Los datos finales. La música de La Vida es Bella combina elementos orquestales tradicionales con melodías conmovedoras que complementan tanto los momentos de alegría como los de tragedia. La partitura equilibra perfectamente el tono de la historia, ayudando a transmitir tanto el amor y la esperanza como el dolor y la tristeza. Una de las piezas más reconocibles, con la que finalizaremos nuestro capítulo, es Buenos días, princesa, una melodía dulce y alegre que se repite en varios momentos clave de la película, simbolizando el amor y la esperanza del protagonista. La música juega un papel crucial en la narrativa, realzando la intensidad emocional de las escenas. La banda sonora acompaña al espectador en el viaje emocional de los personajes, desde los momentos más felices hasta los más desgarradores. Y así, mis amigos, llegamos al final de este episodio de La Música para el Alma. Hasta la próxima, amantes del buen sonido.

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1: Hoy, en el Santoral de la Iglesia Católica, recordamos una festividad especial, el Santísimo Nombre de la Bienaventurada Virgen María, que se celebra cada 12 de septiembre. Esta festividad es un homenaje al nombre de la Virgen Madre de Jesús, uno de los nombres más reverenciados y amados en la tradición católica. El nombre María, que significa la elegida o la amada por Dios, representa la gracia y la pureza que esta gran mujer encarnó en su vida terrenal. La celebración del Santísimo Nombre de la Virgen María nos invita a reflexionar sobre el papel crucial que desempeñó en la historia de la salvación y en la vida de la Iglesia. Su nombre evoca devoción, protección y consuelo para los fieles de todo el mundo. En este día, los católicos se unen en oración para honrar el nombre de la Virgen María y buscar su intercesión en sus vidas. Que su nombre, lleno de significado espiritual, continúe siendo una fuente de inspiración y esperanza para todos aquellos que recurren a ella en busca de amor y guía divina.

Damos gracias porque también ella es símbolo de tu gracia, de tu amor, que nos renueva por medio del bautismo. Hoy te pedimos que nos enseñes a custodiarla con gratitud, justicia y responsabilidad.

Te pedimos perdón por haberla convertido en mercancía, olvidando que es un regalo universal, un derecho sin fronteras destinado a todos tus hijos. Vemos con dolor a tantos hermanos y hermanas que no tienen agua limpia, que caminan kilómetros para encontrarla, que enferman por su escasez.

Que tu espíritu nos transforme en peregrinos de lo esencial, capaces de vivir con sobriedad, denunciando el derroche, la contaminación, defendiendo el derecho de cada hermano y hermana a beber sin miedo, sin desigualdad.

Haz que nuestro cuidado del agua sea signo de amor al Creador y compromiso con la vida de los más pobres, educando nuevas generaciones que valoren y protejan los recursos de la tierra. Amén.

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0: tiene un significado tan importante, ¿no? 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Pero es una sigla también, es financiamiento eclesial. Y tiene un principio muy sencillo: mostrar a la iglesia real, concreta, pero la real, las parroquias, las comunidades, los misioneros, los grupos juveniles, y decirle a los católicos, y también al que no sea católico, pero que a lo mejor se siente movilizado a colaborar, podés donar tu dinero a través de medios electrónicos, como hacemos todos en tantísimas cosas, ¿no? 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

Ahora los invitamos a meditar los misterios de nuestro Señor contemplados a través del corazón de María. 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

0: En el nombre del Padre, del Hijo y del Espíritu Santo. Amén. Hoy contemplamos los misterios gozosos. En el primer misterio contemplamos la Anunciación del Ángel a María y la Encarnación del Hijo de Dios. El ángel le dijo: «No temas, María, porque Dios te ha favorecido. Concebirás y darás a luz un hijo, y le pondrás por nombre Jesús». María dijo entonces: «Yo soy la servidora del Señor, que se cumpla en mí lo que has dicho». Y el ángel se alejó. Padre nuestro que estás en el cielo, santificado sea tu nombre. Venga a nosotros tu reino, hágase tu voluntad en la tierra como en el cielo.
1: Danos hoy nuestro pan de cada día, perdona nuestras ofensas, como también nosotros perdonamos a los que nos ofenden. No nos dejes caer en la tentación y líbranos del mal. Amén.
0: Dios te salve María, llena eres de gracia, el Señor es contigo, bendita tú eres entre todas las mujeres y bendito es el fruto de tu vientre Jesús.
1: Santa María, Madre de Dios, ruega por nosotros pecadores, ahora y en la hora de nuestra muerte. Amén.
0: Dios te salve María, llena eres de gracia, el Señor es contigo. Bendita tú eres entre todas las mujeres y bendito es el fruto de tu vientre Jesús.
1: Santa María, Madre de Dios, ruega por nosotros pecadores, ahora y en la hora de nuestra muerte. Amén.
0: Dios te salve María, llena eres de gracia, el Señor es contigo. Bendita tú eres entre todas las mujeres y bendito es el fruto de tu vientre Jesús.
1: Santa María, Madre de Dios, ruega por nosotros pecadores, ahora y en la hora de nuestra muerte. Amén.
0: Dios te salve María, llena eres de gracia, el Señor es contigo. Bendita tú eres entre todas las mujeres y bendito es el fruto de tu vientre Jesús.
1: Santa María, Madre de Dios, ruega por nosotros pecadores, ahora y en la hora de nuestra muerte. Amén.
0: Dios te salve María, llena eres de gracia, el Señor es contigo. Bendita tú eres entre todas las mujeres y bendito es el fruto de tu vientre Jesús.
1: Santa María, Madre de Dios, ruega por nosotros pecadores, ahora y en la hora de nuestra muerte. Amén.
0: Dios te salve María, llena eres de gracia, el Señor es contigo. Bendita tú eres entre todas las mujeres y bendito es el fruto de tu vientre Jesús.
1: Santa María, Madre de Dios, ruega por nosotros pecadores, ahora y en la hora de nuestra muerte. Amén.
0: Dios te salve María, llena eres de gracia, el Señor es contigo. Bendita tú eres entre todas las mujeres y bendito es el fruto de tu vientre Jesús.
1: Santa María, Madre de Dios, ruega por nosotros pecadores, ahora y en la hora de nuestra muerte. Amén.
0: Dios te salve María, llena eres de gracia, el Señor es contigo. Bendita tú eres entre todas las mujeres y bendito es el fruto de tu vientre Jesús.
1: Santa María, Madre de Dios, ruega por nosotros pecadores, ahora y en la hora de nuestra muerte. Amén.
0: Dios te salve María, llena eres de gracia, el Señor es contigo. Bendita tú eres entre todas las mujeres y bendito es el fruto de tu vientre Jesús.
1: Santa María, Madre de Dios, ruega por nosotros pecadores, ahora y en la hora de nuestra muerte. Amén.
0: Dios te salve María, llena eres de gracia, el Señor es contigo. Bendita tú eres entre todas las mujeres y bendito es el fruto de tu vientre Jesús.
1: Santa María, Madre de Dios, ruega por nosotros pecadores, ahora y en la hora de nuestra muerte. Amén.
0: Gloria al Padre, al Hijo y al Espíritu Santo.
1: Como era en el principio, ahora y siempre, por los siglos de los siglos. Amén.

0: En el segundo misterio gozoso contemplamos la visita de María a su prima Santa Isabel. Apenas esta oyó el saludo de María, el niño saltó de alegría en su seno, e Isabel, llena del Espíritu Santo, exclamó: «Tú eres bendita entre todas las mujeres, y bendito es el fruto de tu vientre». Oremos.
1: Padre nuestro que estás en el cielo, santificado sea tu nombre. Venga a nosotros tu reino, y hágase tu voluntad en la tierra como en el cielo.
0: Danos hoy nuestro pan de cada día, perdona nuestras ofensas, como también nosotros perdonamos a los que nos ofenden. No nos dejes caer en la tentación, y líbranos del mal. Amén.
1: Dios te salve María, llena eres de gracia, el Señor es contigo. Bendita tú eres entre todas las mujeres, y bendito es el fruto de tu vientre, Jesús.
0: Santa María, Madre de Dios, ruega por nosotros pecadores, ahora y en la hora de nuestra muerte. Amén.
1: Dios te salve María, llena eres de gracia, el Señor es contigo. Bendita tú eres entre todas las mujeres, y bendito es el fruto de tu vientre, Jesús.
0: Santa María, Madre de Dios, ruega por nosotros pecadores, ahora y en la hora de nuestra muerte. Amén.
1: Dios te salve María, llena eres de gracia, el Señor es contigo. Bendita tú eres entre todas las mujeres, y bendito es el fruto de tu vientre, Jesús.
0: Santa María, Madre de Dios, ruega por nosotros pecadores, ahora y en la hora de nuestra muerte. Amén.
1: Dios te salve María, llena eres de gracia, el Señor es contigo. Bendita tú eres entre todas las mujeres, y bendito es el fruto de tu vientre, Jesús.
0: Santa María, Madre de Dios, ruega por nosotros pecadores, ahora y en la hora de nuestra muerte. Amén.
1: Dios te salve María, llena eres de gracia, el Señor es contigo. Bendita tú eres entre todas las mujeres, y bendito es el fruto de tu vientre, Jesús.
0: Santa María, Madre de Dios, ruega por nosotros pecadores, ahora y en la hora de nuestra muerte. Amén.
1: Dios te salve María, llena eres de gracia, el Señor es contigo. Bendita tú eres entre todas las mujeres, y bendito es el fruto de tu vientre, Jesús.
0: Santa María, Madre de Dios, ruega por nosotros pecadores, ahora y en la hora de nuestra muerte. Amén.
1: Dios te salve María, llena eres de gracia, el Señor es contigo. Bendita tú eres entre todas las mujeres, y bendito es el fruto de tu vientre, Jesús.
0: Santa María, Madre de Dios, ruega por nosotros pecadores, ahora y en la hora de nuestra muerte. Amén.
1: Dios te salve María, llena eres de gracia, el Señor es contigo. Bendita tú eres entre todas las mujeres, y bendito es el fruto de tu vientre, Jesús.
0: Santa María, Madre de Dios, ruega por nosotros pecadores, ahora y en la hora de nuestra muerte. Amén.
1: Dios te salve María, llena eres de gracia, el Señor es contigo. Bendita tú eres entre todas las mujeres, y bendito es el fruto de tu vientre, Jesús.
0: Santa María, Madre de Dios, ruega por nosotros pecadores, ahora y en la hora de nuestra muerte. Amén.
1: Dios te salve María, llena eres de gracia, el Señor es contigo. Bendita tú eres entre todas las mujeres, y bendito es el fruto de tu vientre, Jesús.
0: Gloria, Santa María, Madre de Dios, ruega por nosotros pecadores, ahora y en la hora de nuestra muerte. Amén.
1: Gloria al Padre, al Hijo y al Espíritu Santo.
0: Como era en un principio, ahora y siempre, por los siglos de los siglos. Amén.

0: En el tercer misterio gozoso contemplamos el nacimiento de Jesús en Belén. Mientras se encontraban en Belén, le llegó el tiempo de ser madre, y María dio a luz a su hijo primogénito. Lo envolvió en pañales y lo acostó en un pesebre, porque no había lugar para ellos en el albergue. Padre nuestro que estás en el cielo, santificado sea tu nombre. Venga a nosotros tu reino. Hágase tu voluntad en la tierra como en el cielo.
1: Danos hoy nuestro pan de cada día. Perdona nuestras ofensas, como también nosotros perdonamos a los que nos ofenden. No nos dejes caer en la tentación y líbranos del mal. Amén.
0: Dios te salve María, llena eres de gracia, el Señor es contigo. Bendita tú eres entre todas las mujeres, y bendito es el fruto de tu vientre Jesús.
1: Santa María, Madre de Dios, ruega por nosotros pecadores, ahora y en la hora de nuestra muerte. Amén.
0: Dios te salve María, llena eres de gracia, el Señor es contigo. Bendita tú eres entre todas las mujeres, y bendito es el fruto de tu vientre Jesús.
1: Santa María, Madre de Dios, ruega por nosotros pecadores, ahora y en la hora de nuestra muerte. Amén.
0: Dios te salve María, llena eres de gracia, el Señor es contigo. Bendita tú eres entre todas las mujeres, y bendito es el fruto de tu vientre Jesús.
1: Santa María, Madre de Dios, ruega por nosotros pecadores, ahora y en la hora de nuestra muerte. Amén.
0: Dios te salve María, llena eres de gracia, el Señor es contigo. Bendita tú eres entre todas las mujeres y bendito es el fruto de tu vientre Jesús.
1: Santa María, Madre de Dios, ruega por nosotros pecadores, ahora y en la hora de nuestra muerte. Amén.
0: Dios te salve María, llena eres de gracia, el Señor es contigo. Bendita tú eres entre todas las mujeres y bendito es el fruto de tu vientre Jesús.
1: Santa María, Madre de Dios, ruega por nosotros pecadores, ahora y en la hora de nuestra muerte. Amén.
0: Dios te salve María, llena eres de gracia, el Señor es contigo. Bendita tú eres entre todas las mujeres, y bendito es el fruto de tu vientre Jesús.
1: Santa María, Madre de Dios, ruega por nosotros pecadores, ahora y en la hora de nuestra muerte. Amén.
0: Dios te salve María, llena eres de gracia, el Señor es contigo. Bendita tú eres entre todas las mujeres, y bendito es el fruto de tu vientre Jesús.
1: Santa María, Madre de Dios, ruega por nosotros pecadores, ahora y en la hora de nuestra muerte. Amén.
0: Dios te salve María, llena eres de gracia, el Señor es contigo. Bendita tú eres entre todas las mujeres, y bendito es el fruto de tu vientre Jesús.
1: Santa María, Madre de Dios, ruega por nosotros pecadores, ahora y en la hora de nuestra muerte. Amén.
0: Dios te salve María, llena eres de gracia, el Señor es contigo. Bendita tú eres entre todas las mujeres, y bendito es el fruto de tu vientre Jesús.
1: Santa María, Madre de Dios, ruega por nosotros pecadores, ahora y en la hora de nuestra muerte. Amén.
0: Dios te salve María, llena eres de gracia, el Señor es contigo. Bendita tú eres entre todas las mujeres, y bendito es el fruto de tu vientre Jesús.
1: Santa María, Madre de Dios, ruega por nosotros pecadores, ahora y en la hora de nuestra muerte. Amén.
0: Gloria al Padre, al Hijo y al Espíritu Santo.
1: Como era en el principio, ahora y siempre, por los siglos de los siglos. Amén.

0: En el cuarto misterio gozoso contemplamos la presentación del niño en el templo y la purificación de la Virgen María. Cuando llegó el día fijado por la ley de Moisés para la purificación, llevaron al niño a Jerusalén para presentarlo al Señor. Como está escrito en la ley, todo varón primogénito será consagrado al Señor. También debían ofrecer en sacrificio un par de tórtolas o de pichones de paloma, como ordena la ley del Señor. Oremos.
1: Padre nuestro que estás en el cielo, santificado sea tu nombre. Venga a nosotros tu reino, y hágase tu voluntad en la tierra como en el cielo.
0: Danos hoy nuestro pan de cada día y perdona nuestras ofensas, como también nosotros perdonamos a los que nos ofenden. No nos dejes caer en la tentación y líbranos del mal. Amén.
1: Dios te salve María, llena eres de gracia, el Señor es contigo. Bendita tú eres entre todas las mujeres, y bendito es el fruto de tu vientre Jesús.
0: Santa María, Madre de Dios, ruega por nosotros pecadores, ahora y en la hora de nuestra muerte. Amén.
1: Dios te salve María, llena eres de gracia, el Señor es contigo. Bendita tú eres entre todas las mujeres, y bendito es el fruto de tu vientre, Jesús.
0: Santa María, Madre de Dios, ruega por nosotros pecadores, ahora y en la hora de nuestra muerte. Amén.
1: Dios te salve, María, llena eres de gracia. El Señor es contigo. Bendita tú eres entre todas las mujeres, y bendito es el fruto de tu vientre, Jesús.
0: Santa María, Madre de Dios, ruega por nosotros pecadores, ahora y en la hora de nuestra muerte. Amén.
1: Dios te salve, María, llena eres de gracia. El Señor es contigo. Bendita tú eres entre todas las mujeres, y bendito es el fruto de tu vientre, Jesús.
0: Santa María, Madre de Dios, ruega por nosotros pecadores, ahora y en la hora de nuestra muerte. Amén.
1: Dios te salve, María, llena eres de gracia, el Señor es contigo. Bendita tú eres entre todas las mujeres, y bendito es el fruto de tu vientre, Jesús.
0: Santa María, Madre de Dios, ruega por nosotros pecadores, ahora y en la hora de nuestra muerte. Amén.
1: Dios te salve María, llena eres de gracia, el Señor es contigo. Bendita tú eres entre todas las mujeres, y bendito es el fruto de tu vientre, Jesús.
0: Santa María, Madre de Dios, ruega por nosotros pecadores, ahora y en la hora de nuestra muerte. Amén.
1: Dios te salve María, llena eres de gracia, el Señor es contigo. Bendita tú eres entre todas las mujeres, y bendito es el fruto de tu vientre, Jesús.
0: Santa María, Madre de Dios, ruega por nosotros pecadores, ahora y en la hora de nuestra muerte. Amén.
1: Dios te salve María, llena eres de gracia, el Señor es contigo. Bendita tú eres entre todas las mujeres, y bendito es el fruto de tu vientre, Jesús.
0: Santa María, Madre de Dios, ruega por nosotros pecadores, ahora y en la hora de nuestra muerte. Amén.
1: Dios te salve María, llena eres de gracia, el Señor es contigo. Bendita tú eres entre todas las mujeres, y bendito es el fruto de tu vientre, Jesús.
0: Santa María, Madre de Dios, ruega por nosotros pecadores, ahora y en la hora de nuestra muerte. Amén.
1: Dios te salve María, llena eres de gracia, el Señor es contigo. Bendita tú eres entre todas las mujeres, y bendito es el fruto de tu vientre, Jesús.
0: Gloria, Santa María, Madre de Dios, ruega por nosotros pecadores, ahora y en la hora de nuestra muerte. Amén.
1: Gloria al Padre, al Hijo y al Espíritu Santo.
0: Como era en un principio, ahora y siempre, por los siglos de los siglos. Amén.

0: En el quinto misterio gozoso contemplamos el niño perdido y hallado en el templo. Cuando el niño cumplió 12 años, subieron como de costumbre, y acabada la fiesta, María y José regresaron, pero Jesús permaneció en Jerusalén sin que ellos se dieran cuenta. Al tercer día lo hallaron en el templo en medio de los doctores de la ley, escuchándolos y haciéndoles preguntas. Padre nuestro que estás en el cielo, santificado sea tu nombre, venga a nosotros tu reino, hágase tu voluntad en la tierra como en el cielo.
1: Danos hoy nuestro pan de cada día, perdona nuestras ofensas, como también nosotros perdonamos a los que nos ofenden. No nos dejes caer en la tentación y líbranos del mal. Amén.
0: Dios te salve María, llena eres de gracia, el Señor es contigo. Bendita tú eres entre todas las mujeres y bendito es el fruto de tu vientre Jesús.
1: Santa María, Madre de Dios, ruega por nosotros pecadores, ahora y en la hora de nuestra muerte. Amén.
0: Dios te salve María, llena eres de gracia, el Señor es contigo. Bendita tú eres entre todas las mujeres y bendito es el fruto de tu vientre Jesús.
1: Santa María, Madre de Dios, ruega por nosotros pecadores, ahora y en la hora de nuestra muerte. Amén.
0: Dios te salve María, llena eres de gracia, el Señor es contigo. Bendita tú eres entre todas las mujeres y bendito es el fruto de tu vientre Jesús.
1: Santa María, Madre de Dios, ruega por nosotros pecadores, ahora y en la hora de nuestra muerte. Amén.
0: Dios te salve María, llena eres de gracia, el Señor es contigo. Bendita tú eres entre todas las mujeres y bendito es el fruto de tu vientre Jesús.
1: Santa María, Madre de Dios, ruega por nosotros pecadores, ahora y en la hora de nuestra muerte. Amén.
0: Dios te salve María, llena eres de gracia, el Señor es contigo. Bendita tú eres entre todas las mujeres y bendito es el fruto de tu vientre Jesús.
1: Santa María, Madre de Dios, ruega por nosotros pecadores, ahora y en la hora de nuestra muerte. Amén.
0: Dios te salve María, llena eres de gracia, el Señor es contigo. Bendita tú eres entre todas las mujeres y bendito es el fruto de tu vientre Jesús.
1: Santa María, Madre de Dios, ruega por nosotros pecadores, ahora y en la hora de nuestra muerte. Amén.
0: Dios te salve María, llena eres de gracia, el Señor es contigo. Bendita tú eres entre todas las mujeres y bendito es el fruto de tu vientre Jesús.
1: Santa María, Madre de Dios, ruega por nosotros pecadores, ahora y en la hora de nuestra muerte. Amén.
0: Dios te salve María, llena eres de gracia, el Señor es contigo. Bendita tú eres entre todas las mujeres y bendito es el fruto de tu vientre Jesús.
1: Santa María, Madre de Dios, ruega por nosotros pecadores, ahora y en la hora de nuestra muerte. Amén.
0: Dios te salve María, llena eres de gracia, el Señor es contigo. Bendita tú eres entre todas las mujeres y bendito es el fruto de tu vientre Jesús.
1: Santa María, Madre de Dios, ruega por nosotros pecadores, ahora y en la hora de nuestra muerte. Amén.
0: Dios te salve María, llena eres de gracia, el Señor es contigo. Bendita tú eres entre todas las mujeres y bendito es el fruto de tu vientre Jesús.
1: Santa María, Madre de Dios, ruega por nosotros pecadores, ahora y en la hora de nuestra muerte. Amén.
0: Gloria al Padre, al Hijo y al Espíritu Santo.
1: Como era en el principio, ahora y siempre, por los siglos de los siglos. Amén.

0: Rezamos por el Papa, por la Iglesia, por las almas del purgatorio y por las vocaciones sacerdotales y religiosas. Padre nuestro que estás en el cielo, santificado sea tu nombre. Venga a nosotros tu reino, hágase tu voluntad en la tierra como en el cielo.
1: Danos hoy nuestro pan de cada día y perdona nuestras ofensas, como también nosotros perdonamos a los que nos ofenden. No nos dejes caer en la tentación y líbranos del mal. Amén.
0: Dios te salve María, llena eres de gracia, el Señor es contigo. Bendita tú eres entre todas las mujeres y bendito es el fruto de tu vientre, Jesús.
1: Santa María, Madre de Dios, ruega por nosotros pecadores, ahora y en la hora de nuestra muerte. Amén.
0: Dios te salve María, llena eres de gracia, el Señor es contigo. Bendita tú eres entre todas las mujeres y bendito es el fruto de tu vientre, Jesús.
1: Santa María, Madre de Dios, ruega por nosotros pecadores, ahora y en la hora de nuestra muerte. Amén.
0: Dios te salve María, llena eres de gracia, el Señor es contigo. Bendita tú eres entre todas las mujeres y bendito es el fruto de tu vientre, Jesús.
1: Santa María, Madre de Dios, ruega por nosotros pecadores, ahora y en la hora de nuestra muerte. Amén.
0: Gloria al Padre, al Hijo y al Espíritu Santo.
1: Como era en el principio, ahora y siempre, por los siglos de los siglos. Amén.
0: Bendita sea tu pureza y eternamente lo sea, pues todo un Dios se recrea en tan graciosa belleza. A ti, celestial princesa, Virgen Sagrada María, yo te ofrezco en este día alma, vida y corazón. Mírame con compasión, no me dejes, Madre mía. En el nombre del Padre, del Hijo y del Espíritu Santo. Amén.

María, que atás y desatás los nudos de la vida, atame la boca, para que a nadie ofenda ni calumnie, ni falte a la verdad y hable mentiras. Pero desatame la voz, para que grite la verdad de Jesús y de mi pueblo. Desatados seremos con vos, María, desatadores de nudos, de dolores, discípulos de Jesús, el hombre nuevo que desató los nudos de la muerte, el que puso en tus manos, María, y en las nuestras, el poder de atar y desatar con la fuerza que viene desde el cielo.

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3: Todos pudimos participar de la canonización de estos dos jóvenes italianos, uno de principios de siglo, otro mucho más cercano a nosotros, pero ambos jóvenes y cada uno con sus características muy propias. Después vamos a escuchar algunas de las frases, de los comentarios que hizo el Papa León XIV en su homilía, pero al punto al que voy es que, teniendo ese telón de fondo de la santidad en estos dos jóvenes, que además son modelo para todos nosotros, y todos los santos lo son, no importa del año o la época en que sean, cada uno es una invitación a todos nosotros a también seguir ese camino de la santidad. Pero teniendo eso, y por otro lado la liturgia, y ambos jóvenes, estos, el Pier Giorgio Frassati y Carlo Acutis, ambos amantes de la liturgia, ambos también fieles a su compromiso cristiano y su vida también comprometida con los demás, con sus hermanos, pero la vivencia de esa fe en comunidad y la participación en la Eucaristía y el alimento en la vida sacramental, pues creo que por eso escogimos, y yo le decía al Padre Jorge, creo que sería muy bueno, y es lo que queremos hacer en el programa del día de hoy, comentar cómo la liturgia como tal es un espacio que nos permite ir creciendo y realizando esa conversión, esa santidad también en la vida. Padre Jorge, bienvenido, gracias por estar una vez más con nosotros. Y bueno, pues vamos a tratar de presentar hoy esa dimensión trascendente de la liturgia que nos lleva a ese camino de santidad. Habíamos compartido un par de textos y hay uno que se titula así precisamente, Liturgia y Santidad, que es una carta del Cardenal Secretario de Estado que, con ocasión de la celebración de la 70 Semana Litúrgica Nacional, fue en el año 2019, en agosto del 2019, hablaba sobre esta relación entre liturgia y santidad. Y precisamente dice él que la liturgia, pues ese hecho que lo hemos dicho aquí muchas veces, de que sea fuente y culmen de la vitalidad de la Iglesia, como lo presenta la Sacrosanctum Concilium, pues nos da la posibilidad de que podamos todos ser partícipes de esa invitación y de esa educación en la santidad. Y la carta precisamente comienza aludiendo a ese hecho de que el Papa Francisco, dice, había querido llamar la atención a los creyentes con el objetivo de hacer también resonar una vez más esa llamada a la santidad, intentando encararla en el contexto, ¿no?, actual, con todos los riesgos, los desafíos y las oportunidades que se presentan. Y justo Eso es lo que también vivieron estos jóvenes, ¿no? Que encarnaron esa santidad tanto Giorgio Frassati como Acutis desde su realidad. Entonces, hoy vamos a ver esto, padre, y por eso mi primera pregunta es para usted, ¿cuáles son algunos de esos elementos que usted ve y descubre en la liturgia que son un camino también para todos nosotros a la santidad? ¿Cómo nos podemos beneficiar de la celebración litúrgica para crecer en la santidad?
4: La celebración litúrgica siempre en la iglesia desde su comienzo ha sido el corazón de la iglesia. Uh-huh. Porque es ahí precisamente donde los creyentes se reúnen más frecuentemente y donde también en mayor volumen. O sea, la mayoría de la gente, su relación con la iglesia es precisamente la celebración litúrgica, muy específicamente la del domingo y en las grandes fiestas. O sea, la liturgia siempre ha sido la actividad, diríamos, por excelencia de la iglesia, porque al mismo tiempo su origen viene de Dios mismo. O sea, es el Señor, por ejemplo, la Eucaristía, la misa, es Cristo el que instituye la Eucaristía en la última cena y le dice a los apóstoles, cada vez que hagan esto, háganlo en memoria mía, y así es, ¿no? Uh-huh. Los sacramentos son instituidos por Cristo. Las oraciones, sobre todo la oración litúrgica de la mañana, durante el día, ¿no? La mañana, la tarde, la noche, durante el día, la media mañana, mediodía, media tarde, en la mañana temprano, las vigilias, etcétera. Todo eso es de origen apostólico, ¿no? Que los apóstoles indudablemente desarrollan basándose en el ciclo de oración que ya estaban acostumbrados en el pueblo de Israel. Y obviamente se va cristianizando, ¿no?, en ese camino. Por lo tanto, es ahí precisamente, no solo a través de los ritos, sino obviamente a través de las oraciones, de las lecturas bíblicas que se hacen, los salmos que se rezan, las oraciones que se dicen y lo que se hace, sobre todo en los sacramentos, ¿no? Todo esto es la comunicación de Dios con su pueblo. O sea, es Dios que viene en medio de nosotros, que obviamente la realidad uh-huh. es que Dios, en la culminación de los tiempos, según el plan de Dios, es la culminación de la presencia de Dios en medio de su pueblo creyente, y es lo que se llama la encarnación, o sea que Dios se hace carne, como dice el Evangelio de San Juan. El Verbo se hizo carne y habitó entre nosotros,
3: claro.
4: Y obviamente es Jesucristo.
3: Exacto.
4: Entonces, por lo tanto, en la liturgia, ese encuentro entre Dios y su pueblo, y por lo tanto nosotros como miembros de ese pueblo de Dios, pues tenemos ese encuentro con el Señor, es vital para claro. la vida de la iglesia. Y pues, y esa vida obviamente nos lleva a la santidad, que y la santidad es básicamente lo que el Señor nos dice en el Evangelio. Sean perfectos como vuestro Padre Celestial es perfecto, o sea, la imitación de Dios, vivir lo más fiel posible a la santidad, que y la santidad es básicamente lo que el Señor nos dice en el Evangelio. Sean perfectos como vuestro Padre Celestial es perfecto, o sea, la imitación de Dios.

0: una como cuerpo místico de Cristo, que es lo que San Pablo llama la iglesia. Es el cuerpo de Cristo, la iglesia es el cuerpo de Cristo, el cuerpo místico de Cristo, obviamente, y Cristo la cabeza. Y por lo tanto, en la liturgia, cuando estamos todos juntos celebrando la liturgia, es Cristo la cabeza el que ofrece la alabanza y el culto al Padre en la unidad del Espíritu Santo. Y entonces en la iglesia, cada uno en su, diríamos, en su lugar en la iglesia, o sea, el sacerdote como sacerdote, los diáconos como diáconos, los otros ministros, o sea, las otras personas que desempeñan los ministerios de lector, de cantores, etcétera, pero todo, y después todos los demás que están ahí, pero todos formamos parte del cuerpo místico de Cristo y parte de lo que se llama la asamblea litúrgica, o sea, la reunión de los creyentes ante el altar de Dios para celebrar la liturgia del Señor. Y cada uno, o sea, no todo el mundo es cantor, no todo el mundo es lector, no todo el mundo es el usher, no todo el mundo está sentado en los bancos, y no todo el mundo es el sacerdote, y no todo el mundo es el diácono, y no todo el mundo es el obispo, cada uno es lo que es. Pero entonces es como el cuerpo, como San Pablo mismo lo describe, el cuerpo tiene muchos miembros distintos, cada uno tiene una función distinta, pero es necesario que esté todo unido y junto para que el cuerpo pueda vivir y moverse y funcionar. Y pues entonces él dice, porque el ojo no sea el cuerpo, no le va a decir al pie, tú no eres del cuerpo porque no eres ojo, ¿no? Porque si no, ¿con qué se camina y con qué se oye? O ¿con qué se ve? Etcétera, ¿no? Y así es la liturgia. La liturgia es una forma expresiva y visible de lo que es la unidad de la iglesia. Y ahí entonces, uno, al estar en la liturgia, y participar en la liturgia, participando sobre todo con la mente y el corazón. O sea, el Concilio Vaticano II menciona lo que obviamente San Benito menciona en su regla, escrita en el año 500 y pico, y es la actitud de la Iglesia que existía inclusive antes que San Benito escribiera su regla, que la mente tiene que estar en concordancia con la voz. O sea, que lo que se dice externamente, sea la voz o sea cualquier otro gesto o cualquier otro de modo de expresión.
1: Claro, un canto, una ejaculatoria, exacto.
0: Oraciones, etcétera, los gestos, la señal de la cruz, ponernos de rodillas, ponernos de pie, inclinarnos, estar sentado para escuchar, al mismo tiempo el escuchar, el ver.
1: O sea, claro, tiene que haber, padre, una concordancia entre eso que usted, lo que usted está diciendo, ese lenguaje corporal también, pero tiene que estar en conexión con el corazón que se eleva a Dios y la mente en oración, porque si no, estamos haciendo
0: vacío.
1: Exacto, gestos que no tienen ninguna significación y tienen. Y usted decía dos cosas aquí que son importantes y lo menciona la carta, como dice aquí. Y son dos dimensiones, ¿no?, de esta, digamos, liturgia que queremos destacar. Uno es esa trascendencia de la liturgia, pero también esa dimensión que decía usted que trae la encarnación del Hijo de Dios. Los padres conciliares decían que la liturgia dice... ellos comienzan, ¿no?, insistiendo en el hecho de que la liturgia, en el momento en que se celebra la santidad y santifica a cuantos participan, y de ese modo glorifica el nombre santo e inefable. Es decir, la santidad es acogida y celebrada en la liturgia. Y ahí, pues...

0: De ahí que esa trascendencia de Dios, el tres veces santo, ¿no? El Altísimo, el Omnipotente, ese al que celebramos citando también pues a San Pablo. Ahora bien, usted dijo algo, y esto es muy importante, que como consecuencia de esa encarnación del Hijo de Dios en la liturgia, en continuidad con esa encarnación, la majestad divina se ofrece en la cercanía al hombre. Mire qué interesante esto, ¿no? O sea, la liturgia nos permite que esa santidad de Dios, que resulta quizás inalcanzable para nosotros por su trascendencia, por su grandeza, pero se hace una proximidad tangible que podemos tocar en Cristo, y en Él se presenta y se comunica con ese rostro de la misericordia y del amor que se entrega. Y de ese modo entonces se deduce que esta liturgia de la cual estamos hablando y la cual nosotros participamos es un lugar privilegiado donde la santidad de Dios nos atrae hacia sí con su belleza, con su verdad, con su bondad. Qué bonito esto, ¿no? Cuando sucede lo que usted nos decía, si ponemos en sintonía la mente y el corazón y nos concentramos en ese silencio también interior y en ese dejar que el Espíritu Santo suscite en nosotros ese estado de oración, y lo pedimos porque sabemos de nuestras limitaciones. Y necesitamos esa ayuda de la gracia para realmente vivir ese momento. Pues en realidad, en la Eucaristía, el Espíritu Santo es quien nos hace entrar en ese misterio pascual, haciéndonos pasar con Cristo de la muerte a la vida, y es la que nos ayuda, ¿no?, a hacernos partícipe en esa vida divina que, acogida, pues transfigura todo nuestro ser mortal, haciéndolo capaz de amar como Él y dando la propia vida en el servicio a los hermanos. Así lo explicaba el Papa Francisco en una de sus catequesis, ¿no? Y por lo tanto, Padre Jorge, es importantísimo también que tengamos una formación litúrgica, porque eso nos ayudaría, ¿no?, muchísimo a entender todos estos gestos, oraciones, aclamaciones que hacemos. Y, por supuesto, en la medida en que conocemos mejor nuestra fe y nuestra liturgia, pues nos haremos más cercanos y mejores partícipes en este camino a la santidad. Y una cosa interesante, esa dimensión eclesial que también usted mencionaba, porque la liturgia no es el lugar donde cada cual hace lo que quiere o lo que le viene en gana, ni siquiera el celebrante, quien preside, sea el papa, sea el obispo, sacerdote, un diácono o cualquiera de nosotros, no estamos allí para hacer lo que nosotros queramos, sino que como cuerpo de Cristo y como asamblea que se reúne, lo celebramos de una manera que la Iglesia nos presenta. Por eso hay que tener mucho cuidado con a veces exageraciones que vemos y desfiguraciones que vemos en algunas celebraciones. Y justo antes de empezar a grabar, hablábamos usted y yo lo triste que es ver cómo en ocasiones se favorece, diríamos, la desacralización de lugares como el altar, como el templo, cuando se prestan estos lugares para ciertos actos culturales, digamos, en los que realmente dista mucho lo que se presenta ahí de la santidad y la reverencia y la sacralidad a la que están llamados. Recordemos que son lugares consagrados para precisamente celebrar la liturgia y adorar a Dios. Y simplemente, Padre Jorge, el traspasar el umbral de la puerta de entrada del templo es como si dejáramos detrás ese mundo en el cual vivimos. A ver, y quiero expresarme correctamente, no es que nos desentendamos ni. No, pero cuando entramos tenemos que ser conscientes que estamos entrando en un espacio sagrado, un espacio que le pertenece al Señor. Por eso también todas esas imágenes, todos esos elementos que se usan en la liturgia, los ornamentos, los vasos sagrados, los libros, etcétera, procuramos que sean lo mejor. Y es lo que le ofrecemos al Señor porque Él lo merece y Él merece todo lo mejor de parte nuestra. Y no tiene que ser una catedral, no tiene que ser, no sé, la Basílica de San Pedro en el Vaticano, una humilde capilla, si lo que tiene para ofrecer es un pequeño mantel y un pequeño cáliz, pero lo ofrece con dignidad, con amor, con respeto, con ese deseo de realmente adorar a Dios, tiene tanto valor y tanta dignidad como el mejor cáliz del mundo y que se ofrezca en no sé, en la iglesia más hermosa que usted quiera pensar. Depende de esa actitud interior del corazón, Padre Jorge. Mire, sí, dígame, dígame.
1: Porque también, o sea, el uso de los sentidos en la liturgia, es, de nuevo, no es ahí que se queda. Ese es el medio para llegar a lo que es en poner a toda nuestra persona, a todo nuestro ser, en unión y comunión con Dios y al servicio de Dios. O sea, la liturgia, el sacerdote dice, levantemos el corazón y respondemos, lo tenemos levantado
0: Levantado
1: hacia
0: hacia
1: el
0: el
1: Señor.
0: Señor, exacto.
1: Esa frase, yo diría como que es hace un trae todo, contiene todo de cómo tenemos que tener la actitud ante la liturgia. O sea, es el elevar el corazón, la mente y los pensamientos a Dios.
0: Claro.
1: Y entonces, por lo tanto, no estamos ahí haciendo algo para la gente, en el sentido de entretenimiento o de lo que sea.
0: Claro,
1: Lo que
0: claro.
1: estamos haciendo es para el Señor, pero en realidad es para expresar lo que el Señor hace por nosotros en nuestra salvación. Porque en la liturgia es Dios el que actúa a través de las oraciones y los signos, los ritos, etcétera. Toda la liturgia es Dios actuando en medio de su pueblo. Es Cristo la cabeza actuando en medio de su cuerpo y junto con los miembros de su cuerpo dando gloria, adoración y alabanza al Padre.
0: Que
1: Entonces, por lo tanto, son sí,
0: no, no,
1: dime.
0: digo que qué hermoso esto que usted nos está diciendo y quisiera que esto se nos grabara en la mente y en el corazón. En la liturgia es el mismo Cristo actuando en medio de su pueblo, en medio de nosotros, en medio de esa asamblea. No somos nosotros, es Dios, como decía usted, ¿no? Quien
1: Es
0: viene,
1: el que viene
0: el que viene, el que.
1: para unirnos y elevarnos con él. O sea,
0: Exacto.
1: por eso esa frase, levantemos el corazón, es primordial en la liturgia.
0: Claro, miren, antes de irnos a una breve pausa musical, porque ya estamos casi a mitad del programa, quería también, padre, brevemente comentar algo que lo hablábamos también así de pasada, justo antes de comenzar. Y yo le decía que no olvidemos también en la liturgia, cuando rezamos el credo, decimos, y creo en la Iglesia que es una santa, católica y apostólica. Y ahí están lo que llamamos en teología las notas de la Iglesia. Y la santidad, precisamente, es una de esas notas de la Iglesia, es decir, una de las características por la que se distingue, diríamos, la verdadera Iglesia de Cristo de cualquier otra confesión. Y hay que distinguir entonces entre lo que sería esa santidad, digamos, objetiva y la santidad subjetiva de la Iglesia. La santidad objetiva de la Iglesia significa, y esto entiéndanlo bien, significa que la Iglesia es el medio de la gracia y de la salvación en el mundo. Y eso nos viene a decir, nos viene a indicar que la Iglesia es santa primeramente en sus principios formales, es decir, en lo que ha recibido y en lo que recibe de Dios para ser Iglesia, sacramento universal de salvación. Esos principios formales, que son, pues, ¿qué? El depósito de la fe, los sacramentos y los ministerios correspondientes. Esas realidades son santas por proceder de Dios y apuntan a la santidad. Son realidades santas porque son instrumentos por los medios de los cuales Dios nos santifica. Es lo que usted nos ha estado diciendo y eso es lo que se da y lo que vivimos en cada celebración litúrgica, ya sea la Eucaristía, cualquier sacramento, cualquier oración litúrgica que hagamos. Pero también la santidad de la Iglesia implica algo más. Subjetivamente podemos decir que la Iglesia es santa también porque nunca faltará en ella la santidad subjetiva de sus miembros. Es decir, en la Iglesia siempre ha habido y habrá personas dotadas de santidad. Y comenzábamos el programa mencionando la canonización de estos dos jóvenes el pasado domingo, Pier Giorgio Frassati y Carlo Acuti, por el Papa León XIV. Y a lo largo de los más de 20 siglos de existencia de la Iglesia, pues son muchos los santos canonizados que la Iglesia nos presenta como modelo de virtudes. Entonces, en la Iglesia nunca van a faltar estos, pero también somos conscientes de que a la Iglesia y pues pertenecemos también los que no somos santos, los que somos pecadores. Y siempre en la Iglesia habrá pecadores. No es la Iglesia una asamblea de simplemente santos, inmaculados. Muy por el contrario, es la asamblea de pecadores que buscamos precisamente un camino de redención, de conversión, de santificación. Por consiguiente, cuando hablamos entonces de esa santidad de la Iglesia, queremos significar, decir, apuntar que el cuerpo de la Iglesia, manchado por el pecado, no puede quedar tan desfigurado que desaparezcan de él el Espíritu de Dios y la poderosa gracia de Dios para bien de los hombres. Y esto que nos quede muy claro, porque sí, las noticias muchas veces son alarmantes y ya saben que basta que haya un pecado grave dentro de la Iglesia para que los medios de comunicación inmediatamente se esfuercen por darle toda la cobertura posible. Pero por muy grande que sea el pecado que exista dentro de la Iglesia, jamás va eso a poder destruir la santidad de la Iglesia ni a desfigurar de tal manera el rostro de Dios que desaparezcan entonces la poderosa gracia de Dios y la ayuda del Espíritu Santo para restaurar, sanar a su Iglesia y ofrecernos siempre el perdón y la reconciliación y la conversión. Esto creo que lo quería comentar, Padre, para que lo tengamos claro y cuando recemos el credo, pensemos y pongamos el corazón y estemos atentos a lo que estamos diciendo, no repitamos como un papagayo, sino que cuando yo digo creo en una iglesia que es santa, católica y apostólica, bueno, ¿qué quiere decir esto? Ah, pues mira, quiere decir esto, esto, y tú formas parte de esa también asamblea, de esa santidad, de esa iglesia fundada por Cristo. Vamos a una pausa, regresamos en breve aquí con el padre Jorge Perales y este tema de hoy que nos habla de la liturgia y la santidad. Pero quiero compartir esta canción, padre Jorge, que es de el grupo Canto Católico, compuesta a raíz de la vida y santidad de Carlo Acutis, y ellos la titularon Caminar hacia Dios, y es la vida de, un poquito relata ese camino a la santidad que vivió Carlo Acutis. Vamos a escucharla.

0: Las voces de canto católico cantándonos Caminar hacia Dios, inspirada en la vida de santidad de Carlo Acutis. Y estás escuchando el programa Oración y Vida en este viernes, aquí con, precisamente, padre, mire, qué cosa, ¿no? Ahora estaba pensando mientras escuchaba y uno de los santos, ¿no?, que se canonizó junto con Carlo Acutis, el otro fue Pier Giorgio Frassati. Giorgio es Jorge en italiano.
1: Sí.
0: Así que, bueno, pues un tocayo nuestro, ¿no?, suyo y mío, que se nos adelantó en este camino a la santidad, pero esperemos también que nosotros, otros Giorgio, pues podamos también seguir sus huellas y alcanzar esa santidad. El Papa León XIV decía en la homilía, citaba y lo cito aquí textual, dice: ambos, Pier Giorgio y Carlo, cultivaron el amor a Dios y a los hermanos a través de medios sencillos al alcance de todos. La Santa Misa diaria, la oración y especialmente la adoración eucarística. Fíjense, medios que todos disponemos, todos tenemos a nuestro alcance. No es que Giorgio y que Carlo tuvieran un medio especial. No, utilizaron lo mismo que tú y yo tenemos al alcance de nuestra mano cada día. Pero bueno, así lo recalcaba el Papa, ¿no? Utilizando esos medios, la misa diaria, la oración y la adoración eucarística. Carlo decía: cuando nos ponemos frente al sol nos bronceamos. Cuando nos ponemos ante Jesús en la Eucaristía nos convertimos en santos. Y también decía: la tristeza es dirigir la mirada hacia uno mismo. La felicidad es dirigir la mirada hacia Dios. La conversión no es otra cosa que desviar la mirada desde abajo hacia lo alto. Basta un simple movimiento de los ojos. Muy, muy hermoso. Y otra cosa que era muy esencial para ello era el uso de la confesión frecuente. Carlo Acutis también solía decir: a lo único que debemos temer realmente es al pecado. Y citando también una frase de Pier Giorgio Frassati, el Papa decía que él, Giorgio, solía decir: alrededor de los pobres y los enfermos veo una luz que nosotros no tenemos. Llamaba a la caridad, el fundamento de nuestra religión, y como Carlo la ejercitaba sobre todo en medio de pequeños gestos concretos, a menudo escondidos, y que no era por buscar, pues, nada, ningún reconocimiento ni ningún aplauso, sino que lo hacía simplemente por ese deseo de amar y amar a los otros y amar a Cristo que descubría en su hermano, en el pobre, en el necesitado. Un día, Pier Giorgio dijo: el día de mi muerte será el día más bello de mi vida. Y en su última foto, que lo retrata mientras escalaba una montaña en Val di Lanzo, lo retrata con el rostro dirigido hacia la meta, donde había escrito en esa foto: hacia lo alto. Es decir, él, tanto como Carlos, que aunque era más joven, también le gustaba decir que el cielo nos espera desde siempre, y amar el mañana es dar hoy nuestro mejor fruto. Ambos tenían muy claro cuál era la meta en sus vidas y hacia dónde tenían que encaminarse. Pero este camino a la santidad, padre, pasa pues a través de todos estos elementos, y por eso hablamos hoy de cómo la liturgia, como lo fue también para estos dos jóvenes santos y para todos los santos. Cuando uno lee la vida de los santos, se da cuenta de que supieron sacar provecho al máximo de las celebraciones de la liturgia y de los sacramentos, ¿no? Y de ahí se alimentaron y de ahí construyeron ese camino de santidad. Estamos ya, bueno, nos quedan unos 10 minutos más o menos de programa, padre, pero fíjese, Quiero compartirle y quisiera que después usted ahora nos abundara también un poquito sobre esto, pero quiero citar esta. Es un libro precioso que se llama Teología de la Ternura, un evangelio por descubrir, del padre Carlo Rocchetta. El padre Carlo Rocchetta, pues, es un sacerdote italiano que durante muchísimos años fue profesor en la Pontificia Universidad Gregoriana de Roma y en la Facultad Teológica de Florencia, cofundador de la Sociedad Italiana para la Investigación Teológica y de la Sociedad también Internacional de Espiritualidad Matrimonial. O sea, tiene una larga tradición de como escritor, profesor, consejero matrimonial, etcétera, etcétera. Y escribió este precioso libro que me mandó una querida amiga desde Italia y se llama así, Teología de la Ternura. Bellísimo este libro. Y en uno de los acápites del libro, él menciona la santidad como cercanía. Y mire esto qué hermoso, padre. Dice, en efecto, la santidad de Jesús no se presenta solo o simplemente como una cualidad de orden moral, sino como una modalidad de la existencia inseparablemente unida a su realidad de unigénito de Dios. Una santidad capaz de obligar a los mismos espíritus del mal a exclamar, sé quién eres, el santo de Dios. Marcos capítulo 1, versículo 24. Tú eres el Hijo de Dios. Marcos 3, 11. Dice, esa santidad se manifiesta a través de las obras milagrosas que realiza y que suscitan en el hombre la conciencia de su propia indignidad. Señor, apártate de mí que soy pecador. Lucas capítulo 5, versículo 8. O bien, dice, llevando a cabo la obra que el Padre le ha confiado por la santificación del mundo. La paradoja está en que esta santidad no aleja a Jesús de los demás, sino que lo lleva a acercarse a todos y cada uno. Su santidad no consiste en ponerse aparte o en refugiarse en un lugar sagrado. No se queda en el desierto como el Bautista. Sale al encuentro de aquellos a los que tiene que evangelizar. Los busca, los conoce a uno por uno, como un pastor conoce a sus ovejas y ellas reconocen su voz. Evangelio de San Juan, capítulo 10, versículos 3 al 4. Jesús sabe que el mal no es lo que entra en el hombre, sino lo que sale de él. De aquí la clara superación que establece de aquella distinción entre lo puro y lo impuro que había elaborado el judaísmo rabínico a partir de ciertos criterios casi meramente extrínsecos. Lavarse las manos, los brazos, todas las abluciones, etcétera, etcétera. Bueno. Jesús invierte esta lógica, afirmando que no es lo que entra en el hombre, sino lo que sale de él, lo que contamina al hombre. La santidad, y con esto termino, Padre Jorge, dice, es rechazo del pecado, y Jesús lo rechaza denunciando con vigor los vicios exteriores y los secretos, los compromisos y las hipocresías, pero sin apartarse de la gente a las que llamaba a la salvación. Su ternura no tiene nada que ver con la filantropía de los filósofos y de los intelectuales que se limitan a hablar desde lo alto de sus cátedras, elaborando quizás exposiciones eruditas o románticas, pero sin tocar ni siquiera con un dedo a los demás. Vivir la ternura significa para Jesús estar con y ser para, es decir, estar con los demás y ser para los demás, compartiendo la condición humana y cargándose de los pecados del mundo en sustitución vicaria por todos, a pesar de ser él inocente. Me pareció sumamente hermoso, sumamente interesante esta dimensión de la santidad que presenta el padre Carlos aquí, hablando de cómo la santidad en Jesús es cercanía también. ¿Y por qué lo quería citar y por qué lo digo, padre? Porque tanto Giorgio Frassati como Carlo Acutis, estos dos santos que recién han sido canonizados, vivieron esa cercanía con la gente. Y sabemos de todas las obras de caridad que hacía Giorgio, que venía de una familia pues, que tenía recursos, y cómo él utilizaba todo eso para ayudar a los pobres, a los necesitados. Y lo mismo Carlo y ese sitio web que creó, donde recopila todos los milagros eucarísticos y cuánto bien ha hecho a través de las redes sociales para acercar a los jóvenes y a los no tan jóvenes, a todos, a la realidad de la presencia de Cristo en la Eucaristía, la presencia real de Cristo en la Eucaristía. Por lo tanto, este camino a la santidad, si queremos imitarlo, hay que imitarlo a ellos, y en definitiva, ellos son imitadores de Cristo. Eso es lo que un santo trata de hacer, imitar a Cristo en todo. Y esa santidad de Cristo, pues, pasa a través del amor y la cercanía con los demás. Así que con esto quería, pues, dejarle estos 3 minutos finales para usted, Padre.
1: Pues eso también, o sea, todo este proceso de identidad en la liturgia, ¿no? Identificarnos con ella, dejarla que ella no sea también transformadora, etcétera, es todo obviamente un proceso de la vida espiritual de cada uno y obviamente de la comunidad de la iglesia y de la comunidad de las parroquias, los lugares, distintos grupos, etcétera. Y tiene que haber un sentido de que nuestra vida es una conversión constante, en conversión al Señor, y dejando lo que nos aparta del Señor o nos jala para no acercarnos al Señor, y ir dejando eso, soltando eso, para así acercarnos al Señor y llevar nuestra vida en el Señor. Por lo tanto, también la actitud que tenemos a veces hacia la liturgia, tiene también que ir madurando, tiene que ir convirtiendo, ¿verdad? Tiene que haber un sentido de conversión, y a veces sí significa ir cambiando, a veces la actitud y a veces inclusive cosas que se hacen, ¿no? Para más y más irnos identificando con la liturgia, que es la liturgia de la iglesia, como cuerpo místico de Cristo, y es la liturgia del Señor, no la mía,
0: Sí.
1: sino es la del Señor, y como es del Señor, es de la iglesia. Y es a través de la liturgia que el Señor viene de la manera más íntima a nosotros, y nosotros nos acercamos de la manera más íntima a Él.
0: Así es, padre, y creo que también, pues, ya para finalizar, recordemos que tenemos una celebración tan muy bonita el próximo domingo también. ¿Qué celebramos el próximo domingo, padre?
1: Es la exaltación a la Santa Cruz, ¿no?
0: Exactamente. Entonces, ese proceso del que usted nos hablaba, este camino a la santidad, pasa por el aceptar la cruz en nuestra vida. Recordemos que Cristo lo dijo: quien no es capaz de cargar con su cruz y seguirme no es discípulo mío. Entonces, hay que aceptar también esos momentos de sacrificio, de cruz, de dolor, porque la cruz es el signo del amor de Dios por nosotros. Tanto amó Dios al mundo que entregó a su único Hijo para la salvación nuestra. Y esa salvación llegó a través de la crucifixión. Entonces, que el domingo pensemos también en esto y sepamos ser imitadores de Jesús y cargar la cruz. Padre, gracias, y gracias a todos ustedes por la sintonía. Y vivamos cada día con este deseo también de la santidad en el corazón, en el alma, en la mente. Ahora nos vamos a despedir, Padre, con su bendición para finalizar el programa del día de hoy. Gracias, Padre Jorge, y nos encontramos el próximo viernes, si Dios lo permite. Ahora el Padre nos dará la bendición.
1: Que Dios los bendiga y la Virgen los acompañe.
0: Amén.

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el buen humor en cualquier circunstancia y trata de mantener vivo el buen humor de todas las personas que te encuentren en la vida. La alegría es medicina divina. La tristeza, en cambio, nos hunde en un mar de barro que salpica y ensucia a los que se nos acercan. También en los sufrimientos y penas trata de ser alegre, porque la alegría es la mejor medicina para conseguir la felicidad. 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

Quien dice que habita en la luz y odia a su hermano, todavía habita en la oscuridad. Quien ama a su hermano, permanece en la luz y nada lo hará tropezar. Primera de Juan 2:9.

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1: Muy buenas, mi querida familia radial, aquí de nuevo en su segmento Palabras de Confianza. Como siempre, doy las gracias por su sintonía y sobre todo por sus oraciones. Siempre digo lo mismo, por favor, no dejen de orar por este servidor de ustedes, que mucha falta que me hace. Mucha falta que me hace. Mucha falta que me hace. Pero bueno, quiero dar las gracias a aquellos que me han escrito. Muchísimas gracias por sus palabras tan bonitas sobre el programa. Sabemos que todo honor y toda gloria es para Papa Dios. Pero bueno, siempre es un halago saber de ustedes. Un gran halago. Escríbeme a rafael@confianza.net. rafael@confianza.net. Quiero dar las gracias también a los que están en controles, Pedrito Acevedo, mi hermanazo, como siempre. Y a todos ustedes que están en distintas partes del mundo ayudándome a que el programa salga al aire. Muchísimas gracias por su ayuda. Y como siempre, ustedes saben que empiezo pidiendo la ayuda a Dios diciendo así.

Padre Celestial, Señor, te doy gracias infinitamente por este privilegio tan enorme que me das cada semana. De hablarle a tu pueblo, a esta familia radial que tú me has regalado. Muchísimas gracias, Señor. Tú sabes el cariño tan grande que les tengo, por eso pido por cada uno de los que están escuchando en estos momentos. Te pido que tú les sanes las heridas, ya sean físicas o emocionales. Y te pido que le concedas los anhelos de su corazón según tu voluntad y tu propósito. Papá Dios, tú sabes que te quiero mucho, te necesito mucho y te agradezco tanto. Tu misericordia no hay quien la entienda. Te quiero tanto, Papá Dios. Dame un favor, dale un abrazo a mami, que seguro que está ahí cerca. Te quiero mucho, Papá Dios, y te pido todas estas cosas humildemente. En el nombre de tu Hijo Jesús, amén y amén. Bueno, saben, mi querida familia Rodríguez, que cada semana pues le traigo una lectura. Papá Dios me lleva hoy a una de mis favoritas, que es de Lucas capítulo 15, del 11 al 24. Y dice así: Jesús contó esto también. Un hombre tenía dos hijos, y el más joven le dijo a su padre: Padre, dame la parte de la herencia que me toca. Entonces el padre repartió los bienes entre ellos. Pocos días después, el hijo menor vendió su parte de la propiedad y con ese dinero se fue lejos a otro país, donde todo lo derrochó llevando una vida desenfrenada. Pero cuando ya se lo había gastado todo, hubo una gran escasez de comida en aquel país y él comenzó a pasar hambre. Fue a pedir trabajo a un hombre del lugar que lo mandó a su campo a cuidar cerdos. Y tenía ganas de llenarse con las algarrobas que comían los cerdos, pero nadie se las daba. Al fin se puso a pensar: ¿cuántos trabajadores en la casa de mi padre tienen comida de sobra, mientras yo aquí me muero de hambre? Regresaré a casa de mi padre y le diré: Padre mío, he pecado contra Dios y contra ti. Ya no merezco llamarme tu hijo. Trátame como uno de tus trabajadores. Así que se puso en camino y regresó a la casa de su padre. Cuando todavía estaba lejos, su padre lo vio y sintió compasión de él. Corrió a su encuentro y lo recibió con abrazos y besos. El hijo le dijo: Padre, Padre mío, he pecado contra Dios y contra ti. Ya no merezco llamarme tu hijo. Pero el padre ordenó a sus criados: saquen pronto la mejor ropa y vístanlo. Pónganlo también un anillo en el dedo y sandalias en los pies. Traigan el becerro más gordo y mátenlo. Vamos a celebrar esto con un banquete, porque este hijo mío estaba muerto y ha vuelto a vivir. Se había perdido y lo hemos encontrado. Y comenzaron la fiesta. Y esto es palabra de Dios. Gloria a ti, Señor Jesús. Bueno, mi querida familia radial, sabe que siempre les traigo un chisme y esta semana no es excepción. La otra noche me pasó una cosa tan bonita. Resulta que era tarde, había trabajado tarde, entonces ya era tarde y me entró hambre, me entró antojo. No es que esté embarazado ni nada de eso, pero me entró antojo de KFC, de Kentucky Fried Chicken, del pollo famoso este de americano. Pero ya era como las 10:30 de la noche, más o menos. Entonces lo que llegué a donde la tienda esta del pollo, ya era como las 10:45, entonces, pero bueno, entré, pedí y me volví al carro y estoy sentado ahí y tenía tanta hambre que empecé a comerme un burro. Y de momento veo que alguien cierra la puerta y después veo un muchacho joven, estoy hablando como 17 años más o menos, por ahí, trapeando, nosotros decimos mapeando, pero eso es un barbarismo del inglés que es mopping, mop. Pero en realidad lo busqué es trapeando, ¿no? Pero trapeando con entusiasmo. Lamentablemente no como algunos muchachos de hoy en día que, tú sabes, lo hacen con como si que no tiene ganas de hacerlo. No, este muchacho es increíble. Y yo mirándolo, con el muslo en la boca, mirando al muchacho, pero trapeando, pero mi querida familia real, con un deseo. Entonces yo me quedé pensando. Y ¿sabes? Tengo que decirle algo, muchacho este. Entonces toqué en la puerta y salió. Porque le hice seña, ¿no? Sal para afuera. Digo, y lo miré a los ojos y le dije: tú sabes, joven, vas a triunfar en la vida.
Entonces el muchacho se me quedó y me dio las gracias. Me dijo, pero ¿por qué usted me dice eso? Digo, porque estaba trapeando. Dice, trapeando. Digo, sí. A tu edad, trapeando a esta hora, demuestra que tú tienes el carácter, tú tienes lo que hace falta, tienes el deseo, tienes de... ¿Sabes? Se nota, se ve. Además, con la forma que lo estás haciendo, vas a triunfar la vida. Y ese muchacho, mi querida familia radial, Dios sabe que no le miento, se le aguaron los ojos, como que nunca había oído algo así. Y nada, no es nada del otro mundo. Le dije lo que sentí, lo que papá Dios me puso en el corazón, le dije la verdad, lo que yo sentía. Y me dio la gracia de una forma increíble. Y nada, me fui. Pero saliendo de ahí dije, ah, esto es chisme para mi familia radial, ahí, tengo que compartirlo. Entonces da la casualidad o la cristalidad, como digo yo, que me topo con esto de nuevo del hijo pródigo, de Lucas capítulo 15, que habla sobre el hijo pródigo. Que por cierto, le doy gracias a Dios que no puso una foto mía al lado de Lucas 15. Pero bueno, vamos a entrar en tema, vamos a entrar en tema. Primer punto. Mi querida familia radial, a veces lo único que la otra persona necesita oír son unas palabras de reconocimiento, unas palabras de inspiración. O bueno, como el programa, como mi programa, unas palabras de confianza. A veces alguien, a veces tu esposa, lo único que necesita oír son unas palabras de reconocimiento, de... A veces un hijo, a veces un muchacho, a veces un joven camarero o camarera, lo que necesitan oír es algo positivo, algo de reconocimiento, algo de que tú le digas al camarero, búscame tu gerente, y el muchacho se ponga nervioso. Entonces cuando viene el gerente le dice, óyeme, tremendo muchacho, tremendo servicio. A veces lo único que necesitamos son unas palabras de reconocimiento, de amor, de inspiración. A veces eso es lo único que hace falta. No como este hijo pródigo, porque yo no sé si este muchacho del Kentucky Fried Chicken, del pollo, era un hijo pródigo. No creo, no creo. Parece más como el hermano mayor. Pero no creo. Pero el hijo pródigo, vamos a ahora a entrar en el tema del evangelio. No era de estar trapeando, aparentemente tenía su herencia y su gozo y su papá estaba bien. Es más, le dice, oye, dame la parte mía. Y hay una parte muy profunda, en mi opinión, que Jesús dice, y él repartió los bienes entre ellos. Claro, específicamente hablan de dos, pero bueno, lo repartió entre ellos. Y no es menos cierto, mi querida familia radial. Mi querido hermano que me estás escuchando, hermanita, efectivamente el Padre Celestial ha repartido sus bienes entre ellos, entre nosotros también. Porque en ti puso algo especial, porque tú eres especial. Imagínate que estás hecho a imagen y semejanza de Papa Dios y que eres templo del Espíritu Santo. Oye eso. Entonces, efectivamente, ya repartió los bienes entre nosotros. Una pregunta de reflexión es, ¿qué estamos haciendo nosotros con la parte de la herencia? Porque este joven se fue, no a trapear en la de esos pollos, no, se fue lejos. Esto siempre me hace reír porque, sobre todo nosotros los hombres, que somos brutos. Y si eres hombre, me estás escuchando, tú sabes que es verdad, tú sabes que... Tú sabes lo que creemos nosotros, mi querida familia radial, los hombres, a veces, que si nos vamos lejos, donde nadie nos conoce, como que si uno pudiera irse lejos de los ojos de Dios, tú sabes, como para, no, voy a ir lejos para ir a pecar, lo que sea. Y lo más lindo del caso es que muchas veces Papá Dios, hasta en su sentido del humor, te hace encontrarte con alguien. Tú estás en otra ciudad lejísima y ahí te encuentras el primo de tu esposa. ¡Hey, fulano, qué tú haces aquí! Porque así es Papá Dios, así es Papá Dios. Pero bueno, de todas maneras, ¿cuán lejos tendríamos que ir nosotros para escaparnos de los ojos de Dios?
Ponte a pensar. Porque además, por cierto, tenía todo este dinero porque dice que pocos días después el hijo menor vendió todo lo que tenía. Eso de pocos días después me da a entender, porque cuando tú tienes algo de valor y tú lo vendes en pocos días, no sé si ustedes están de acuerdo, pero a mí me da a entender que lo vendió baratísimo. No, no, no, toma, dame lo que tú quieras. A veces somos así con nuestra fe. No, no, no, dame lo que tú quieras, no importa. Vendémoslo al tesoro más grande del mundo por algo tan barato. Y sin embargo, ¿cuánto vale lo que Papá Dios nos ha dado? Dice, pero cuando ya se lo había gastado todo, dice que le entró hambre. Bueno, mi querida familia radial, normalmente cuando tú te lo gastas todo, te entra un hambre porque como no puedes comprar comida, y encima de eso había hambre en la tierra, en el país, o sea, tenía tanta hambre que decide aceptar un trabajo cuidando cerdo. Y dice que tenía tanta hambre, claro, que quería comerse la algarroba que se le tiraba a los cerdos. Increíble, no, no podemos juzgarlo mucho porque a veces nosotros estamos tan desesperados que acudimos a algarrobas espirituales y algarrobas de la adicción, algarrobas del alcohol. Dice, no, yo bebo alcohol para ahogar las penas. Y, sí, pero las penas nadan, las penas nadan. Y cuando vienes a ver, llevas una semana tomando y al final de la semana está peor la cosa. Pero también algarrobas espirituales. Nos vamos al tarot y a que nos lean la mano y que nos lean el horóscopo. Y no, estamos tan desesperados que hasta algarrobas espirituales si nos dan. Pero bueno, en el versículo 17 dice, déjame leérselo. Dice así, fue a pedir trabajo un hombre del lugar que lo mandó a su campo a cuidar cerdo. Y tenía ganas de llenarse con las algarrobas que comían los cerdos, pero nadie se las daba. Pero el versículo 17, oigan esto. Dice, al fin se puso a pensar. Al fin se puso a pensar. ¿Sabes qué, mi querida familia real? A veces uno mismo, ¿no? Y también los familiares de uno o hijos de uno. A veces tiene que llegar hasta un punto para que ellos mismos se den cuenta o uno mismo se dé cuenta. A veces Papá Dios permite las cosas por un propósito. Por supuesto, como siempre digo, o Él la hace o Él la permite. Y si la permite es por un propósito. Y a veces permite cosas, ¿usted sabe por qué? Es más, me acordé de un cuento precioso. Resulta que había un joven que había perdido el trabajo y estaba enojadísimo con Dios, porque le estaba diciendo, ¿por qué? ¿Por qué me botaron del trabajo? ¿Por qué? Entonces, pero bueno, al fin fue a la iglesia y ahí se encontró con un sacerdote, el sacerdote abierto a hablar con él y el muchacho caminando para atrás y para adelante en la oficina del sacerdote, ¿por qué Dios no me habla? Enojadísimo con Dios. Porque le estaba diciendo, ¿por qué? ¿Por qué me botaron del trabajo? ¿Por qué? Entonces, pero bueno, al fin fue a la iglesia y ahí se encontró con un sacerdote, el sacerdote abierto a hablar con él

No sé, pero no doy. Hasta que se acercó tanto que ya estaba pegada a la cara del cura. Y dice, porque a veces Dios permite las cosas para que te acerques más a Él y lo puedas escuchar. Qué sabiduría. Qué sabiduría. Pero al fin se puso a pensar. Y a veces Papá Dios permite esos momentos de al fin. Precisamente dice, iré a la casa de mi padre. Menos mal que sabía el camino. Esa es otra. Pero dice, al fin se puso a pensar y volveré a la casa de mi padre. ¿Y usted sabe qué, mi querida familia radial? El perdón increíble. El perdón de Dios, que no hay quien lo entienda, empieza ahí. En el momento que ese muchacho dijo, volveré a la casa de mi padre. Todavía no se ha levantado. Y ya ahí empieza el perdón de Dios. Increíble. Eso hay que vivirlo. Eso hay que vivirlo. Las veces que hemos hecho, hemos metido la pata, pero en serio. Y sentimos así una cosa, un amor de Dios, que nos echamos a llorar. Yo primero, yo primero. Ahí empieza, desde que uno dice, wow, se puso a pensar, me puse a pensar, y, ¿sabes qué? ¿Qué va? Yo tengo que regresar a Papá Dios, yo tengo que regresar a la iglesia, yo tengo que hacer algo, yo voy a regresar pidiéndole perdón. Óyeme, no soy digno de esto, lo otro, con un corazón así contrito, humilde. Bueno, dice la palabra, es más, se lo voy a leer. Cuando todavía estaba lejos, su padre lo vio y sintió compasión de él. Corrió hacia el hijo. Nosotros damos un paso hacia el Papá Dios y él viene corriendo hacia ti. ¿Tú sabes lo que es eso? Eso es la analogía más linda de Jesús haciendo esta palabra. Y por cierto, esto no es palabra de Rafaelito, esto es palabra de Dios, esto es Jesús mismo dándonos la analogía, la enseñanza, la didáctica, para que lo podamos cerrar los ojos y ver un padre corriendo. Vamos a celebrar porque este hijo mío, esta hija mía estaba perdida. Y mira, aquí está con nosotros. Esto me recuerda una historia muy linda que siempre me gusta compartirla cuando estoy hablando del hijo pródigo. Me recuerda un muchacho, esta historia del muchacho joven, adolescente, ya harto, harto, harto de las leyes y que no puedes venir después de las 12 y todo ese lío y tienes que lavar tu cuarto y harto de todas las leyes, las cosas de la paz. Y la madre, entonces cogió su mochila, le echó cuatro trapos que tenía y se fue de la casa. Bueno, como al mes empezó a sentir hambre. Pero no solo hambre de comida, sino hambre de cariño. De cariño. Pero no sabía cómo regresar a la casa, porque figúrate tú. Entonces decidió dejar un mensaje. Y le puso, querido papá, el domingo por la noche yo voy a pasar por la casa. Si la luz del portal está encendida, sé que puedo regresar. Pero si está apagada, seguiré de largo. Bueno, mi querida familia real, llega el domingo, esa noche. Y el muchacho nos casi, casi no se atrevía ni a mirar. Pero bueno, cogió un poquito de coraje y miró hacia el portal. Mi querida familia radial, el papá había puesto la luz del portal de todas las habitaciones, del segundo piso. Sacó las luces de Navidad, partió el patio. Aquella esquina brillaba con bombillo y de todos los colores. Entonces, todas las luces que pudo poner estaban puestas. Y aquel muchacho salió corriendo. Y cuando entró,
Ahí está el padre con los brazos abiertos.

Y tú sabes lo único que le dijo: cómo te he extrañado, cómo te he extrañado, hijo mío. Bueno, mi querida familia, siento que está diciendo a muchos de nosotros, papá Dios está diciendo: cómo te extraño, cómo te extraño. Bueno, mi querido familia real, los quiero mucho. Que el Señor me los bendiga abundantemente. Hasta la semana que viene, cuando estemos de nuevo aquí con palabras de confianza.

0: Y recuerden siempre, usted es mucho más de lo que es, no solo por lo que es, sino por lo que puede llegar a ser en Cristo Jesús. Y estas son palabras de confianza.
1: Feliz el que ha sido absuelto de su pecado y liberado de su falta. Feliz el hombre a quien el Señor no le tiene en cuenta las culpas y en cuyo espíritu no hay doblez. Mientras me quedé callado, mis huesos se consumían entre continuos lamentos, porque de día y de noche tu mano pesaba sobre mí. Mi savia se secaba por los ardores del verano. Pero yo reconocí mi pecado. No te escondí mi culpa, pensando, confesaré mis faltas al Señor. Y tú perdonaste mi culpa y mi pecado. Por eso que todos tus fieles te supliquen en el momento de la angustia. Tú eres mi refugio. Tú me libras de los peligros y me colmas con las alegrías de la salvación. Yo te instruiré, te enseñaré el camino que debes seguir. Con los ojos puestos en ti, seré tu consejero. ¿Cuántos son los tormentos del malvado? Pero el Señor cubrirá con su amor al que confía en Él. Alégrense en el Señor, regocíjense los justos, canten jubilosos los rectos de corazón.

0: El principio de la sabiduría es el temor del Señor. Conocer al Santo, esa es la inteligencia. Porque por mí tus días se multiplican y los años de tu vida se aumentan. Si tú eres sabio para tu bien. Si eres escéptico, tú solo sufrirás las consecuencias.
1: No des ni sueño a tus ojos, ni reposo a tus párpados. Líbrate, como de la red la gacela, y como el pájaro de la trampa.

El arte de vivir feliz, del sacerdote franciscano Fray Anselmo. Dios nos creó para ser felices. No nos dio la felicidad de una vez como si fuera un regalo que recibimos, pero nos ofrece todos los medios para conquistarla. La felicidad está a mi alcance. Yo quiero, puedo y debo ser feliz. La convicción de que puedo encontrar la felicidad es el punto de partida para construirla. Dios no nos abre la puerta de la felicidad, pero nos ilumina para encontrarla y nos da fuerzas para abrir.

0: bien para todos ustedes, queridos amigos. Soy la hermana Teresa de Jesús, de las Comunicadoras Eucarísticas del Padre Celestial de Colombia. Y en este momento quiero invitarlos a meditar sobre la acción de gracias. Dicen por ahí que dar gracias prepara recibir nuevas gracias. Recuerdo ahorita el episodio del Evangelio, cuando Jesús sana a los 10 leprosos. Resulta que solo regresa uno a dar gracias. Jesús les dice, ¿y qué pasó con los otros? ¿Acaso no quedaron sanos? A veces se nos olvida darle gracias al Señor por la vida, por el sol, por el calor, por el frío, por el trabajo, por tantas bendiciones que recibimos y también por las pruebas. Hoy te invito a tener un corazón agradecido con el Señor. ¿Qué te parece si ahorita le damos gracias al Señor por lo que estás viviendo? Démosle gracias al Señor por todos los regalos que nos da y quedémonos con eso en el corazón.
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Hermanas, hermanos, bienvenidos una vez más a este su programa, esta su casa, el corazón de la iglesia desde EWTN. Yo soy Fede Carranza de GESED Ministerio de Música y estamos aquí para dar gracias a Dios, conocer y enriquecer nuestra vida espiritual, nuestra vida de fe, con las vidas de los santos, los tesoros que la iglesia tiene para nosotros, para que podamos hacer de nuestra vida de fe un camino espiritual agradable al Señor. Y hoy concluimos nuestro último programa dedicado a nuestra Madre Santísima María, que no solo es Madre de Dios, Madre de Jesucristo, también es Madre de la humanidad y Madre de la Iglesia, pues ella está ahí presente cuando se presenta el Espíritu Santo, cuando desciende el Espíritu Santo y se funda la Iglesia. Ella está ahí, diría la Mariología, como esposa esperando al esposo a que llegue a la casa. María está presente cuando el Espíritu Santo desciende y en torno a María las lenguas de fuego se posan en las cabezas de los apóstoles. En torno a María se funda la Iglesia.

María, nuestra Madre, viviría todavía varios años después de la resurrección y la ascensión del Señor. Viviría en Éfeso con el discípulo Juan, su hijo adoptado, y ella como madre adoptada por Juan. Después sería asunta al cielo para ser parte de la historia de la Iglesia en distintas apariciones, de diferentes formas, en diferentes momentos estratégicamente situados en la historia de la Iglesia y de la humanidad. Se observa que María se aparece en momentos cruciales de la historia de la humanidad para hacer un parteaguas en la historia de la Iglesia y de la sociedad. En el momento que se aparece, ya sea en Fátima, en Lourdes o en México, María habría de mostrar un acercamiento a nuestro Señor de manera constante, siendo todavía parte de la historia de la salvación, como la madre de la humanidad. Esta dulce madre a quien le pedimos su intercesión.

María habría de participar en la historia de la salvación después de haber sido asunta al cielo en las distintas apariciones donde interviene para el bien de la humanidad. Interviene en México en un momento crucial de la evangelización del nuevo continente, en donde había un problema de dar a entender las realidades del encuentro con Cristo a una cultura completamente ajena. Pero vendría María proféticamente a cumplir con todo aquello que las culturas prehispánicas conocían o pensaban de Dios, trayendo a conocer las semillas del Verbo, cumpliendo profecías antiguas y mostrándose una con el pueblo mexicano-americano, en su tez, en su rostro, en sus manos, su vestido y el códice entero que verían al peregrinar a la casa de nuestra Madre del Cielo, la cual se presentaría como la madre del verdadero Dios por quien se vive, la madre de Guadalupe.

Nuestra Madre del Cielo ha de ser parte también de la vida de los santos, pues muchos, si no es que todos, reconocen en ella una intercesora amorosa que nos muestra el camino a Jesucristo. Santos que habrían de crear oraciones dando gracias a Dios por el don de la vida de María, por la intercesión de nuestra Madre, a quien podemos acudir con el rezo del Rosario, con el rezo del Ángelus, con quien podemos estar en relación íntima para que podamos acercarnos cada vez más a lo que ella quiere acercarnos, que es simple y sencillamente el corazón de su Hijo.

La Iglesia reconoce a María como Madre de Dios, como la Virgen Purísima, concebida sin pecado original, aquella que nos traería la salvación a través del nacimiento de su Hijo, pero también a través del ejemplo del cumplimiento de la voluntad de Dios en su vida. María es para la Iglesia un tesoro que nos trae a Cristo en su seno, una intercesora que lleva nuestras plegarias al corazón del Padre. Ella es la que acerca el corazón de Dios a nuestro corazón. Es a través del Inmaculado Corazón de María que nosotros conocemos el Sagrado Corazón de Jesús. María es nuestra Madre. Nos ama con amor de madre, nos muestra el camino, nos muestra la forma en la que podemos consagrar nuestra vida como ella para llevar siempre a Cristo. Por eso es a quien elevamos nuestra oración como la mujer gloriosa y bendita, intercesora, madre de todas las gracias, nuestra madre María.

A los pies de María se reúne la Iglesia Universal para elevar nuestros corazones a Dios, elevar nuestras intenciones al Señor y a través de ella que sean presentadas en bandeja de plata al Sagrado Corazón de Cristo y a los brazos misericordiosos del Padre. Una vez más, les agradecemos el haber estado con nosotros y le pedimos al Señor que a través de María conceda las gracias que ustedes ponen a sus pies. Los invitamos a seguir escuchando nuestra música en plataformas digitales, así como los programas de EWTN que hay disponibles para el enriquecimiento de nuestra fe. Los invitamos a participar y a seguir haciendo oración activamente en sus comunidades, promoviendo el rezo del rosario para que podamos acercar más corazones a través de María. También los invitamos a que nos acompañen en nuestro próximo programa, agradeciéndoles el que estén con nosotros. Los esperamos aquí una vez más. Yo soy Fede Carranza de parte de GESED Ministerio de Música y aquí nos veremos en el corazón de la Iglesia.

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1: Examíname, oh Dios, y conoce mi corazón. Pruébame y conoce mis pensamientos, y ve si hay en mí camino de perversidad, y guíame en el camino eterno. Salmo 139.

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1: Las pequeñas bienaventuranzas. Bienaventurados los que se ríen de sí mismos, porque nunca acabará la diversión. Bienaventurados los que no confunden un grano de arena con una montaña, porque se ahorrarán muchas preocupaciones. Bienaventurados los que saben descansar sin buscar excusas, porque están en el camino de la sabiduría. Bienaventurados los que no se toman muy en serio las cosas, porque serán más estimados por los demás. Dichosos serán todos si toman en serio las cosas pequeñas y afrontan con calma las grandes. Llegarán muy lejos en la vida. Dichosos los que aprecian una sonrisa y olvidan un mal gesto, porque caminarán por la vertiente feliz de la vida. Dichosos si son comprensivos con los malos gestos de los demás. Les tendrán por tontos, pero ese es el precio de la caridad. Bienaventurados los que piensan antes de obrar y oran antes de pensar, porque evitarán muchos errores. Dichosos si reprimen su lengua y saben sonreír, aunque les contradigan y les molesten, porque el Evangelio ha dado vida en su corazón. Y sobre todo, bienaventurados si reconocen en todos al Señor, porque la luz de la verdad brilla en su vida y han hallado la verdadera sabiduría.
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2: El amor de Dios es el árbol de la vida en medio del paraíso terrenal. Santa Teresa de Jesús.

0: A ti venimos, madrecita.
1: Vamos, vamos adelantados. Vamos, vamos caminando. Y un programa más aquí con ustedes, viviéndolo en esa bendición de estas ondas benditas que llegan a todos los rincones del mundo. Así es de que espérense este programa, las novedades. Rezo por todos ustedes. Yo espero que ustedes estén rezando. Y no solo lo espero, lo creo. En un momento más estamos aquí con ustedes. No te me vayas a ir, ¿eh?

todos ustedes que semana tras semana nos escuchan en este programa, el tuyo, el mío, el de todos nosotros, Panorámica y Comentarios. Un programa que realmente a mí me entusiasma, creo que se dan cuenta, pero a todos ustedes también, si no les entusiasma, les puede entusiasmar, porque las cosas que vamos diciendo son para todos interesantes. Y mientras les digo esto, como que estoy haciendo autopropaganda, la mejor propaganda que quiero hacer es decirles que les mando un saludo. Así, así de grande, les abrazo a todos, porque mi abrazo tiene los brazos de papá Dios, tiene los brazos de mi morenita, como ya están acostumbrados a escucharme, mi morenita. Para otros que a lo mejor no me entienden, les digo, mi Virgen de Guadalupe. A todos, un saludo muy cordial allá en Sacramento, que se desviven un día tras otro, voluntarios por ayudar a sus propios sacerdotes. ¡Qué maravilla esa unión que se fabrica en cada santuario, pero también en cada parroquia a lo largo de la geografía mundial! Esa sinergia, esa combinación del trabajo de los sacerdotes y el trabajo de los laicos, de ustedes, queridos hermanos, que tanto bien hacen a la Iglesia. Un saludo a Fresno, un saludo a Los Ángeles, a mis queridos hermanos allá en San Antonio, en Dallas, en Houston, en Atlanta, por supuesto, donde todos los días también nos escuchan a través de una estación muy querida por mí y por todos allá en la ciudad de Atlanta. Un saludo muy cordial para mis hermanos en la ciudad de Puebla, que me mandan saludos permanentemente, también allá en la ciudad de Tabasco. Pero un saludo también allá en las montañas de Veracruz, donde a través del celular nos siguen. Y luego, a través del celular y a través de internet, allá en Madrid, en Valencia, España, en Bilbao, en España también. Y luego, si cruzamos los Pirineos, en Francia, en París también nos escuchan. Y luego me vengo acá a América y al norte. Ah, un saludo allá en Ottawa, en Calgary. Un saludo muy cordial también a Nueva York y también a Utah, en Seattle. Qué grande es la geografía americana y cuántos nos van siguiendo a través de su celular, a través del internet o a través de las estaciones hermanas. Un saludo a Paraguay, en la Asunción, a Mar de la Plata, Neuquén, Córdoba, en la Argentina. Un saludo también allá, mi querida Aragua. Sí, en Venezuela, y a todos los venezolanos les decimos que los estamos encomendando de todo corazón. Que la paz del Señor reine en cada uno de sus corazones, que todo allá llegue a estar en orden, porque en orden está primero el corazón en su relación con Dios. ¡Qué maravilla! Bueno, pues tantos saludos y otros más que me dejo en el tintero, pero que se los digo interna y espiritualmente a cada uno. Tantos saludos y un abrazo muy cordial de mi morenita. Esta semana, ¡qué maravilla! Sí, qué maravilla. El Papa nos ha hablado varias veces sobre la familia, porque la Iglesia, como buena madre, está preocupada de que las familias caminen bien. No solo las familias son un interés de la Iglesia porque es la Iglesia en pequeño, sino también las familias son la célula de la sociedad. En donde se cuida la familia, se crece como sociedad, se crece como país. Y el Papa nos viene hablando, ¿es posible amar para siempre? Pregunta interesante y respuesta también interesante. El Papa dice que es posible amar para siempre, porque hoy en día muchas personas, sí, eso es lo que nos entra como duda, tienen miedo de tomar decisiones definitivas para toda la vida, porque parece imposible. Esta mentalidad, dice el Papa, lleva a muchos que se preparan para el matrimonio a decir, estamos juntos hasta que nos dure el amor. ¿Pero qué entendemos por amor?, pregunta el Papa. ¿Solo un sentimiento? ¿Una condición psicofísica? Ciertamente, si así es, no se puede construir
encima nada sólido. Cuando el amor es una relación, cuando el amor es una realidad que crece y también no solo que crece, sino se construye como una casa, entonces la casa hay que edificarla en compañía. No se puede caminar solos en el matrimonio. No se puede construir una casa solos, ni tampoco se puede construir una casa sobre la arena de los sentimientos que van y vienen, sino sobre la roca del amor verdadero, el amor que viene de Dios. Muchos de nosotros podemos estar fundando nuestro matrimonio solo en sentimientos, aquello que a lo mejor en nuestro noviazgo fue el origen del amor, pero no podemos quedarnos en sentimientos. El amor es un sentimiento, por supuesto, sí, pero no está al nivel de los sentimientos como el frío, el calor, el estado de ánimo, de buen humor o de mal humor. El amor es algo más. La familia nace de ese proyecto de amor que quiere crecer y se construye como una casa. Por eso el matrimonio es el lugar del afecto, de la ayuda, de la esperanza. El amor de Dios es estable y para siempre. Y el amor de los matrimonios también se asienta sobre ese amor de Dios y debe ser para siempre. Por eso el Papa nos advierte, no debemos dejarnos vencer por esa cultura de lo provisional, de lo desechable. Matrimonios desechables, hoy estoy con uno o con una y mañana ya me siento aburrido de estar y cansado y entonces lo dejo. ¡Ajá! El miedo al para siempre se tiene muchas veces y eso es muy humano. Todo mundo sentimos el miedo al compromiso y si el compromiso es para siempre, pues aún más. Pero ¿cómo se cura ese miedo? El Papa dice, el miedo al para siempre se cura día tras día, confiando en el Señor Jesús, en una vida que se convierte en un viaje espiritual diario hecho de pasos de crecimiento común. Qué hermoso esto que nos dice el Papa para que el amor sea para siempre, y es posible. Yo a veces digo, este es un comentario que añado, que tenemos miedo a casarnos para siempre en el matrimonio de la iglesia y en realidad es un miedo a la iglesia o al para siempre. Pero cuando tú tienes miedo a que tu matrimonio dure para siempre y no te agarras de Dios, oye, si los que se agarran de Dios pueden fallar, pues los que no se agarran de Dios con mayor razón ya tienen el fracaso por adelantado. Hasta ahí el primer consejo. ¿Es posible amar para siempre? Claro que sí. También debemos decirnos, como dice el Papa, danos hoy nuestro amor de todos los días, Señor. El para siempre no es solo cuestión de duración. Un matrimonio no se realiza, dice el Papa, tan solo si dura. Es importante su calidad. Es decir, no solo hay que estar juntos y saberse amar para siempre juntos. También el amor es el desafío de los esposos cristianos y que el amor sea un amor de calidad, que crezca en el Padre nuestro. Entonces decimos, danos hoy nuestro pan de cada día, pero los esposos pueden convertir y rezar ese Padre nuestro también de otra forma. Señor, danos hoy nuestro amor de todos los días. Enséñanos a querernos. Y cuando así van viviendo el matrimonio, yo conozco matrimonios que tienen en su propia habitación, y son muchos, como un altar o un reclinatorio para dos, y ahí en ese recinto íntimo de la habitación oran, y juntos orando, lo que dice ese dicho, matrimonio que reza unido, se mantiene siempre unido. Enséñanos, Señor, y danos hoy nuestro amor de todos los días. Enséñanos a querernos. Bueno, vamos a detenernos un poquito y escuchemos esta canción y luego regresamos, que es interesantísimo. Los consejos para vivir un matrimonio y para siempre. No le tengas miedo. Volvemos enseguida.

Regresamos una vez más y como el tiempo se nos va, decimos las reglas de la convivencia. Las reglas para convivir bien en matrimonio: permiso, gracias, perdona. La convivencia es un arte, un camino paciente, hermoso y fascinante, que tiene unas reglas que se pueden resumir en esas tres palabras: puedo, gracias, perdona. Puedo es la petición amable de entrar en la vida del otro con respeto y atención. El verdadero amor no se impone con dureza y agresividad. San Francisco decía: la cortesía es la hermana de la caridad, que apaga el odio y mantiene el amor. Y hoy en nuestras familias, en nuestro mundo, a menudo violento y arrogante, hace falta mucha cortesía. Primera regla de la convivencia. Segunda, gracias. La gratitud es un sentimiento importante. ¿Sabemos dar las gracias? En la vida matrimonial es importante mantener viva la conciencia de que la otra persona es un don de Dios, y a los dones de Dios se dice gracias. No es una palabra amable para usar con los extraños, para ser educados. Hay que saber decirse gracias para caminar juntos, esposo y esposa. Y luego, perdona. En la vida cometemos muchos errores, nos equivocamos tantas veces, todos, ¿eh? De ahí la necesidad de utilizar esta palabra tan sencilla, perdona. Y en general, cada uno de nosotros está dispuesto a acusar al otro para justificarse. Es un instinto que está en el origen de tantos desastres. Aprendamos, sí, dice el Papa, a reconocer nuestros errores y a pedir disculpas. Así se crece también como familia cristiana. Y luego el Papa nos dirá que nunca termine el día sin hacer las paces, porque todos sabemos que no existe la familia perfecta, ni el marido o la mujer perfectos. Existimos nosotros, los pecadores. Jesús, que nos conoce tan bien, nos enseña un secreto: que un día no termine nunca sin pedir perdón, sin que la paz vuelva a la casa. Si aprendemos a pedir perdón y perdonar a los demás, el matrimonio durará y saldrá adelante. Y al final el Papa nos dice también: el matrimonio es una fiesta cristiana y no es una fiesta mundana. La celebración del matrimonio debe ser una fiesta, sí, pero una fiesta cristiana, no mundana. Y lo que hará pleno y profundamente verdadero el matrimonio será la presencia del Señor, que se revela y les otorga su gracia a cada uno de los esposos. Es bueno que la boda sea sobria, dice el Papa, y destaque lo que realmente es importante. A veces, algunos, dice el Papa, están preocupados por los signos externos, el banquete, los trajes y todas esas cosas, pero a pesar de que son importantes, en una fiesta todo eso sí, pero solo si indican el verdadero motivo de la alegría: la bendición de Dios sobre el amor de ambos, esposo y esposa. Entonces nos toca hacer que los signos externos de la ceremonia revelen de verdad la presencia del Señor y nos recuerden a cada uno de los esposos y a todos los presentes el origen y la razón de la alegría. ¡Qué hermoso todo esto! Y qué hermoso que

nos lo recuerde el Papa. Por eso a todos los esposos les doy mi bendición, yo también, y a todos los esposos les digo que los tengo presentes siempre en mis oraciones y en mis misas de cada día. Vámonos, que se nos va el tiempo, a escuchar a nuestro querido Papa Juan Pablo II, que siempre lo traemos y nos mueve el corazón, con su corazón también, que nos queda vivo en cada palabra. Regresamos en un momento. Quédate aquí en este tu programa, Panorámica y Comentarios.

0: es un verdadero gozo para mí. Orar juntos y partir el pan de la palabra de Dios con vosotros, a quienes ha sido confiada la misión de predicar esa palabra y de coordinar las celebraciones en las que ella es proclamada. Al hacerlo, soy consciente de poner en práctica en esta querida nación de Honduras el ministerio que el Señor confió a Pedro, de confirmar a sus hermanos, de manera particular, mediante la predicación de la palabra de Dios. Ved pues cómo al ejercer vuestro ministerio en el ámbito de vuestras respectivas comunidades cristianas, cooperáis con el Papa y los obispos que os han delegado, lo mismo que con los presbíteros en la evangelización. Y lo hacéis desde vuestro carácter y condición de laicos.
1: El Santo Padre en 1983 quiso meditar con los delegados de la palabra en San Pedro Sula, Honduras, sobre la función del predicador de la palabra y del catequista. Hay un sembrador que siembra la palabra. El primer sembrador es, sin duda, el mismo Jesús, que ejerció este ministerio a lo largo de su vida pública. Ministerio que él mismo presentó ante Pilato como dar testimonio de la verdad. La verdad que es, en primer término, el mismo Jesucristo y su Padre Celestial.
0: Esta palabra y este testimonio continúan resonando en la tierra después de la ascensión del Señor a los cielos, por obra de los apóstoles que Él instituyó y mandó a predicar a toda criatura, por obra de los sucesores de los apóstoles y también de toda la iglesia. Esta es, en efecto, la gloria y la responsabilidad de la iglesia: proclamar la palabra de Dios, el evangelio de Jesucristo, a todos los hombres, de los cuales es deudora, como decía de sí mismo el apóstol Pablo. Pero, ¿qué pasa cuando la escasez de presbíteros y diáconos no permite que ese ministerio de la evangelización de la palabra llegue a todas partes? La gente se verá privada del pan de la palabra, como se ve privada del cuerpo de Cristo en la Eucaristía. Sed pues coherentes con vosotros mismos y con el compromiso asumido, y preparaos cada vez mejor para cumplir bien vuestro importante y delicado cometido eclesial. Es necesario dejarse penetrar por la enseñanza del Evangelio y de la Iglesia, por la auténtica verdad sobre Cristo, sobre la Iglesia y sobre el hombre.
2: 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Continúa aquí con nosotros. Bueno, pues empalmamos con el tema de días pasados y que estábamos hablando precisamente de que está de moda el divorcio. ¿Sí? ¿Cómo que está de moda el divorcio? No, estábamos hablando de que está de moda la fidelidad, porque el divorcio no está de moda. El divorcio es tan viejo como Moisés y algo más que Moisés. Es un problema que ya existía y se lo plantearon a Moisés. Es un tema que ya Jesús respondió a nombre de Papá Dios cuando los judíos le plantearon ese problema, y él dijo que al inicio no era así, que eso fue por la dureza de cabeza, por lo cabezones que eran algunos, que Moisés tuvo que hacerles como una rebajita, vamos a decirlo así.
3: En este momento pasamos a nuestra sección. Sáqueme usted de una duda. Sáqueme usted de una duda, padrecito.

Habíamos hablado de que sí, de que la fidelidad está de moda. No solo de moda, porque, pues, lo que no se difunde es lo que está de moda. De lo que hay más es de lo que no se difunde. Solo de los chismes se hace chisme, sí. Y unos cuantos divorcios hacen chisme. Pero todas las páginas que no se escriben y que deberían estar escritas no se podrían escribir. No bastarían los periódicos ni los libros para escribir eso que está de moda. La fidelidad en los rincones de muchos hogares. Pero además, habíamos hablado de que ser fiel es un reto, sí, un reto de hombres y mujeres. Y digo de hombres y mujeres por un reto de hombres con los pantalones bien puestos y mujeres con la faldita bien puesta. Ya habíamos hablado de eso. Habíamos hablado de que también es un reto y está de moda porque, pues, no hay que precipitarse, no hay que ser imprudentes, tampoco hay que dejarnos llevar por la costumbre. Ser fiel es algo que cuesta, es un reto. Un reto contra todo la costumbre. Ya sabemos que los animales, sí, racionales, que somos nosotros, o los seres inteligentes, pues que nos dejamos llevar, sí, por costumbres. Y a veces las costumbres son buenas, pero a veces las costumbres se hacen rutina. Y cuando en el amor se hace rutina, pues ya sabes que se mata el amor, se mata la fidelidad. Ser fieles, pues, y aquí venimos, aquí nos enchufamos, en donde nos quedamos. Ser fiel, que está de moda, es un reto para renovar y renovarse todos los días. Como alguna vez les he dicho, me encantan los matrimonios que saben hoy en día aprovecharse de las fotografías. Ya desde que se casan, hacen un álbum maravilloso de todo su matrimonio y de los días antes del matrimonio, del día antes, de la tarde de antes, del momento de la hora de antes y después, en el momento de casarse, cada instante es importante. Y como cada instante es vivido de una manera tan intensa, entonces es a veces un poco difícil asimilar tantas cosas que se van viviendo. Y todas esas cosas ahí guardadas en un instante, en una fotografía, y después cantidad de instantes. Hay gente, matrimonios que pues tienen su cámara especial para estos momentos, tienen también su videocámara para otros momentos y van guardando los eventos especiales de su vida para volverlos a recordar en alguna tarde, en algún fin de semana y de esa manera renovarse. Porque el amor que no se renueva, pues envejece. Y el amor que no se renueva, pues se pierde. Claro, así como digo.

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Continúa aquí con nosotros. ¿Cuántos de nosotros, como dicen en mi tierra, a lo mejor en el corazón ya nos vamos arrugando? Y sin embargo, se nos puede arrugar el cuero, pero que se nos arrugue el corazón. Ah, no, no, no. No puedes dejar que el corazón te arrugue y se te arrugue. Por eso, renovarte todos los días. Yo llamo renovarte todos los días a eso de que cada mañana, por ejemplo, a tu esposa, a tu esposo, pues le das un abrazo, le das un beso. Y ese amor con que expresas en un abrazo y un beso, ese amor debe ser hoy muy diferente de ayer. Renovado. Renovado con el espíritu de hoy. Renovado con un mayor fuego. Renovado con un mayor entusiasmo. Cuando yo me presento ante el Señor cada mañana, es lo que le digo, te renuevo mi amor. Cuando yo me presento ante el Señor cada tarde, al despedirme e irme a la cama, le digo, adiós, sí. Pero también le digo, gracias por el día que me diste y perdóname por aquello que me pediste y no te supe responder. Mañana me voy a comportar de otra forma. Eso es el renovar todos los días nuestro amor, para que no nos acostumbremos. Y por eso la fidelidad está de moda. Cuando de moda está también el renovarse. Cuando de moda está el no volverse viejo. Pero también conocerse. A veces decimos nosotros que nos conocemos. A veces decimos que nos conocemos. Y la verdad es que ¿nos conocemos qué? Los defectos. Porque eso es lo que vamos conociendo cuando nos casamos. Y se nos van olvidando todas las cosas que habíamos aprendido y conocido de nuestra esposa, de nuestro esposo. Casi se puede decir que el noviazgo era como la oportunidad donde nos íbamos conociendo. Y cuando nos casamos, a lo mejor dejamos de conocernos en lo bueno, y empezamos a conocernos y solo dejar entrar en nuestra mente, en nuestro corazón, lo negativo. Qué hermoso entonces es, cuando nos casamos, empezar a conocernos desde la realidad misma que vivimos, ¿sí? Porque entonces la fidelidad crece. Pero no solo conocernos, porque ese es un paso también. Hay otro paso que sigue, como ven, varios pasos que hacen que la fidelidad esté de moda. Aceptarse. Porque cuando tú te vas conociendo y no te vas aceptando primero tú, es probable que tú vayas conociendo también al otro, que es tu esposo o tu esposa, y tampoco o también no lo vayas aceptando. Y entonces la fidelidad, que debería estar de moda y que está de moda, empieza a perderse la moda de la fidelidad. Por eso hay que sembrar, hay que regar, y continuamente ese conocimiento y esa aceptación.

0: 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Continúa aquí con nosotros.
1: Aceptarse es más difícil que conocerse. Para conocerse solo hace falta abrir los ojos del corazón y ver lo que hay, ver las capas de cebolla una y otra que van surgiendo y que yo no conocía. Sí, el hombre nunca termina de conocerse totalmente, ni a sí mismo ni a los otros. Por eso cuando en el matrimonio bien se van conociendo un día y otro, bien también tendrían que aceptarse el uno al otro. Y esto exige una de las cualidades más grandes del amor.

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0: En el nombre del Padre, del Hijo y del Espíritu Santo. Amén. Hoy contemplamos los misterios gloriosos. En el primer misterio glorioso contemplamos la resurrección de nuestro Señor Jesucristo. El primer día de la semana, al amanecer, las mujeres fueron al sepulcro con los perfumes que habían preparado. Ellas encontraron removida la piedra del sepulcro y entraron, pero no hallaron el cuerpo del Señor Jesús. Mientras estaban desconcertadas a causa de esto, se les aparecieron dos hombres con vestiduras deslumbrantes. Ellos les preguntaron, ¿por qué buscan entre los muertos al que está vivo? No está aquí, ha resucitado. Padre nuestro que estás en el cielo, santificado sea tu nombre. Venga a nosotros tu reino, y hágase tu voluntad en la tierra como en el cielo.
1: Danos
0: Danos
1: hoy
0: hoy
1: nuestro
0: nuestro
1: pan
0: pan
1: de
0: de
1: cada
0: cada
1: día,
0: día,
1: perdona
0: perdona
1: nuestras
0: nuestras
1: ofensas,
0: ofensas,
1: como
0: como
1: también
0: también
1: nosotros
0: nosotros
1: perdonamos
0: perdonamos
1: a
0: a
1: los
0: los
1: que
0: que
1: nos
0: nos
1: ofenden.
0: ofenden.
1: No
0: No
1: nos
0: nos
1: dejes
0: dejes
1: caer
0: caer
1: en
0: en
1: la
0: la
1: tentación
0: tentación
1: y
0: y
1: líbranos
0: líbranos
1: del
0: del
1: mal.
0: mal.
1: Amén.
0: Amén. Dios te salve María, llena eres de gracia, el Señor es contigo, bendita tú eres entre todas las mujeres y bendito es el fruto de tu vientre Jesús.
1: Santa María, Madre de Dios, ruega
0: Ruega
1: por
0: por
1: nosotros
0: nosotros
1: pecadores,
0: pecadores,
1: ahora
0: ahora
1: y
0: y
1: en
0: en
1: la
0: la
1: hora
0: hora
1: de
0: de
1: nuestra
0: nuestra
1: muerte.
0: muerte.
1: Amén.
0: Amén. Dios te salve María, llena eres de gracia, el Señor es contigo, bendita tú eres entre todas las mujeres y bendito es el fruto de tu vientre Jesús.
1: Santa María, Madre de Dios, ruega
0: Ruega por
1: por
0: nosotros
1: nosotros pecadores,
0: pecadores,
1: ahora
0: ahora
1: y
0: y
1: en
0: en
1: la
0: la
1: hora
0: hora
1: de
0: de
1: nuestra
0: nuestra
1: muerte.
0: muerte. Amén.
1: Amén.
0: Dios te salve María, llena eres de gracia, el Señor es contigo, bendita tú eres entre todas las mujeres y bendito es el fruto de tu vientre Jesús.
1: Santa
0: Santa
1: María,
0: María,
1: Madre
0: Madre
1: de
0: de
1: Dios,
0: Dios,
1: ruega
0: ruega
1: por
0: por
1: nosotros
0: nosotros
1: pecadores,
0: pecadores,
1: ahora
0: ahora
1: y
0: y
1: en
0: en
1: la
0: la
1: hora
0: hora
1: de
0: de
1: nuestra
0: nuestra
1: muerte.
0: muerte.
1: Amén.
0: Amén. Dios te salve María, llena eres de gracia, el Señor es contigo, bendita tú eres entre todas las mujeres y bendito es el fruto de tu vientre Jesús.
1: Santa
0: Santa
1: María,
0: María,
1: Madre
0: Madre
1: de
0: de
1: Dios,
0: Dios,
1: ruega
0: ruega
1: por
0: por
1: nosotros
0: nosotros
1: pecadores,
0: pecadores, ahora
1: ahora
0: y
1: y
0: en
1: en
0: la
1: la
0: hora
1: hora
0: de
1: de
0: nuestra
1: nuestra
0: muerte.
1: muerte. Amén.
0: Amén. Dios te salve María, llena eres de gracia, el Señor es contigo, bendita tú eres entre todas las mujeres y bendito es el fruto de tu vientre Jesús.
1: Santa
0: Santa
1: María,
0: María,
1: Madre
0: Madre
1: de
0: de
1: Dios,
0: Dios,
1: ruega
0: ruega
1: por
0: por
1: nosotros
0: nosotros
1: pecadores,
0: pecadores,
1: ahora
0: ahora
1: y
0: y en
1: en
0: la
1: la
0: hora
1: hora
0: de
1: de
0: nuestra
1: nuestra
0: muerte.
1: muerte. Amén.
0: Amén. Dios te salve María, llena eres de gracia, el Señor es contigo, bendita tú eres entre todas las mujeres y bendito es el fruto de tu vientre Jesús.
1: Santa
0: Santa María,
1: María, Madre
0: Madre
1: de
0: de Dios,
1: Dios,
0: ruega
1: ruega
0: por
1: por
0: nosotros
1: nosotros
0: pecadores,
1: pecadores, ahora
0: ahora
1: y
0: y
1: en
0: en
1: la
0: la
1: hora
0: hora
1: de
0: de
1: nuestra
0: nuestra
1: muerte.
0: muerte. Amén.
1: Amén.
0: Dios te salve María, llena eres de gracia, el Señor es contigo, bendita tú eres entre todas las mujeres y bendito es el fruto de tu vientre Jesús.
1: Santa
0: Santa
1: María,
0: María,
1: Madre
0: Madre
1: de
0: de
1: Dios,
0: Dios,
1: ruega
0: ruega
1: por
0: por
1: nosotros
0: nosotros
1: pecadores,
0: pecadores,
1: ahora
0: ahora
1: y
0: y
1: en
0: en
1: la
0: la
1: hora
0: hora
1: de
0: de nuestra
1: nuestra
0: muerte.
1: muerte.
0: Amén.
1: Amén.
0: Dios te salve María, llena eres de gracia, el Señor es contigo. Bendita tú eres entre todas las mujeres y bendito es el fruto de tu vientre Jesús.
1: Santa
0: Santa
1: María,
0: María,
1: Madre
0: Madre
1: de
0: de
1: Dios,
0: Dios,
1: ruega
0: ruega
1: por
0: por
1: nosotros
0: nosotros pecadores,
1: pecadores, ahora
0: ahora
1: y
0: y
1: en
0: en la
1: la
0: hora
1: hora
0: de
1: de
0: nuestra
1: nuestra
0: muerte.
1: muerte.
0: Amén.
1: Amén.
0: Dios te salve María, llena eres de gracia, el Señor es contigo. Bendita tú eres entre todas las mujeres y bendito es el fruto de tu vientre Jesús.
1: Santa
0: Santa
1: María,
0: María,
1: Madre
0: Madre
1: de
0: de
1: Dios,
0: Dios,
1: ruega
0: ruega
1: por
0: por
1: nosotros
0: nosotros
1: pecadores,
0: pecadores,
1: ahora
0: ahora
1: y
0: y
1: en
0: en
1: la
0: la
1: hora
0: hora
1: de
0: de
1: nuestra
0: nuestra muerte.
1: muerte.
0: Amén.
1: Amén.
0: Dios te salve María, llena eres de gracia, el Señor es contigo. Bendita tú eres entre todas las mujeres y bendito es el fruto de tu vientre Jesús.
1: Santa
0: Santa
1: María,
0: María,
1: Madre
0: Madre
1: de
0: de
1: Dios,
0: Dios,
1: ruega
0: ruega
1: por
0: por
1: nosotros
0: nosotros
1: pecadores,
0: pecadores,
1: ahora
0: ahora
1: y
0: y en
1: en la
0: la
1: hora
0: hora
1: de
0: de nuestra
1: nuestra muerte.
0: muerte.
1: Amén.
0: Amén. Gloria al Padre, al Hijo y al Espíritu Santo.
1: Como
0: Como
1: era
0: era
1: en
0: en
1: un
0: un principio,
1: principio,
0: ahora
1: ahora
0: y
1: y
0: siempre,
1: siempre, por
0: por los
1: los
0: siglos
1: siglos
0: de
1: de los
0: los siglos.
1: siglos.
0: Amén.
1: Amén.

0: En el segundo misterio glorioso contemplamos la ascensión de nuestro Señor Jesucristo a los cielos. Entonces les dijo: Vayan por todo el mundo y anuncien la buena noticia a toda la creación. Después de decirles esto, el Señor Jesús fue llevado al cielo y está sentado a la derecha de Dios. Oremos.
1: Padre nuestro que estás en el cielo, santificado sea tu nombre. Venga a nosotros tu reino, hágase tu voluntad en la tierra como en el cielo.
0: Danos hoy nuestro pan de cada día, perdona nuestras ofensas, como también nosotros perdonamos a los que nos ofenden. No nos dejes caer en la tentación y líbranos del mal. Amén.
1: Dios te salve María, llena eres de gracia, el Señor es contigo. Bendita tú eres entre todas las mujeres, y bendito es el fruto de tu vientre, Jesús.
0: Santa María, Madre de Dios, ruega por nosotros pecadores, ahora y en la hora de nuestra muerte. Amén.
1: Dios te salve María, llena eres de gracia, el Señor es contigo. Bendita tú eres entre todas las mujeres, y bendito es el fruto de tu vientre, Jesús.
0: Santa María, Madre de Dios, ruega por nosotros pecadores, ahora y en la hora de nuestra muerte. Amén.
1: Dios te salve María, llena eres de gracia, el Señor es contigo. Bendita tú eres entre todas las mujeres, y bendito es el fruto de tu vientre, Jesús.
0: Santa María, Madre de Dios, ruega por nosotros pecadores, ahora y en la hora de nuestra muerte. Amén.
1: Dios te salve María, llena eres de gracia, el Señor es contigo. Bendita tú eres entre todas las mujeres, y bendito es el fruto de tu vientre, Jesús.
0: Santa María, Madre de Dios, ruega por nosotros pecadores, ahora y en la hora de nuestra muerte. Amén.
1: Dios te salve María, llena eres de gracia, el Señor es contigo. Bendita tú eres entre todas las mujeres, y bendito es el fruto de tu vientre, Jesús.
0: Santa María, Madre de Dios, ruega por nosotros pecadores, ahora y en la hora de nuestra muerte. Amén.
1: Dios te salve María, llena eres de gracia, el Señor es contigo. Bendita tú eres entre todas las mujeres, y bendito es el fruto de tu vientre, Jesús.
0: Santa María, Madre de Dios, ruega por nosotros pecadores, ahora y en la hora de nuestra muerte. Amén.
1: Dios te salve María, llena eres de gracia, el Señor es contigo. Bendita tú eres entre todas las mujeres, y bendito es el fruto de tu vientre, Jesús.
0: Santa María, Madre de Dios, ruega por nosotros pecadores, ahora y en la hora de nuestra muerte. Amén.
1: Dios te salve María, llena eres de gracia, el Señor es contigo. Bendita tú eres entre todas las mujeres, y bendito es el fruto de tu vientre, Jesús.
0: Santa María, Madre de Dios, ruega por nosotros pecadores, ahora y en la hora de nuestra muerte. Amén.
1: Dios te salve María, llena eres de gracia, el Señor es contigo. Bendita tú eres entre todas las mujeres, y bendito es el fruto de tu vientre, Jesús.
0: Santa María, Madre de Dios, ruega por nosotros pecadores, ahora y en la hora de nuestra muerte. Amén.
1: Dios te salve María, llena eres de gracia, el Señor es contigo. Bendita tú eres entre todas las mujeres, y bendito es el fruto de tu vientre, Jesús.
0: Gloria, Santa María, Madre de Dios, ruega por nosotros pecadores, ahora y en la hora de nuestra muerte. Amén.
1: Gloria al Padre, al Hijo y al Espíritu Santo.
0: Como era en el principio, ahora y siempre, por los siglos de los siglos. Amén.

0: En el tercer misterio glorioso contemplamos la venida del Espíritu Santo sobre María y los apóstoles en Pentecostés. Al llegar el día de Pentecostés, estaban todos reunidos en el mismo lugar. De pronto vino del cielo un ruido, semejante a una fuerte ráfaga de viento, que resonó en toda la casa donde se encontraban. Entonces vieron aparecer unas lenguas como de fuego que descendieron por separado sobre cada uno de ellos. Todos quedaron llenos del Espíritu Santo y comenzaron a hablar en distintas lenguas según el Espíritu les permitía expresarse. Padre nuestro que estás en el cielo, santificado sea tu nombre. Venga a nosotros tu reino y hágase tu voluntad en la tierra como en el cielo.
1: Danos hoy nuestro pan de cada día. Perdona nuestras ofensas. Como también nosotros perdonamos a los que nos ofenden. No nos dejes caer en la tentación y líbranos del mal. Amén.
0: Dios te salve María, llena eres de gracia, el Señor es contigo. Bendita tú eres entre todas las mujeres y bendito es el fruto de tu vientre Jesús.
1: Santa María, Madre de Dios, ruega por nosotros pecadores, ahora y en la hora de nuestra muerte. Amén.
0: Dios te salve María, llena eres de gracia, el Señor es contigo. Bendita tú eres entre todas las mujeres, y bendito es el fruto de tu vientre, Jesús.
1: Santa María, Madre de Dios, ruega por nosotros pecadores, ahora y en la hora de nuestra muerte. Amén.
0: Dios te salve, María, llena eres de gracia, el Señor es contigo. Bendita tú eres entre todas las mujeres, y bendito es el fruto de tu vientre, Jesús.
1: Santa María, Madre de Dios, ruega por nosotros pecadores, ahora y en la hora de nuestra muerte. Amén.
0: Dios te salve María, llena eres de gracia, el Señor es contigo. Bendita tú eres entre todas las mujeres, y bendito es el fruto de tu vientre Jesús.
1: Santa María, Madre de Dios, ruega por nosotros pecadores, ahora y en la hora de nuestra muerte. Amén.
0: Dios te salve María, llena eres de gracia, el Señor es contigo. Bendita tú eres entre todas las mujeres, y bendito es el fruto de tu vientre, Jesús.
1: Santa María, Madre de Dios, ruega por nosotros pecadores, ahora y en la hora de nuestra muerte. Amén.
0: Dios te salve María, llena eres de gracia, el Señor es contigo. Bendita tú eres entre todas las mujeres, y bendito es el fruto de tu vientre, Jesús.
1: Santa María, Madre de Dios, ruega por nosotros pecadores, ahora y en la hora de nuestra muerte. Amén.
0: Dios te salve María, llena eres de gracia, el Señor es contigo. Bendita tú eres entre todas las mujeres, y bendito es el fruto de tu vientre, Jesús.
1: Santa María, Madre de Dios, ruega por nosotros pecadores, ahora y en la hora de nuestra muerte. Amén.
0: Dios te salve María, llena eres de gracia, el Señor es contigo. Bendita tú eres entre todas las mujeres, y bendito es el fruto de tu vientre, Jesús.
1: Santa María, Madre de Dios, ruega por nosotros pecadores, ahora y en la hora de nuestra muerte. Amén.
0: Dios te salve María, llena eres de gracia, el Señor es contigo. Bendita tú eres entre todas las mujeres, y bendito es el fruto de tu vientre, Jesús.
1: Santa María, Madre de Dios, ruega por nosotros pecadores, ahora y en la hora de nuestra muerte. Amén.
0: Dios te salve María, llena eres de gracia, el Señor es contigo. Bendita tú eres entre todas las mujeres, y bendito es el fruto de tu vientre, Jesús.
1: Santa María, Madre de Dios, ruega por nosotros pecadores, ahora y en la hora de nuestra muerte. Amén.
0: Gloria al Padre, al Hijo y al Espíritu Santo.
1: Como era en un principio, ahora y siempre, por los siglos de los siglos. Amén.

0: En el cuarto misterio contemplamos la asunción de la Virgen María en cuerpo y alma a los cielos. La Inmaculada, siempre Virgen María, Madre de Dios, concluida su vida terrena, fue ascendida en cuerpo y espíritu a la gloria celestial. Oremos.
1: Padre nuestro que estás en el cielo, santificado sea tu nombre. Venga a nosotros tu reino, hágase tu voluntad en la tierra como en el cielo.
0: Danos hoy nuestro pan de cada día, perdona nuestras ofensas, como también nosotros perdonamos a los que nos ofenden. No nos dejes caer en la tentación y líbranos del mal. Amén.
1: Dios te salve María, llena eres de gracia, el Señor es contigo. Bendita tú eres entre todas las mujeres y bendito es el fruto de tu vientre Jesús.
0: Santa María, Madre de Dios, ruega por nosotros pecadores, ahora y en la hora de nuestra muerte. Amén.
1: Dios te salve María, llena eres de gracia, el Señor es contigo. Bendita tú eres entre todas las mujeres, y bendito es el fruto de tu vientre Jesús.
0: Santa María, Madre de Dios, ruega por nosotros pecadores, ahora y en la hora de nuestra muerte. Amén.
1: Dios te salve María, llena eres de gracia, el Señor es contigo. Bendita tú eres entre todas las mujeres, y bendito es el fruto de tu vientre Jesús.
0: Santa María, Madre de Dios, ruega por nosotros pecadores, ahora y en la hora de nuestra muerte. Amén.
1: Dios te salve María, llena eres de gracia, el Señor es contigo. Bendita tú eres entre todas las mujeres, y bendito es el fruto de tu vientre Jesús.
0: Santa María, Madre de Dios, ruega por nosotros pecadores, ahora y en la hora de nuestra muerte. Amén.
1: Dios te salve María, llena eres de gracia, el Señor es contigo. Bendita tú eres entre todas las mujeres, y bendito es el fruto de tu vientre, Jesús.
0: Santa María, Madre de Dios, ruega por nosotros pecadores, ahora y en la hora de nuestra muerte. Amén.
1: Dios te salve María, llena eres de gracia, el Señor es contigo. Bendita tú eres entre todas las mujeres, y bendito es el fruto de tu vientre, Jesús.
0: Santa María, Madre de Dios, ruega por nosotros pecadores, ahora y en la hora de nuestra muerte. Amén.
1: Dios te salve María, llena eres de gracia, el Señor es contigo. Bendita tú eres entre todas las mujeres, y bendito es el fruto de tu vientre, Jesús.
0: Santa María, Madre de Dios, ruega por nosotros pecadores, ahora y en la hora de nuestra muerte. Amén.
1: Dios te salve María, llena eres de gracia, el Señor es contigo. Bendita tú eres entre todas las mujeres, y bendito es el fruto de tu vientre, Jesús.
0: Santa María, Madre de Dios, ruega por nosotros pecadores, ahora y en la hora de nuestra muerte. Amén.
1: Dios te salve María, llena eres de gracia, el Señor es contigo. Bendita tú eres entre todas las mujeres, y bendito es el fruto de tu vientre, Jesús.
0: Santa María, Madre de Dios, ruega por nosotros pecadores, ahora y en la hora de nuestra muerte. Amén.
1: Dios te salve María, llena eres de gracia, el Señor es contigo. Bendita tú eres entre todas las mujeres, y bendito es el fruto de tu vientre, Jesús.
0: Gloria, Santa María, Madre de Dios, ruega por nosotros pecadores, ahora y en la hora de nuestra muerte. Amén.
1: Gloria al Padre, al Hijo y al Espíritu Santo.
0: Como era en el principio, ahora y siempre, por los siglos de los siglos. Amén.

0: En el quinto y último misterio glorioso, contemplamos la coronación de María como reina y señora de todo lo creado. Y apareció en el cielo un gran signo, una mujer revestida del sol, con la luna bajo sus pies, y una corona de 12 estrellas en su cabeza. Padre nuestro que estás en el cielo, santificado sea tu nombre. Venga a nosotros tu reino, y hágase tu voluntad en la tierra como en el cielo.
1: Danos hoy nuestro pan de cada día. Perdona nuestras ofensas, como también nosotros perdonamos a los que nos ofenden. No nos dejes caer en la tentación, y líbranos del mal. Amén.
0: Dios te salve María, llena eres de gracia, el Señor es contigo. Bendita tú eres entre todas las mujeres, y bendito es el fruto de tu vientre Jesús.
1: Santa María, Madre de Dios, ruega por nosotros pecadores, ahora y en la hora de nuestra muerte. Amén.
0: Dios te salve María, llena eres de gracia, el Señor es contigo. Bendita tú eres entre todas las mujeres, y bendito es el fruto de tu vientre Jesús.
1: Santa María, Madre de Dios, ruega por nosotros pecadores, ahora y en la hora de nuestra muerte. Amén.
0: Dios te salve María, llena eres de gracia, el Señor es contigo. Bendita tú eres entre todas las mujeres, y bendito es el fruto de tu vientre, Jesús.
1: Santa María, Madre de Dios, ruega por nosotros pecadores, ahora y en la hora de nuestra muerte. Amén.
0: Dios te salve María, llena eres de gracia, el Señor es contigo. Bendita tú eres entre todas las mujeres, y bendito es el fruto de tu vientre, Jesús.
1: Santa María, Madre de Dios, ruega por nosotros pecadores, ahora y en la hora de nuestra muerte. Amén.
0: Dios te salve María, llena eres de gracia, el Señor es contigo. Bendita tú eres entre todas las mujeres, y bendito es el fruto de tu vientre, Jesús.
1: Santa María, Madre de Dios, ruega por nosotros pecadores, ahora y en la hora de nuestra muerte. Amén.
0: Dios te salve María, llena eres de gracia, el Señor es contigo. Bendita tú eres entre todas las mujeres, y bendito es el fruto de tu vientre, Jesús.
1: Santa María, Madre de Dios, ruega por nosotros pecadores, ahora y en la hora de nuestra muerte. Amén.
0: Dios te salve María, llena eres de gracia, el Señor es contigo. Bendita tú eres entre todas las mujeres, y bendito es el fruto de tu vientre, Jesús.
1: Santa María, Madre de Dios, ruega por nosotros pecadores, ahora y en la hora de nuestra muerte. Amén.
0: Dios te salve María, llena eres de gracia, el Señor es contigo. Bendita tú eres entre todas las mujeres, y bendito es el fruto de tu vientre, Jesús.
1: Santa María, Madre de Dios, ruega por nosotros pecadores, ahora y en la hora de nuestra muerte. Amén.
0: Dios te salve María, llena eres de gracia, el Señor es contigo. Bendita tú eres entre todas las mujeres, y bendito es el fruto de tu vientre, Jesús.
1: Santa María, Madre de Dios, ruega por nosotros pecadores, ahora y en la hora de nuestra muerte. Amén.
0: Dios te salve María, llena eres de gracia, el Señor es contigo. Bendita tú eres entre todas las mujeres, y bendito es el fruto de tu vientre, Jesús.
1: Santa María, Madre de Dios, ruega por nosotros pecadores, ahora y en la hora de nuestra muerte. Amén.
0: Gloria al Padre, al Hijo y al Espíritu Santo.
1: Como era en un principio, ahora y siempre, por los siglos de los siglos. Amén.

0: Rezamos por el Papa, por la Iglesia, por las almas del purgatorio y por las vocaciones sacerdotales y religiosas. Padre nuestro que estás en el cielo, santificado sea tu nombre. Venga a nosotros tu reino, y hágase tu voluntad en la tierra como en el cielo.
1: Danos hoy nuestro pan de cada día, perdona nuestras ofensas, como también nosotros perdonamos a los que nos ofenden. No nos dejes caer en la tentación y líbranos del mal. Amén.
0: Dios te salve María, llena eres de gracia, el Señor es contigo. Bendita tú eres entre todas las mujeres y bendito es el fruto de tu vientre Jesús.
1: Santa María, Madre de Dios, ruega por nosotros pecadores, ahora y en la hora de nuestra muerte. Amén.
0: Dios te salve María, llena eres de gracia, el Señor es contigo. Bendita tú eres entre todas las mujeres, y bendito es el fruto de tu vientre, Jesús.
1: Santa María, Madre de Dios, ruega por nosotros pecadores, ahora y en la hora de nuestra muerte. Amén.
0: Dios te salve María, llena eres de gracia, el Señor es contigo. Bendita tú eres entre todas las mujeres, y bendito es el fruto de tu vientre, Jesús.
1: Santa María, Madre de Dios, ruega por nosotros pecadores, ahora y en la hora de nuestra muerte. Amén.
0: Gloria al Padre, al Hijo y al Espíritu Santo.
1: Como era en un principio, ahora y siempre, por los siglos de los siglos. Amén.
2: Bendita sea tu pureza, y eternamente lo sea, pues todo un Dios se recrea en tan graciosa belleza. A ti, celestial princesa, Virgen Sagrada María, yo te ofrezco en este día alma, vida y corazón. Mírame con compasión, no me dejes, Madre mía.
0: En el nombre del Padre, del Hijo y del Espíritu Santo. Amén.

Señor Jesús, amigo mío, hoy quiero pedirte por mi familia. Mi enfermedad lo ha trastornado todo. Los veo preocupados a pesar de sus esfuerzos por mostrarse serenos. Tienen que distribuir su tiempo entre el trabajo, las preocupaciones diarias y mi atención. Sufren, me doy cuenta. Comprendo que a veces se impacientan. Otras veces veo que su esperanza decrece. Señor, te doy gracias por mi familia. ¿Cuántos enfermos no la tienen? Señor, te pido por mi familia. Dales fuerza, serenidad, paz y esperanza. Dales tu amor por todo lo que hacen por mí. Señor, te pido por mi familia. Bendecila, unila, ayúdala a crecer en el amor. Que te conozcan cada día más para que vos inspires sus actos y toda su vida.

mujer en bengala occidental, cada vez que entraba en una tienda, un almacén o un cine, sacaba una libreta negra y anotaba algo en ella. Alguien, por fin, le preguntó un día: ¿anota usted todo lo que gasta? No, respondió la mujer. Solo llevo una nota de lo que compro que puedo considerar como lujo, perfumes y todas esas cosas. Pero el hombre respondió: ¿para qué entonces usa la lista? En realidad, le contestó la mujer, me siento tan egoísta disfrutando de tantas comodidades y viendo que hay tantos sufrimientos en el mundo que llevo esta lista. Y siempre que quiero gastar dinero en comodidades personales, doy una ayuda a quien no tenga hogar o esté enfermo.

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1: Sabes, hace tiempo que no hablamos. Tengo tanto que contarte. Ha pasado algo importante. Puse el contador a cero.

practicar la santidad. Si cada uno de nosotros se convirtiera del egoísmo al amor, el mundo, nuestra Argentina, se convertiría en un país de hermanos, de paz y de prosperidad. Padre Obispo Jaime de Nevares, primer obispo de Neuquén, 1915-1995. El amor de Cristo nos apura.

0: Muchas gracias.
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3: Yo creo que es el momento de ser protagonistas de esta historia, este presente y la forma de poder ser protagonista es hacerse cargo de lo que pasa.
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1: Hoy en el Santoral de la Iglesia Católica recordamos y honramos la vida y el legado de San Juan Crisóstomo, quien cada 13 de septiembre es celebrado como obispo y doctor de la Iglesia. San Juan Crisóstomo fue uno de los padres de la Iglesia más influyentes en la historia del cristianismo. Nacido en Antioquía en el año 349, su nombre, que significa boca de oro, refleja su habilidad excepcional para la predicación y la enseñanza de la fe. San Juan Crisóstomo fue conocido por su profunda espiritualidad y su dedicación a la justicia social. Durante su vida como obispo, trabajó incansablemente para ayudar a los pobres y abogó por la reforma en la Iglesia. Sus homilías y escritos teológicos siguen siendo una fuente de inspiración para los fieles en todo el mundo. Su influencia en la liturgia y la teología cristiana es incalculable, y su legado perdura a través de los siglos como un faro de sabiduría y santidad. En este día, los católicos veneramos a San Juan Crisóstomo y buscamos inspiración en su ejemplo de servicio, amor a Dios y amor al prójimo. Que su vida y enseñanza sigan iluminando nuestros corazones y guiándonos hacia una mayor cercanía con Dios.

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1: Dice el libro de Isaías, en el Antiguo Testamento: la hierba se seca y la flor se marchita, pero la palabra de nuestro Dios permanece para siempre. Isaías, capítulo 40, versículo 8. Septiembre, mes de la

0: La fe, la verdad que es un pilar fundamental, es una de esas cosas que te da fuerza, que te da energía para poder seguir, para tener proyectos. Es algo en lo que te apoyás en los buenos y en los malos momentos. Y a veces especialmente uno lo tiene en cuenta en los malos momentos, decir cómo me ayuda eso, pero también en los buenos, porque uno ve reflejado y dice, bueno, me pasó esto, es bueno, pero me pasó también porque yo hago cosas para que eso me pase.
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Felices quienes siguen confiando a pesar de las muchas circunstancias adversas de la vida. Felices quienes tratan de allanar todos los caminos, odios, marginaciones, discordias, enfrentamientos, injusticias. Felices quienes bajan de sus cielos particulares para ofrecer esperanza y anticipar el futuro con una sonrisa en los labios y con mucha ternura en el corazón. Felices quienes aguardan, contemplan, escuchan, están pendientes de recibir una señal y cuando llega el momento decisivo, dicen sí, quiero, adelante, que sea. Felices quienes denuncian y anuncian con su propia vida y no solo con meras palabras. Felices quienes rellenan los baches, abren caminos, rebajan las cimas para que la existencia sea para todos más humana. Felices quienes acarician la rosa, acercan la primavera, regalan su amistad y reparten ilusión a manos llenas con su ejemplo y sus obras. Felices quienes cantan al levantarse, quienes proclaman que siempre hay un camino abierto a la esperanza, diciendo: no tengan miedo, estén alegres. Dios es como una madre, como un padre bueno que no castiga nunca, sino que nos acompaña y nos alienta, porque únicamente desea nuestra alegría y nuestra felicidad.

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Solo Dios puede dar la fe, pero vos podés dar su testimonio. Solo Dios puede dar la esperanza, pero vos podés dar confianza a tus hermanos. Solo Dios puede dar amor, pero vos podés enseñar a amar a los demás. Solo Dios puede dar la paz, pero vos podés suscitar la concordia. Solo Dios puede dar la fuerza, pero vos podés sostener al desfallecido. Solo Dios es el camino, pero vos podés mostrarlo a los demás. Solo Dios es la luz, pero vos podés hacerla brillar a los ojos de todos. Solo Dios es la vida, pero vos podés devolver a otros el deseo de vivir. Solo Dios puede hacer lo que parece imposible, pero vos podés hacer lo que es posible. Solo Dios se basta a sí mismo, pero prefiere contar con vos.

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1: La señal de la cruz, el día de nuestro bautismo, nos recuerda que le pertenecemos solamente a Dios, como esas marcas a fuego que se le ponen a los animales en el campo. Podríamos decir que pertenecemos a la estancia de Dios. Él es nuestro dueño, nadie más. Y en su amor infinito nos regala a nosotros mismos. Cada uno se recibe a uno mismo, libre, como regalo de Dios. Ninguno de nosotros compramos nuestra propia vida. ¿Y cómo resuena eso en nuestra existencia? En que no tenemos que dejarnos manipular por nadie. Pero, ¿quiénes pueden querer manipularnos? Uf, tanta gente. Empezando por papá y mamá, que a veces desde el miedo pueden ir sacándonos libertad, o más tarde los amigos, que a veces quieren que nos vistamos como ellos, que escuchemos la música que ellos escuchan, o que usemos su vocabulario. También las empresas, que desde la publicidad quisieran poder obligarnos a comprar sus productos, y no los de la competencia. O los políticos, por ejemplo, que quisieran poder determinar nuestro voto y nuestra simpatía hacia ellos. Y podríamos seguir. La persona libre solo es aquella que, sintiéndose amada, sintiéndose valiosa, es capaz de nadar contracorriente. Aunque todos vayan por acá, aunque todos elijan esto, si para mí es valioso esto otro, yo soy capaz de elegirlo. Dios quiere que seas feliz. No le alcanza que elijas el camino correcto. También hace falta que lo elijas vos. Pedile que te lo muestre y que te dé la libertad, la fuerza, para poder elegirlo desde el amor.
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A San Francisco de Sales le preguntaron un día, ¿cómo se las arregla para vivir contento en medio de tantos problemas y dificultades? Y el amable sabio respondió, es que siempre he tratado de cumplir el consejo de aquel antiguo maestro de espíritu que me decía, si lo que llega a tus manos es un agrio limón, fabrícate con él una limonada.

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Dice el Salmo 119: Tu palabra es una lámpara para mis pies, es una luz en mi sendero. Salmo 119, versículo 105. Septiembre, mes de la Biblia.

Para mí la fe es todo en lo que uno se puede apoyar para salir adelante, es confiar en que Dios tiene un mejor plan para nosotros y quizás tenían que estar acá para escuchar hablar de Dios, para que justamente Él que no nos abandona y va a buscar a esta oveja perdida donde esté, los encuentre y que tengan un nuevo camino y una nueva oportunidad afuera.

Dios Todopoderoso, que estás presente en todo el universo y en la más pequeña de tus criaturas, vos que rodeás con tu ternura todo lo que existe, derramá en nosotros la fuerza de tu amor, para que cuidemos la vida y la belleza. Inundanos de paz, para que vivamos como hermanos y hermanas sin dañar a nadie. Dios de los pobres, ayúdanos a rescatar a los abandonados y olvidados de esta tierra que tanto valen a tus ojos. Sana nuestras vidas, para que seamos protectores del mundo y no depredadores. Para que sembremos hermosura y no contaminación y destrucción. Dios, toca los corazones de los que buscan solo beneficios a costa de los pobres y de la tierra. Enséñanos a descubrir el valor de cada cosa, a contemplar admirados, a reconocer que estamos profundamente unidos con todas las criaturas en nuestro camino hacia tu luz infinita. Te damos gracias porque estás con nosotros todos los días. Señor Dios, te pedimos, alentanos por favor en nuestra lucha por la justicia, por el amor y por la paz. Oración por nuestra tierra. Papa Francisco. Carta encíclica Laudato Si, sobre el cuidado de la casa común.

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cuando saludamos a María, la reconocemos como Madre de Misericordia e intercesora del género humano ante aquel a quien ella engendró. Por eso, le consagramos nuestro día en la oración del Ángelus.

0: el nombre del Padre, y del Hijo, y del Espíritu Santo. Amén. El ángel del Señor anunció a María.
1: Y concibió por obra y gracia del Espíritu Santo.
0: Dios te salve María, llena eres de gracia, el Señor es contigo. Bendita tú eres entre todas las mujeres, y bendito es el fruto de tu vientre Jesús.
1: Santa María, Madre de Dios, ruega por nosotros pecadores, ahora y en la hora de nuestra muerte. Amén.
0: He aquí la esclava del Señor.
1: Hágase en mí según tu palabra.
0: Dios te salve María, llena eres de gracia, el Señor es contigo. Bendita tú eres entre todas las mujeres, y bendito es el fruto de tu vientre Jesús.
1: Santa María, Madre de Dios, ruega por nosotros pecadores, ahora y en la hora de nuestra muerte. Amén.
0: Y el Verbo se hizo carne.
1: Y habitó entre nosotros.
0: Dios te salve María, llena eres de gracia, el Señor es contigo. Bendita tú eres entre todas las mujeres, y bendito es el fruto de tu vientre Jesús.
1: Santa María, Madre de Dios, ruega por nosotros pecadores, ahora y en la hora de nuestra muerte. Amén.
0: Ruega por nosotros, Santa Madre de Dios,
1: para que seamos dignos de alcanzar las promesas y gracias de Jesucristo.
0: Infunde, Señor, tu gracia en nuestros corazones, para que cuantos por el anuncio del ángel hemos conocido la encarnación de tu Hijo Jesucristo, por su pasión y su cruz, lleguemos a la gloria de su resurrección. Por Jesucristo nuestro Señor. Amén. Gloria al Padre, y al Hijo, y al Espíritu Santo.
1: Como era en el principio, ahora y siempre, por los siglos de los siglos. Amén.

0: Recemos juntos la oración por la patria. Jesucristo, Señor de la historia, te necesitamos. Nos sentimos heridos y agobiados. Precisamos tu alivio y fortaleza. Queremos ser nación, una nación cuya identidad sea la pasión por la verdad y el compromiso por el bien común. Danos la valentía de la libertad de los hijos de Dios para amar a todos sin excluir a nadie, privilegiando a los pobres y perdonando a los que nos ofenden, aborreciendo el odio y construyendo la paz. Concédenos la sabiduría del diálogo y la alegría de la esperanza que no defrauda. Vos nos convocás. Aquí estamos, Señor, cercanos a María, que desde Luján nos dice: Argentina, canta y camina. Jesucristo, Señor de la historia, te necesitamos.
1: Te hace falta un nuevo Emaús. La propuesta será...

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0: Buenos días a todos. En el domingo celebramos la resurrección del Señor Jesús, el triunfo de Dios sobre el pecado, el mal y la muerte. Y las alabanzas de las laudes nos invitan a recorrer todo ese misterio de la resurrección. Los invitamos a compartir con nosotros con un corazón feliz por la obra de Dios. Dios mío, ven en mi auxilio.
1: Señor, date prisa en socorrerme. Gloria al Padre, y al Hijo, y al Espíritu Santo, como era en el principio, ahora y siempre, por los siglos de los siglos. Amén.
0: Es la Pascua real, no ya la sombra, la verdadera Pascua del Señor. La sangre del pasado es solo un signo, la mera imagen de la gran unción.
1: En verdad, tú, Jesús, nos protegiste con tus sangrientas manos paternales, envolviendo en tus alas nuestras almas. La verdadera alianza tú sellaste.
0: Y en tu triunfo llevaste a nuestra carne reconciliada con tu Padre eterno, y desde arriba vienes a llevarnos a la danza festiva de tu cielo.
1: Oh gozo universal, Dios se hizo hombre para unir a los hombres con su Dios. Se rompen las cadenas del infierno y en los labios renace la canción.
0: Cristo, Rey eterno, te pedimos que guardes con tus manos a tu Iglesia, que protejas y ayudes a tu pueblo y que venzas con él a las tinieblas. Amén. Den gracias al Señor porque es eterna su misericordia. Aleluya. Den gracias al Señor porque es bueno, porque es eterna su misericordia. Diga la casa de Israel, eterna es su misericordia. Diga la casa de Aarón, eterna es su misericordia. Digan los fieles del Señor, eterna es su misericordia.
1: En el peligro grité al Señor, y me escuchó poniéndome a salvo. El Señor está conmigo, no temo. ¿Qué podrá hacerme el hombre? El Señor está conmigo y me auxilia. Veré la derrota de mis adversarios.
0: Mejor es refugiarse en el Señor que fiarse de los hombres. Mejor es refugiarse en el Señor que confiar en los poderosos.
1: Todos los pueblos me rodeaban. En el nombre del Señor los rechacé. Me rodeaban por todas partes. En el nombre del Señor los rechacé, ardiendo como fuego en las espinas. En el nombre del Señor los rechacé.
0: Empujaban y empujaban para derribarme, pero el Señor me ayudó. El Señor es mi fuerza y mi energía. Él es mi salvación.
1: Escuchen, hay cantos de victoria en las tiendas de los justos.
0: La diestra del Señor es poderosa, la diestra del Señor es excelsa, la diestra del Señor es poderosa.
1: No, no moriré. Viviré para contar las hazañas del Señor. Me castigó el Señor, pero no me entregó a la muerte.
0: Ábranme las puertas del triunfo y entraré para dar gracias al Señor. Esta es la puerta del Señor, los vencedores entrarán por ella.
1: Te doy gracias porque me escuchaste y fuiste mi salvación. La piedra que desecharon los arquitectos es ahora la piedra angular. Es el Señor quien lo ha hecho. Ha sido un milagro patente. Este es el día en que actuó el Señor. Sea nuestra alegría y nuestro gozo.
0: Señor, danos la salvación. Señor, danos prosperidad.
1: Bendito el que viene en nombre del Señor. Los bendecimos desde la casa del Señor. El Señor es Dios, Él nos ilumina.
0: Ordenen una procesión con ramos hasta los ángulos del altar.
1: Tú eres mi Dios, te doy gracias, Dios mío. Yo te ensalzo.
0: Den gracias al Señor porque es bueno, porque es eterna su misericordia.
1: Gloria al Padre, y al Hijo, y al Espíritu Santo, como era en el principio, ahora y siempre, por los siglos de los siglos. Amén. Den gracias al Señor, porque es eterna su misericordia. Aleluya.
0: Aleluya. Criaturas todas del Señor, bendigan al Señor. Aleluya. Bendito eres, Señor, Dios de nuestros padres. A ti gloria y alabanza por los siglos.
1: Bendito tu nombre, santo y glorioso. A él gloria y alabanza por los siglos.
0: Bendito eres en el templo de tu santa gloria. A ti gloria y alabanza por los siglos.
1: Bendito eres sobre el trono de tu reino. A ti gloria y alabanza por los siglos.
0: Bendito eres tú que sentado sobre querubines sondeas los abismos. A ti gloria y alabanza por los siglos.
1: Bendito eres en la bóveda del cielo. A ti honor y alabanza por los siglos.
0: Criaturas todas del Señor, bendigan al Señor. Ensálcenlo con himnos por los siglos.
1: Gloria al Padre, y al Hijo, y al Espíritu Santo, como era en el principio, ahora y siempre, por los siglos de los siglos. Amén. Aleluya. Criaturas todas del Señor, bendigan al Señor. Aleluya.
0: Todo ser que alienta, alabe al Señor. Aleluya. Alaben al Señor en su templo, alábenlo en su fuerte firmamento.
1: Alábenlo por sus obras magníficas, alábenlo por su inmensa grandeza.
0: Alábenlo tocando trompetas, alábenlo con arpas y cítaras.
1: Alábenlo con tambores y danzas, alábenlo con trompas y flautas.
0: Alábenlo con platillos sonoros. Alábenlo con platillos vibrantes. Todo ser que alienta, alabe al Señor.
1: Gloria al Padre, y al Hijo, y al Espíritu Santo, como era en el principio, ahora y siempre, por los siglos de los siglos. Amén. Todo ser que alienta, alabe al Señor. Aleluya.
0: De la segunda carta a Timoteo.
1: Acuérdate de Jesucristo, que resucitó de entre los muertos y es descendiente de David. Esta es la buena noticia que yo predico. Esta doctrina es digna de fe. Si hemos muerto con él, viviremos con él. Si somos constantes, reinaremos con él. Si renegamos de él, también renegará de nosotros. Si somos infieles, él es fiel porque no puede renegar de sí mismo. Te damos gracias, Señor, invocando tu nombre.
0: Te damos gracias, Señor, invocando tu nombre.
1: Pregonando tus maravillas.
0: Invocando tu nombre.
1: Gloria al Padre, y al Hijo, y al Espíritu Santo.
0: Te damos gracias, Señor, invocando tu nombre. El rey se compadeció de aquel servidor, lo dejó ir y además le perdonó la deuda. Bendito sea el Señor Dios de Israel, porque ha visitado y redimido a su pueblo, suscitándonos una fuerza de salvación en la casa de David, su servidor, como lo había predicho desde antiguo por boca de sus santos profetas.
1: Es la salvación que nos libra de nuestros enemigos y de la mano de todos los que nos odian. Ha realizado así la misericordia que tuvo con nuestros padres, recordando su santa alianza y el juramento que juró a nuestro padre Abraham.
0: para concedernos que, libres de temor, arrancados de la mano de los enemigos, le sirvamos con santidad y justicia en su presencia todos nuestros días.
1: Y a ti, niño, te llamarán profeta del Altísimo, porque irás delante del Señor a preparar sus caminos, anunciando a su pueblo la salvación y el perdón de sus pecados.
0: Por la entrañable misericordia de nuestro Dios, nos visitará el sol que nace de lo alto, para iluminar a los que viven en tiniebla y en sombra de muerte, para guiar nuestros pasos por el camino de la paz.
1: Gloria al Padre, y al Hijo, y al Espíritu Santo, como era en el principio, ahora y siempre, por los siglos de los siglos. Amén.
2: El rey se compadeció de aquel servidor, lo dejó ir y, además, le perdonó la deuda.
0: Dios nos ama y sabe lo que nos hace falta. Invoquémoslo abriendo gozosos nuestros corazones a la alabanza y digamos:
1: te bendecimos y en ti confiamos, Señor.
0: Te alabamos, Dios Todopoderoso, Rey del Universo, porque a nosotros, injustos y pecadores, nos has llamado al conocimiento de la verdad.
1: Concédenos que te sirvamos con santidad y justicia.
0: Vuélvete hacia nosotros, Señor, tú que has querido abrirnos la puerta de tu misericordia.
1: Y haz que nunca nos apartemos del camino que lleva a la vida.
0: Ya que hoy celebramos la resurrección del Hijo de tu amor,
1: que podamos transcurrir en este día llenos de gozo espiritual.
0: Otorga, Señor, a tus fieles el espíritu de oración y de alabanza,
1: para que en toda ocasión te demos gracias.
0: Movidos ahora todos por el mismo espíritu que nos da Cristo resucitado, acudamos a Dios, de quien somos verdaderos hijos, diciendo:
1: Padre nuestro que estás en el cielo, santificado sea tu nombre. Venga a nosotros tu reino. Hágase tu voluntad en la tierra como en el cielo. Danos hoy nuestro pan de cada día. Perdona nuestras ofensas, como también nosotros perdonamos a los que nos ofenden. No nos dejes caer en la tentación y líbranos del mal.
0: Míranos, Dios nuestro, Creador y Señor del universo, y concédenos servirte de todo corazón para experimentar los efectos de tu amor. Por nuestro Señor Jesucristo, tu Hijo, que vive y reina contigo en la unidad del Espíritu Santo y es Dios por los siglos de los siglos. Amén. El Señor nos bendiga, nos guarde de todo mal y nos lleve a la vida eterna. Amén.

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1: Hoy, en el Santoral de la Iglesia Católica, recordamos y honramos la vida y el legado de San Juan Crisóstomo, quien cada 13 de septiembre es celebrado como obispo y doctor de la Iglesia. San Juan Crisóstomo fue uno de los padres de la Iglesia más influyentes en la historia del cristianismo. Nacido en Antioquía en el año 349, su nombre, que significa boca de oro, refleja su habilidad excepcional para la predicación y la enseñanza de la fe. San Juan Crisóstomo fue conocido por su profunda espiritualidad y su dedicación a la justicia social. Durante su vida como obispo, trabajó incansablemente para ayudar a los pobres y abogó por la reforma en la Iglesia. Sus homilías y escritos teológicos siguen siendo una fuente de inspiración para los fieles en todo el mundo. Su influencia en la liturgia y la teología cristiana es incalculable, y su legado perdura a través de los siglos como un faro de sabiduría y santidad. En este día, los católicos veneramos a San Juan Crisóstomo y buscamos inspiración en su ejemplo de servicio, amor a Dios y amor al prójimo. Que su vida y enseñanza sigan iluminando nuestros corazones y guiándonos hacia una mayor cercanía con Dios.

Señor de la vida, tú nos diste el don del agua, fuente de fecundidad, frescura y esperanza. Ella calma la sed, fecunda la tierra y limpia las heridas.

Damos gracias porque también ella es símbolo de tu gracia, de tu amor, que nos renueva por medio del bautismo. Hoy te pedimos que nos enseñes a custodiarla con gratitud, justicia y responsabilidad.

olvidando que es un regalo universal, un derecho sin fronteras destinado a todos tus hijos. Vemos con dolor a tantos hermanos y hermanas que no tienen agua limpia, que caminan kilómetros para encontrarla, que enferman por su escasez.

Que tu Espíritu nos transforme en peregrinos de lo esencial, capaces de vivir con sobriedad, denunciando el derroche, la contaminación, defendiendo el derecho de cada hermano y hermana a beber sin miedo, sin desigualdad.

Haz que nuestro cuidado del agua sea signo de amor al Creador y compromiso con la vida de los más pobres, educando nuevas generaciones que valoren y protejan los recursos de la tierra. Amén.

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0: En el nombre del Padre, del Hijo y del Espíritu Santo. Amén. Hoy contemplamos los misterios gloriosos. En el primer misterio glorioso contemplamos la resurrección de nuestro Señor Jesucristo. El primer día de la semana, al amanecer, las mujeres fueron al sepulcro con los perfumes que habían preparado. Ellas encontraron removida la piedra del sepulcro y entraron, pero no hallaron el cuerpo del Señor Jesús. Mientras estaban desconcertadas a causa de esto, se les aparecieron dos hombres con vestiduras deslumbrantes. Ellos les preguntaron, ¿por qué buscan entre los muertos al que está vivo? No está aquí, ha resucitado. Padre nuestro que estás en el cielo, santificado sea tu nombre. Venga a nosotros tu reino y hágase tu voluntad en la tierra como en el cielo.
1: Danos
0: Danos
1: hoy
0: hoy
1: nuestro
0: nuestro
1: pan
0: pan
1: de
0: de
1: cada
0: cada
1: día,
0: día,
1: perdona
0: perdona
1: nuestras
0: nuestras
1: ofensas,
0: ofensas,
1: como
0: como
1: también
0: también nosotros
1: nosotros
0: perdonamos
1: perdonamos
0: a
1: a
0: los
1: los
0: que
1: que
0: nos
1: nos ofenden.
0: ofenden.
1: No
0: No
1: nos
0: nos
1: dejes
0: dejes
1: caer
0: caer
1: en
0: en la
1: la
0: tentación
1: tentación
0: y
1: y líbranos
0: líbranos
1: del
0: del
1: mal.
0: mal. Amén.
1: Amén.
0: Dios te salve María, llena eres de gracia, el Señor es contigo, bendita tú eres entre todas las mujeres y bendito es el fruto de tu vientre Jesús.
1: Santa María, Madre de Dios, ruega
0: Ruega
1: por
0: por
1: nosotros
0: nosotros
1: pecadores,
0: pecadores,
1: ahora
0: ahora
1: y
0: y
1: en
0: en
1: la
0: la
1: hora
0: hora
1: de
0: de
1: nuestra
0: nuestra
1: muerte.
0: muerte.
1: Amén.
0: Amén. Dios te salve María, llena eres de gracia, el Señor es contigo, bendita tú eres entre todas las mujeres y bendito es el fruto de tu vientre Jesús.
1: Santa
0: Santa
1: María,
0: María,
1: Madre
0: Madre
1: de
0: de
1: Dios,
0: Dios,
1: ruega
0: ruega
1: por
0: por
1: nosotros
0: nosotros
1: pecadores,
0: pecadores,
1: ahora
0: ahora
1: y
0: y
1: en
0: en
1: la
0: la
1: hora
0: hora
1: de
0: de
1: nuestra
0: nuestra
1: muerte.
0: muerte. Amén.
1: Amén.
0: Dios te salve María, llena eres de gracia, el Señor es contigo, bendita tú eres entre todas las mujeres y bendito es el fruto de tu vientre Jesús.
1: Santa
0: Santa María,
1: María, Madre
0: Madre
1: de
0: de
1: Dios,
0: Dios,
1: ruega
0: ruega
1: por
0: por
1: nosotros
0: nosotros pecadores,
1: pecadores, ahora
0: ahora y
1: y
0: en
1: en la
0: la hora
1: hora
0: de
1: de
0: nuestra
1: nuestra muerte.
0: muerte.
1: Amén.
0: Amén. Dios te salve María, llena eres de gracia, el Señor es contigo, bendita tú eres entre todas las mujeres y bendito es el fruto de tu vientre Jesús.
1: Santa
0: Santa María,
1: María, Madre
0: Madre
1: de
0: de
1: Dios,
0: Dios,
1: ruega
0: ruega
1: por
0: por
1: nosotros
0: nosotros pecadores,
1: pecadores,
0: ahora
1: ahora
0: y
1: y en
0: en
1: la
0: la
1: hora
0: hora
1: de
0: de
1: nuestra
0: nuestra
1: muerte.
0: muerte. Amén.
1: Amén.
0: Dios te salve María, llena eres de gracia, el Señor es contigo, bendita tú eres entre todas las mujeres y bendito es el fruto de tu vientre Jesús.
1: Santa
0: Santa
1: María,
0: María,
1: Madre
0: Madre
1: de
0: de
1: Dios,
0: Dios, ruega
1: ruega por
0: por
1: nosotros
0: nosotros
1: pecadores,
0: pecadores,
1: ahora
0: ahora
1: y
0: y en
1: en
0: la
1: la
0: hora
1: hora
0: de
1: de
0: nuestra
1: nuestra
0: muerte.
1: muerte.
0: Amén.
1: Amén.
0: Dios te salve María, llena eres de gracia, el Señor es contigo, bendita tú eres entre todas las mujeres y bendito es el fruto de tu vientre Jesús.
1: Santa
0: Santa
1: María,
0: María,
1: Madre
0: Madre
1: de
0: de Dios,
1: Dios,
0: ruega
1: ruega
0: por
1: por
0: nosotros
1: nosotros
0: pecadores,
1: pecadores,
0: ahora
1: ahora
0: y
1: y
0: en
1: en
0: la
1: la
0: hora
1: hora
0: de
1: de
0: nuestra
1: nuestra
0: muerte.
1: muerte.
0: Amén.
1: Amén.
0: Dios te salve María, llena eres de gracia, el Señor es contigo, bendita tú eres entre todas las mujeres y bendito es el fruto de tu vientre Jesús.
1: Santa
0: Santa
1: María,
0: María,
1: Madre
0: Madre
1: de
0: de
1: Dios,
0: Dios,
1: ruega
0: ruega
1: por
0: por
1: nosotros
0: nosotros
1: pecadores,
0: pecadores,
1: ahora
0: ahora
1: y
0: y
1: en
0: en
1: la
0: la
1: hora
0: hora
1: de
0: de nuestra
1: nuestra
0: muerte.
1: muerte.
0: Amén.
1: Amén.
0: Dios te salve María, llena eres de gracia, el Señor es contigo. Bendita tú eres entre todas las mujeres y bendito es el fruto de tu vientre Jesús.
1: Santa
0: Santa
1: María,
0: María,
1: Madre
0: Madre
1: de
0: de Dios,
1: Dios,
0: ruega
1: ruega
0: por
1: por
0: nosotros
1: nosotros pecadores, pecadores, ahora
0: ahora
1: y
0: y
1: en
0: en
1: la
0: la
1: hora
0: hora
1: de
0: de
1: nuestra
0: nuestra
1: muerte.
0: muerte. Amén.
1: Amén.
0: Dios te salve María, llena eres de gracia, el Señor es contigo. Bendita tú eres entre todas las mujeres y bendito es el fruto de tu vientre Jesús.
1: Santa
0: Santa María,
1: María,
0: Madre
1: Madre
0: de
1: de
0: Dios,
1: Dios,
0: ruega
1: ruega
0: por
1: por
0: nosotros
1: nosotros
0: pecadores,
1: pecadores,
0: ahora
1: ahora
0: y
1: y
0: en
1: en
0: la
1: la
0: hora
1: hora
0: de
1: de
0: nuestra
1: nuestra
0: muerte.
1: muerte.
0: Amén.
1: Amén.
0: Dios te salve María, llena eres de gracia, el Señor es contigo. Bendita tú eres entre todas las mujeres y bendito es el fruto de tu vientre Jesús.
1: Santa
0: Santa María,
1: María, Madre
0: Madre
1: de
0: de
1: Dios,
0: Dios, ruega
1: ruega por
0: por
1: nosotros
0: nosotros pecadores,
1: pecadores, ahora
0: ahora
1: y
0: y
1: en
0: en
1: la
0: la
1: hora
0: hora
1: de
0: de
1: nuestra
0: nuestra muerte.
1: muerte.
0: Amén.
1: Amén.
0: Gloria al Padre, al Hijo y al Espíritu Santo,
1: Como
0: como
1: era
0: era
1: en
0: en
1: un
0: un principio,
1: principio,
0: ahora
1: ahora
0: y
1: y siempre,
0: siempre,
1: por
0: por
1: los
0: los
1: siglos
0: siglos
1: de
0: de
1: los
0: los
1: siglos.
0: siglos.
1: Amén.
0: Amén.

0: En el segundo misterio glorioso contemplamos la ascensión de nuestro Señor Jesucristo a los cielos. Entonces les dijo: Vayan por todo el mundo y anuncien la buena noticia a toda la creación. Después de decirles esto, el Señor Jesús fue llevado al cielo y está sentado a la derecha de Dios. Oremos.
1: Padre nuestro que estás en el cielo, santificado sea tu nombre. Venga a nosotros tu reino. Hágase tu voluntad en la tierra como en el cielo.
0: Danos hoy nuestro pan de cada día. Perdona nuestras ofensas, como también nosotros perdonamos a los que nos ofenden. No nos dejes caer en la tentación y líbranos del mal. Amén.
1: Dios te salve María, llena eres de gracia, el Señor es contigo. Bendita tú eres entre todas las mujeres y bendito es el fruto de tu vientre Jesús.
0: Santa María, Madre de Dios, ruega por nosotros pecadores, ahora y en la hora de nuestra muerte. Amén.
1: Dios te salve María, llena eres de gracia, el Señor es contigo. Bendita tú eres entre todas las mujeres y bendito es el fruto de tu vientre Jesús.
0: Santa María, Madre de Dios, ruega por nosotros pecadores, ahora y en la hora de nuestra muerte. Amén.
1: Dios te salve María, llena eres de gracia, el Señor es contigo. Bendita tú eres entre todas las mujeres y bendito es el fruto de tu vientre Jesús.
0: Santa María, Madre de Dios, ruega por nosotros pecadores, ahora y en la hora de nuestra muerte. Amén.
1: Dios te salve María, llena eres de gracia, el Señor es contigo. Bendita tú eres entre todas las mujeres y bendito es el fruto de tu vientre Jesús.
0: Santa María, Madre de Dios, ruega por nosotros pecadores, ahora y en la hora de nuestra muerte. Amén.
1: Dios te salve María, llena eres de gracia, el Señor es contigo. Bendita tú eres entre todas las mujeres y bendito es el fruto de tu vientre Jesús.
0: Santa María, Madre de Dios, ruega por nosotros pecadores, ahora y en la hora de nuestra muerte. Amén.
1: Dios te salve María, llena eres de gracia, el Señor es contigo. Bendita tú eres entre todas las mujeres y bendito es el fruto de tu vientre Jesús.
0: Santa María, Madre de Dios, ruega por nosotros pecadores, ahora y en la hora de nuestra muerte. Amén.
1: Dios te salve María, llena eres de gracia, el Señor es contigo. Bendita tú eres entre todas las mujeres y bendito es el fruto de tu vientre Jesús.
0: Santa María, Madre de Dios, ruega por nosotros pecadores, ahora y en la hora de nuestra muerte. Amén.
1: Dios te salve María, llena eres de gracia, el Señor es contigo. Bendita tú eres entre todas las mujeres y bendito es el fruto de tu vientre Jesús.
0: Santa María, Madre de Dios, ruega por nosotros pecadores, ahora y en la hora de nuestra muerte. Amén.
1: Dios te salve María, llena eres de gracia, el Señor es contigo. Bendita tú eres entre todas las mujeres y bendito es el fruto de tu vientre Jesús.
0: Santa María, Madre de Dios, ruega por nosotros pecadores, ahora y en la hora de nuestra muerte. Amén.
1: Dios te salve María, llena eres de gracia, el Señor es contigo. Bendita tú eres entre todas las mujeres y bendito es el fruto de tu vientre Jesús.
0: Gloria, Santa María, Madre de Dios, ruega por nosotros pecadores, ahora y en la hora de nuestra muerte. Amén.
1: Gloria al Padre, al Hijo y al Espíritu Santo.
0: Como era en el principio, ahora y siempre, por los siglos de los siglos. Amén.

0: En el tercer misterio glorioso contemplamos la venida del Espíritu Santo sobre María y los apóstoles en Pentecostés. Al llegar el día de Pentecostés, estaban todos reunidos en el mismo lugar. De pronto vino del cielo un ruido, semejante a una fuerte ráfaga de viento, que resonó en toda la casa donde se encontraban. Entonces vieron aparecer unas lenguas como de fuego que descendieron por separado sobre cada uno de ellos. Todos quedaron llenos del Espíritu Santo y comenzaron a hablar en distintas lenguas según el Espíritu les permitía expresarse. Padre nuestro que estás en el cielo, santificado sea tu nombre. Venga a nosotros tu reino y hágase tu voluntad en la tierra como en el cielo.
1: Danos hoy nuestro pan de cada día. Perdona nuestras ofensas, como también nosotros perdonamos a los que nos ofenden. No nos dejes caer en la tentación y líbranos del mal. Amén.
0: Dios te salve María, llena eres de gracia, el Señor es contigo. Bendita tú eres entre todas las mujeres y bendito es el fruto de tu vientre Jesús.
1: Santa María, Madre de Dios, ruega por nosotros pecadores, ahora y en la hora de nuestra muerte. Amén.
0: Dios te salve María, llena eres de gracia, el Señor es contigo. Bendita tú eres entre todas las mujeres, y bendito es el fruto de tu vientre, Jesús.
1: Santa María, Madre de Dios, ruega por nosotros pecadores, ahora y en la hora de nuestra muerte. Amén.
0: Dios te salve, María, llena eres de gracia, el Señor es contigo. Bendita tú eres entre todas las mujeres, y bendito es el fruto de tu vientre, Jesús.
1: Santa María, Madre de Dios, ruega por nosotros pecadores, ahora y en la hora de nuestra muerte. Amén.
0: Dios te salve María, llena eres de gracia, el Señor es contigo. Bendita tú eres entre todas las mujeres, y bendito es el fruto de tu vientre Jesús.
1: Santa María, Madre de Dios, ruega por nosotros pecadores, ahora y en la hora de nuestra muerte. Amén.
0: Dios te salve María, llena eres de gracia, el Señor es contigo. Bendita tú eres entre todas las mujeres, y bendito es el fruto de tu vientre, Jesús.
1: Santa María, Madre de Dios, ruega por nosotros pecadores, ahora y en la hora de nuestra muerte. Amén.
0: Dios te salve María, llena eres de gracia, el Señor es contigo. Bendita tú eres entre todas las mujeres, y bendito es el fruto de tu vientre, Jesús.
1: Santa María, Madre de Dios, ruega por nosotros pecadores, ahora y en la hora de nuestra muerte. Amén.
0: Dios te salve María, llena eres de gracia, el Señor es contigo. Bendita tú eres entre todas las mujeres, y bendito es el fruto de tu vientre, Jesús.
1: Santa María, Madre de Dios, ruega por nosotros pecadores, ahora y en la hora de nuestra muerte. Amén.
0: Dios te salve María, llena eres de gracia, el Señor es contigo. Bendita tú eres entre todas las mujeres, y bendito es el fruto de tu vientre, Jesús.
1: Santa María, Madre de Dios, ruega por nosotros pecadores, ahora y en la hora de nuestra muerte. Amén.
0: Dios te salve María, llena eres de gracia, el Señor es contigo. Bendita tú eres entre todas las mujeres, y bendito es el fruto de tu vientre, Jesús.
1: Santa María, Madre de Dios, ruega por nosotros pecadores, ahora y en la hora de nuestra muerte. Amén.
0: Dios te salve María, llena eres de gracia, el Señor es contigo. Bendita tú eres entre todas las mujeres, y bendito es el fruto de tu vientre, Jesús.
1: Santa María, Madre de Dios, ruega por nosotros pecadores, ahora y en la hora de nuestra muerte. Amén.
0: Gloria al Padre, al Hijo y al Espíritu Santo.
1: Como era en un principio, ahora y siempre, por los siglos de los siglos. Amén.

0: En el cuarto misterio contemplamos la asunción de la Virgen María en cuerpo y alma a los cielos. La Inmaculada, siempre Virgen María, Madre de Dios, concluida su vida terrena, fue ascendida en cuerpo y espíritu a la gloria celestial. Oremos.
1: Padre nuestro que estás en el cielo, santificado sea tu nombre. Venga a nosotros tu reino, hágase tu voluntad en la tierra como en el cielo.
0: Danos hoy nuestro pan de cada día, perdona nuestras ofensas, como también nosotros perdonamos a los que nos ofenden. No nos dejes caer en la tentación y líbranos del mal. Amén.
1: Dios te salve María, llena eres de gracia, el Señor es contigo. Bendita tú eres entre todas las mujeres y bendito es el fruto de tu vientre Jesús.
0: Santa María, Madre de Dios, ruega por nosotros pecadores, ahora y en la hora de nuestra muerte. Amén.
1: Dios te salve María, llena eres de gracia, el Señor es contigo. Bendita tú eres entre todas las mujeres y bendito es el fruto de tu vientre Jesús.
0: Santa María, Madre de Dios, ruega por nosotros pecadores, ahora y en la hora de nuestra muerte. Amén.
1: Dios te salve María, llena eres de gracia, el Señor es contigo. Bendita tú eres entre todas las mujeres y bendito es el fruto de tu vientre Jesús.
0: Santa María, Madre de Dios, ruega por nosotros pecadores, ahora y en la hora de nuestra muerte. Amén.
1: Dios te salve María, llena eres de gracia, el Señor es contigo. Bendita tú eres entre todas las mujeres y bendito es el fruto de tu vientre Jesús.
0: Santa María, Madre de Dios, ruega por nosotros pecadores, ahora y en la hora de nuestra muerte. Amén.
1: Dios te salve María, llena eres de gracia, el Señor es contigo. Bendita tú eres entre todas las mujeres y bendito es el fruto de tu vientre Jesús.
0: Santa María, Madre de Dios, ruega por nosotros pecadores, ahora y en la hora de nuestra muerte. Amén.
1: Dios te salve María, llena eres de gracia, el Señor es contigo. Bendita tú eres entre todas las mujeres y bendito es el fruto de tu vientre Jesús.
0: Santa María, Madre de Dios, ruega por nosotros pecadores, ahora y en la hora de nuestra muerte. Amén.
1: Dios te salve María, llena eres de gracia, el Señor es contigo. Bendita tú eres entre todas las mujeres y bendito es el fruto de tu vientre, Jesús.
0: Santa María, Madre de Dios, ruega por nosotros pecadores, ahora y en la hora de nuestra muerte. Amén.
1: Dios te salve María, llena eres de gracia, el Señor es contigo. Bendita tú eres entre todas las mujeres y bendito es el fruto de tu vientre, Jesús.
0: Santa María, Madre de Dios, ruega por nosotros pecadores, ahora y en la hora de nuestra muerte. Amén.
1: Dios te salve María, llena eres de gracia, el Señor es contigo. Bendita tú eres entre todas las mujeres y bendito es el fruto de tu vientre, Jesús.
0: Santa María, Madre de Dios, ruega por nosotros pecadores, ahora y en la hora de nuestra muerte. Amén.
1: Dios te salve María, llena eres de gracia, el Señor es contigo. Bendita tú eres entre todas las mujeres y bendito es el fruto de tu vientre, Jesús.
0: Gloria, Santa María, Madre de Dios, ruega por nosotros pecadores, ahora y en la hora de nuestra muerte. Amén.
1: Gloria al Padre, al Hijo y al Espíritu Santo.
0: Como era en el principio, ahora y siempre, por los siglos de los siglos. Amén.

0: En el quinto y último misterio glorioso, contemplamos la coronación de María como reina y señora de todo lo creado. Y apareció en el cielo un gran signo, una mujer revestida del sol, con la luna bajo sus pies, y una corona de 12 estrellas en su cabeza. Padre nuestro que estás en el cielo, santificado sea tu nombre. Venga a nosotros tu reino, y hágase tu voluntad en la tierra como en el cielo.
1: Danos hoy nuestro pan de cada día. Perdona nuestras ofensas, como también nosotros perdonamos a los que nos ofenden. No nos dejes caer en la tentación, y líbranos del mal. Amén.
0: Dios te salve María, llena eres de gracia, el Señor es contigo. Bendita tú eres entre todas las mujeres, y bendito es el fruto de tu vientre Jesús.
1: Santa María, Madre de Dios, ruega por nosotros pecadores, ahora y en la hora de nuestra muerte. Amén.
0: Dios te salve María, llena eres de gracia, el Señor es contigo. Bendita tú eres entre todas las mujeres, y bendito es el fruto de tu vientre Jesús.
1: Santa María, Madre de Dios, ruega por nosotros pecadores, ahora y en la hora de nuestra muerte. Amén.
0: Dios te salve María, llena eres de gracia, el Señor es contigo. Bendita tú eres entre todas las mujeres, y bendito es el fruto de tu vientre Jesús.
1: Santa María, Madre de Dios, ruega por nosotros pecadores, ahora y en la hora de nuestra muerte. Amén.
0: Dios te salve María, llena eres de gracia, el Señor es contigo. Bendita tú eres entre todas las mujeres, y bendito es el fruto de tu vientre Jesús.
1: Santa María, Madre de Dios, ruega por nosotros pecadores, ahora y en la hora de nuestra muerte. Amén.
0: Dios te salve María, llena eres de gracia, el Señor es contigo. Bendita tú eres entre todas las mujeres, y bendito es el fruto de tu vientre Jesús.
1: Santa María, Madre de Dios, ruega por nosotros pecadores, ahora y en la hora de nuestra muerte. Amén.
0: Dios te salve María, llena eres de gracia, el Señor es contigo. Bendita tú eres entre todas las mujeres, y bendito es el fruto de tu vientre Jesús.
1: Santa María, Madre de Dios, ruega por nosotros pecadores, ahora y en la hora de nuestra muerte. Amén.
0: Dios te salve María, llena eres de gracia, el Señor es contigo. Bendita tú eres entre todas las mujeres, y bendito es el fruto de tu vientre Jesús.
1: Santa María, Madre de Dios, ruega por nosotros pecadores, ahora y en la hora de nuestra muerte. Amén.
0: Dios te salve María, llena eres de gracia, el Señor es contigo. Bendita tú eres entre todas las mujeres, y bendito es el fruto de tu vientre Jesús.
1: Santa María, Madre de Dios, ruega por nosotros pecadores, ahora y en la hora de nuestra muerte. Amén.
0: Dios te salve María, llena eres de gracia, el Señor es contigo. Bendita tú eres entre todas las mujeres, y bendito es el fruto de tu vientre Jesús.
1: Santa María, Madre de Dios, ruega por nosotros pecadores, ahora y en la hora de nuestra muerte. Amén.
0: Dios te salve María, llena eres de gracia, el Señor es contigo. Bendita tú eres entre todas las mujeres, y bendito es el fruto de tu vientre Jesús.
1: Santa María, Madre de Dios, ruega por nosotros pecadores, ahora y en la hora de nuestra muerte. Amén.
0: Gloria al Padre, al Hijo y al Espíritu Santo.
1: Como era en un principio, ahora y siempre, por los siglos de los siglos. Amén.

0: Rezamos por el Papa, por la Iglesia, por las almas del purgatorio y por las vocaciones sacerdotales y religiosas. Padre nuestro que estás en el cielo, santificado sea tu nombre. Venga a nosotros tu reino, y hágase tu voluntad en la tierra como en el cielo.
1: Danos
0: Danos
1: hoy
0: hoy
1: nuestro
0: nuestro pan
1: pan
0: de
1: de
0: cada
1: cada
0: día,
1: día,
0: perdona
1: perdona
0: nuestras
1: nuestras
0: ofensas,
1: ofensas,
0: como
1: como
0: también
1: también
0: nosotros
1: nosotros
0: perdonamos
1: perdonamos
0: a
1: a
0: los
1: los
0: que
1: que
0: nos
1: nos
0: ofenden.
1: ofenden.
0: No
1: No
0: nos
1: nos dejes
0: dejes
1: caer
0: caer
1: en
0: en
1: la
0: la
1: tentación
0: tentación
1: y
0: y
1: líbranos
0: líbranos
1: del
0: del
1: mal.
0: mal.
1: Amén.
0: Amén. Dios te salve María, llena eres de gracia, el Señor es contigo, bendita tú eres entre todas las mujeres y bendito es el fruto de tu vientre Jesús.
1: Santa
0: Santa
1: María,
0: María,
1: Madre
0: Madre
1: de
0: de Dios,
1: Dios,
0: ruega
1: ruega
0: por
1: por nosotros
0: nosotros pecadores,
1: pecadores,
0: ahora
1: ahora
0: y
1: y
0: en
1: en
0: la
1: la
0: hora
1: hora
0: de
1: de
0: nuestra
1: nuestra
0: muerte.
1: muerte.
0: Amén.
1: Amén.
0: Dios te salve María, llena eres de gracia, el Señor es contigo, bendita tú eres entre todas las mujeres y bendito es el fruto de tu vientre Jesús.
1: Santa
0: Santa
1: María,
0: María,
1: Madre
0: Madre
1: de
0: de
1: Dios,
0: Dios,
1: ruega
0: ruega
1: por
0: por
1: nosotros
0: nosotros
1: pecadores,
0: pecadores,
1: ahora
0: ahora
1: y
0: y
1: en
0: en
1: la
0: la
1: hora
0: hora
1: de
0: de
1: nuestra
0: nuestra
1: muerte.
0: muerte.
1: Amén.
0: Amén. Dios te salve María, llena eres de gracia, el Señor es contigo, bendita tú eres entre todas las mujeres y bendito es el fruto de tu vientre Jesús.
1: Santa
0: Santa
1: María,
0: María,
1: Madre
0: Madre
1: de
0: de
1: Dios,
0: Dios,
1: ruega
0: ruega
1: por
0: por
1: nosotros
0: nosotros
1: pecadores,
0: pecadores,
1: ahora
0: ahora
1: y
0: y
1: en
0: en
1: la
0: la
1: hora
0: hora
1: de
0: de
1: nuestra
0: nuestra
1: muerte.
0: muerte.
1: Amén.
0: Amén. Gloria al Padre, al Hijo y al Espíritu Santo.
1: Como
0: Como
1: era
0: en
1: en
0: un
1: un
0: principio,
1: principio,
0: ahora
1: ahora
0: y
1: y
0: siempre,
1: siempre,
0: por
1: por
0: los
1: los
0: siglos
1: siglos
0: de
1: de
0: los
1: los
0: siglos.
1: siglos.
0: Amén.
1: Amén.
0: Bendita
1: Bendita
0: sea
1: sea
0: tu
1: tu
0: pureza
1: pureza
0: y
1: y
0: eternamente
1: eternamente
0: lo
1: lo
0: sea,
1: sea,
0: pues
1: pues
0: todo
1: todo
0: un
1: un
0: Dios
1: Dios
0: se
1: se
0: recrea
1: recrea
0: en
1: en
0: tan
1: tan
0: graciosa
1: graciosa
0: belleza.
1: belleza.
0: A
1: A
0: ti,
1: ti,
0: celestial
1: celestial
0: princesa,
1: princesa,
0: Virgen
1: Virgen
0: Sagrada
1: Sagrada
0: María,
1: María,
0: yo
1: yo
0: te
1: te
0: ofrezco
1: ofrezco
0: en
1: en
0: este
1: este
0: día
1: día
0: alma,
1: alma,
0: vida
1: vida
0: y
1: y
0: corazón.
1: corazón.
0: Mírame
1: Mírame
0: con
1: con
0: compasión,
1: compasión,
0: no
1: no
0: me
1: me
0: dejes,
1: dejes,
0: Madre
1: Madre
0: mía.
1: mía.
0: En el nombre del Padre, del Hijo y del Espíritu Santo. Amén.

Padre bueno, bendecinos a todos nosotros para que tengamos paz, pan y trabajo. Bendecí nuestra patria, seguí colmándola de beneficios y ayúdanos para que sepamos compartir y repartir. Bendecí nuestras manos y nuestras mesas. Bendecí nuestras vidas y las vidas de todos aquellos que no están aquí, pero cuyos corazones están entre nosotros.

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0: En el nombre del Padre, del Hijo y del Espíritu Santo, el Señor Jesús, el Dios de la vida, esté con cada uno de ustedes.
1: Y con tu espíritu.
0: Dios nos perdona siempre, siempre está dispuesto a regalarnos su misericordia. Por eso, una vez más, le presentamos el corazón arrepentido. Tú que has sido enviado para sanar a los contritos de corazón,

0: Oremos. Míranos, Dios nuestro, Creador y Señor del universo, y concédenos servirte de todo corazón para experimentar los efectos de tu amor. Por nuestro Señor Jesucristo, tu Hijo, que vive y reina contigo en la unidad del Espíritu Santo y es Dios por los siglos de los siglos.
1: Amén.
2: Lectura del libro del Eclesiástico. El rencor y la ira son abominables, y ambas cosas son patrimonio del pecador. El hombre vengativo sufrirá la venganza del Señor, que llevará cuenta exacta de todos sus pecados. Perdona el agravio a tu prójimo, y entonces, cuando ores, serán absueltos tus pecados. Si un hombre mantiene su enojo contra otro, ¿cómo pretende que el Señor lo sane? No tiene piedad de un hombre semejante a él, y se atreve a implorar por sus pecados. Él, un simple mortal, guarda rencor. ¿Quién le perdonará sus pecados? Acuérdate del fin y deja odiar. Piensa en la corrupción y en la muerte, y sé fiel a los mandamientos. Acuérdate de los mandamientos y no guardes rencor a tu prójimo. Piensa en la alianza del Altísimo y pasa por alto la ofensa. Palabra de Dios, te alabamos, Señor.

Lectura de la carta del apóstol San Pablo a los cristianos de Roma. Hermanos, ninguno de nosotros vive para sí, ni tampoco muere para sí. Si vivimos, vivimos para el Señor, y si morimos, morimos para el Señor. Tanto en la vida como en la muerte, pertenecemos al Señor, porque Cristo murió y volvió a la vida para ser Señor de los vivos y de los muertos. Palabra de Dios.

El Señor esté con ustedes. Evangelio de nuestro Señor Jesucristo según San Mateo. Se acercó Pedro y dijo a Jesús: Señor, ¿cuántas veces tendré que perdonar a mi hermano las ofensas que me haga? ¿Hasta siete veces? Jesús le respondió: No te digo hasta siete veces, sino hasta 70 veces 7. Por eso, el reino de los cielos se parece a un rey que quiso arreglar las cuentas con sus servidores. Comenzada la tarea, le presentaron a uno que debía 10.000 talentos. Como no podía pagar, el rey mandó que fuera vendido junto con su mujer, sus hijos y todo lo que tenía para saldar la deuda. El servidor se arrojó a sus pies diciéndole: «Dame un plazo y te pagaré todo». El rey se compadeció, lo dejó ir y además le perdonó la deuda. Al salir, este servidor encontró a uno de sus compañeros que le debía 100 denarios y tomándolo del cuello hasta ahogarlo le dijo: «Págame lo que me debes». El otro se arrojó a sus pies y le suplicó: «Dame un plazo y te pagaré la deuda». Pero él no quiso, sino que lo hizo poner en la cárcel hasta que pagara lo que debía. Los demás servidores, al ver lo que había sucedido, se apenaron mucho y fueron a contarlo a su señor. Este lo mandó llamar y le dijo: «Miserable, me suplicaste y te perdoné la deuda. ¿No debías también tú tener compasión de tu compañero, como yo me compadecí de ti?». E indignado, el rey lo entregó en manos de los verdugos hasta que pagara todo lo que debía. Lo mismo hará también mi Padre Celestial con ustedes si no perdonan de corazón a sus hermanos. Palabra del Señor. La primera lectura de hoy del libro del Eclesiástico nos plantea el autor que la persona rencorosa y vengativa está convencida de tener la razón, de que el rencor y el odio están justificados. Y el autor, Jesús vencirá, así se llama, del siglo II antes de Cristo, le dirá que piense en sí mismo, le dirá: recordá que tú también eres pecador. Creo que aquí ya tenemos como una primera señal que puede acompañarnos en la reflexión a la luz de las lecturas de esta misa. Recordar que nosotros también somos pecadores y que entonces, por más que estemos convencidos que a veces hay que tener rencor, que a veces hay que ser vengativos, muchas veces, recordando que somos pecadores, por lo menos pondremos freno a esos sentimientos. Porque justamente creo que todos hemos podido experimentar alguna vez que ser perdonados nos hace bien y que perdonar también nos hace bien. Es verdad que a veces hay que aceptar la reacción que surge como irritación ante la ofensa. Cuando a veces hemos sido ofendidos, cuando a veces hemos sido dañados, lógicamente surge una cólera, una irritación, un enojo, casi de manera instintiva, ante la injusticia, ante la agresión. Pero lo que no podemos es después dejarnos llevar por ese sentimiento. Ese primer sentimiento casi natural frente a la agresión recibida no puede después desencadenarse, como nos decía la primera lectura, en venganza o en odio. Y entonces, hoy cuando Pedro le pregunta a Jesús si en realidad hay que perdonar hasta 7 veces, es decir, ya Pedro es generoso en la pregunta. Le está diciendo: hay que perdonar mucho. Recuerden la parte simbólica del número 7 en la Biblia. Jesús va por mucho más. Jesús no pone límites al perdón, sino que cuando dice 70 veces 7, lo que Jesús quiere decir es: hay que perdonar siempre. Pedro le plantea: hay que perdonar mucho, y la respuesta de Jesús es absolutamente mayor: hay que perdonar siempre. Parecería entonces que este
odio, esta vez quiere decir es, hay que perdonar siempre. Pedro le plantea, hay que perdonar mucho, y la respuesta de Jesús es absolutamente mayor. Hay que perdonar siempre. Parecería entonces

en la relación entre un tú y yo, claro, siempre vamos a encontrar motivos para no perdonar. Si yo pienso en lo que me hizo el otro, siempre voy a encontrar razones para dejar de perdonar. Pero si en realidad empiezo a pensar que esa ofensa la tengo que pensar también en relación con Dios y con todo lo que Dios hizo por mí y la experiencia de perdón que cada uno de nosotros tiene, entonces el perdón al prójimo brota como algo más natural. Indudablemente, si solamente creo, y vuelvo a repetir, que el vínculo de la ofensa entre la persona que me ofendió y yo, seguramente siempre voy a encontrar un motivo para dejar de perdonar. Pero si empiezo a poner en este vínculo entre tú y yo a Dios, y la obra de Dios en mi vida, y todo lo que Dios perdonó, y todas las veces que Dios me da otra oportunidad, seguramente podré encarrilar un poco mejor el perdón. Algunos dicen que no pueden perdonar porque no pueden olvidar. Son dos cosas distintas. La cuestión del perdón tiene que ver fundamentalmente con una actitud de corazón. La memoria y el olvido son otras cosas. Nadie dice que olvidemos, pero al mismo tiempo tener el intento de perdonar. Que como dije, puede ser que naturalmente no surja, pero indudablemente cuando pienso en el vínculo con Dios y en todo lo que Dios ha sido misericordioso conmigo, la situación por lo menos empieza a facilitarse. Y entonces tenemos que hacer el gran y enorme intento. ¿Cuál es la diferencia entre la primera lectura del Eclesiastés y el Evangelio? En realidad, lo que nos dirá la primera lectura es que tengo que perdonar para poder ser perdonado por Dios. En cambio, en el Evangelio, lo que nos plantea Jesús es que Dios ya nos perdonó y entonces, como Él nos perdonó, tengo que perdonar a los demás. Es lo que sucedió con ese servidor que debía demasiado. Habla de 10.000 talentos, que son cerca de 60 millones de denarios. ¿Por qué digo este número? Porque él es perdonado, pero después agarra del cuello, casi hasta ahogarlo, a alguien que a él le debía tan solo 100 denarios. Repito, a él le perdonaron una deuda de 60 millones de denarios y él no era capaz de perdonar una deuda de 100 denarios. Creo que entonces cada uno de nosotros hoy tiene que animarse a dar el paso. Nadie dice que sea fácil. Lo que no podemos es vivir asentados en el odio, en el rencor, en la venganza, porque como nos dice el libro del Eclesiastés, eso no puede pasar porque nosotros también somos pecadores. Tenemos, como decía el libro del Eclesiastés, que perdonar para ser perdonados por Dios. Y eso nos puede resultar difícil. Y entonces el Evangelio nos da una verdadera buena noticia. Fuimos primero perdonados por Dios y entonces nos va a salir un poquito más fácil perdonar a los demás. De eso se trata la lectura que hoy Jesús nos comparte, la historia que hoy nos comparte en el Evangelio. Termino con una poesía del padre Olaizola, que se llama El perdón imposible, porque indudablemente a todos nos cuesta, pero vuelvo a insistir, cuando hacemos presente la obra de Dios, la obra misericordiosa en nuestra propia vida, ya nos dan menos ganas de levantar el dedo acusador, nos dan menos ganas de ser vengativos y rencorosos. Porque por otro lado, como también dije, perdonar nos hace bien, ser perdonados nos cura el corazón y el alma. Al mismo tiempo, creo que tenemos que en algún momento animarnos a hacer del perdón no solamente algo en los vínculos privados o personales, sino también en los vínculos sociales. Pensar el perdón en términos de sociedad. ¿Cuánto necesitamos curar? ¿Cuánto necesitamos sanar? Y que mientras no seamos capaces de dar este enorme gran paso del perdón, nos seguirá doliendo. La poesía dice así: ¿cuántas veces hay que perdonar? Pregunto. Me dices 70 veces 7. Y yo respondo, eso es siempre, Señor. ¿Cómo hacerlo si cada acto de perdón pesa más que el anterior? Si cada vez que lo otorgo me siento derrotado.

0: si el corazón se desangra por las deudas no cobradas, si el dolor manda en mí, si la mente vuelve una y otra vez a la hora maldita de las heridas y de las decepciones. ¿Cómo salir del laberinto de los agravios? ¿Cómo pasar páginas grabadas en la entraña? Me cuentas que toda deuda tiene dos caras, que toda herida cuenta dos historias, que hay un perdón que aligera la carga. Empieza, me dices, por cambiar la mirada. Ve más allá del sufrimiento que te atrapa, la vida que sigue. Comprende la flaqueza de quien te hirió y no dejes que su sombra te aleje de la luz mayor, del amor primero, de la misericordia que Dios sembró en tus entrañas, que hoy están heridas. 70 veces 7. Así sea. Amén. Creo en Dios, Padre Todopoderoso, Creador del cielo y de la tierra. Creo en Jesucristo, su único Hijo, nuestro Señor, que fue concebido por obra y gracia del Espíritu Santo. Nació de Santa María Virgen, padeció bajo el poder de Poncio Pilato. Fue crucificado, muerto y sepultado. Descendió a los infiernos. Al tercer día resucitó de entre los muertos. Subió a los cielos. Está sentado a la derecha de Dios Padre Todopoderoso. Desde allí ha de venir a juzgar a los vivos y a los muertos. Creo en el Espíritu Santo, la Santa Iglesia Católica, la comunión de los santos, el perdón de los pecados, la resurrección de la carne y la vida eterna. Y a Dios, que nos propone vivir el perdón entre nosotros, le presentamos nuestras intenciones.
1: A cada intención respondemos: escucha, Señor, la oración de tu pueblo.
2: Escucha, Señor, la oración de tu pueblo.
1: Para que la Iglesia sea siempre lugar de reconciliación y así se manifieste al mundo el perdón de Dios. Oremos.
2: Escucha, Señor, la oración de tu pueblo.
1: Para que sea posible la reconciliación y el perdón mutuo de los pueblos enfrentados por la guerra, el terrorismo, por la intolerancia y por el odio. Oremos.
2: Escucha, Señor, la oración de tu pueblo.
1: Para que los que se sienten injustamente ofendidos sean capaces de perdonar y olvidar. Oremos.
2: Escucha, Señor, la oración de tu pueblo.
1: Para que aquellos que tienen endurecido el corazón por el odio o la envidia encuentren un camino de paz interior. Oremos.
2: Escucha, Señor, la oración de tu pueblo.
1: Para que todos los que participamos de esta celebración y todos los que se unen a nosotros por medio de la radio, la televisión y las redes sociales, tengamos presente imitar a Dios, estando siempre dispuestos al perdón y perdonándonos nuestras mutuas ofensas. Oremos.
2: Escucha, Señor, la oración de tu pueblo.
3: Escucha, Señor, la oración que te dirigimos con fe, a ti que vives y reinas por los siglos de los siglos.
2: Amén.

0: Recen, hermanos, para que este sacrificio nuestro sea agradable a Dios Padre Todopoderoso.
1: El Señor reciba de tus manos este sacrificio para alabanza y gloria de su nombre, para nuestro bien y el de toda su santa iglesia.
0: Escucha nuestras súplicas, Señor, y recibe con bondad la ofrenda de tu pueblo, para que los dones presentados en honor de tu nombre sirvan para la salvación de todos. Por Jesucristo nuestro Señor.
2: Amén.
0: El Señor esté con ustedes.
2: Amén.
0: Levantemos el corazón. Demos gracias al Señor nuestro Dios. En verdad es justo y necesario darte gracias y alabarte, Dios Padre Todopoderoso, por todo lo que haces en este mundo, por Jesucristo Señor nuestro. Pues en una humanidad dividida por las enemistades y las discordias, sabemos que tú diriges los ánimos para que se dispongan a la reconciliación. Por tu Espíritu mueves los corazones de los hombres para que los enemigos vuelvan a la amistad, los adversarios se den la mano y los pueblos busquen la concordia. Con tu acción eficaz puedes conseguir, Señor, que el amor venza al odio, la venganza deje paso a la indulgencia y la discordia se convierta en amor mutuo. Por eso con los coros celestiales te damos gracias continuamente y en la tierra cantamos sin cesar el himno de tu gloria.

A ti, Padre Omnipotente, te bendecimos por Jesucristo, tu Hijo, que ha venido en tu nombre. Él es la palabra de salvación para los hombres, la mano que tiendes a los pecadores, el camino que nos conduce a tu paz. Cuando nos habíamos apartado de ti por nuestros pecados, Señor, nos reconciliaste contigo para que, convertidos a ti, nos amáramos unos a otros por tu Hijo, a quien entregaste a la muerte por nosotros. Y ahora, celebrando la reconciliación que Cristo nos trajo, te suplicamos que por la efusión de tu Espíritu santifiques estos dones para que se conviertan en el cuerpo y la sangre de tu Hijo, que nos mandó celebrar estos misterios. Porque Él mismo, cuando iba a ser entregando su vida por nuestra liberación, sentado a la mesa tomó pan en sus manos y, dando gracias, te bendijo, lo partió y lo dio a sus discípulos diciendo: tomen y coman todos de él, porque esto es mi cuerpo, que será entregado por ustedes. Del mismo modo, acabada la cena, tomó en sus manos el cáliz de bendición y, proclamando tu misericordia, se lo dio a sus discípulos diciendo: tomen y beban todos de él, porque este es el cáliz de mi sangre, sangre de la alianza nueva y eterna, que será derramada por ustedes y por muchos para el perdón de los pecados. Hagan esto en conmemoración mía. Este es el sacramento de nuestra fe. Así, al celebrar el memorial de la muerte y resurrección de tu Hijo, que nos dejó esta prenda de su amor, te ofrecemos lo que tú nos entregaste, el sacrificio de la reconciliación perfecta. Te pedimos humildemente, Padre Santo, que nos aceptes también a nosotros, junto con tu Hijo, y que en este banquete salvífico nos concedas el mismo Espíritu, que haga desaparecer toda enemistad entre nosotros. Que este Espíritu haga de tu Iglesia un signo de unidad e instrumento de tu paz entre los hombres, y nos guarde en comunión con nuestro Papa León XIV, conmigo, indigno servidor tuyo, con los demás obispos y con todo tu pueblo. Recibe en tu reino a nuestros hermanos que se durmieron en el Señor y a todos los difuntos cuya fe solo tú conociste. Así como nos has congregado ahora en torno a la mesa de tu Hijo, reúnenos con la gloriosa Virgen María, Madre de Dios, con San José su esposo, con los apóstoles y con todos los santos. Reúne también a los hombres de toda raza y lengua en el banquete de la unidad eterna, en los cielos y en la tierra nueva, donde brilla la plenitud de tu paz en Jesucristo, Señor nuestro. Por Cristo, con Él y en Él, a ti, Dios Padre omnipotente, en la unidad del Espíritu Santo, todo honor y toda gloria por los siglos de los siglos. En el Padre nuestro rezamos casi automáticamente, de manera rápida: perdona nuestras ofensas como nosotros perdonamos a los que nos ofenden. Le estamos pidiendo a Dios que nos perdone tanto como nosotros perdonamos a los demás. Por eso tenemos que crecer en el perdón a los demás. Por eso no podemos olvidar cuánto perdón recibimos de Dios. Y entonces nos será un poco más fácil darle otra oportunidad a los hermanos que nos ofendieron, y podremos poner freno, como nos decía la primera lectura, a la venganza, al odio, al rencor. Rezamos juntos. Padre nuestro que estás en el cielo, santificado sea tu nombre. Venga a nosotros tu reino, hágase tu voluntad en la tierra como en el cielo. Danos hoy nuestro pan de cada día, perdona nuestras ofensas, como también nosotros perdonamos a los que nos ofenden. No nos dejes caer en la tentación y líbranos del mal. Líbranos de todos los males, Señor, y concédenos la paz en nuestros días, para que, ayudados por tu misericordia,
vivamos siempre libres de pecado y protegidos de toda perturbación, mientras esperamos la gloriosa venida de nuestro Salvador Jesucristo. Señor Jesucristo, que dijiste a tus apóstoles, la paz les dejo, mi paz les doy. No tengas en cuenta nuestros pecados, sino la fe de tu Iglesia, y conforme a tu palabra, concédele la paz y la unidad. Tú que vives y reinas por los siglos de los siglos, la paz del Señor esté con cada uno de ustedes. Dispuestos a vivir el perdón entre nosotros, nos damos la paz de Jesús.

0: Este es el Cordero de Dios que quita el pecado del mundo. Dichosos los invitados al banquete celestial.
1: Señor, yo no soy digno de que entres en mi casa, pero una palabra tuya bastará para sanarme.

0: Oremos. Te rogamos, Dios nuestro, que el don celestial que hemos recibido impregne nuestra alma y nuestro cuerpo, para que nuestras obras no respondan a impulsos puramente humanos, sino a la acción de este sacramento. Por Jesucristo nuestro Señor, como nos recordaba al comienzo el guión de la misa, estamos también en la semana del seminario, por eso nos acompaña uno de los seminaristas del Seminario Arquidiocesano de Buenos Aires, Román, a quien le vamos a pedir ahora que nos dé un breve testimonio de su vocación.
1: Bueno, contar un poco del testimonio de vocación me parece que es contar cómo Jesús fue buscándome a lo largo de la vida y me fue llamando a un encuentro con Él. Creo que es bueno comenzar desde el secundario, va a ser breve, pero desde el secundario yo ya iba pensando en mi proyecto de vida como formando una familia, como padre de familia y como psicólogo, y era un proyecto de vida que me entusiasmaba. Pero bueno, Jesús fue teniendo otros planes conmigo, me fue invitando a participar de la parroquia, le dije que sí y me empezó a gustar estar en la parroquia, estar participando de las misiones parroquiales, de anunciar a Jesús en los niños, a los niños, de participar de las catequesis, y me fue entusiasmando. Pero aún así, cuando terminé el secundario, todavía pensaba que mi proyecto de vida era formar una familia y ser psicólogo. Y fue así que recibí la invitación a una ordenación diaconal de algunos seminaristas que habían pasado por mi parroquia, y que ahí en la Letanía de los Santos, cuando estaba rezando por aquellos amigos seminaristas que había conocido, Dios puso en mi corazón, puso en mi cabeza la imagen de estar yo postrado y mi familia acompañándome en los primeros bancos. Y esa imagen me cautivó, me entusiasmó y se fue ganando un lugar en mi corazón. Entonces iba pasando el tiempo, los meses, y esa imagen se repetía. Yo entregando la vida como diácono, como sacerdote, siendo acompañado por la familia, por los amigos, y me entusiasmaba. Y yo fui viendo, hablando con distintos sacerdotes, hablando con algunos sacerdotes que me iban acompañando, y me iba dando cuenta de que cada vez que le decía que sí a Jesús, era feliz. Y Jesús me estaba invitando a algo más, me estaba invitando a estar con Él de un modo particular. Y fue así como en una misión, con esto en el corazón, el discernimiento y esta imagen grabada, que terminaba una misa, yo decía, yo quiero ser feliz, Señor. Y si vos me estás invitando a que deje mis redes para abrazar el proyecto que vos pensás para mí, yo, Señor, lo dejo todo y te sigo. Porque si vos pensás esto para mí, debe ser la mayor felicidad que tenés pensada. Y yo quiero ser feliz, Jesús. Y quiero ser feliz junto a vos. Fue así como en 2020 terminé tomando la decisión de entrar al seminario. Le dije que sí a Jesús. Y 7 años después, aunque todavía falta un poco, puedo confirmar con toda seguridad que haberle dicho que sí a Jesús me hizo feliz. Y haberlo conocido me cambió la vida y me hizo feliz. Y yo quiero que los demás también sean felices. Quiero que conozcan a Jesús, aquel que cambia vidas, que invita a dejar las redes y seguirlo. Quiero que conozcan a un Jesús que nos habla del Padre. Quiero seguir diciéndole que sí a Jesús para ser sacerdote, para ser feliz y que los demás que me acompañan y que voy conociendo en el camino también conozcan a Jesús, también sean felices. Y como sé que no soy el único a quien Jesús los llama a estar con Él, los invito a rezar la oración que tienen en la estampita para que todos seamos capaces de escuchar a un Jesús que nos llama a estar con Él y que nos invita a ser rostro misericordioso de Dios para los demás.
0: Jesús, buen pastor, seguí llamando jóvenes que entreguen su vida al sacerdocio por amor a vos y a tu iglesia. Necesitamos testigos de tu amor que guíen a tu pueblo, anuncien tu palabra y te hagan presente en los sacramentos, mostrando tu rostro misericordioso al mundo, en especial a los más pequeños y necesitados. Por intercesión de María, Madre de las Vocaciones, te pedimos por la fidelidad de los seminaristas. Amén. Recordamos también que este fin de semana es la colecta Más por Menos, la posibilidad de ser generosos y solidarios para acompañar emprendimientos comunitarios a lo largo y ancho de nuestro país. Así que animamos enormemente a la colecta Más por Menos. Y como todos estos fines de semana también, rezamos preparándonos para la visita del Papa León XIV. Te alabamos y te agradecemos, Padre, por nuestra vida como pueblo. Con Jesucristo queremos poner a las personas en el centro de nuestro actuar, especialmente a los pobres, los enfermos, los pequeños, para ser una nación hospitalaria, movida por vínculos que busquen el bien común, donde la justicia sea la fuerza de la paz. Que el Espíritu nos guíe en el diálogo para ser constructores de comunión, dándonos fuerzas para edificar juntos la civilización del amor, reconociendo en el corazón de cada ser humano el lugar donde tú deseas habitar. Que podamos ser auténticos testigos de la fe, manifestando tu misericordia con alegría y anunciando tu salvación con esperanza. El Papa León XIV nos convoca y envía. Junto a nuestra Madre de Luján decimos: levántate, Argentina, y camina hacia una patria fraterna. Amén. El Señor esté con ustedes. Que Dios nos bendiga, que Dios nos dé un corazón grande, capaz de seguir intentando perdonarnos los unos a los otros como Él nos perdona. Nuestro buen Dios, que es Padre, Hijo y Espíritu Santo, amén. Nos podemos quedar en paz.
2: Demos gracias a Dios.

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0: Recemos juntos la oración por la patria. Jesucristo, Señor de la historia, te necesitamos. Nos sentimos heridos y agobiados. Precisamos tu alivio y fortaleza. Queremos ser nación, una nación cuya identidad sea la pasión por la verdad y el compromiso por el bien común. Danos la valentía de la libertad de los hijos de Dios para amar a todos sin excluir a nadie, privilegiando a los pobres y perdonando a los que nos ofenden, aborreciendo el odio y construyendo la paz. Concédenos la sabiduría del diálogo y la alegría de la esperanza que no defrauda. Vos nos convocás. Aquí estamos, Señor, cercanos a María, que desde Luján nos dice: Argentina, canta y camina. Jesucristo, Señor de la historia, te necesitamos.
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4: Ave María Purísima.
5: Sin pecado concebida. Padre, ¿cómo dice que le va?
4: Yo muy bien, gracias a Dios.
5: Bueno, yo genial, la verdad re contenta. Le vamos a dar la bienvenida, bienvenido a aquellos oyentes, bienvenido a los que están ahí a la radio. Bueno, acá el padre que nos trae un montón de datos.
4: Sí, hoy un programa súper cargado con muchas cosas hermosas, como siempre nos tiene acostumbrado Fe y Tradición.
5: Exactamente.
4: ¿Te parece que saludemos a nuestro compañero, el inigualable?
5: Obvio, aquel cumpleañero Don Flecha
4: Quinteros, 18 añitos.
5: ¿18?
4: O 19, bueno, después lo vamos a preguntar.
5: Yo creo que al revés el número, me parece.
4: Pero bueno, un alma joven, ¿no? Un alma joven.
5: Lo que vale es el espíritu, sí, dicen algunos.
4: Sí, sí. Un hombre muy paciente con nosotros,
5: ¿no? Sí, la verdad que sí, tiene un corazón enorme, así que bueno, le decíamos en su día que bueno, que la pase muy, muy, muy lindo.
4: Así que vamos a agradecerle enormemente porque siempre que lo solicitamos, el pibe está disponible.
5: Sí, padre. Y bueno, obviamente decir y hacer presente que este programa es por pura voluntad.
4: Sí. Así un agradecimiento enorme a nuestro compañero que siempre está cuando lo solicitamos y cuando no también.
5: Exacto.
4: Nos tiene paciencia, todo. Bueno.
5: Nos da de comer.
4: Sí, bien atendidos. Estamos bien atendidos. Nos vamos siempre con algunos gramos de más de acá.
5: Sí, yo creo que acá en la chacra, en la estancia, con los animales y todo, la verdad se complica después. Sí.
4: Volver a la rutina.
5: Sí.
4: Florencia.
5: Bueno, padre, arrancamos justamente con este programa tan interesante. Nos vamos a un 13 de septiembre de 1917. Aparición de la Virgen de Fátima. Otra aparición más que en uno de los programas ya habíamos nombrado, ¿verdad?
4: Exactamente. Tenemos 6 apariciones, desde el mes de mayo hasta octubre, una por por mes, siempre los días 13, salvo agosto, que fue un día 19. Bueno, vamos a comentar qué sucedió ese día 13 de septiembre del 17. Y vamos a leer lo que mencionaba en su momento la única vidente que quedaba, que era Sor Lucía, y mencionaba lo siguiente. Llegamos por fin a Covadería junto a la Carrasca y comenzamos a rezar el rosario con el pueblo. Poco después vimos el reflejo de la luz y seguidamente a Nuestra Señora sobre la encina. Bueno, y acá viene las primeras palabras de la Virgen en esta aparición número 5. Continuad rezando el rosario para alcanzar el fin de la guerra. En octubre vendrá Nuestro Señor, Nuestra Señora de los Dolores, del Carmen y San José con el Niño Jesús para bendecir al mundo. Dios está contento con vuestros sacrificios, pero no quiere que durmáis con la cuerda, llevadla solo durante el día. Le dice Sor Lucía a la Virgen: me han solicitado para pedirle muchas cosas, la curación de algunos enfermos. A lo cual la Virgen responde: a algunos curaré, a otros no, porque Nuestro Señor no se fía de ellos. Esta niña es sordomuda, ¿no la quiere curar?, le pregunta a la actual o futura santa.
5: Exacto.
4: Lucía: durante el año experimentará algunas mejorías, responde María Santísima. El pueblo, le dice Lucía, tiene mucho interés por tener aquí una capilla. Dice María Santísima que con la mitad del dinero que han juntado hasta hoy hagan las santas y las lleven a la Virgen del Rosario. La otra mitad será para la capilla, ¿no? Entonces, la mitad del dinero para hacer andas y otra para la construcción de una capilla. Hay muchos que dicen que soy una mentirosa, que merecería ser colgada o quemada. Hago un milagro para que todos crean, dice Lucía, a lo cual la Virgen responde: sí, en octubre haré el milagro para que todos crean. Unas personas me dieron dos cartas, una para usted y un frasco de agua de Colonia, y la Virgen responde: eso de nada sirve en el cielo, ¿no?, el tema del agua. Y comenzó, dice Lucía, a elevarse hacia el cielo como de costumbre. Lucía exclama: si quieren verla, miren allí, e indica el oriente por donde iba a desaparecer. Esto es en esencia la quinta aparición entonces de la Virgen de Fátima, recordamos aquel 13 de septiembre.
5: Sí, padre, de 1917, y haciendo referencia, bueno, a este arma tan importante, el rosario, ¿no? Ahí sí lo dejamos el mensajito a los oyentes.
4: Tema musical.
5: Nos vamos acá al escenario de Tradición y Fe, el jardín de mi madre, con nuestros amigos Los Trovadores de Cuyo.

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0: El jardín de mi madre, don Hilario Cuadros, los trovadores de Cuyo, inolvidable voces, ¿no?
1: Sí.
0: Inolvidable
1: voces cantando. Se lo dedicamos a las madres, padre. Sí, y a nuestra madre, que acá ahora se nos aproxima dentro de un poquito de las fechas.
0: Exactamente, bueno. San Nicolás.
1: Exacto, padre.
0: Después vamos a terminar comentando algo hoy en el programa más sobre la Virgen, pero no le vamos a decir qué.
1: No, dejamos ahí latente a los oyentes.
0: Hablando de música folclórica, nos vamos para la provincia de Buenos Aires. Nos vamos a detener más precisamente en Morón, porque vamos a comentarle que en el año 23, un 15 de agosto, nace Hamlet Romeo Lima Quintana, transcurriendo su infancia en Saladillo. Este hombre que fue poeta, escritor, compositor y también cantor, y en la voz ahora de Flor, que nos va a narrar algo acerca de su vida.
1: Bueno, padre, Hamlet Lima Quintana nació el 15 de septiembre de 1923 en Morón, en el oeste del Gran Buenos Aires, cuando todavía era una aldea provinciana, y aprendió a caminar en Saladillo, localidad de la Pampa Húmeda, hermoso lugar donde pasaba largo tiempo, por lo que puede llamar un verdadero hombre poeta de la llanura, como él mismo se define. Esto puede apreciarse con claridad en todas sus obras, tanto en el estilo como en el contenido. En Saladillo, donde pasaba de 4 a 5 meses en el año, comienza a conocer la música de ranchos y boliches, y así se integra la formación intelectual con la cultura popular en ranchos con pisos de tierra, donde aprenderá el estilo de las rancheras.
0: Algo más podríamos mencionar de él, pero a veces el tiempo nos es corto.
1: Sí, tal cual.
0: Bueno, pero sí vamos a presentar a doña Mercedes Sosa, que va a interpretar una canción escrita por este hombre, Hamlet Romeo Lima Quintana, que fue escritor, decíamos, poeta, compositor y también cantor. Esta samba seguramente la habrán escuchado muchas veces ustedes. Sepan que lo tiene este hombre por autor. Entonces, doña Mercedes Sosa nos deja Samba
1: para no morir.

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1: Después de escuchar esta hermosa samba para no morir, Mercedes Sosa, nos quedamos con más información. Nosotros aprovechamos a comer unos sanguchitos, ¿no, padre?
2: Están exquisitos.
1: Tremendo, diría yo.
2: La antesala del cielo, podemos decir.
1: Sí, yo creo que sí. Así que bueno, también le agradecemos acá a Don Flecha que nos preparó unos sándwiches. Sí, sí, sí. Buenísimo, bien de campo.
2: Bien, bien, sí, de campo, bien criollo, ¿no?
1: Sí, gauchesco. Qué lindo, padre, qué lindo.
2: Y escuchando música a la gran Mercedes Sosa de fondo también.
1: Hermosa voz. Padre, seguimos.
2: Sí.
1: Un 14 de septiembre de 1866 muere en Buenos Aires el brigadier general Tomás Guido. ¿Qué nos puede decir sobre esta eminencia, esta persona tan importante en la historia? ¿No?
2: Mirá, la verdad que hay mucho para decir. Como decís, es una de las figuras mayores de toda la historia argentina como estratega de la liberación nacional. También como político porteño, nacido el 1 de septiembre del año 1788, hijo de don Pedro Guido Sanz y de doña Juana de Aois y Martínez. Cursó estudios de filosofía en el Colegio de San Carlos, pero debió abandonarlos por falta de recursos. En el año 1807 era empleado del Tribunal Mayor de Cuentas y se distinguió en las invasiones inglesas. Recordemos que también esto de las invasiones inglesas tuvo gran impacto en muchos jóvenes de aquel entonces, que después fueron grandes patriotas a lo largo de su vida. Después del mayo del año 10, la Junta de Gobierno lo nombró oficial de secretaría y en el año 1811 acompañó a Mariano Moreno en su misión diplomática como secretario. En 1816 realizó un detenido estudio sobre la posibilidad y conveniencia de efectuar una expedición militar a Chile como medio estratégico para lograr la independencia.
1: Una gran trayectoria, padre.
2: Sí, sí, sí.
1: La verdad, mucho en su historial, mucho que sembró y cuántas cosas que dejó.
2: Exactamente, tiene mucho para comentar sobre su vida. La verdad que es extensa.
1: Una vida muy rica realmente, sí, en valores.
2: Sí, sí. Tuvo una correspondencia con Juan Manuel de Rosas, este gran patriota, donde lógicamente lo vemos también junto a San Martín. Hay mucho para hablar, pero solamente queremos mencionarlo, la muerte de él, que se produce en el mes de septiembre, un día 14, 1866, el brigadier general Tomás Guido, que no queremos dejar pasar de lado esta fecha y sobre todo su figura en la historia de nuestra patria. Tema musical.
1: Sí, padre, nos vamos al escenario de fe y tradición y nos quedamos con Los Indios Tacunao. Qué hermoso, sí, tema. Sí, sí. Adiós, Nonino.
2: Los Indios Tacunao, entonces.

0: En los indios Tacunau. Nos vamos para la provincia de Salta porque nuestra compañera, la voz femenina de Fe y Tradición, nos tiene algo que comentar.
1: Así es, padre. Por acá, por sí. Salta, sí. En 1936, un 14 de septiembre, nace Hernán Figueroa Reyes, un cantor, músico y autor. Realmente otra estrella del folclore. Su padre fue el poeta José Hernández Figueroa Arós y su madre, actriz y poetisa Mariela Reyes, directora del teatro folclórico La Carchapaya. Realmente traía el folclore ya ahí en la sangre, como dicen algunos. En 1947 sus padres se separaron y él radicó con su madre y hermanos en San Isidro, provincia de Buenos Aires. Estudió abogacía en la Universidad de Buenos Aires mientras trabajaba y también aprendió a tocar la guitarra. En 1960 integró la formación original de los Huancahuá junto con Juan Carlos Fraco Torrero y Guillermo Urien y los hermanos Chango. En 1963 decide comenzar su carrera como solista. Formó su conjunto con Emilio Bocha Martínez como primer guitarrista y Hernán Rapella como tocador de bombo.
0: De bombisto.
1: Exacto.
0: Muy bien.
1: Así que una trayectoria bastante amplia, sí. Mucho para hablar de él. Pero bueno, queda poquito el tiempo para seguir hablando de este gran cantor, compositor y poeta.
0: Lo dejamos a él en el escenario, ¿te parece?
1: Sí, sí, sí.
0: Préstenle atención al próximo tema musical porque es de una belleza exquisita.
1: Sí, sí, sí. Conmemoramos ahí un poco su historia y su música.
0: Coplas del olvido entonces, don Hernán
1: Figueroa Reyes.

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3: Volvemos y seguimos con fe y tradición.
4: Exacto, padre. Después de escuchar un hermoso tema, realmente un tema increíble. Espero que lo hayan disfrutado tanto como lo disfrutamos nosotros. Sí. ¿Y usted por qué uno de sus temas preferidos, padre?
3: Me encanta, sí. La verdad que uno lo asocia a algunas personas, a algunos seres queridos y
4: afloran recuerdos.
3: Sí. Ahí quedan recuerdos lindos para traerlos al presente.
4: Exacto, y a fe y tradición.
3: Exactamente. Bueno, y hablando de recuerdo, vamos a recordar a don Cornelio Judas Tadeo de Saavedra.
4: Sí, padre, cómo no.
3: Bueno.
4: Un 15 de septiembre de 1759 nace en Potosí don Cornelio Saavedra. Realmente una figura muy histórica. Fue presidente de la primera junta de gobierno de 1810. ¿Qué nos
3: muy
4: trae,
3: bien.
4: Padre?
3: Don Cornelio Saavedra nace, decíamos, en la villa imperial de Potosí, en lo que es hoy los actuales Andes bolivianos. Su familia era de vieja raigambre americana y su hogar le sumaba prestigio y tradición. Pero las difíciles condiciones climáticas de aquella región impulsaron a la familia Saavedra a regresar a Buenos Aires, de donde era oriundo su papá. Entonces Cornelio cursó estudios en el Real Colegio de San Carlos. Habíamos hablado anteriormente de Tomás Guido, que también estudió en este colegio, ¿no? Tenemos a don Saavedra distinguiéndose por su inclinación a la filosofía. No obstante, siguiendo el camino de sus mayores, se dedicó al trabajo de la tierra. Casado en el año 1788 con Francisca de Cabrera y Saavedra, ingresó a la función pública en el año 1797 como regidor. Dos años después fue nombrado procurador, en el año 1801 alcalde de segundo voto, en el año 1805 administrador del depósito público de trigo. En las invasiones inglesas, y ya con esto terminamos porque hay mucho para hablar de él, pero solamente vamos a mencionar esto. Descubrieron, decimos las invasiones inglesas, descubrieron en Saavedra una inesperada vocación por la sal. A propósito de esta iniciativa castrense, estampó en sus memorias su propia inclinación diciendo lo siguiente: este fue el origen de mi carrera militar. El inminente peligro de la patria, el riesgo que amenazaba nuestras vidas y propiedades y la honrosa distinción que habían hecho los hijos de Buenos Aires, prefiriéndome a otros muchos paisanos suyos para jefe y comandante, me hicieron entrar en ella. Entonces, algo de la vida, decíamos, de don
4: Cornelio Saavedra, padre, realmente una persona en que se puede decir que el tiempo no lo perdió.
3: Exactamente, una persona muy rica y además en lo espiritual también muy rica.
4: Sí, tal cual, padre. Dejamos a la gente un poquito de historia y bueno, nos vamos a una musiquita, ¿le parece, padre?
3: Sí, para ambientar este lugar de nacimiento de Potosí, de actual Bolivia, algo de música del altiplano.
4: Exacto, algo norteño supongo que se
3: Exactamente.
4: Viene.
3: Exactamente.

0: el humahuaqueño, sí, tenemos una versión instrumental después de haber leído y comentado y escuchado la vida de don Cornelio Judas Tadeo Saavedra, presidente de la primera junta de gobierno 1810, que nace en Potosí en el año 1759, el 15 de septiembre. Pero nos vamos un poquito más adelante, ¿sí? 1806, lo vamos a tener ahí también a don Cornelio Saavedra y al regimiento de patricios. ¿Qué sucedió con esa fecha? 15 de septiembre, 1806. Fecha, regimiento de patricios.
1: Así es, padre. El regimiento de infantería, primero patricios, nació el 15 de septiembre de 1806, con motivo de la primera invasión inglesa al Río de la Plata, respondiendo a la proclama del capitán de navío Santiago de Liniers, que convocaba a todos los ciudadanos contra el enemigo. Realmente un hermoso mensaje. Tuvo su bautismo de fuego el 5 de julio de 1807, defendiendo Buenos Aires durante la segunda invasión. Los colores de su uniforme y el bravo grito de patricio estuvo siempre donde quiera que la patria jugara su suerte a la verdad de las armas. Fue un primer jefe, teniente coronel don Cornelio Saavedra. Revistieron en las familias de esta gloriosa unidad personalidades de talla de Belgrano. López, Planes, Pediel, Vélez y miles de valientes criollos que en Buenos Aires heroico ofrendó para la noble misión de defender la libertad y de los derechos del hombre. Así es con la creación de este regimiento patricios.
0: Así es, lo tenemos entonces a don Cornelio Saavedra como primer jefe. Entonces lo tenemos al 15 de septiembre de 1806, con ocasión de la defensa de la patria contra el invasor inglés, las invasiones inglesas. Tema musical, sí, vamos a escuchar el próximo que tenemos. Creo que son los magiceros santiagueños que están en el escenario imaginario de fe y tradición. Después vamos a volver y nos vamos a destacionar un poquito más en la provincia de Salta, ¿sí?
1: Así es, padre.
0: Cristo y la Virgen del Milagro.
1: Nos quedamos con esta música, La Luz de Mis Ojos.
0: Pensando en la Virgen María también.
1: Exacto, también, que se aproxima la fecha.

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1: Volvimos de escuchar esta hermosa canción de los Manceros Santiagueños, La Luz de Mis Ojos. Seguimos con este programa tan interesante y nos quedamos con lo que nos trajo el padre. Realmente mucha información. El sexto milagro de la Señora de Salta. La Señora de Nuestros Milagros.
2: Y el Cristo de los Milagros.
1: Y el Cristo de los Milagros. Exacto.
2: Bueno, a ver, ¿qué tenemos para comentar? Nos vamos entonces para la provincia de Salta. El Cristo y la Virgen del Milagro, aproximadamente 10 años después de la fundación de la ciudad de Salta, el 19 de junio del año 1592. Se divisaron dos grandes cajones flotando sobre las aguas del Océano Pacífico, en las cercanías del puerto de Callao, en Perú. Uno de los cajones traía grabado a fuego la frase «Una Virgen del Rosario para el convento de predicadores de la ciudad de Córdoba, hoy convento de Santo Domingo», y otro «Un Cristo crucificado para la iglesia matriz de la ciudad de Salta», imágenes barrocas de la escuela castellana que eran enviadas por el antiguo obispo de Tucumán, Fray Francisco de Vitoria, que estuvo presente en la fundación de la ciudad. Jamás se supo qué embarcación las trajo desde España ni qué fue del mismo. Una vez transportadas en procesión hasta Lima, la capital de Perú, el virrey García Hurtado de Mendoza ordenó que se cumpliera el mandato y la voluntad del obispo Vitoria. De modo que las imágenes fueron cargadas a lomo de mula y transportadas aproximadamente 2.800 kilómetros por el viejo camino del Inca, dejando en Salta el Cristo correspondiente y continuando la peregrinación con destino a la ciudad de Córdoba.
1: Así es, padre.
2: Primera parte de la historia.
1: Exacto, porque ahora se viene otra, pero antes, nos vamos a quedar con nuestros amigos los chalcha, los chalchaleros.
2: Sí, cómo no.
1: Dígalo, padre, dígalo.
2: La verdad que me emociono cuando lo digo.
1: Ay, sí.
2: Salta, te canto y préstenle atención a la letra, porque los chalchaleros también hacen mención a esta Salta heroica que tiene mucho, mucho de nuestra Santa Fe católica.

0: Acá nos quedábamos con los chalchaleros, Salta te canto. Hermoso tema, espero que lo hayan disfrutado. Y seguimos con lo que estábamos viendo recién, padre. Esta parte tan interesante de este Cristo milagroso y de esta Virgen del Milagro.
1: Exactamente, que es muy raro porque aparece en el Pacífico.
0: Exacto, la verdad que sí, bastante loco, digamos.
1: Sí, sí. La providencia, cómo va armando la cosa, ¿no? Porque llegan al Perú, desde Perú salen camino del Inca, uno, bueno, queda el Cristo en Salta y la otra imagen continúa hacia la provincia de Córdoba. En Salta, la imagen cuya autoría se atribuye a Juan Martín Montañés fue recibida con entusiasmo en el llamado desde entonces Campo de la Cruz, y luego de un solemne oficio religioso ubicaron el Cristo crucificado en el altar de las ánimas o sacristía de la iglesia matriz, donde fue olvidado por largo tiempo. Luego de 100 años de la llegada de la imagen de Salta, exactamente el 10 de la mañana del día 13 de septiembre de 1692, un gran temblor sacudió a la ciudad de Esteco, que quedó definitivamente arruinada, por lo que poco más tarde sería despoblada. El mismo sismo fue también percibido en la provincia de Salta, donde causó grandes daños, aunque no tan grave como en Esteco. En la iglesia matriz de Salta se encontraba una imagen de la Inmaculada, que posteriormente se llamaría Virgen del Milagro. Cuenta la tradición que los asustados salteños pensaron que su ciudad sería destruida, pero los daños no fueron tan graves. En cambio, el templo había sufrido graves daños. Al ingresar al templo, se encontró la imagen de la Virgen en el suelo, a los pies del Cristo, como si lo mirara en actitud orante, sin que sufriera ningún daño en su rostro ni en sus manos, pese a gran tamaño de la imagen y la altura desde la cual había caído. Los colores del rostro habían cambiado, quedando pardo y malicento. Este hecho fue interpretado como una súplica de intercesión de la Virgen ante su hijo, con el resultado de los escasos daños sufridos por la ciudad. La imagen fue llevada a la casa en donde fue exhibida toda la noche y rodeada de orantes. Al día siguiente, la imagen fue colocada en el exterior de la iglesia matriz y se confirmó que los colores del rostro seguían cambiando. Esta es la historia entonces de la Virgen y el Cristo del Milagro en la provincia de Salta, que lo tenemos este día 15 de septiembre, y todos los años obviamente la provincia de Salta se viste de fiesta, y Fe y Tradición no quería pasar por alto este acontecimiento, sobre todo porque sea nuestra patria, ¿no?
0: No, sí, obviamente, padre, y qué lindo esto de este milagro, ¿no? Una hermosa historia que más de una vez se manifiesta, y a veces uno o no lo quiere ver, o bueno, a veces lo vemos y pasa por el costado, digamos.
1: Sí, sí, ¿no? Una cierta frialdad de nuestra parte.
0: Sí, exacto. Así que bueno, los invitamos a aquellos oyentes que esperamos más que nada que hayan disfrutado del programa y bueno, sembrar estos pequeños valores de aprender a ver un poquito más allá de lo que nuestra religión nos dice.
1: Exactamente. Bueno, y nos vamos despidiendo con este hecho histórico y con esta historia de la Virgen y el Cristo de la provincia de Salta. Y nos vamos a despedir justamente con gente de la provincia de la Linda, como se dice, ¿no?
0: Exacto, de Salta. Bueno, nos quedamos con los fronterizos. Recuerdo salteño, un hermoso tema. Así que bueno, padre, lamentablemente nos despedimos. Será hasta el próximo programa. Y como dice usted,
1: que Dios los bendiga
0: y la Virgencita los acompañe.

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0: ¿Qué tal, gente? ¿Cómo les va? ¿Cómo están? Bienvenidos, amigos, a nuestro Con Sabor a las Cosas Nuestras. Ya andamos promediando el mes de septiembre. Ya andamos promediando el mes de septiembre. Tremendo, tremendo, tremendo. ¿Cómo están? ¿Bien? Nosotros con muchas ganas de compartir estas dos horas de argentinidad, estas dos horas con nuestra música de raíz folclórica argentina. Comenzamos con Horacio Guaraní Rodríguez, el hijo de don Horacio Guaraní, junto a Jorge Morales. Nos dejaban de su padre Zambita de Piel Morena. La cortina musical, Los del Suquía, con Ritmo Marea del Chango Rodríguez, que lleva por título Sabor a Almendras. ¿Cómo venimos? ¿Bien? Espero que sí, espero que sí. Nosotros con un programa movidísimo. Tenemos efemérides folclóricas argentinas. Estaremos hablando de Edgar Estigarribia. Estaremos con humor junto al maestro Luis Landricina. Estaremos hablando también de Alfredo Ábalos. Y más tarde, más luego, estaremos con una nota a Fernando Rubín. Estuvimos charlando con él hace unos días y vamos a compartir hoy la entrevista que le realizábamos a este querido amigo, integrante, heredero de su padre, de los Trovadores del Norte, que por estos días estarán cumpliendo 70 años de vida musical. Y estuvimos charlando precisamente con Fernando y vamos a estar compartiendo la nota en esta jornada. Y tendremos buena música y tendremos algunas cosas para contarles también. ¿Sí? Claro que sí. Para quien se quiera comunicar con nosotros, la línea es el 34-34-066-875. Se los repito, 34-34-066-875. Nos encuentran en Instagram, en Facebook y en YouTube como Con Sabor a las Cosas Nuestras. La música llega ahora con José García. Nos deja de Mike González y José García Alcaraz, Corazón Norteño.
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Les cuento que un día como hoy del año 1929 nace en La Banda, Santiago del Estero, Carlos Carabajal. Cantor, autor, compositor, autor de De Fiesta en Fiesta con los hermanos Ríos, Escondido en la Alabanza con los hermanos Simón, Entre a mi pago sin golpear con Pablo Raúl Truyenque, La Poco y Pacha con Cristóforo Juárez, Alma de Reza Baile con Agustín Carabajal y Desde el Puente Carretero con su hijo Peteco, entre muchísimas otras obras. Carlos Carabajal murió a los 76 años de edad.

En 1936 nace en Sarandí, provincia de Buenos Aires, Héctor del Valle, cantor, músico, compositor, investigador folclórico. A la poesía de José Hernández, Pedro Bolocchi, Pedro Risso y Martín Castro, entre otros, le puso música en distintos ritmos que fueron llevados al disco.

En 1950 nace en Buenos Aires Cristina. Su nombre completo, Cristina Aída Ambrosio de López, cantante, integrante del dúo Cristina y Hugo. Comenzó cantando con su hermana Graciela Susana. Luego con Hugo López formaron el trío Los Cautivos, con quien se casa y conforma un dúo hasta encontrar juntos la muerte en un accidente. Al morir, tenía 35 años de edad.

En 1967 muere en Santiago del Estero Bailón Peralta Luna, poeta, autor. Formó dúo con su hermano Luis Alberto, con quien son autores de El Caballito, Adiós, Vidita y Me Voy, Remedio Tamisqueño y La Santiagueña, entre otras. Fundó la Academia de Danzas Nativas El Rancho. Al morir, Bailón Peralta Luna tenía 57 años de edad.

En 1972 se registra el tema musical El Ceclanteño, con música y letra de Ariel Petrocelli, en el género Vidala, partitura editada por Lagos, uno de los temas más grabados del cancionero argentino.

En 2008 muere en San Miguel de Tucumán Rolando Amadeo Chivo Valladares, compositor, autor, cantor. Compuso la vidala Subo, que sirvió de fondo musical para una película en la Paramount, y las zambas Debajo del Sauce Solo y Zamba del Romero, las dos con Castilla, entre otros temas. Hermano mayor de Leda Valladares, al morir tenía 90 años de edad.

Estas son fechas y personalidades que forman parte de nuestra historia folclórica argentina y que nosotros recordamos en consabor a las cosas nuestras. Como estamos recordando el cumpleaños del padre de la chacarera, don Carlos Carabajal, que aquí nos deja Domingo Santiagueño.

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como el bajo de un acordeón. De un palo hueco viene el ruido, lo va arrastrando desde su nido, negro y fornido el mamangá.

El maestro Tarragó Ross nos dejaba de Edgar Estigarribia, Serafín Altamirano y Tarragó Ross, Dema y Tema Zumba Lindo. Don Edgar Emilio Estigarribia, correntino nacido en Curuzú, Cuatía, el 14 de septiembre del año 1923, que fuera poeta, libretista y glosista. Su niñez transcurre en la segunda sección rural del departamento. Creció conociendo las labores del campo, los paisanos y sus costumbres, que junto con el paisaje circundante inspirarían su obra autoral. En su adolescencia, junto a su compoblano Tarragó Ross, integra distintos conjuntos del género, realizando presentaciones en los salones de la época. En el año 1943 se integra el conjunto Melodías Guaraníes, que dirigían Tarragó Ross y Adolfo Vargas, con el que hace sus primeras presentaciones en Buenos Aires. Posteriormente, se incorpora al conjunto Los Hijos de Corrientes, de Emilio Chamorro, con el que hace sus primeras grabaciones como recitador para el sello RCA Víctor. Cuando su compinche, Tarragó Ross, se radica en Rosario, en la provincia de Santa Fe, para formar su propio conjunto, Estigarribia lo acompaña en la experiencia, iniciándose además en la difusión del género a través de audiciones radiales como Nostalgias del Terruño, donde expresa con amor provinciano sus poemas y recuerdos.

Barrio Centenario, lo que pasaba, de Edgar Estigarribia y Caruso, el maestro Tarragorros. Don Edgar Estigarribia, que a finales de la década del 50 forma su propio conjunto, acompañado del bandoneón de Luis Santa Cruz, el acordeón de Federico Uribe y las guitarras de Nicolás Oroño y Juan Acosta. Con esta formación realiza recordadas giras por Santa Fe y Entre Ríos. En los 60 reingresa al conjunto de Tarragorros, donde inicia una de las etapas más recordadas de su carrera, realizando grabaciones para el sello Odeón. Con posterioridad al fallecimiento de Tarragorros en 1978, Edgar Estigarribia regresa a Curuzú-Cuatiá, donde se crea la audición El Poeta del Guarán, que se irradiaba por LT25, Radio Guaraní. En 1980 es convocado por sus antiguos camaradas del conjunto de Ross para formar el conjunto Los Reyes del Chamamé. Junto a Los Reyes, Estigarribia recorre importantes escenarios como Cosquín y Jesús María, grabando 8 discos para el sello Emi Odeón, además de un disco junto a la señora Ramona Galarza. Llevan la firma de Estigarribia obras como El Yaré, Caña con Ruda, Por ahí cantaba Garay, Me llaman el Tacurú, Puerto Monte Caseros, Debajo del Alero y La Cañada Mala, entre otras composiciones. Edgar Emilio Estigarribia falleció en Rosario, en la provincia de Santa Fe, el 25 de abril de 1989. Sus restos descansan en su Curuzú-Cuatiá natal.

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1: Bueno, este cuento tiene algunos años, pero a mí me gusta contarlo porque pinta un poco situaciones que en los pueblos se van perdiendo, los pueblos se van sumando a lo vertiginoso del progreso, y aquella cosa lugareña, la cosa íntima, la sencillez de los transportes que son de campo, el sulqui, de algunos lados quedan todavía, pero se van perdiendo, ya no los dejan entrar a los pueblos, tracción a sangre, dice, prohibido tracción a sangre, habrán visto los letreros. Entonces la gente que tiene un sulquicito anda por ahí por las orillas, y hay un dicho, dice, despacito y por la orilla como sulqui sin patente, ¿no? ¿No? Bueno, vamos a ponerle un nombre, vamos a ponerle que este se llamaba Don Heraclio. Ranchito a dos aguas tenía. Tenía una familia tipo, ¿no es cierto? 5 o 6 hijos. A lo de antes, hoy son 2 nomás, 1 a veces. Y yo le digo familia tipo de hace 10, 15 años para acá, porque antes eran de 12 para arriba, y si alguien plantaba en los 12 ya había comentarios. Parece que el viejo aflojaba. Entonces, al decirle rancho con techo a dos aguas, quiere decir que la gente solía elegir para un lado el naciente y para el otro lado el poniente. Y usted dirá, ¿por qué? Porque a la mañana tomaba sombra de este lado, tomaba mate de este lado, con la sombra de acá. Y a la tarde se corrían para acá. Pero cuando es verano, verano, el solcito, viste, que se demora en pasar para allá. Y usted no sabe lo que son los calores en las zonas nuestras. Chaco, Corrientes, Formosa, Santiago del Estero y más al norte, ¿no? Pero yo le hablo de lo que más conozco. Entonces, lugares que se compraba el agua para tomar. Don Heraclio descabezaba una siesta y salía al lado que tiraba sombra. Y tenía un banco de esos largos, ¿no? Y los pegaba a la pared y se tiraba bien pegado a la pared, sacaba los pies y los ponía arriba de la alpargata y regaba un poco para que si corría un poco de fresco se refrescara más la brisa con la tierra mojada. Y ahí estaba, pegado a la pared porque la sombra no era mucha. La mujer que sale por aquel lado con el sulquín dice, Heraclio, me voy con la Manuela a lo de la comadre, para ver que le corte el empacho, que está reempachada esta chica. ¿Escuchaste, che? Sí, te escuché. ¿Y qué te dije? Que te vas a lo de la comadre para cortarle el empacho a la Manuela. Ahí lo dejé acostado al más chico. Mirá que voy a lo de la comadre, ¿eh? Te lo dejé acostado al más chico. Si llora, cambialo. ¿Me escuchaste, che? Sí, ¿y qué te dije? Que te vas a lo de la comadre y que dejaste al chico ahí durmiendo. ¿Y qué más? Que si llora que lo cambie. Bueno, me voy, ¿eh? Buena andada. Y se fue. 4, 5, 6 kilómetros en sulqui. Costumbre que también se va perdiendo, pero en algunos lados todavía quedan. La hijadita de la que cortaba el empacho era la Manuela. Así que medio se tiró del sulqui para decirle la bendición, madrina, y le suelen hacer una crucecita en la frente o le ponen la mano en la mollera y le dicen que Dios la haga una santa, mija, ¿no? Y ahí nomás ya la vio y dice, ¡ay, pero tienen las orejas transparentes, esta criatura está reempachada! Y fueron para adentro. Ustedes saben cómo hay dos maneras de cortar el empacho. Una con la cinta, que se... No se hagan los distraídos porque la mayoría sabe. Y la otra es la pellizcada. Viste que te hacen sonar el cuero y... Es como que destrancan algo. Yo creo más en eso. ¿Viste? Que... Y la metieron boca abajo a la Manuela y... Tráigame talco, hijo, y ahí... Y la usaron medio como de pupitre, porque estaban ahí con el coso y le entraron a dar a la sin hueso. Hacía mucho no se veían las comadres, y las comadres, ¿viste?, tienen para contarse entero. Usted lo de la... ¡Oh! Y se demoró en volver. Cuando volvió ya era tarde. Heraclio, ya volví. Ya te vi. Estaba reempachada la Manuela, che. ¿Me oíste? Sí. ¿Qué te dije? Estaba reempachada la Manuela. Te mandó saludo tu comadre. Gracias. ¿Me escuchaste? Te estoy dando las gracias. ¿Lloró el más chico? No va a llorar. ¿Y lo cambiaste? Sí, a los Ramírez, por dos bolsas de papa y dos chanes.
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0: La noche sin ti, lo que estábamos escuchando, Los Trovadores del Norte. Y como lo decíamos al comenzar nuestro programa del día de hoy, estaríamos hablando con Fernando Rubín, porque precisamente esta agrupación está conmemorando 70 años de formación, 70 años, podríamos decir, ininterrumpidos de vida de Los Trovadores del Norte. Y para charlar precisamente sobre este aniversario y de lo que vienen realizando con esta nueva formación, es que estamos en comunicación precisamente con Fernando, a quien saludamos y le agradecemos profundamente que nos esté atendiendo. ¿Cómo te va? ¿Cómo estás, Fernando?
1: Hola, querido amigo Oscar, es una alegría escucharte y bueno, estar presente en tu radio, en tu linda radio que tenés.
0: Bueno, 70 años, la verdad que una extensa trayectoria desde la formación de aquellos primeros trovadores del norte, ¿no?
1: Es verdad, 70 años, como decía mi papá, de trabajo y de labor ininterrumpida. Vos fijate que el 22 de septiembre, justo lo que estamos hablando, son 70 años que mi papá junto a su hermano, mi papá el recordado Bolito Rubín, junto a su hermano Raimundo Rubín, fueron los que fundaron los Trovadores del Norte. Porque primero, en aquella época, era una orquesta nativa los Trovadores del Norte. Eran, yo siempre me río porque digo, eran como los Fabulosos Cadillacs, eran una banda, eran como 12 integrantes, los Trovadores del Norte, cuando arrancaron, y de este grupo salió aquel famoso charanguista jujeño, Jaime Torres. Después, en el año 1959, hacen el viaje a Europa por 9 meses en barco, toda una gira por Europa, que mi mamá, bueno, falleció el año pasado con 94 años, ella contaba que había ido, todo el embarazo pasó con mi hermana Anaí, ¿viste? Anaí Rubín, que vive en Nueva York, que es psicóloga y periodista. Bueno, después en el año 1963, por razón económica, en el año 1960, cuando vienen de Europa, por razón económica se achica el grupo, y ahí se arma el quinteto que fue conocido, que en el año 1963 son revelación en el tercer Festival de Cosquín, con aquel recordado Puente Pexoa.
0: Clásico indiscutido de los Trovadores, sí.
1: Bueno, en aquel grupo estaba Carlos Pino, Gómez, el Chato Ferrer, Romerito y Rubín, mi papá. Ese fue el boom del grupo, la explosión, con Puente Pessoa en Cosquín. Y bueno, después, pasando los años, después, como sabe la gente, algunos saben, algunos no, que tuvieron una separación, que de un lado se armaron los Trovadores del Norte, que siguió mi papá toda la vida, y en el año 64 después se armaron los Trovadores.
0: Exacto.
1: Y bueno, y mi papá siempre siguió, como dice Víctor Heredia, todavía cantamos. Yo hace 30 años que yo tenía el grupo. Y con esta formación hace 20 años que estamos luchándola.
0: Una importante producción discográfica también dentro de la agrupación. Bueno, como decías, en el 61 los Trovadores del Norte, en el 64 ya para el sello CBS graban Puente Pexoa y los Trovadores del Norte en el 65. Después, claro, únicos, claro, con Music Hall. Con esta compañía en el 75 graban Siempre Trovando. Después ya pasan a Sony, donde graban Folclore a Toda Voz. En el 97 en vivo en USA, Estados Unidos. En el 2001 sí. Canto América. En el 2008 De Regreso al Amor. Y en el 2013 Renacer. Y ahora, no sé si ha habido algo en intermedio, ahora presentando lo nuevo, que es lo que estábamos compartiendo, lo que estamos compartiendo en el programa.
1: Claro, ahora se está armando un proyecto, como son 7 décadas de los Trovadores del Norte, estamos eligiendo los 7 temas que valen por cada década, ¿entendés? Los 7 mejores temas más pedidos por la gente que sigue a los Trovadores del Norte y por la historia. ¿entendés? Como Puente Pexoa, para ir a buscarte, si vas para Chile, tantos clásicos como la Zamba del Grillo, el Paraná en una Zamba, el Cosechero. Así que estamos grabando con arreglos nuevos, porque viste que en esta época vos te tenés que aggiornar.
0: Hay que,
1: Así
0: sí.
1: que bueno.
0: ¿Cómo está
1: Vos
0: conformado hoy
1: fíjate que
0: los trovadores del norte?
1: nosotros somos cuatro voces. Está Leonardo Puig, que es el arreglador, es la tercera voz. Está Luis Puig, que es el hermano, que es el segundo tenor, segunda guitarra. Luis, perdóname, vamos a volver. Leonardo Puig es el arreglador, es la tercera voz y primera guitarra. El hermano se llama Luis Damián Puig, es la segunda guitarra, segundo tenor. Ellos son de Álvarez, provincia de Santa Fe. Después, hace poco, se incorporó al grupo Sergio Colazo, que es el primer tenor, guitarrista, charanguista, el rosarino, y bueno, quien les habla, Fernando Rubín, nacido en Rosario, pero viviendo hace 12 años en Tierra del Sueño Fred Roldán.
0: Bien,
1: Somos.
0: ¿y cómo vienen de presentaciones? Sé que están trabajando permanentemente.
1: Sí, estamos trabajando, gracias a Dios, en esta zona, en la zona de Rosario, alrededor, en las fiestas, fiestas patronales, bueno, en peñas, en eventos, fiestas privadas, vamos también. Eso es lo bueno, que se está moviendo mucho ahora. Así que es una alegría para nosotros estar presentándonos. 70 años de los Trovadores del Norte y 30 años mío. Por ahí, si te suena algo, el 70-30 o no, Oscar, ¿qué decís?
0: Ajá, habría que celebrarlo con buen fernet.
1: Todos se ríen cuando digo eso. Cada nota de hoy, pero ¿por qué no buscan una publicidad de un
0: Claro.
1: fernet? Dice,
0: Fernando, bueno, y con ganas de cruzar el charco y de andar un poco más por todo el país también, ¿no? Me imagino.
1: sí, la verdad que, bueno, yo, hay cosas que a mí me gusta ir con la verdad siempre, y bueno, lamentablemente nosotros ahora estamos sin representante y sin manager, porque está muy difícil, ¿entendés? Está muy difícil, al no tener un representante y un manager se complica para entrar en los festivales mayores, por los contactos, viste que se tiene que mover de un lado para el otro, y bueno, si no tenés los contactos que tienen ellos, para nosotros es muy difícil.
0: Exacto,
1: Pero
0: sí.
1: bueno, seguimos trabajando y luchándola como siempre.
0: Bien, ¿para cuándo crees que podría llegar a estar este disco nuevo con los siete temas de los que me estás hablando?
1: Y yo creo que ahora, en el mes de septiembre, porque justamente el 22, la idea es festejarlo y ir presentando todo. También hay muchos temas nuevos que grabamos. Hay un tema nuevo que se llama Amor de Carnaval. Hay un tema mío para los niños también. Y bueno, mechar todo eso, juntar todo, y bueno. Pero eso, lo de las 7 décadas, de los 7 temas, yo creo que terminamos en septiembre, fines de septiembre o un poquito antes. Ojalá pueda salir para la fecha del 22.
0: Cuando me decís de festejar estas 7 décadas, ¿tienen pensado algún teatro? ¿Están hablando con algo, con alguna productora?
1: No, no, no, no. Estamos hablando, nosotros tiramos las líneas, mejor dicho, yo tiro las líneas por todos lados, y bueno, están saliendo cosas, pero cosas no tan grandes como pensábamos. Nosotros imaginábamos hacer un teatro, bueno, algo así, algo masivo, ¿viste? Así que estamos esperando que nos llamen acá la gente de Roland, de Cultura. Hablamos también con un teatro de San Nicolás, otro de provincia de Córdoba. Hoy me llamaron de Mortero, provincia de Córdoba, también donde nació mi papá, que siempre él esperaba un homenaje en vida, pero bueno, ahora a ver, post-mortem, a ver si le podemos hacer un homenaje a mi viejo, que fue el creador del grupo, que
0: Exacto.
1: llevó todo el mundo. Él hablaba siempre, cada vez que presentaba a los muchachos del grupo, yo me acuerdo que decía: yo soy de una ciudad comercial industrial, y siempre recordaba a Mortero de Córdoba. Lo conocen a mi pueblo, decía, y la gente se reía, ¿viste?
0: Claro. Sí. Para colmo, la situación económica como que no está ayudando demasiado a que se puedan hacer algunas cosas, ¿no?
1: Y sí, está muy complicado. Hay mucha gente que ahora te dice que en septiembre, viste, esto lo del niño, esta situación climática, están diciendo, viste, pero bueno, hay que tener un poco de fe y que vamos a salir adelante, qué sé yo. No, eso no sé qué decir.
0: Fernando,
1: Pero
0: bueno,
1: estamos trabajando. ¿Cómo decía,
0: a
1: Carlos?
0: total, absoluta disposición para la difusión del trabajo de lo que vienen realizando y por supuesto para las futuras presentaciones también, que la gente se entere lo que los trovadores del norte vienen trabajando y llevando el nombre de la provincia de Santa Fe a tantos escenarios y del país a tantos lugares del mundo, ¿no?
1: Y claro, nosotros llevamos una, como decía un ex compañero de grupo, llevando una bandera de amistad y paz de los trovadores del norte por todo el mundo. La verdad que es una alegría tremenda, ¿viste? Y bueno, ojalá podamos compartir en estos 70 años en todo el país.
0: Seguramente se va a dar, seguramente se va a dar. Se vas a tener buenas noticias para que esto se haga posible. Yo te mando un abrazo grande, te
1: Y yo.
0: agradezco mucho este tiempo que nos has brindado para charlar brevemente o para charlar un poco de lo que son los trovadores en la actualidad y bueno, ya le hemos estado contando a la gente o recordado en realidad a nuestra audiencia al comenzar el programa. Lo que ha sido la historia de los trovadores del norte.
1: También lo que te podía decir, bueno, primero de todo quiero agradecerte, Oscar, por la buena onda que tenés. Sé que tenés una inmensa audiencia y que siempre le pones las pilas al folclore y ayudás a mucha gente del folclore como nosotros. Yo lo que te quería decir, bueno, aparte de este agradecimiento, de que nos pueden seguir por las redes, en el Instagram y en el Facebook como Los Trovadores del Norte Oficial.
0: Los Trovadores Oficial. Así es, para que quien quiera ir conociendo y siguiendo lo que vienen realizando esta agrupación, lo puedan hacer.
1: Bueno, desde ya muchas gracias, Oscar.
0: No.
1: Gracias por el respeto y el cariño a los trovadores del norte.
0: El agradecimiento es nuestro. Y te vamos a despedir con Zamba Los Trovadores del Norte, ¿te parece?
1: Bueno, esa zamba se llama Eterno Trovador, que yo escribí la letra y la música es de Cali Carabajal.
0: Eterno trovador entonces de Fernando Rubín y el Cali Carabajal, los trovadores del norte, celebrando en días nada más los 70 años de esta agrupación musical que forma parte, sin lugar a dudas, de la gran historia del folclore argentino. Fernando, un abrazo grande.
1: Chao, querido. Muchas gracias, Oscar.
0: Dale, que estés bien.

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Alfredo Ábalos nos dejaba de Coco Díaz, del tiempo de mi niñez. Alfredo Ábalos, bonaerense nacido en San Fernando, el 21 de abril del año 1938. Alfredo Ábalos nos dejaba de Coco Díaz, del tiempo de mi niñez. Alfredo Ábalos, bonaerense nacido.

En 1968, a poco de comenzar su carrera como solista, realizó sus primeros registros discográficos. Afincado en Santiago del Estero, su repertorio se basó en el cancionero de raíz folclórica de esa región. Pero no se limitaba a él. Su clara voz de barítono y su fraseo tan ajustado como su dicción le han valido la adhesión de un público que también valoraba su estilo, despojado de poses y con sabor auténtico. Su conducta artística, que no admitía concesiones, le restringió el acceso a los grandes mecanismos de la difusión. Se presentó a los principales festivales nacionales y regionales, como Cosquín, Serenata Cafayate, en la provincia de Salta, de La Chacarera, Frías, en Santiago del Estero, del Limón, Tafí Viejo, en Tucumán, entre otros. Participó en diversos programas radiales y televisivos, como El Show del Minuto, Un Alto en la Huella, Argentinísima, La Pulpería de Mandinga, Folclorísimo, La Vida y el Canto, Rapidísimo, Grandes de la Música Popular y Que se Vengan los Chicos, entre otros. Realizó giras por el interior del país, como así también por Uruguay, Brasil, Bolivia, Ecuador, Chile y los Estados Unidos. Esporádicamente se presentaba en escenarios porteños como Las Peñas, El Desalmadero, La Señalada o Del Abasto, como así también en el Teatro Nuevo Ateneo. Entre los numerosos premios y distinciones que ha recibido se encuentran el Conex en el año 95 y el Tribuna de Música Argentina en el 2000 del Consejo de Música de las Tres Américas de la UNESCO.

0: La amorosa, los Carvalles y los hermanos Díaz, Alfredo Ábalos. Su música acompañándonos en Con Sabor a las Cosas Nuestras. Estamos hablando de este excelente cantautor que falleciera en septiembre del año 2018 a los 80 años de edad, tras una descompensación cardíaca. Más allá de que padecía también por ese entonces un cuadro de neumonía. Entre sus discos se encuentran Herencia Folclórica, La Voz de la Chacarera, Moneda que está en el alma, Se pierde si no se da, Cuando de cantar se trata, Las coplas de la vida, Con la conciencia tranquila, Una quimera más, Y te digo Chacarera. Fue sin lugar a dudas un destacado del canto y por sus cualidades como percusionista. Considerado, como le decíamos, si no el mejor, uno de los mejores intérpretes de la chacarera. Nosotros quisimos en este Con Sabor a las Cosas Nuestras recorrer un poco su vida, recordarlo, claro que sí, recordarlo al querido Gordo Alfredo Ábalos. Lo que escuchamos ahora de Roberto Roldán, La Enredadera y El Ceibo.
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según la cual el éxito se basa exclusivamente en el talento, las habilidades y sobre todo el esfuerzo de cada persona, sin tener en cuenta el contexto. Más o menos en esa línea, otros opinan que el bien común es la suma de los bienes individuales, siempre independientemente de las situaciones de cada persona. Por el contrario, una mirada de corte colectivista nos dirá que el bien común es un objetivo provisto por la sociedad o la nación, pero fundamentalmente por el Estado. Es una noción que minimiza el bien particular en beneficio del general. En los extremos de cualquiera de estas dos concepciones, tanto la liberal como la colectivista, asoman los totalitarismos. En cambio, el pensamiento humanista, del que se nutre la doctrina social de la Iglesia, ha manifestado desde antiguo otra manera de ver las cosas, distinta tanto del liberalismo individualista como del colectivismo masificante. En la antigüedad, Aristóteles decía que el bien común no solo es superior por ser el bien del todo social, sino por su esencial índole moral. Antes que versar sobre los bienes públicos, sobre las calles, las plazas, etc., está construido por la virtud. La virtud, es decir, por todo aquello que desarrolla de manera positiva y estable al ser humano de acuerdo a su naturaleza profunda. Pegando un salto y más contemporáneamente, Pío XI lo introduce orgánicamente en la doctrina social de la Iglesia en la carta publicada al cumplirse los 40 años de la proclamación de las cosas nuevas. Donde está, en la carta que publica Pío XI, está mencionado 22 veces. Vamos a elegir una, la del número 58, cuando expresa: a cada cual debe dársele lo suyo en la distribución de los bienes, siendo necesario que la partición de los bienes creados se revoque y se ajuste a las normas del bien común o de la justicia social. Que se ajuste a las normas del bien común o de la justicia social. Pues cualquier persona sensata ve cuán gravísimo trastorno acarrea consigo esta enorme diferencia actual entre unos pocos cargados de fabulosas riquezas y la incontable multitud de los necesitados. Y pegando otro salto, saltando a ese gran evento de mediados del siglo pasado, el Concilio Vaticano II, hace una definición más precisa todavía en la Constitución Los Gozos y las Esperanzas, manifestando que el bien común es el conjunto de aquellas condiciones de la vida social que facilitan, tanto a las personas como a los mismos grupos sociales, el que consigan más plena y más fácilmente la propia perfección. A nosotros, la definición que más nos gusta es la del compendio de la doctrina social de la Iglesia, que expresa que el bien común es el conjunto de condiciones de la vida social que hacen posible a las asociaciones y a cada uno de sus miembros el logro más pleno y más fácil de la propia perfección. La repito, el conjunto de condiciones de la vida social que hacen posible a las asociaciones y a cada uno de sus miembros el logro más pleno y más fácil de la propia perfección. Nos parece que esta definición armoniza todos los distintos factores: las condiciones de vida, o sea, el contexto, las asociaciones, es decir, lo colectivo, y a sus miembros, el aspecto personal. Se equilibra el bien personal y el bien de la comunidad, recordando, como dijimos la semana pasada, que si se superponen los intereses, el todo es siempre superior a la parte. Y de esta manera, en el principio del bien común, se conjugan todos los principios de la doctrina social de la Iglesia que hemos venido mencionando en estos programas. El de la dignidad de la persona y de los pueblos, que es la base de todo el pensamiento social de la Iglesia, los de participación, solidaridad y subsidiariedad, y muy especialmente el destino universal de los bienes. Y consecuentemente, como

queremos añadir nosotros, los de justicia social, como bien resaltó Pío XI, lo dijimos recién, y la opción preferencial por los pobres. Y actualizándonos, deberíamos añadir, junto con Francisco, el cuidado integral de la casa común, porque difícilmente podamos aspirar al bien común si destruimos el medio ambiente o convivimos con millones de hermanos prójimos descartados. Es difícil concebir el bien común viviendo en medio de la creación denigrada por el extractivismo, la proliferación de residuos y de contaminantes y el calentamiento global, con millones de hijos de Dios excluidos o denigrados. En cambio, es un propósito válido, una misión digna, digna de un cristiano, trabajar, luchar, comprometernos, encontrarnos y juntarnos para construir una patria de hermanos, un mundo mejor que tenga como intención desarrollar el bien de todos. Entonces, concluyendo, este principio, derivado de la dignidad de la persona, se trata del bien común de todo el hombre y de todos los hombres, del hombre integralmente y de los hombres en su universalidad, estrechamente vinculado al principio del destino universal de los bienes. Y este principio es la razón de ser de la autoridad y en particular de la autoridad política. Y si el bien común es la razón de ser de la autoridad y en especial de la autoridad política, y si la política es, o al menos debería ser, una forma superior de la caridad, porque está intrínsecamente destinada al bien común, entonces, merece que dediquemos un momento para tratar de profundizar sobre este asunto, porque sentimos una especie de contradicción o una dificultad. La política, al menos como la entendemos hoy en día, está muy poco valorada. Y por otro lado, decimos que es caridad, que es amor. Bueno, pero de eso vamos a hablar después de escuchar un poco de música en el próximo bloque.

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1: Decíamos recién que la búsqueda del bien común es la razón de toda autoridad, la razón de ser de toda autoridad y en especial, en particular, de la autoridad política. Y que la política es, repito, o debería ser, una forma superior de la caridad, porque está intrínsecamente destinada a buscar el bien común. Y que entonces sentimos esta contradicción, esta dificultad. La política en general hoy en día no está bien vista, tampoco valorada. Y por el otro lado estamos diciendo que es caridad, que es amor, que es el mayor valor para un cristiano. Por lo general, cuando decimos política, nos referimos a la política partidaria, al proselitismo, a las elecciones y a las campañas electorales, a las internas y a la disputa por los lugares en las listas y los cargos en el Estado, a la actividad del Congreso y del Poder Ejecutivo en sus tres niveles, nacional, provincial y municipal. Indudablemente que es espinoso encontrar muchos rasgos de amor en estos eventos, sobre todo en los que hacen a la confrontación. En principio, creemos que la actividad política estrechamente vinculada al funcionamiento de la democracia representativa atrasa al menos un par de siglos. Y eso provoca muchos problemas. Está desactualizada. En nuestro país, el sistema democrático representativo se organizó fundamentalmente en virtud de los principios de la Constitución de los Estados Unidos de fines del 1700 y ha funcionado más o menos igual desde entonces. La ley Sempeña, sancionada en 1912, estableció el voto universal, secreto y obligatorio para ciudadanos varones mayores de 18 años. Y la ley Evita, de 1947, que otorgó a las mujeres el derecho a votar y ser votadas en las elecciones nacionales, deben ser las novedades más importantes. Pero como ven, tienen 113 y 78 años, respectivamente, de ser sancionadas. Existieron otras modificaciones, pero o no están vigentes o fueron de un tipo más bien cosmético. Los tiempos han cambiado, las comunicaciones son muy distintas, han surgido problemas distintos, reclamos y necesidades nuevos. El mundo no es exactamente el mismo y seguramente ha de ser tiempo de emprender o de recomenzar con forma de participación acordes al siglo XXI. Mecanismos de democracia más sociales, menos intermediados y gastos de campaña más limitados y mejor controlados para transparentar la legitimidad de las candidaturas y evitar una de las mayores ocasiones de corrupción. De cualquier forma, la democracia, aunque desactualizada, sigue siendo el mejor sistema vigente, el mejor sistema existente. Pero entender la actividad política exclusivamente a partir de los partidos políticos, entender que la actividad política se limita exclusivamente a los partidos políticos, nos parece un poco reducido. Sin ir más lejos, paralelamente a los partidos políticos, funcionan institutos, ateneos, centros de estudio con distintos grados de autonomía, que formulan proyectos, proponen modelos y, aunque pocos, algunos forman los cuadros jóvenes que deberán tomar la posta en algún momento. Y podemos extender la vista, ampliar la mirada un poco más y apreciaremos que estas conviven con otras instituciones muy importantes. Junto a los partidos políticos hay muchas otras instituciones, vinculadas a veces, otras independientes de la vida partidaria. Pongamos el ejemplo en el mundo deportivo. Comenzando por su célula base, los clubes de barrio, continuando por las organizaciones de segundo y tercer grado, las asociaciones y las federaciones, y hasta los organismos mundiales como la FIFA del fútbol o la FIBA del básquet, establecen políticas deportivas en sus respectivos ámbitos, que acuerdan o confrontan con los estados en sus diversos niveles municipal, provincial, nacional e internacional. Y para nosotros, No es lo mismo que en esos ámbitos prime la pura competencia o mande exclusivamente el lucro, a que sean lugares para la sana diversión, el cultivo del espíritu deportivo y el desarrollo de personas solidarias que procuren su progreso armónico y a la vez integradas a comunidades que traten de sembrar sinceras virtudes. Es decir, políticas deportivas que promuevan valores y prácticas acorde al Evangelio. Otro ejemplo es la vida universitaria. Desde la reforma universitaria de 1918, las universidades gozan de una importante autonomía y tienen un gobierno tripartito, compuesto por docentes, no docentes y estudiantes, que eligen sus autoridades y fijan gran parte de la política universitaria. Y también están los centros y las agrupaciones de estudiantes, donde tantos jóvenes hacen sus primeras armas en política. El mundo del campo cuenta con importantes organizaciones de distintos niveles: cooperativas, grupos rurales de innovación técnica, federaciones, sindicatos de peones, todos que influyen significativamente en la política agraria. Bueno, y podríamos recorrer todos distintos sectores de la vida social y económica que nos ofrecen muchas oportunidades de hacer presentes los valores del Evangelio, sobre todo en los niveles de base, más cercanos a la gente. Claro, depende de la actitud con la que nos sumamos a los distintos ambientes en los que transcurre nuestra vida. En primer lugar, si nos preocupamos de otras actividades, más allá de nuestra esfera personal o familiar. Si nos disponemos a aportar al bien de otros un poco más allá de los que tenemos cerca. Si procuramos influir en otros lugares de la vida cultural, social, política o económica, o si por el contrario nos mantenemos encerrados en nuestro círculo más inmediato, ajeno a lo que pasa un poco más lejos. También depende, si somos parte de alguna institución, cómo actuamos. No es lo mismo que lo hagamos teniendo presente nuestra condición de católicos que si separamos nuestra vida sacramental o de oración de nuestra conducta pública. Si somos católicos las 24 horas del día o si somos católicos el domingo en la mañana en misa. Entonces, si nuestra conducta pública nos comportamos mundanamente, es otra cosa. En los grupos siempre existen conflictos. Nosotros podemos obviarlos sin meternos para nada. O podemos enfrascarnos de tal forma que pasemos a ser parte del problema. O también podemos promover el diálogo y la cultura del encuentro para intentar un proceso virtuoso que contribuya a resolver el inconveniente. O en una lucha de intereses. Siempre estamos del lado del que va a ganar, o nos paramos un minuto y nos preguntamos qué es lo más justo, aunque puede implicar pararnos cerca del más débil. Y la gran pregunta que podemos hacernos siempre: ¿esto que voy o que vamos a hacer contribuye verdaderamente a la dignidad de las personas afectadas o involucradas? Bueno, y todas estas formas, y muchas más, serán formas de participación política, política general, política sectorial, a las que podemos ponerles la sal del Evangelio que sazona sin que se note.

Y se acabó el programa. La semana que viene seguiremos con el tema, más o menos parecido. Nos vamos a preguntar, ¿es posible la buena política? ¿Es posible la buena política? Chau, hasta la semana que viene.

así llegamos al final de este encuentro en Cosas Nuevas, Evangelio Siglo XXI. Hoy dimos un paso más en este camino de formación y discernimiento, iluminados por la doctrina social de la Iglesia. Gracias por acompañarnos, por pensar, por cuestionar y por dejarse interpelar por el Evangelio en medio del mundo. Hasta la próxima.

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0: Bienvenidos una vez más a Solo el Amor Crea, el programa dedicado a resaltar el amor, la vida, a todo el contenido y belleza del verdadero evangelio de la vida. Soy la hermana Alejandra, del equipo de NSE Argentina. Antes de empezar, doy un cordial saludo a Jorge Graña, nuestro querido Jorge Graña, que nos acompaña desde los estudios en Alabama y que ha regresado de vacaciones de muchos lugares santificados donde nos ha encomendado a todos, así que se lo agradecemos. Y también a la hermana Ofelia en la parte técnica desde los estudios de NSA Argentina en Buenos Aires. Y por supuesto, le damos la bienvenida a todos nuestros fieles oyentes de habla hispana de Radio Católica Mundial y a los oyentes de NSE Internacional. Dice San Pablo en la carta a los tesalonicenses: hermanos, no os canséis de hacer el bien. Y si previene a sus seguidores de Tesalónica es porque existía un riesgo real, hay un desgaste. Sabemos que la Sagrada Escritura es palabra de Dios, luego no sobra nada, su contenido no es fruto del azar, y por algo lo advierte nada menos que un apóstol tan líder y tan activo como Pablo, inspirado por supuesto por el Espíritu Santo. Y pues hoy queremos hablar de este agotamiento del líder, de ese posible desaliento, del desgaste de aquellos que están dedicados a cuidarnos en el ámbito pues, de la educación, de la sanidad, de la mente, del espíritu también, porque partimos de la base de que quienes nos cuidan quieren nuestro bien, quieren hacer el bien, de que quien dirige quiere hacer las cosas bien. Y esto nos remite a una consideración, yo le he estado un poco dando vueltas, a la persona buena y la posibilidad de que su acción se vea limitada por el cansancio. Y pensaba qué significativo que la palabra bondad comparte su origen etimológico con las palabras abono, abonar, lo que nos lleva a pensar en los buenos como un factor de fertilidad, de crecimiento, de vida. ¿Qué ocurre cuando esa tierra, esa persona desgastada, ya no tiene fuerzas, ¿no?, para sacar la vida, para hacer brillar a otros y sacar el talento de otros? Por eso el Papa Pío XII, durante los tiempos de la Guerra Fría y ante la posibilidad de una hecatombe nuclear, solía decir: no tengo miedo a la acción de los malos, sino al cansancio de los buenos, que los buenos no se cansen. Y es el tema del que vamos a hablar hoy, de cuidar al que cuida, de cómo proteger de este peligro del cansancio a quienes están expuestos a cargos de servicio, a quienes se ocupan de otros, en el área de la docencia, de la salud, del trabajo social, del voluntariado, de la asistencia espiritual, todo lo que implica la dirección de personas. Y me dirán ustedes, bueno, ¿y yo qué? Bueno, pues que también las madres, los padres de familia, en cierta manera, no en cierta manera, es que dirigen también esa empresa familiar, ¿no? Y para hablar de este tema, tenemos a un invitado que es profesor, que es padre de familia, que es director de colegio, que se ha especializado en liderazgo y que además ya ha estado con nosotros. Así que nadie mejor. Bienvenido, Javier. Qué alegría volver a escucharlo.
1: ¿Qué tal? Muy buenos días, tardes.
0: Sí, así es. Encantado de estar aquí. Buenos días y tardes. Aunque ya nos conocemos, me va a permitir que lo presente para poder recordarle a nuestros oyentes que Javier Luna Calvera es director general del Colegio Cristo Rey, director del Máster en Educación Emocional y Acompañamiento Pedagógico en la Universidad Alfonso X el Sabio en Madrid, es coach ejecutivo acreditado con certificación internacional, combina experiencia en dirección escolar, docencia universitaria y acompañamiento a líderes educativos y directivos de distintos ámbitos profesionales a través de su marca personal javierluna.es. El trabajo de Javier se centra en el liderazgo y la gestión de personas, la construcción de culturas de empresa, la comunicación y el acompañamiento como palanca de desarrollo y mejora profesional. Y esta es la parte que más me gusta. Es padre de 5 hijos, es esposo de una mujer que le da equilibrio, que necesita, y es hijo de Dios por encima de todos. Y Javier, estamos muy agradecidos porque les cuento a nuestros oyentes que esto es una época del año en España que se cierra el curso. En otros lugares, en otros países, no. Y claro, para un director de colegio y quien lleva todo el peso de la gestión, también para la familia se cierra el año escolar, las vacaciones, dejar todo listo. Bueno, ya de solamente contarlo ya estamos todos agobiados, cansados, como dice el título de este programa de hoy. Así que pues nada mejor que esta fecha para poder hablar de este tema, ¿no? Que no nos cansemos.
1: Sin duda, sin duda, un buen momento.
0: Así es. Bueno, pues Javier, usted que se enfoca en llevar a cabo un trabajo de liderazgo y también en trabajar con quienes lideran a otras personas, que en cierta manera, como dijimos antes, todos lideramos algún ámbito de la vida, ¿qué debemos tener en cuenta a la hora de liderar?
1: Pues mire, lo primero es entender lo que es liderar, ¿no? Lo que es el liderazgo. Yo creo que habría que hacer. Bueno, primero vamos a hacer un pacto usted y yo. Cuando vea que me enrollo, que hablo demasiado, usted me corta, ¿eh? Que ya sabe que yo voy hablando y de repente han pasado 20 minutos. O sea, esto tiene que ser un diálogo, no un
0: Y
1: monólogo.
0: nosotros encantados escuchándolo, así que no se preocupe, Javier.
1: La cuestión es que esta pregunta solo se puede responder si primero entendemos lo que es el liderazgo y por tanto ser líder, ¿no? Y yo creo que lo primero que, esto es mi punto de vista, ¿eh? ¿No? Después de tantos años formándome y acompañando personas y a líderes y liderando a su vez también, que he tenido esa suerte, yo veo que se abre, hay siempre una pregunta, ¿no? Que revuela por todos lados, que es el líder nace o se hace todo esto, ¿no? Esto que se pregunta. Pues mire, yo creo que para empezar, el liderazgo no es una opción. El liderazgo es una decisión. ¿Y por qué creo esto? Porque nadie está exento de ser líder. O sea, yo creo profundamente en que todos tenemos la capacidad de liderar porque hay algo que debemos liderar en primer lugar y con urgencia, que es nuestra vida. O sea, nosotros tomamos decisiones cada día en base a qué. Si no soy yo quien lidera las decisiones de mi vida, ¿quién las va a liderar? Y esto podríamos estar hablando largo y tendido y en profundidad, porque sobre todo en los tiempos que vivimos, donde hay tanta desconexión con la realidad y mucha conexión con lo digital, etcétera, que yo no soy de los que pienso que hay que cerrar redes sociales ni nada de esto, ¿eh? Lo que hay que hacer es formar y educar eso,
0: Así
1: no cerrarlo, no prohibirlo. Pero como el problema muchas veces es que no estamos formando eso y por tanto no formamos la integridad de la persona es difícil que se sepa liderar a ella misma. Por tanto, el primer punto que debemos tener en cuenta a la hora de liderar es que no es una opción liderar, es una decisión. Yo debo decidir si lidero o no. Y después el segundo punto es preguntarse entonces qué es esto de liderar, ¿no? Entonces, yo desde hace ya unos años, a través de mi tesis doctoral y después también por todos los procesos de acompañamiento que hago a día de hoy, yo veo que el liderazgo, desde mi punto de vista, solo puede darse desde el acompañamiento. Por tanto, liderar es acompañar. Y acompañar es ir donde está el otro para elevarlo. No es que el otro conseguir que el otro venga donde tú estés. Y este punto es muy importante, ¿eh? Porque cambia absolutamente el prisma y el posicionamiento de la persona, ¿no? Aquel líder malentendido como el jefe, ¿no? Donde da instrucciones, donde aparece el tienes que hacer, ¿no? Un líder no debería decir tienes que hacer. Un líder lo que debería hacer es proponer. Pero proponer con apertura, porque la propuesta, y esto ya lo decía San Juan Pablo II, ¿no? Pues San Juan Pablo II decía, la realidad, perdón, la verdad, hablando de Dios, que es la verdad, el camino y la vida, decía, la verdad se muestra, no se impone, la verdad se muestra, pero la realidad se impone por ella misma, ¿no? Pero la verdad se muestra, y este es el punto, ¿no? Que mi vida es una propuesta, mi forma de liderar es una propuesta, y por tanto, lo primero, ahora sí, ya he hecho un poquito este marco, yo creo que lo primero que debemos tener en cuenta a la hora de liderar es a las personas que lideramos. Que parece como muy obvio, ¿verdad? Pero
0: Sí.
1: cuántas veces lo perdemos de vista, ¿no? Yo esto lo veo en todos los ámbitos, ¿eh? Pero si me ciñera al ámbito educativo, ¿cuántas veces un profesor ve a un alumno desde los ojos de adulto y no desde los ojos del alumno? ¿Cuántas veces mira a este niño lo que ha hecho porque tal? Y bueno, pero espera, es que tiene 15 años. Espera, es que a lo mejor es que es lo que le toca. Que, ojo, no significa que tengamos que justificar un acto, ¿eh? Sino que esto nos ayuda a comprender. Por tanto, liderazgo está ligado a comprender a la persona que tengo delante.
0: Así
1: Pues yo
0: es.
1: creo que si debemos tener en cuenta algo también es si estamos dispuestos a liderar. Por eso he dicho que es una decisión. Porque liderar implica muchas cosas. Cuando liderar implica ponerse a la cabeza, ¿no? En cierta manera. Y eso significa exponerse, ser Diana, ¿no? Que otros te miren y te juzguen, que no estén de acuerdo a veces con las propuestas que tú haces o con las cosas que empujas, ¿no? Y yo creo que para tomar esa decisión también tengo que tener en cuenta mis fortalezas y carencias, con todo lo que somos. Yo creo que eso es maravilloso, entender que nosotros como seres humanos no somos perfectos, pero que tenemos la posibilidad de anhelar la perfección y de ser cada día mejores. Yo creo que esto es maravilloso, o sea, es desbloquear esta idea a veces tan cimentada en nuestro corazón de querer ser perfectos, ¿no? Que es que siempre tengo algo que mejorar y no puedo. Pues sí, pues, pero sí, eso es lo maravilloso del ser humano, que siempre tenemos la posibilidad de ser mejores, ¿no? Pero para ello tenemos que tener muy claro y tener en cuenta a la hora de liderar qué se me da bien y dónde flaqueo. ¿Por qué? Pues porque ahí viene, yo creo, otro punto importante a tener en cuenta. Como soy así, necesito personas a mi alrededor que me hagan mejor. Y por tanto, necesito a mi alrededor personas mejor que yo, que son mejores que yo, ¿no? Pero una cosa o en otra, ¿no? Si hablamos en el ámbito profesional, ser líder no significa saberlo todo. Ser líder significa que tú tienes una capacidad de acompañar a las personas a otro nivel y que puedes hacer de las otras personas una versión 2.0, ¿no? De lo que son. Y eso implica acompañamiento, y eso implica saber acompañar. Y eso no es fácil, ¿eh? Acompañar no es fácil, porque para empezar implica salir de uno mismo, ¿no? Y muchas herramientas que de ahí, pues en ese máster que dirijo, pues también trabajamos, ¿no? Y que creo que es importante que sobre todo dentro del ámbito educativo, se tome conciencia, ¿no? De que necesitamos entrenar nuestra forma de acompañar, ¿no? Y esto lo tendríamos que extrapolar, de ahí que yo me animara también con mi marca personal, el desarrollo del liderazgo, el ámbito ya, pues también empresarial, ¿no? Porque veo muchos líderes que están muy pendientes de los objetivos y muy poco pendientes de las personas. Y de verdad, se pueden casar el uno con el otro. Y por supuesto que en una empresa o en cualquier ámbito tienen que haber objetivos a alcanzar. Faltaría más. Pero ¿a qué precio? ¿No? Sobre todo es ¿a qué precio? Por tanto, yo le diría que lo que debemos tener en cuenta a la hora de liderar, aparte de todo lo dicho, bueno, pues yo diría que el liderazgo es una relación. En primer lugar, ¿no? El liderazgo es una manera de relacionarse, es acción, es decisión, pero creo que por encima de todo, pues es servicio, ¿no?
0: El otro día estaba en una homilía, en una misa, un sacerdote, bueno, estaba predicando él del Evangelio del día, no de este tema del liderazgo, pero sí, a mí siempre me ha llamado la atención esta parroquia. Es una parroquia que tiene muchísimo movimiento, muchos grupos parroquiales, todos muy pujantes, y el sacerdote hablaba de que tenemos que buscar no brillar nosotros, sino hacer que los otros brillen. Y yo pensé interiormente, fíjate, es decir, esta persona, sin decirlo, pero está dando un poco la definición del líder, ¿no? Que es el que libera el talento del otro, ¿no? Y deja que los demás brillen, ¿no?
1: Dar espacio a los demás, dar espacio a los demás. Y ahí entonces da la clave, usted acaba de dar la clave a través de este sacerdote a lo que yo creo que debe ser el alma mater de un líder, que es ser humilde. O sea, la humildad, eso solo puede darse desde la humildad, eso no puede darse desde otro lugar, porque la humildad es lo que me permite acoger al otro, la humildad me permite ver al otro. No al mismo nivel, ver al otro tal y como es, ¿no? No importarme que el otro crezca por encima de mí, ni nada de eso, ¿no? Y eso es humildad. Y efectivamente, por eso le decía que acompañar significa ir a donde está el otro para elevar, conocerlo para elevarlo, ¿no? Para ayudarle a que se eleve, a que sea mejor, a que saque las potencias que tiene dentro. Y por eso indico que el liderazgo no es una opción. O una elección, si quiero o no quiero ser líder, es decidir si lo vas a ser, porque es que de base lo somos, ¿no? Porque digamos que tenemos una llamada, o sea, es un tema vocacional, ¿eh? Es que esto, desde mi punto de vista, es muy serio, porque tenemos una llamada que se llama liderar nuestra vida, o sea, nuestra vida es el don más grande que hemos recibido todos, sin excepción, ¿no? Y nosotros tenemos que decidir cómo vivir, y en ese cómo vivir hay una serie de toma de decisiones. Y en la toma de decisiones está el liderazgo en primer lugar de mi vida, ¿no? Lo que pasa que mi vida solo es completa en relación con el otro. Por eso tiene que entrar el otro en esta ecuación, ¿no?
0: Claro.
1: En la ecuación de la vida tiene que entrar el otro, porque desde el otro yo puedo ser mejor.
0: Tiene que haber además una interdependencia que entiendo que no es nada fácil porque, claro, Uno está más bien acostumbrado a ser independiente, ¿no? Que también está bueno, porque el ser independiente en cierta manera implica tener unos pensamientos propios, pensar del modo creativo, analítico, organizar también, ¿no? Los propios pensamientos, esa independencia emocional que a uno hace que no sea veleta, ¿no? Respecto de emociones, de caprichos propios y de otros, pero entiendo que también, como usted decía, tiene que estar armonizado con una sana interdependencia que no es tan fácil porque requiere mucha madurez. Ver que el otro no es mi enemigo, ¿no? Sino que incluso es necesario para lograr ese proyecto que perseguimos, ese fin y ese sueño, ¿verdad?
1: Totalmente, además, al final la vida no depende solo de uno, por eso es difícil, porque al final de lo que estamos hablando es de relación, ¿no? Por tanto, entran como mínimo dos agentes, dos personas, ¿no?
0: Sí.
1: Pero usted mismo ha dicho la palabra adecuada, esa interdependencia, lo que significa, fíjese, es que en una relación no es un yo más un tú. Dice ya Martin Buber que la relación es un yo más un yo. Y es muy interesante porque ahí no hay fusión, ahí hay engranaje. O sea, las personas tenemos que engranar de alguna manera para, sin dejar de ser nosotros, adaptarnos al otro. Esto es lo que hace una relación realmente efectiva. Lo que pasa que para eso, para que eso suceda correctamente, para que seamos un yo más yo, que López Quintás, Alfonso López Quintás habla de que un yo más yo es un nosotros, ¿no? Eso implica la primera exigencia de la que habla López Quintás es la generosidad. Porque al final, esto no va de ceder, esto va de entregar, que es distinto. Pero si yo entrego, hombre, lo lógico es que el de enfrente esté al mismo nivel de entrega. Porque si no es chocar contra una pared. Y ojo, porque cuando yo digo mismo nivel de entrega, no me refiero a algo cuantitativo, ¿eh? Es decir, creo que debemos tener muy claro, y es un líder, lo debe tener muy, muy, muy claro, es que lo que debemos ayudar a las personas es a que den su 100%. Pero ese 100%, si lo midiéramos, ¿no? Si lo midiéramos cuantitativamente, significa que mi 100% puede ser un 30 y su 100% puede ser un 50. Entonces, ¿quién está dando más? No, los dos están dando su 100%. Y uno tiene que asumir que por los dones que tiene, las capacidades, las habilidades, lo que sea, bueno, pues es una persona que dará más siempre que otros porque tiene más capacidades, ¿no? Y eso en las relaciones creo que es muy importante entenderlo y en el mundo del liderazgo es imprescindible entenderlo. ¿Por qué? Porque así sabes pedir a la gente adecuadamente. La exigencia no es una cuestión cuantitativa. La exigencia debe ser justa. Y la justicia pasa por el conocimiento de las personas para saber hasta dónde pueden llegar y pedirles precisamente eso. Yo no le voy a pedir a un ciego que vea. No,
0: Claro.
1: es injusto. Ese no es su 100%, pero en cambio sí que sé que puede leer braille sin problema. Bueno, pues lee braille, ¿no? Y te voy a exigir eso, que leas como tú sabes leer, ¿no? Pues esto a nivel empresarial, y eso es en muchos casos casi una utopía a día de hoy, ¿eh? A nivel empresarial deberíamos ir ahí. ¿Por qué? Porque entonces incluso sabríamos poner a los profesionales en su lugar. Sabríamos darle las responsabilidades adecuadas. A veces tenemos a jefes, ¿no? Que están ahí puestos, pues porque están ahí puestos, ¿no? Pero luego no demuestran tener la capacidad. Ese 100% no es suficiente para lo que se pide en una empresa, ¿no? Estoy hablando a nivel empresarial. Luego, a nivel relacional, pasaría un poco lo mismo. Es decir, cuando yo empiezo con una persona, empiezo una relación con una mujer, si empiezo una relación con una mujer, yo no le voy a exigir que me dé A, B o Z, pero sí que debo tener claro si su 100% a mí me complementa o no me complementa, ¿no? Porque si yo al final voy a comprometerme para toda la vida con esa persona, no se trata de que seamos iguales, ni que ella me dé 100 como yo doy 100, sino si ella da 50, ¿a mí ese 50 me vale? Si la respuesta es sí. Estoy poniendo un tema cuantitativo, pero no, no para entenderlo, ¿eh? Pero no,
0: Sí,
1: esto
0: sí.
1: no va de cantidades, ¿eh? Sino al final es la manera que tiene de cuidarme mi mujer, por ejemplo. A mí me sirve porque siempre tiene el detalle de decir, ay, mira, hoy voy a cocinar esto que sé que le gusta. O hoy, mira, hoy voy a acabar antes porque sé que le encanta que llegue, yo qué sé, ¿no? Detalles que tiene mi mujer conmigo y yo con ella. ¿A mí me vale eso? ¿Su forma de expresarme el cariño me vale? Sí, pues adelante. No, pues entonces no es la persona para ti, ¿no? Ahora bien, todo eso, si no tenemos, y esto a lo mejor lo podríamos hablar también en otro momento, ¿no? Pero si no tenemos un conocimiento profundo de uno mismo, vamos a ser siempre muy injustos. Por eso he dicho que debemos tener en cuenta a la hora de liderar, uno de los aspectos que creo que debemos tener en cuenta, es conocer nuestras fortalezas y carencias. Porque, hombre, esa bondad de la que usted hablaba y la misericordia que tenemos con los otros es mucho mayor y mucho más objetiva si partimos del conocimiento de nosotros mismos, ¿no cree? Que cuando soy consciente de que yo tengo fortalezas maravillosas, pero que también tengo carencias, ¿no? También tengo debilidades, también tengo pues mi punto de impaciencia, a veces mi punto de ira o mi incapacidad con, yo qué sé, ¿no? Pues académicamente, con las matemáticas o profesionalmente, pues yo no sé hacer networking como hacen otros, pues lo que sea, ¿no? Entonces, cuando yo descubro mis pobrezas, no es para fustigarme y decir lo malo que soy, si a mí me sirven para comprender también las miserias de los demás, ¿no? Es decir, si yo no soy ni más ni menos. Entonces ahí se da un liderazgo, yo creo que un liderazgo generoso, ¿no?
0: Sí, hablaba usted ahora de que el líder es acompañar, que es comprender, que hay que tener ese punto también de humildad para conocer las fortalezas y las carencias. Y tocaba usted, por ejemplo, el punto de la impaciencia. Sí quería entrar en tema porque es verdad que el líder tiene una carga, la mayoría de las veces muy importante, como usted ha dicho, y la principal son las personas, ¿no? Más allá de toda esa gestión de bienes materiales, bienes físicos, pues. Pero también tiene que tener en cuenta que es lo principal, las personas, y las personas desgastamos, si realmente hay un desgaste.
1: Sin
0: Entonces,
1: duda.
0: ese líder, ¿qué enemigos tiene que tener en cuenta a la hora de asumir esa dirección?
1: Pues para mí hay uno.

0: Bueno, pues la prisa, al fin y al cabo, es lo contrario de la pausa, de la reflexión, de la contemplación, ¿no? De la observación. Y por tanto, todo esto, elementos necesarios para un asombro adecuado, y un descubrimiento de la verdad adecuado, ¿no? Y por tanto, la prisa es, para mí, uno de los enemigos más grandes. La segunda, sobre todo ciertos líderes, la inseguridad. La inseguridad es un elemento también clave para un mal liderazgo, ¿no? Porque esa inseguridad, cuando un líder es inseguro, no pone personas potentes a su alrededor, le cuesta reconocer lo que ha hecho bien el otro, tiene que ser lo suyo y no lo de los demás, ¿no? Hay un centralismo en el liderazgo, todo tiene que pasar por esa persona, ¿no? O sea, la inseguridad es un problema serio en lo que es la eficacia del liderazgo, ¿no?
1: Sí.
0: Bueno, hay otras cosas que creo que son interesantes también, ¿no? A tener en cuenta como enemigos. La falta de conocimiento o la falta de formación, que no es exactamente lo mismo. La formación me lleva al conocimiento, sin duda, pero la formación me lleva también a experimentar y a experienciar las cosas, ¿no? La falta de formación de algunos líderes es lo que no permite evolucionar muchas veces a un equipo. Porque muchísimas veces, cuando nos nombran, pues en mi caso, pues director general, ¿no? Sobre todo cuando lo hacen por primera vez o cuando te nombran lo que sea, ¿no? Cuando te nombran con una responsabilidad, muchísimas veces no te ofrecen ese cargo porque ya estés preparado para eso, sino también, sobre todo, porque ven un potencial en ti.
1: Así
0: Entonces, el primer encargo, la primera misión que tiene todo líder cuando asume una responsabilidad es formarse. Es sacar ese potencial que tiene dentro. Hombre, evidentemente no es lo mismo cuando asume un cargo de responsabilidad con 30 años que con 50. Ya he hecho un recorrido de 20 años y tengo mucho bagaje ya. Pero ojo, porque igualmente siempre hay algo que necesito conocer, que necesito contextualizar y que me permite ser mejor. Por tanto, la falta de conocimiento y la falta de formación para mí también son enemigos, ¿no? Y cuando hablo de falta de conocimiento, no solo intelectual, sino del contexto en el que estoy, ¿eh? Me refiero, bueno, yo qué sé, o sea, pues imagínese, yo en el mundo de los colegios, pues yo estuve 5 años dirigiendo un colegio en Alicante y luego los colegios en los que he gestionado están en Madrid. Pues ya para empezar, Alicante y Madrid, aquí en España, son dos ciudades muy distintas, culturalmente distintas. Y yo tengo que tener un conocimiento cultural. Es como si yo ahora fuera a Argentina a dirigir un colegio. Yo creo que lo primero que tengo que hacer es imbuirme de la cultura, ¿no? Conocer la manera que tienen de mirar, sus expresiones, sus tradiciones, ¿no? Porque todo eso se pone en juego, por ejemplo, en un colegio, ¿no? Y sobre todo se pone en juego en una relación. Por eso puede ser un enemigo la falta de conocimiento. No saber leer, o sea, no saber interpretar a las
1: Exacto.
0: personas puede ser otro gran enemigo. Pensar que siempre se tienen que hacer las cosas como uno quiere. Y uno, para mí, un enemigo clave es también la falta de propósito, de un propósito con sentido, es evidente, ¿no? Pero la falta de propósito, pues no, yo le diría casi casi que es el enemigo número uno del líder, ¿no? Porque hacia dónde vamos, sino si el líder tiene que apuntar hacia algún lado y motivar y empujar a las personas hacia donde cree que es un bien para los demás, en este caso para la empresa, para la familia, para, como usted ha dicho, ¿no? Desde donde esté liderando, pues entonces lo primero que tenemos que averiguar es el propósito. Pero esto es un pez que se muerde la cola, ¿no? Porque para saber el propósito tengo que conocer, ¿no? Tengo que tener contexto, dónde estoy, por qué estoy ahí, para qué estoy ahí, etcétera, ¿no? Y esto, pues al final está todo como muy engarzadito, ¿no? Un enemigo me lleva al otro.
1: Esto de conocer el sentido del trabajo que hacemos, el propósito, a dónde queremos llegar y el sentido en general de todo, es algo que muchos santos autores repiten continuamente. Ahora mientras hablaba recordaba a San Alberto Hurtado, que es un gran director de obras sociales en Chile, donde también tenemos oyentes. San Alberto Hurtado comentaba su conversación con varios obreros en una época en que estaban construyendo una iglesia. Y él les había preguntado, a cada uno le fue preguntando qué era lo que hacía. Entonces un obrero le dijo, bueno, pues yo coloco piedras. El otro, bueno, yo hago muros. Y el último dijo, bueno, yo estoy construyendo una catedral para Dios, ¿no? Y San Alberto Hurtado decía, pues este último tiene un sentido de la acción, ¿no? Y va a llegar mucho más lejos. Entonces sí, es muy importante en todas las cosas que emprendemos tener ese sentido, ¿no? Que es lo que
0: Eso
1: da
0: es
1: vida a...
0: absolutamente fundamental, y además, y luego la misión que tiene el líder a partir de ahí.

0: y saber transmitir eso, ¿no? Conseguir que los demás. Yo creo que esto ya lo dije la otra vez que estuvimos hablando, no lo sé, pero como lo digo mucho, ya no lo sé, pero porque me impactó mucho. Luigi Giussani hablaba en un libro que se titula Educar es un riesgo. Hablaba, ¿no?, de la importancia del maestro, que entendiera que el alumno no tiene que ser como el maestro, sino mirar donde mira el maestro. Esto me parece un matiz tan, aparte de tan profundo, tan precioso. Es decir, se trata o sea, y eso es lo que tiene que hacer un líder, ¿no? La inspiración de un líder no tiene que estar tanto en que se haga lo que yo digo, sino que el otro, por él mismo, mire donde estoy mirando y descubra por él mismo que ese es el camino. Porque uno puede tener una gran visión, ¿no? Ese decir, yo estoy picando piedra, pero estoy construyendo una catedral. Pero para que a uno lo sigan, porque el líder tiene que, en cierta manera, ¿no?, uno de sus objetivos es empujar un equipo, ¿no?, y
1: Así es.
0: que rememos entre todos, ¿no? Pues ese remar entre todos, que a eso se le llama compromiso, para que adquiramos un compromiso, tenemos que haber descubierto cada uno de nosotros de forma individual, sobre todo personal, ese propósito y ese camino a hacerlo. Porque desde ahí hay un sentimiento de pertenencia que es lo que me permite ponerme en movimiento. Hay dos maneras de obedecer, por potestad o por autoridad. O sea, yo puedo obedecer porque no me toca más remedio, porque es mi jefe y punto, porque es mi padre y punto, porque es mi director espiritual y punto, ¿no? O puedo obedecer porque identifico en aquel que me lo dice un bien. Avanzamos de forma distinta. La obediencia es exactamente igual, pero no produce lo mismo. Obedecer de una manera u otra hace que mi acción sea distinta y más o menos superficial y sobre todo más o menos profunda, ¿no? Diría yo.
1: Y en esto realmente es muy importante la comunicación, lo que el líder comunica y cómo lo comunica para lograr ese compromiso, ¿no? En los que tiene, porque yo creo que en una era donde nos jactamos de la comunicación, que es verdad que en muchos casos hemos mejorado, pero sí que la comunicación se ha visto muy afectada, sobre todo en los problemas que tienen que ver con lo que el otro ha querido decir y ese lenguaje que uno interpreta desde uno, ¿no? Desde esa subjetividad personal. Entonces, qué importante aclarar, estar seguro, ¿no? De que he sabido decirlo bien, ese mensaje, de que he sido entendido y viceversa, ¿no? De que realmente he entendido lo que el otro me ha querido decir. Y por otra parte también, no ser ese líder pesado que habla, habla y nos llena de instrucciones que al final uno no sabe qué hacer, ¿no?
0: Totalmente,
1: Entonces.
0: totalmente. O sea, la comunicación es absolutamente clave. Y ahora, cuando acabe con usted, voy a la universidad a dar clase precisamente en un máster de dirección de colegios sobre técnicas de comunicación. Justamente, y además sé que hay uno de los alumnos, bueno, pues he conocido una historia de él y lo he podido observar en primera persona y tengo muchas ganas de hablar con él porque qué mal se comunicó el otro día en una situación y no habló, ¿eh? No fue por una cuestión de hablar. O sea, lo más impactante fue lo que no dijo, porque en la comunicación están los silencios también y está, sobre todo, ¿no?, pues la expresión no verbal, ¿no? ¿Cuánto decimos sin decir? ¿Cuánto dicen los silencios? ¿Cuánto, eh? Se tienen un valor los silencios increíble. Entonces, una persona que lidera un equipo tiene que saber los tiempos de hablar, los tiempos de callar, los tiempos de reflexionar, los tiempos de dejar hablar. Tiene que saber escuchar. La escucha es una herramienta de acompañamiento absolutamente clave, igual que la mirada, igual que el saber dialogar, ¿no? El diálogo no lo podemos entender como que dos personas hablan sin más. El diálogo no deja
1: Exacto.
0: de ser un camino de encuentro. O sea, al final, cuando yo dialogo con una persona, lo primero que debo preguntarme es cuál es mi objetivo en este diálogo. En este diálogo mi objetivo es defenderme, en este diálogo mi objetivo es imponer, o en este diálogo el objetivo es encontrar el mejor camino para llegar a la mejor solución, que son tres caminos muy distintos. Entonces, el diálogo verdadero se da cuando la actitud es de encuentro, ¿no? Cuando la actitud es de no tanto de quién va a tener razón, sino cuál es el mejor camino para llegar a donde queremos ir.
1: Javier, tenemos que, aunque no quisiéramos, porque la verdad que está muy interesante, tenemos que ir a la pausa
0: Bien.
1: y regresamos en unos minutitos también para dar tiempo a nuestros oyentes. Voy a recordar los números de teléfono. Gratuitamente desde Estados Unidos y Puerto Rico nos pueden llamar al 1-866-398-6377. Desde otros países nos pueden llamar al 1-205-271-2976. En Argentina nos pueden llamar o también mandar mensaje de WhatsApp al 549-11-409-39575. Vamos a la pausa para dar tiempo a que nuestros oyentes también puedan entrar en contacto con nosotros.

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1: Para los que se incorporan a nuestra programación, bienvenidos. Estamos en Solo el Amor Crea con Javier Luna Calvera, director general del Colegio Cristo Rey y director del Máster en Educación Emocional y Acompañamiento Pedagógico en la Universidad Alfonso X en Madrid, docente, padre de familia, católico, experto en liderazgo, a quien le hemos pedido que nos enseñe, que nos explique qué es un líder, cuáles son los enemigos del líder, y queremos saber también cómo cuidar, ¿no?, al que cuida, cómo proteger a quien está dedicado a otros. Y pensaba que es un tema también muy evangélico. Jesús cuidaba a sus discípulos. Dice San Marcos en el capítulo 6 que los apóstoles volvieron a reunirse con Jesús y le contaron todo lo que habían hecho y enseñado. Él, Jesús, les dijo: «Venid vosotros a solas, a un lugar desierto, a descansar un poco». Porque eran tantos los que iban y venían que no encontraban tiempo los discípulos ni para comer. Se fueron en barca a solas a un lugar desierto. Javier, ¿sigue con nosotros?
2: Aquí estoy, por supuesto.
1: Ahora que leía este pasaje del Evangelio, pensaba en la importancia de cuidar a quienes nos cuidan, también en el orden de lo espiritual. Lo digo porque estamos en Madrid, en España, y dentro de poco tendremos la visita del Santo Padre, León XIV. Pensaba en esa tremenda responsabilidad, ¿no?, del Papa como vicario de Cristo, en también toda la jerarquía de la Iglesia, en los mismos sacerdotes, que tienen a su cargo la salvación, la dirección de las almas, ¿no? Y bueno, pues a ellos también hay que cuidarlos, ¿no?
2: Sin duda. ¿Y cuánto hacen sin que se vea? ¿Cuánto cansancio invisible hay ahí, ¿no?
1: Así es. Como decía Jacinta de Fátima, Santa Jacinta de Fátima, cuidarlos con nuestra oración y nuestros sacrificios también, ¿no? Como católicos en una gran familia, todos unidos, cuidando nuestra cabeza. Y bueno, pues entramos en esta segunda parte del programa. La hermana Ofelia tiene ahí unos audios. ¿Los ponemos, Javier?
2: Claro, adelante.
1: A ver, hermana Ofelia, ponnos los audios.
3: Hola, mi nombre es María Clara, soy de Colombia, los felicito por el programa. Javier, te pregunto, ¿alguna vez te ha tocado decirle a alguien que estaba quemado? Es que me interesa saber porque me encuentro en una situación en la que no sé cómo abordar a la persona para hacerlo ver lo que está pasando.
1: Ah, es María Clara, creo que se llamaba, sí. Javier, ¿le ha tocado alguna vez algo así?
2: Sí, por supuesto, es una gran pregunta y una gran inquietud, porque evidentemente ya no solo nos desgastamos nosotros como líderes, que es muy humano, ¿no?, sino también otras personas. Voy a intentar ser breve porque es un temazo este, ¿eh? Pero lo primero que hay que asegurarse es que la persona que quiero acompañar quiere ser acompañada. Esto es una regla de oro. Yo no puedo acompañar a quien no quiere ser acompañado. Esto es muy importante porque a veces, ¿no?, nos empeñamos y nos ponemos y nos desgastamos nosotros en primer lugar para ayudar a una persona que no quiere ser ayudada. Claro. Y ahí está la libertad de cada uno. Y hay que respetar esa libertad. Eso es lo primero. Ahora, ¿que esa persona quiere ser ayudada? Yo creo que una de las preguntas más potentes que puedan haber, porque yo creo que la mejor manera de acompañar es preguntando, no diciendo lo que hay que hacer, es: ¿qué necesitas de mí? ¿En qué te puedo ayudar yo? Y a partir de ahí, intentar identificar aquellos elementos de desgaste, ¿no? ¿Qué es lo que le está desgastando y por qué? Y ahí pueden fluir muchísimas cosas. A partir de esa respuesta, esa persona necesitará o un camino con un psicólogo o una psicóloga, o un camino con un coach que le pueda ayudar, porque dependerá de muchas cosas, ¿no? Pero tenemos que asegurarnos que nosotros podemos y sabemos acompañar a la persona que tiene ese desgaste, ¿no? Ahora, si la inquietud es, en esa pregunta intuyo que hay una inquietud también de: ¿es posible sacar a la persona de ese desgaste? La respuesta es, en circunstancias normales, ¿no?, la respuesta es rotundamente sí. Lo que pasa es que hay que saber encontrar la clave para hacerlo. Pero insisto que lo primero es asegurarse que la persona quiere ser ayudada, ¿eh? Si no, es muy difícil que podamos hacer un cambio.
1: Perfecto. Siguiente audio, hermana Ofelia.
4: Buenos días, Javier. En primer lugar, gracias por su intervención y por la oportunidad de poder consultarle. Mi nombre es Olga y le hablo como enfermera, partiendo de la base de que hay que cuidar al que cuida. que hay que cuidar al cuidador, que el cuidador pues debe estar saludable, sobre todo en el caso de profesionales donde hay un trato muy directo con personas, porque realmente es desgastante, ¿no? Pero también es verdad que cada vez tenemos menos capacidad de esperar, menos paciencia para esperar una respuesta. Es decir, ¿cómo crees que podemos trabajar esto con los pacientes, con los alumnos, con los hijos? Trabajar esta virtud tan, tan valiosa que es la paciencia. Quiero decir que si desde nuestro puesto podemos también educarnos en esto y cómo hacerlo. Algunos consejos, Javier. Muchísimas gracias y enhorabuena por el programa.
1: Gracias, Olga, una fiel oyente. Javier.
2: Muchas gracias. Pues de nuevo, aquí es donde, hermana, me encantaría entrar en diálogo con cada una de estas personas, ¿no? Para poder interactuar. Entonces necesitaríamos unas 6 horas y media de programa, ¿no? Para poder hacerlo bien. Yo creo que, en el fondo, la pregunta ahí está cómo prevenir ese desgaste, ¿no? y ese cansancio. Ahí estamos tocando algo importante, que es la gestión emocional. Debemos saber gestionarnos y ayudar y educar en la gestión emocional. La gestión emocional no es otra cosa que lo digo o lo defino de manera así como muy, muy de calle, ¿no? Luego podríamos profundizar y fundamentar, ¿eh? Pero para entendernos, en un lenguaje sencillo, podríamos decir que la gestión emocional es el diálogo adecuado entre razón y corazón. Claro, y hablando de diálogo, como lo hemos comentado hace un momento, ¿no? O sea, el punto de encuentro entre lo que pienso y lo que siento. Lo digo porque si yo soy sincero conmigo mismo, yo puedo descubrir que yo me tengo que cuidar como persona, en primer lugar, ¿no? Uh-huh. Y que a la vez yo tengo que cuidar a mi equipo, mi familia, mis hijos, lo que sea, ¿no? Y eso significa muchas veces saber decir, tengo que frenar. Esto significa muchas veces. El otro día, y si me permiten, lo busco rápidamente, porque el otro día me envió un alumno del máster precisamente de educación emocional, que como no digo el nombre, pues no desvelo nada, me quiso compartir, es un chico que está en un momento emocional pues complejo también, ¿no? Y me quiso compartir, después de haber hablado varias veces de las clases que ha tenido con los distintos profesores, este máster le está ayudando muchísimo también a nivel personal, ¿no? Y me escribió, no lo leo entero, para que usted vea, ¿no? Decía, querido yo compasivo, hoy te escribo porque durante demasiado tiempo he confundido exigirme con castigarme. He creído que ser fuerte era apretar los dientes, callar el cansancio y seguir funcionando aunque por dentro hubiera un pequeño incendio pidiendo agua. He pensado que descansar era rendirse, que bajar el ritmo era fracasar y que tratarme con ternura era una especie de lujo reservado para otros. Y así sigue durante una página y media. O sea, esto es un ejemplo clarísimo de cuántas personas están sufriendo porque no saben cuidarse. Y yo creo que esto es uno de los elementos que debemos... ¿Cómo ayudar? Preguntaba esta oyente, ¿no? ¿Cómo ayudar a mis hijos o a las personas a las que acompaño? Hay que ayudar mostrándoles la importancia del autocuidado. Y también hacer un camino para poder aprender eso. Y que eso no se aprende de la noche al día. Hay que dialogar mucho con estas personas, pero hay que dialogar desde el ejemplo, desde la coherencia. Porque yo puedo decir, te tienes que cuidar y que a mí no me vean que sea una persona que me cuido, ¿no? ¿Cómo le voy a decir a una persona, oye, vístete un poquito mejor y yo voy hecho un desastre, ¿no? Yo tengo muchísima más autoridad diciéndole a una persona, vístete mejor si yo voy limpio y adecuado y peinado, ¿no? Y oliendo bien, o más bien no oliendo mal, diría, ¿no? Entonces, la gestión emocional es un elemento importante, el cuidarse como persona es otro elemento importante y el saber decir hasta aquí, ¿no? Tengo que frenar. ¿Y cómo me hablo? El diálogo interior, sí. Creo que también es un elemento muy importante. ¿Cómo me hablo? ¿Qué
1: hay
2: me
1: que
2: digo?
1: Escucharse, sí.
2: Eso es. Y hay que descubrir cómo me hablo, ¿eh? Es decir, ¿qué me digo cuando soy un desastre? Ay, mira, es que siempre lo hago todo mal. No. O sea, todo eso es algo que le vamos diciendo a nuestro cerebro y a no solo a nuestro corazón, se lo decimos también a nuestro cerebro, ¿no? Entonces, ¿cómo me hablo? Es importante. Y ahí hay preguntas que nos pueden ayudar a que sirven un poco de testeo, por si le sirve al oyente, ¿no? Una pregunta podría ser, ¿quién cuida de mí en mi tarea profesional, por ejemplo, ¿no? ¿Quién cuida de mí en mi tarea profesional o en mi tarea familiar? ¿Quién cuida de mí? Y la segunda que yo me haría es, ¿qué hago para cuidar mi salud emocional? Las respuestas a estas preguntas pueden poner el nivel de autocuidado que yo tengo.
1: Perfecto. Perfecto. Esto da para otro programa, ¿eh? Ya lo estoy pensando
2: Absolutamente.
1: yo el siguiente. Después de que pasen las vacaciones, creo que ya estoy pensando. Vamos con el siguiente audio, hermana Ofelia.
5: Hola, soy Valerie de Colombia. Coincido con Javier, me ha ayudado a poner en orden algunas ideas, así que muchas gracias y saludos a todos.
1: Muchas gracias, Valerie.
2: Qué bien.
1: Siguiente, sí, siguiente audio.
6: Hola, Javier. Soy Alejandra, soy de Colombia y estoy haciendo un máster de tecnología de cooperación internacional. Y realmente este tema me parece muy necesario. Personalmente me parece importante en medio de toda la gestión de personas, el aprender a escuchar, la necesidad de escuchar, saber, o sea, todo lo que tenga que ver con escuchar. También querer hacer, porque no hay nada más cortante que estar comentando algo a una persona y que continúe y mire su reloj o su teléfono, su móvil. Y bueno, está bueno darse cuenta de no hacerlo también. Pues uno con otras personas. Pero lo que sobre todo querer escuchar es algo que hay que trabajarlo, abrirse a las personas, interesarse por el otro, no solo en mí. Así que me está ayudando mucho todo lo que nos estás diciendo en el programa y pues muchísimas gracias y un saludo muy grande.
4: Buenos días, Javier. En primer lugar, gracias.
1: Esta ya pasó. Bueno, pues Alejandra de Colombia, sí, querer escuchar, ¿no? No estar mirando el móvil, el reloj.
2: Sí, además, mi querida Alejandra, qué importante es esa escucha, como usted dice, y entender lo que es la escucha, ¿no? Y sobre todo, antes, hermana Alejandra me ha preguntado por los enemigos del líder, ¿no? Y hay unos enemigos de la
1: Sí.
2: escucha también. La escucha tiene un enemigo clarísimo, que es el ruido.
1: Ya.
2: Pero, y ese ruido es un ruido. Hay dos tipos de ruido, el exterior y el interno, ¿no? El interior. El exterior es fácil de eliminar, ¿no? Es como ahora, estamos en un programa de radio, podemos ponernos cada uno en un espacio donde no hayan ruidos y podemos hablar como si estuviéramos en el mismo lugar y sin ningún tipo de interferencia. Los ruidos internos ya son distintos, ¿no? Porque los ruidos internos son mis sufrimientos, son mis pensamientos, ¿no? A lo mejor estoy. Tengo delante una persona que me está contando un problema y yo tengo una reunión en 5 minutos y estoy escuchándola mal, ¿no? Porque yo quiero escucharla, pero dentro de mi cabeza estoy pensando, madre mía, espero que no se alargue mucho porque en 5 minutos tengo que estar, ta, ta, ta, ta, ta, ¿no? Entonces, hay que saber también los momentos de escucha, porque a veces nos creemos que acompañamos mejor porque estamos siempre a disposición de las personas, esté haciendo lo que está haciendo, y eso no está bien. ¿Por qué? Porque lo importante no es que yo lo deje todo por esa persona. Lo importante es que cuando lo deje todo, sea de verdad. Que pueda realmente estar al 100% por esa persona, ¿no? Y porque si no, hay que buscar el momento. Y ahí la escucha tiene un papel importante. La escucha es el oído, dicen, que es el órgano de la acogida. Por eso la escucha es apertura. Me parece un temazo, ¿eh? ¿Ese?
1: Un temazo para otro programa.
2: Ninguna
1: No,
2: duda.
1: de este programa nos están quedando otros programas pendientes porque ya estamos llegando al final y le iba a pedir, se nos ha pasado volando, Javier, no hemos ni siquiera acabado el tema del mismo programa, que es amplísimo, ¿no? Pero además que con usted es un gusto porque nos baja toda la teoría y la desciende a nuestro entendimiento. Es un gusto, Javier. Quería pedirle una reflexión final sobre este tema y también asociada a un punto. El otro día hablaba con una empresaria que me decía que el modo en que vemos el problema es el problema, ¿no? En realidad, pues yo le decía, bueno, pero ¿esto qué problema? Y me decía, es que el modo en que vemos el problema es el problema, que hace referencia a la interpretación de las cosas y a la expectativa que tenemos, ¿no? Sobre las cosas, a ese peligro. Entonces, bueno, pues le dejo estos últimos 3 minutos para esta reflexión final,
2: Bueno,
1: Javier.
2: pues no puedo estar más de acuerdo, ¿no? Con esta empresaria, porque realmente lo que se pone en juego cuando nosotros lideramos es nuestra propia vida y la vida de los demás. Y eso significa, como decía al principio, con todo lo que somos, ¿no? Con nuestras fortalezas y nuestras carencias. Por eso creo que lo más importante en la vida es preguntarse constantemente quién soy yo. Porque yo no puedo decir que eso tiene respuesta, pero tiene una respuesta hoy. ¿Tiene una respuesta al 100%? No. Por algo tan simple como que somos seres inacabados y que nos vamos haciendo cada día, ¿no? Que como Ortega y Gasset decía, somos un quehacer diario. Y eso es precioso, como decía al principio, ¿no? Porque siempre tenemos como esa posibilidad de ser mejores, de crecer, de ver algo nuevo, de vivir algo nuevo, de descubrir algo nuevo en nosotros, ¿no? Por tanto, el liderazgo está intrínsecamente vinculado a la relación que tengo con los demás y con el mundo. Y en esa relación es donde aparecen elementos como lo que decía esta empresaria. La percepción de las cosas, por ejemplo, ¿no? Creernos que en base a cómo percibimos las cosas son. Y eso tampoco es verdad. Las tenemos que contrastar. ¿Y cómo las contrastamos? Pues con los demás. Por eso relacionarme con los demás es absolutamente necesario en mi vida, ¿no? Y es condición sine qua non para ser mejor. Entonces, el liderazgo no es algo aislado. No, el líder no tiene esto de la soledad del líder. Bueno, la soledad del que tiene responsabilidades, pero igual que un padre, una madre, un sacerdote, una hermana que dirige espiritualmente a personas, siempre para ese momento de soledad, una, porque es necesario, y dos, porque forma parte del juego, ¿no? Pero no es exclusivo. O sea, nosotros podemos vivir una vida acompañados y podemos liderar vidas desde la amabilidad, desde la pureza, desde la humildad, desde la entrega, desde el servicio. No son enemigos esto, todo lo contrario. Nos han hecho creer eso, pero no es verdad. No es verdad. Lo que pasa, que lo que se pone siempre en juego es la libertad de las personas. Por eso es difícil, porque gestionar personas significa aceptar la libertad de los demás y ponerse en juego en esa libertad. Y eso es lo que hace realmente compleja la relación humana y a la vez, pues un reto maravilloso diario, ¿no? Yo es lo que diría hoy y que me nace del corazón decir esto.
1: Pues muchísimas gracias por este espacio, por este tiempo que nos ha regalado con entrega, con generosidad en esta época tan especial del año en que cierra el curso, con todo lo que conlleva para una persona que está también en la dirección de tantas empresas. Y culmino pues con la misma frase con la que inicié el programa, porque me parece clave en la carta de San Pablo a los tesalonicenses: hermanos, estéis en el puesto en el que estéis, no os canséis de hacer el bien. Un saludo muy grande a nuestros oyentes, a Jorge, a la hermana Ofelia, y hasta el martes que viene, si Dios quiere, con Solo el Amor Crea.
2: Un placer.

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0: nosotros y el mundo entero.
1: Por su dolorosa pasión,
0: ten misericordia de nosotros y el mundo entero.
1: Por su dolorosa pasión,
0: ten misericordia de nosotros y el mundo entero.
1: Por su dolorosa pasión,
0: ten misericordia de nosotros y el mundo entero.
1: Por su dolorosa pasión,
0: ten misericordia de nosotros y el mundo entero.
1: Por su dolorosa pasión,
0: ten misericordia de nosotros y del mundo entero.
1: Por su dolorosa pasión,
0: ten misericordia de nosotros y del mundo entero.
1: Padre eterno, te ofrezco el cuerpo, la sangre, el alma y la divinidad de tu amadísimo Hijo, nuestro Señor Jesucristo, para el perdón de nuestros pecados y los del mundo entero.
0: Por su dolorosa pasión,
1: ten misericordia de nosotros y del mundo entero.
0: Por su dolorosa pasión,
1: ten misericordia de nosotros y del mundo entero.
0: Por su dolorosa pasión,
1: ten misericordia de nosotros y del mundo entero.
0: Por su dolorosa pasión,
1: ten misericordia de nosotros y del mundo entero.
0: Por su dolorosa pasión,
1: ten misericordia de nosotros y del mundo entero.
0: Por su dolorosa pasión,
1: ten misericordia de nosotros y del mundo entero.
0: Por su dolorosa pasión,
1: ten misericordia de nosotros y del mundo entero.
0: Por su dolorosa pasión,
1: ten misericordia de nosotros y del mundo entero.
0: Por su dolorosa pasión,
1: ten misericordia de nosotros y del mundo entero.
0: Por su dolorosa pasión,
1: ten misericordia de nosotros y del mundo entero. Padre eterno, te ofrezco el cuerpo, la sangre, el alma y la divinidad de tu amadísimo Hijo, nuestro Señor Jesucristo, para el perdón de nuestros pecados y los del mundo entero. Por su dolorosa pasión,
0: ten misericordia de nosotros y del mundo entero.
1: Por su dolorosa pasión,
0: ten misericordia de nosotros y del mundo entero.
1: Por su dolorosa pasión,
0: ten misericordia de nosotros y del mundo entero.
1: Por su dolorosa pasión,
0: ten misericordia de nosotros y del mundo entero.
1: Por su dolorosa pasión,
0: ten misericordia de nosotros y del mundo entero.
1: Por su dolorosa pasión,
0: ten misericordia de nosotros y del mundo entero.
1: Por su dolorosa pasión,
0: ten misericordia de nosotros y del mundo entero.
1: Por su dolorosa pasión,
0: ten misericordia de nosotros y del mundo entero.
1: Por su dolorosa pasión,
0: ten misericordia de nosotros y del mundo entero.
1: Por su dolorosa pasión,
0: ten misericordia de nosotros y del mundo entero.
1: Santo Dios, Santo fuerte, Santo inmortal,
0: ten piedad de nosotros y del mundo entero.
1: Santo Dios, Santo fuerte, Santo inmortal,
0: ten piedad de nosotros y del mundo entero.
1: Santo Dios, Santo fuerte, Santo inmortal,
0: ten piedad de nosotros y del mundo entero.
1: En el nombre del Padre, del Hijo y del Espíritu Santo. Amén. Amén.

El científico Luis Pasteur anduvo siempre escaso de dinero para sostener el instituto de investigación que él creó. Un día decidió pedirle su apoyo a la señora Bundikant, dueña de una gran cadena de almacenes. Pasteur era ya un anciano de apariencia humilde. La señora lo recibió y el investigador le contó el motivo de su visita. Al final, la dueña de casa le dijo lo que tantas veces se dice en estos casos. Ya he dado mis limosnas a tanta gente que pide. Usted discúlpeme, de todos modos le voy a dar algo para su obra. La señora salió y regresó con un cheque firmado. Pasteur lo miró antes de dar las gracias y se quedó asombrado. El cheque era por 1.000.000 de francos. Entonces fue la señora la que se adelantó y le dijo: gracias, profesor, por acordarse de mí. Gracias por darme la oportunidad de compartir.

somos, los más beneficiados somos nosotros mismos. Alguien nos permite servir, crecer en el amor y alcanzar felicidad.

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0: O sea, es que hace un momento estábamos hablando con el secretario de la Pastoral Social, hablando de lo que ocurrió en la Semana Social ahora, este pasado fin de semana en Córdoba. Y el eje central de la discusión que atraviesa todos los ámbitos tiene que ver con la tecnología, con la deshumanización que nos provoca este mundo interconectado pero tecnologizado. Y pensábamos con Justi recién, bueno, que cerca también del tema que conversamos con vos hoy, ¿no?
1: Así es, así es. Mira, yo este tema también lo quería traer porque hay muchas familias, tanto en los colegios como en el consultorio, que te dicen, mi hijo llega del colegio y se me va a borrar corriendo, o mi hija llega del colegio y se me va corriendo a instalarse en su pieza con el celular.
0: ¿Qué hago?
1: Y digo, es una realidad, sí,
0: claro.
1: Así es. ¿Qué
0: y
1: en hago?
0: La noche, en la noche
1: Las
0: también,
1: horas
0: porque uno, los adultos, viste, estamos reventados. Sí. Y bueno, yo ya pasé esa época, pero vos sabés que mis hijos son grandes, son padres, pero cuando eran chicos ya teníamos, ¿no? Era, no, tenían celularcito, esos de tapita y esas cuestiones. Y también teníamos que confiscar el celular a la noche, porque uno está tan cansado que te dormís y ellos siguen de largo, ¿viste?
1: Así es, claro que sí. Y lo que yo primero le digo a los padres es, tenemos que entender qué están haciendo ellos con el celular o con esto. ¿Por qué lo hacen? Y hay muchos motivos por qué lo están haciendo.
0: Claro.
1: Uno puede ser porque tuvieron un día muy pesado y se desconectan emocionalmente. Ese lo traigo primero porque es hasta el que hacen los adultos.
0: Bien.
1: ¿Sí? Otro puede ser por sentirme en conjunto con otros pares y tengo que pertenecer a eso.
2: No me tengo que perder lo que está pasando en la red.
1: No puedo estar afuera de esto. Tengo que jugar, tengo que hablar en el momento. Otro, y es el más común, es tengo miedo a aburrirme. Y antes de aburrirme empiezo a utilizar constantemente el celular.
0: Claro.
1: Otro, quieren evitar conversaciones molestas con la familia. Y es mucho más fácil aislarse con un aparato. No me molestes, que estoy haciendo la tarea, estoy buscando información, estoy hablando con mi amigo. Son motivos que me van llevando a esconderme atrás del celular. Y atrás del celular muchas veces también hay cosas, como vimos ya las semanas pasadas, buenas y cosas malas, porque aparecen las comparaciones, las cargadas, las burladas, además de captar cosas positivas. Y acá es la respuesta a lo que vos me decías, ¿qué hacemos como adultos con esto?
0: Claro.
1: Los chicos se esconden atrás de esto, ¿y qué hacemos los adultos? Primero y principal, chicas, es darle valor a esto que está haciendo. ¿Por qué hace lo que hace? ¿Por qué usa todo el tiempo el celular? ¿Qué es lo que buscas en ese celular? ¿Qué es lo que necesitas? Empezar a darle valor de lo que hace, sus actos.
0: Claro, claro.
1: Como cualquier acto.
2: Y ahí, ¿de qué manera recomendarías vos? Porque me imagino, ¿no? Uno puede intentar como abrir ese espacio, pero también puede haber llegado a un punto en donde, no hay, o sea, cualquier forma en la que uno como adulto le pregunte a ese chico se va a cerrar, porque dice, ¿qué te metes? ¿No? Típico de la adolescencia. Entonces, ¿cómo uno puede también averiguar qué está pasando detrás de ese uso del celular sin que el chico se sienta invadido, se sienta cuestionado, se sienta...
1: Mira, hay tres formas de conectarse con los adolescentes. La primera y menos efectiva es la directa, ¿no? Hay
0: claro,
1: un problema, voy
0: haciendo?
1: A buscar el problema. ¿Qué estás haciendo con el celular? Venimos, trame.
0: ¿No te parece que
1: lo
0: son
1: perdimos
0: un montón de horas? ¿Qué estás con este tono? ¿Y
1: totalmente
0: qué estás haciendo?
1: Prohibir o indicar, perdimos al adolescente y al adolescente. O sea, estamos haciendo todo lo contraproducente. Y acá hay dos formas un poco más efectivas. La segunda es el chusmerío, el que hablo de otro, ¿no? Cuando me meto en, no sabes lo que le pasó a fulano, a sultano. Cuando empiezo a hablar del otro, ahí ya empiezo a traerlo. Porque el chisme les encanta. A todas las personas.
2: Como a todos.
1: Por eso, claro. Y es una forma de traerlo. Y la otra, y mucho más recomendada, que es la más compleja, es conectar desde banalidades, no en el momento que está usando el celular, sino en otros momentos, conectar desde, che, está pasando que hoy en el trabajo usé mucho el celular, experiencias personales, donde voy mostrando pequeñas cosas sin decir hay que aflojar con el uso del celular porque hay cosas que o son dañinas o perdés el tiempo y te vas o estás dedicándole poco al estudio o no estás creando. Entonces
0: Claro.
1: yo siempre recomiendo que estas dos formas son las más efectivas. El chismerío para conectarse rápido y si
0: Sí, se
1: no,
0: enganchan
1: hablar desde
0: terrible.
1: otro lugar.
0: O buscar a alguien,
1: Es
0: ¿viste?
1: mejor.
0: A mí me pasa, vamos a buscar a tal en el, ¿me ayudás? Que no entiendo nada y ahí, uy, sí, se
2: Buenísimo.
0: reprenden.
2: Me hace
0: ¿Me
1: acordar
0: arreglás
1: a... esto que yo no lo sé hacer? Y es
0: Claro.
1: una forma rápida de agarrarlo. Che, menos
0: Claro.
1: mal que lo sabés, qué bueno. Que... Y vas agarrando.
2: Claro.
1: Algo más que tenemos que hacer, desde no prohibir, desde enseñar por qué se hace, desde pactar límites. Acuérdense que los límites siempre son necesarios. Y esto que vos decías, Gaby, al principio, había reglas de uso.
0: Sí.
1: Bueno, quizás también. Y hay familias que tienen que desconectar el internet. Y bueno, quizás sea un poco la solución a la noche sacar el internet un
0: Claro.
1: tiempo. Porque no estamos prohibiendo, estamos limitando, que es diferente.
0: Claro. Y
1: ¿Sí?
0: también mirarse uno, ¿no? Porque muchos, yo veo muchos padres que no le dicen a los chicos,
2: Y
0: pero
2: pues al lado
0: en
2: están
0: lado están
2: ellos.
0: ellos con el celular.
2: No usamos el
1: Mira,
2: celular
1: yo
2: en la
1: una vez.
2: mesa y el primero en agarrarlo es el padre.
1: Hace poco di una charla en un cole y hablábamos del uso de celular. Digo, bueno, la forma más fácil es de noche no usarlo en las comidas. Ok, pero mi papá es el primero que las usa.
0: Claro.
1: Y bueno, ¿y cómo hacemos si no empezamos desde
2: Claro.
1: el ejemplo de uno, del adulto?
2: Tal
1: ¿Sí?
2: cual.
1: Esas son las cosas más fáciles y más rápidas para poder conectar con el adolescente y ayudar a este uso desmedido del celular, que como ustedes dijeron, esta conexión que desconecta.
0: Claro. Sí, terrible, es
2: Tal
0: terrible.
2: cual.
0: Y los chicos mismos, ¿qué te responden? Cuando lo hablan en el consultorio, cuando lo hablas en el curso, entienden
1: Mira, la
0: que...
1: mayoría de los chicos en el curso, si yo llego después de un recreo, que los chicos en el recreo lo pueden usar,
0: Sí.
1: después tiene que estar guardado, ellos me dicen, y porque si no me aburro,
0: Claro.
1: unos. Otros me dicen, no, porque tenía que ver la publicación que hizo mi amigo, ¿no?
0: Claro.
1: Entonces ahí te estás dando cuenta, uno evade tiempo libre y hace cosas para ocupar su tiempo, y el otro porque está pendiente de comparaciones, de pertenecer y demás. En el consultorio, la mayoría de las personas los tres adolescentes que tengo en una situación muy similar es para esconderse. Son chicos que están sufriendo emocionalmente y buscan eso para esconderse.
0: Mira.
1: Ahora, si yo les saco eso, no saben qué hacer, se
0: Claro.
1: vuelven locos,
0: Claro.
1: porque no tienen qué hacer. Entonces es un trabajo muy en equipo entre profesionales, familia y adolescente.
0: Tal cual. Sí.
1: Sí, no es tan simple como desconectar el internet, sino que tenemos que empezar a poder mostrarse sin esconderse atrás de eso.
0: Claro,
2: ¿Cuál?
0: no,
2: Y
0: es súper
2: sí.
0: complejo todo,
2: Me hace
0: súper.
2: pensar a mí me pasa muchas veces, ¿no? Como esa cosa de la costumbre también, que vas en el subte y como no tenés nada que hacer, sacás el celular y hay veces que, no sé, te quedaste sin batería, no tenías datos, no usaste el celular por cualquier otra cosa y ahí te das cuenta de cuántas cosas te perdés. Porque, no sé, mirar
1: Totalmente.
2: alrededor, qué pasa, las
0: Claro.
2: interacciones entre las personas, escuchar alguna anécdota.
0: Imagina, yo me acuerdo que cuando yo era joven, que no teníamos celular y viajábamos en el tren, en el subte, que yo íbamos imaginando, ¿y esta persona dónde irá?
2: Claro, y te
0: ¿Qué
2: imaginabas las
0: hará?
2: historias a
0: ¿No?
2: partir de extractos de conversaciones que escuchabas al pasar.
1: Sí.
2: ¿Y
1: Y yo
2: cuánto
1: capaz
2: te
1: que
2: perdés?
1: fuimos a una excursión y acompañé a los chicos y, che, ¿cuántos vieron lo que pasó ahí enfrente? ¿No? Uno que está acostumbrado a
0: Sí.
1: inventar historias, como decían recién, este que estará enojado. ¿Qué pasó, profe?
0: No,
1: Claro,
0: no,
1: no
0: claro, están
1: vieron
0: en, se
1: nada,
0: dio cuenta.
1: absolutamente nada porque estaban escondidos atrás de
2: Tal cual.
1: eso y pierden esa realidad.
2: Y
1: Por
2: también
1: eso tenemos que enseñar.
2: pensaba en revalorizar el aburrimiento, porque a
0: Ah,
2: veces
1: sí.
2: parece que el aburrimiento es algo malo y cuántas cosas maravillosas han surgido de personas que estaban aburridas.
0: Tal cual.
1: Totalmente, sí. Yo digo, los más chicos los ayuda a creer, a crear,
0: Claro,
1: claro,
0: inventar
1: a hacer.
0: cosas, tal cual.
1: Sí, y los adultos también, los adolescentes también. Es algo muy bueno el aburrimiento. Por eso digo, padres, no se asusten de que el chico tenga un tiempo libre. sino que tenemos que generarlo. Y yo siempre digo que el adolescente se adapta al adulto. Nosotros hacemos lo posible para, pero si no, el adolescente se tiene que adaptar al adulto y es una forma de que aprenda límites, aprenda a crear cosas nuevas y aprenda a aburrirse, porque la vida también es así.
2: Tal cual.
0: Gracias. Te mandamos un beso, Vicky. Gracias
1: Por
0: por
1: favor.
0: estar con nosotros.
2: Adiós, Vicky.
1: Un beso grande para las dos. Nos vemos.
0: Gracias. Chau, chau. Bueno, ¿cómo andás? Me imagino que cansado después de tanto trabajo este fin de semana.
3: Sí, cansado, pero bueno, muy feliz, muy contento. La verdad que fue un encuentro que creo que superó nuestras expectativas, tanto por la convocatoria, porque bueno, también cómo se fue dando el clima del encuentro, bueno, las temáticas que nos convocaban, también de alguna manera apostamos a abrir nuevos espacios, a darle por ahí algún formato diferente al tradicional.
0: Sí.
3: Así que bueno, la gente también creo que muy, bueno, muy agradecida, muy también contenta con lo vivido, con lo que pudimos intercambiar y llevarnos también para nuestra casa, para pensar y ver cómo podemos vivir un poquito de eso que fuimos escuchando.
0: Claro. Si tuviéramos que definir en muy poquito tiempo, en muy poquitas palabras, ¿qué es, para los que no saben, ¿no? ¿Qué es una semana social? ¿Qué cosa se trabaja allí? ¿Cómo lo haríamos?
3: A mí me gusta pensar la semana social como una mesa grande. Imagínate la mesa de una casa, por ahí, en este caso es la casa de la iglesia, y donde se abren un poco las puertas y bueno, invitamos a todos los que pasan caminando por las calles de la sociedad, a todos los que conforman un poco el tejido de nuestra realidad social, ¿no? En
0: Sí.
3: este caso, personas por ahí de distintas instituciones, organizaciones, partidos políticos, bueno, todo lo que conforma de algún modo el entretejido institucional que hace posible la vida en sociedad, está invitado a sentarse en esta mesa para compartir, reflexionar, debatir sobre los temas que, bueno, a veces que nos interpelan, que nos duelen y que es necesario también poner en diálogo para poder construir una sociedad mejor, ¿no? En este caso más, te diría más, bueno, más digna a la necesidad de lo que cada ciudadano necesita en un contexto, bueno, donde sabemos que hay muchas dificultades. Y especialmente en esta semana social, estuvimos centrados mucho en lo que tiene que ver con el avance de la tecnología y la inteligencia artificial.
0: Qué interesante. A partir de, claro, la propuesta también de Magnífica Humanitas, porque veníamos viendo el documento conclusivo y sobre eso te queríamos preguntar, ¿no? Sobre hacer un punteíto de esto que ustedes han publicado en estas últimas horas, como resumen de todo lo que se vivió en la semana.
3: Sí, bueno, imagínate que no es fácil a veces condensar todo lo que fuimos conversando, todas las cosas que fueron saliendo. Así que es como una pincelada, te diría, de lo
0: Claro.
3: que, bueno, se fue dando, de lo que se fue poniendo sobre la mesa. Cada una de estas conversaciones, bueno, requeriría un poquito más de letra. Pero
0: Claro.
3: bueno, creo que el documento refleja bastante bien, ¿no? Ahí están como un poco ordenados
0: Como
3: en base a
0: tres
3: lo que
0: ejes,
3: fueron
0: ¿no?
3: los puntos.
0: Leíamos en el documento.
3: Sí. Digamos, el documento está estructurado en base a lo que fueron los
0: Claro.
3: conversatorios o los paneles grandes, te diría, porque hay distintas instancias en la semana social, pero bueno, las conversaciones principales están condensadas ahí, haciendo, bueno, algún aporte en cada una de ellas, ¿no? Bueno, la
0: Bien.
3: primera que tenía que ver con la construcción del bien común, el compromiso social, un panel, si querés, más político, bueno, con todos los desafíos que hoy nos representa la vida política,
0: Claro.
3: institucional, la democracia, bueno, muchas cosas que sabemos que hoy están un poco como quebrándose y el desafío de cómo poner el poder al servicio del bien común, ¿no?
0: Sí,
3: Que eso
0: tal
3: nos
0: cual.
3: cuesta a todos, no solo a los políticos, porque es decir, le ponemos encima a los políticos todo el peso de de las cosas que funcionan mal, pero bueno, ciertamente es un ámbito donde creo que todos los que ejercemos algún rol de conducción, tenemos
0: Claro.
3: que pensar, que trabajar, cómo podemos a ejercer esa autoridad en beneficio o tendiendo estos puentes hacia el bien común, ¿no? Así se tituló la Semana Social, y creo que eso realmente fue el espíritu que fue impregnando las distintas instancias o los distintos intercambios que hubo.
0: Claro. Bueno, y con Justi veníamos comentando recién, antes de incluso antes de salir al aire entre nosotras, veníamos conversando este tercer eje que también tiene un lugar en las conclusiones, en el que vos mencionabas además, Fernando, el tema del poder digital y el cuidado de la persona humana, ¿no? El Papa León nos lo presenta en Magnifica Humanitas, como esa nueva revolución
2: Claro.
0: digital que vivimos y que impregna todos los ámbitos de nuestra vida. ¿Cuál es la reflexión, sobre todo de cara a todos los problemas que está trayendo esta revolución digital, a veces inmanejable?
3: Bueno, mira, este es el gran tema, me parece. Te puedo decir con certeza que es lo que más generó interés en
0: Sí, ¿no?
3: dentro de las conversaciones que hubo en la Semana Social.
0: Sí.
3: Creo porque es un tema por el cual todo el mundo se siente afectado, ¿no? Obviamente a todos nos afecta la economía, nos afecta la política, bueno, todo eso obviamente que sí, pero creo que la gente está viviendo en lo cotidiano, como muy metido en la vida cerquita de todos los días,
0: Claro.
3: cómo la tecnología, muchas veces a través de los dispositivos, que es lo que nosotros tenemos en la mano y en el bolsillo, a veces desde que nos levantamos hasta que nos acostamos, bueno, cómo eso está interfiriendo positiva, pero muchas veces
0: Claro,
3: negativamente, ¿no?
0: claro.
3: En las vidas de todos los días, en las cosas más cercanas y a veces más sagradas, ¿no? No sé, me imagino, desde la mesa donde nos sentamos a comer y ya estamos con los teléfonos
0: Sí,
3: ahí, cómo esto
0: totalmente.
3: nos va afectando a nuestras relaciones humanas, bueno, imagínate, ¿no? De ahí en adelante. Hay una gran, gran preocupación, de lo que te diría son los temas de salud mental. Nosotros antes de la Semana Social hicimos varias conversaciones como para sondear un poquito cuáles eran los intereses, y te puedo decir que el interés, digamos, más significativo, o lo que salía en todas esas conversaciones, era la preocupación por los temas de salud mental, ¿no? Eso, mira, tanto en el ámbito empresarial, con los trabajadores, por ejemplo, no sé, los que dirigen empresas, que están viendo cómo los trabajadores se están viendo
0: Sí.
3: afectados, a veces por temas de adicciones, de ludopatía, de, bueno, una cantidad de emergentes que obviamente afectan a la empresa, a la productividad, sobre todo afectan a la vida de cada sujeto, ¿no?
0: Claro.
3: Pero en todos los ámbitos salió esto, y me parece que es una preocupación transversal. Ni te cuento con el tema de, no sé, los adolescentes, las tasas de suicidio crecientes. Bueno,
0: No, es terrible.
3: todo eso hay que leerlo junto, ¿no? No es
0: Claro, claro.
3: una cosa que se da así aisladamente. Hay que leer varios síntomas sociales que estamos viendo y viviendo como parte yo te diría, de un estilo de vida que a veces nos enferma o nos lleva a vivir y a
0: Sí.
3: convivir muy mal. Y lamentablemente la tecnología, si bien no es la causa de todos estos males, bueno, ciertamente los acelera, ¿no?
0: Exacto.
3: Porque no es que las cosas empezaron cuando llegó el internet ni los teléfonos a nuestro bolsillo, pero
0: Pero,
3: ciertamente hacen de acelerador, ¿no? Y eso es algo que, bueno, hay que pensarlo, ¿no? No tenemos como a veces la capacidad de frenar, de mirar en perspectiva, de tener una mirada más crítica, de discernimiento. Y bueno, cuando se dan estas oportunidades digamos, de tener estos espacios para mirar con un poquito más de profundidad o de perspectiva, bueno, enseguida se ponen de manifiesto las preocupaciones
0: Claro.
3: y bueno, la necesidad de tomar decisiones, digamos, ¿no? En todo nivel, familiar, institucional, también pedir a los legisladores que opten muchas veces por políticas de cuidado. Bueno,
0: Claro.
3: este te diría que fue uno de los ejes o epicentros más fuertes, ¿no?
0: Sí, me
3: Claro.
0: imagino, imagino. Sí.
2: Hay un concepto que mencionan en el documento que me pareció interesante también como para poder desmenuzarlo un poquito. Ustedes mencionan la ecología de manera integral, ¿no?
0: Como decía Francisco, claro.
2: Claro, porque no consideran solamente el medio ambiente en cuanto a la tierra y el aire, sino también la acción del hombre, la convivencia entre las comunidades, el rol político, el rol social, la salud. ¿Cómo todo eso también fue trabajándose durante el encuentro?
3: Sí, mira, muy bueno lo que decís. Justamente, siguiendo un poquito el hilo de la conversación que veníamos teniendo, creo que la ecología integral es como ese prisma, ¿no? Ese anteojo que nos permite ver las conexiones que hay entre todo lo que sucede, ¿no? Obviamente que esto viene muy de Laudato Si, es una de las cosas más lindas que creo que nos dejó el Papa Francisco en su encíclica, pero tiene que remitir a esto, la capacidad de ver con cierta sabiduría, digamos, ¿no? Porque no se trata solo de analizar datos, ¿no? Uno analiza los datos desde cierta visión de sociedad, de persona. Entonces, bueno, desde una cierta sabiduría, ¿qué lectura hacemos de la realidad, ¿no? Frente a todo lo que pasa y no nos sentimos todo el tiempo mareados o con falta de puntos de orientación, porque es como si estuviéramos constantemente revolcados por una ola, ¿no? Que es esta, la del avance. No sé si tecnológico, pero viste, es como que la vida se ha tornado maratónica en muchos sentidos. Y bueno, a veces no tenemos la capacidad de poder decantar o poder recapitular entre aquello que nos está haciendo bien, que nos está haciendo mal. Y ahí va todo, ¿no? El ambiente, la relación con los demás, la relación con uno mismo, ¿no? La relación con lo trascendente, que obviamente también nos posiciona en un lugar en la existencia, en el cómo queremos vivir, cuál es nuestro ideal de vida plena o de felicidad. Bueno, son todas preguntas que están volviendo, ¿no? Uno siente que las personas tienen mucha sed de volver a esas preguntas más esenciales, ¿no? Por ahí frente a tanto desconcierto o bueno, un escenario tan así revolucionado, ¿no? Afuera y adentro también, ¿no? Hay un
0: Totalmente,
3: tema de
0: tal
3: la
0: cual.
3: interioridad que también se está poniendo muy sobre la mesa. Incluso en estos espacios que uno dice, bueno, vamos a hablar de los macro problemas. Todo el tiempo viene otra vez la cuestión de ver qué está pasando adentro nuestro, ¿no? Esto es interesante porque es como volver a querer pisar un poco nuestra humanidad profunda, quizás porque nos sentimos un poquito, no sé si vulnerables, y eso, bueno, puede ser que sea como un caldo de unión, ¿no?
0: Ojalá, claro.
3: Bueno, como para empezar cosas juntos.
0: Tal cual.
2: Tal cual.
0: La pregunta, vos decías ahí, hace un momento deslizabas las cuestiones de la aplicación en el futuro y demás. ¿Cómo es que se puede, si es que, o si lo charlan también en los días de reunión, cómo es que se puede multiplicar esto que se ha conversado, aplicar, empezar a desarrollar en ámbitos de efectiva aplicación, cómo lo maneja, cómo lo trabajan ustedes?
3: Mira, no tengo la fórmula mágica.
0: No, no la hay. Pero bueno, algunas cosas de la experiencia que los ayudan a decir, mira, podemos hacer esto para que no se quede acá nada más, ¿no?
3: Sí. Nosotros, bueno, a ver, confiamos mucho en te diría, las instituciones y la capacidad de las instituciones de poder como poner un freno al avance de la deshumanización, ¿no? Retomando un poquito la imagen del Papa León en Magnificat Humanitas, ¿no? De poder a reconstruir esa muralla, que es para mí es un poco la muralla que nos protege de la deshumanización, ¿no? No es una muralla que nos separa, porque por ahí se puede confundir un poco la analogía, decir, bueno, vamos a construir muros para estar nosotros seguros acá adentro y no es eso, digamos, ¿no? Sino es la muralla que de alguna manera nos defiende contra la deshumanización. Y ahí estamos todos los seres humanos dentro de esa muralla, ¿no? No hay gente que se queda adentro o afuera. Y me parece que las instituciones, pienso sobre todo las instituciones educativas, pero no solamente eso, porque también esto se salió de la Semana Social y, no sé, por ejemplo, había empresarios y decía, bueno, también a los empresarios ahora incluso nos corresponde como una especie de función docente o educativa, o cómo generamos en nuestras empresas esos espacios para que también nuestros empleados, porque no sintiéndose en una mirada cristiana, también uno tiene la responsabilidad sobre esa comunidad de vida que puede ser la empresa, también el sindicato, ¿no? Pero bueno, cualquier institución, organización, espacio colectivo, hoy tiene la posibilidad, me parece, de poder reunirse, entablar conversaciones. A ver, por otro lado, yo creo que las soluciones no son tan difíciles, ¿no? A veces son, digamos, no son tan complejas. No sé si es cuestión como de volver a algunas cuestiones de humanidad básica, ¿no? Que hoy se han perdido. Entonces, en la medida en que nos volvamos a conectar, ¿no? Creo que a trabajar mucho la interacción humana, yo diría como como una coordenada importante, ¿no? Si vos pensás un poquito qué es lo que ha pasado en estos últimos tiempos, bueno, se ha empobrecido la interacción humana, ¿no? A pesar de que hay mucha conexión, pero empezando por las familias, pero también en las instituciones, a veces los clubs, ¿no? Que los clubs ya no son ni siquiera un lugar de encuentro, sino un lugar donde voy a un ratito a jugar a la pelota y me voy, ¿no? Bueno, todo lo que genere, potencie, dé lugar al encuentro, a la interacción humana, que es lo que nosotros nos humanizamos con otros humanos, ¿no? No con
0: Claro, totalmente.
3: una inteligencia artificial ni con un dispositivo, ¿no? Todo eso puede ayudarnos o a veces puede complicarnos mucho la vida, pero hay que volver a pensar en esos espacios sociales que nos humanizaron, empezando por la familia y las instituciones de apoyo, ¿no? Y hay que trabajarlo estratégicamente, esto no como una cosa así naif, sino de poder realmente entender que ahí está un poco la punta, digamos, ¿no?
0: Totalmente.
3: Donde podemos empezar como a revertir algunos temas que son yo diría hoy, de preocupación, que a veces se van ya traspasan la barrera y se tornan problemas de salud mental, pero no necesariamente en una mirada así de patológica, sino de, bueno, ¿cómo podemos hacer para generar esos ámbitos más humanos en lo que tenemos cerca y en lo que, bueno, es necesario trabajar?
0: Fernando, gracias por conectarte con nosotros, por compartir un ratito del trabajo de estos últimos días y bueno, adelante. Hay que seguir entonces
2: Bueno.
0: trabajando en todo
2: Tal
0: esto.
2: cual, que esta reflexión después también, como decías, ¿no? De todos los participantes que hubo de tantas áreas
0: Sí.
2: sociales, puedan también llevarlo a sus equipos, a sus equipos de trabajo y poder también hacerlo realidad.
0: Bajarlo a la realidad, tal cual. Convertirlo. Bueno, beso grande, Fernando. Adelante, un abrazo.
3: Muchas gracias, gracias por todo.
0: Nos
3: Hasta la
0: vemos.
3: próxima.
0: Chau, chau.

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0: Tenemos en línea al padre obispo Eduardo García, obispo de San Justo, que también ha publicado en el obispado de San Justo en estas últimas horas una carta que tiene que ver con la nueva ley penal juvenil, la aplicación que comienza ahora en estos días. ¿Qué tal, padre? ¿Cómo le va? Gracias por conectarse.
1: Bien.
0: Gracias por su tiempo.
1: Bueno. No solamente el obispado presentó, sino el obispado y la pastoral judicial. Que
0: bien,
1: es un grupo de jueces que hace más de dos años que venimos reuniendo y trabajando sobre diversos temas que tienen que ver con la justicia, especialmente la aplicación de las reglas Papa Francisco en orden a la justicia, sobre todo aquellos que son más vulnerables,
0: ¿no? ¿Podríamos, padre, explicarlo un poco eso?
1: Sí,
0: porque es muy interesante y no sé si...
1: ¿Cuál de todas las cosas?
0: No, vamos por partes. Primero, me interesa mucho esta cuestión que usted nombraba recién, lo de la ley, las reglas Papa Francisco. ¿Qué implican y qué historia tienen? Y después sí hablamos de la posición del obispado y del trabajo conjunto que se hace en torno de esta aplicación de la ley.
1: Mira, las reglas Papa Francisco son 10 reglas que justamente en el trabajo con estos jueces, estos fiscales, están muy incorporados y también articulados, ¿no? Y sensibles frente a la problemática de nuestros pibes, los más vulnerables, y que apunta justamente a una justicia más humana, ¿no? Salir un poquito del papel de la regla y ver una justicia situada. No todos los casos son iguales, no todos los casos responden a una regla o a una fórmula. Hay situaciones y situaciones. Y no es hacer una cosa romántica del delito, ¿no? Sino situarlo, ¿no? No es lo mismo un hecho que puede suceder en un pibe o en un joven que no conoce otra cosa más que la violencia, que las armas, que a los 8 años, en vez de tener un guardapolvo o un cuaderno, estaban hablando ustedes de la educación hace un ratito, ¿no?
0: Sí.
1: Si tenía una pipeta y a los 9 tenía un arma en la mano, que un pibe que no.
0: Claro.
1: Entonces creo que tenemos que situar para justamente que la justicia, este término evangélico de no darle solamente a cada uno lo que le corresponde, sino esta justicia más evangélica, de darle cada uno lo que necesita, pueda aplicarse de diversas maneras, ¿no? Que la justicia sea humana, tenga en cuenta a la persona, no solamente la ley, ¿no? No significa que el delito deja de ser delito.
0: Claro.
1: Aclaramos, el delito sigue siendo delito, pero ver cómo aplicamos, y en esto que hablamos de también acerca de lo que se implementó a partir de del sábado, ¿no? Vemos que ya el episcopado se ha pronunciado concretamente cuando se trabajó esta ley. Decir, bueno, creemos que están cortando el piolín por el lado más débil. La cantidad de asesinatos o crímenes mayores que ocurren entre los 14 y los 16 años son ínfimos. Entonces, no digo que no hay que penarlo.
0: Claro.
1: No digo que no hay que corregirlo, pero no puede ser una justicia solamente punitiva, no correctiva, y que pueda educar y hacer crecer a esta persona. Estamos hablando de una persona de 14 años, lo cual le quedan 80 años, 70, 50, en una muerte normal, más o menos, ¿no? En una muerte en el ámbito de violencia, segundos o días o meses o horas, ¿no? Y sabiendo que la infraestructura que tenemos penitenciaria y legal no está capacitada para absorber pibes de 14, 16 años, ni siquiera para pibes de 16 o 18 años, sin correr el riesgo, porque cuestan mucho que salgan las sentencias, y los pibes están morfando muchas veces en la cárcel, en la fiscalía o en lo que sea, meses, años, donde aprenden mucho más de lo que sabían cuando entraron en el orden del delito.
0: Claro.
1: Se comienzan a conectar con bandas que también existen dentro de nuestros institutos penales, comienzan a hacer los pitches de las bandas y van creciendo justamente en ese ámbito. Y queremos solucionar un problema que supuestamente se da hoy, pero estamos creando otro problema para dentro de 5 o 10 años, si es que salen o cuando se excavan, porque sabemos que nuestros institutos son fábricas también de delincuentes.
0: No,
1: Muy
0: una.
1: pocos son los que se rehabilitan.
0: Sí,
1: Muy
0: total.
1: pocos son los que se rehabilitan. Sí.
0: El habeas corpus que salió hoy, la jueza establecía que era una cuestión también de límite de infraestructura. ¿Cuánto es de esto y cuánto es de repensar un plan para reinserción social real de estos chicos?
1: Es que se dan las dos cosas. Yo creo que una infraestructura no implica solamente poner un edificio
0: Claro,
1: para
0: no.
1: amontonar a los pibes, sino crear las condiciones en las cuales realmente sea un tiempo favorable en el cual el pibe se pueda reinsertar dentro de la sociedad, pueda crear, no simplemente aguantar
0: Claro.
1: y ver cómo hago para zafar de esta. A ver, una infraestructura no es un edificio también, es un pensamiento frente a la justicia, es un pensamiento frente a la persona, es un poner justamente a la persona en el medio y decir, bueno, ¿qué quiero hacer con esta persona? ¿Castigarla? ¿O quiere esta persona reinsertarla y reincorporarla a la sociedad? Y para eso tiene que haber asistente social, tiene que haber psicólogos, tiene que haber estudio,
0: Claro.
1: tiene que haber trabajo, tiene que haber responsabilidad, tiene que haber un lugar donde se sienta no valorado en su persona, es simplemente un desecho que cuando sale va a seguir haciendo exactamente lo mismo.
0: Claro. Padre,
1: Ese es el
0: claro.
1: tema más importante de todo esto.
0: Sí.
1: Y el habeas corpus que presentó esta jueza pone justamente el trabajar estos temas. Porque también hay algunas provincias, no me acuerdo cuáles, creo que una es Jujuy, ¿no? Que cuando salió esta, se pronunció directamente diciendo no tenemos la infraestructura para poder cobijar aquellos que
0: Claro.
1: empiecen a estar bajo esta ley. Me parece honesto. Y no sé. Escuché en un noticiero anoche, ¿no? Un comentario acerca de esto. Nadie, todo el mundo se pone, o algunos políticos se ponen en lugar de los delincuentes, nadie se pone en lugar de las víctimas. Sí, nos ponemos en lugar de las víctimas. Y a tal punto que no queremos que este pibe vuelva a hacer lo mismo.
0: Claro.
1: También es
0: Padre,
1: ponernos al lado de la víctima. Ya la vida que se fue no se puede recuperar,
0: claro, obvio,
1: pero
0: claro.
1: sí se pueden prever otro montón de vidas. Estamos poniéndonos al lugar de la víctima.
0: Tal cual.
1: Sí, Flor.
0: Pensaba políticas acompañadas, ¿no? En cuanto a lo que es la salud mental. Hoy día la Argentina tiene un índice, una tasa de suicidio fuerte en jóvenes. En esto también es un punto a trabajar.
1: Sí, por eso decía una asistencia psicológica.
0: Claro, integral.
1: Vuelvo al tema. No se ve lo que significa los alcances que va a llegar a tener esta ley. Más allá de, como dicen comentarios, de los pibes chorros, el alcance del delito, si hay un delito en una escuela menor, entre 14 y 16 años, ¿cómo se va a trabajar eso? Si hay una denuncia de delito, si hacen un recreo, van farmeando el aura y se arma un despiole tremendo y hay gente herida.
0: Sí, ¿cómo
1: ¿Cómo
0: se
1: se va a
0: trata?
1: trabajar esto? Porque hay un delito ahí.
0: Sí,
1: Si alguien
0: claro.
1: sale herido, si alguien sale golpeado, si alguien lastimado, una madre hace la denuncia, hay un delito. Que esos son entre 14 y 16 años también los pibes que van a nuestros colegios.
0: Padre, ¿cómo está la
1: Hay un
0: situación
1: montón.
0: de los chicos? Perdón que lo interrumpa, padre.
1: Sí,
0: ¿Cómo
1: dale.
0: está la situación de los chicos y chicas de la diócesis en la que, bueno, de San Justo, donde trabaja todos los días? ¿Qué es lo que le cuentan? ¿Cómo trabajan con ellos también, sobre todo en las zonas más vulnerables?
1: Y nosotros trabajamos en un mecanismo de prevención, ya lo hablamos varias veces, ¿no? Que significa brindar oportunidades. De que la vida ociosa mal, ¿no? No la sociedad de Piper, sino la vida sin hacer nada, es la madre de
0: De
1: todas
0: todo.
1: estas cosas. Y si no hay escuelas donde los chicos empiecen a dar sus primeros pasos, donde se sienten contenidos, si no tenemos la posibilidad de clubes donde los chicos se puedan sentir valorados, puedan aprender que tienen un don, una capacidad, que pueden compartirlo con otros, que aprenden reglas, no nomás. Si no tienen, como tenemos nosotros, una capilla que los puede contener desde el alimento hasta desde la parte más sensible, más emocional, más del abrazo, ¿no? pibes de poblaciones vulnerables, ¿no? En los cuales les falta a veces lo más mínimo, que es una familia.
0: Sí, claro.
1: Si no, nosotros trabajamos desde estos tres niveles, ¿no? Desde el colegio, el club y la capilla, como ámbitos naturales, sanos y humanos de prevención, ¿no? Porque cuando, si no agarramos al pibe desde chicos, desde antes de jardín, después es muy difícil estructurarlo. Entonces nosotros creemos que la prevención pasa por brindar aquellas oportunidades que necesita el pibe en su camino de la vida, de crecimiento, en su desarrollo, estar acompañado, estar contenido, descubrir que hay una realidad distinta a la que vive muchas veces en nuestros barrios más vulnerables, que la del barrio, la de la zanja, la del soldadito.
0: Sí.
1: Que hay otra realidad.
0: Es dramático,
1: ¿no? Porque si volvemos al tema de antes, ¿no? Es decir, de la ley de Pablo Francisco, no tenemos una justicia situada.
0: Claro, exacto.
1: Algunos dicen, un periodista me dijo, bueno, pero a veces frente al bien, al mal, siempre está el libre albedrío. A veces no está el libre albedrío.
0: No, claro que no.
1: Porque vos, cuando no conocés más que la mugre,
0: sí,
1: no tenés opción. Vas a elegir entre mugre o más mugre o menos mugre.
0: Claro.
1: Pero mugre al fin. Si estás, creciste en medio del barrio, de la zanja, no conociste el pavimento, no conociste un baño, vas a elegir entre esto más o menos, pero no otra cosa.
0: Excelente.
1: Entonces, por eso queremos una justicia situada, contextuada, ubicada, que atienda a la persona, a su realidad.
0: Claro que sí. Hay que seguir trabajando, padre. Ojalá que...
1: Hay que seguir trabajando.
0: Ojalá que podamos tener mejores noticias para contar. Y bueno, el habeas corpus pone un... la aceptación del habeas corpus pone un plazo. Ojalá que el 16, cuando se junten...
1: De 2 meses.
0: Sí, claro. Se puedan decir. El 16 creo que se juntan. Ojalá que puedan también ponerse todas las cartas sobre la mesa y
1: darse cuenta
0: de la realidad.
1: A ver, buenas noticias tenemos, ¿eh?
0: Sí.
1: De hecho, realmente, para nosotros en nuestro barrio es muy lindo que tengamos 3 escuelas, que tengamos un profesorado con 1.500 alumnos en un barrio realmente como Puerta de Hierro, San Petersburgo, estigmatizados.
0: Sí,
1: que tengamos casitas de la niñez y que también en este momento se haya podido abrir un hogar de Cristo en el penal de González Catán.
0: Mira que muy bien.
1: Dentro del penal, un hogar de Cristo. Porque muchos de estos chicos y los que están en recuperación caen, tienen residencias.
0: Claro.
1: Y se corta el proceso.
0: Claro.
1: Y muchos de los chicos también que están en el penal viven sin contención. Puede tener un hogar de Cristo dentro, justamente, poder acompañar el proceso de aquellos chicos que han caído. Para que se vuelvan a levantar, no pierda la esperanza y la fuerza, y poder también sostener, contener, levantar una mano a aquellos que no conocen que existe la posibilidad de levantarse y de salir adelante. Hace 3 semanas se inauguró justamente en el penal de González Catán, dentro del penal, un hogar de Cristo.
0: Excelentes noticias, padre.
2: Qué
0: gracias,
2: bueno, padre,
0: por compartirlo. Sabemos que por eso queríamos charlarlo, porque más allá de las noticias de los titulares que están hoy, ¿no? Y después pasado mañana ya nadie habla del tema. El trabajo cotidiano.
1: No me digas.
0: El trabajo cotidiano es real y ahí se hace. Así que un abrazo para toda la comunidad de San Justo, particularmente.
1: Bueno, gracias por llamar.
2: Gracias, padre.
1: Gracias por comunicarse.
0: Hasta
1: y Dios los bendiga mucho.
0: Gracias, padre. Nos vemos. La voz del padre obispo Eduardo. El tema, el trabajo cotidiano.
1: No me digas.
0: El trabajo cotidiano es real y ahí se hace. Así que un abrazo para toda la comunidad de San Justo, particularmente.
1: Bueno, gracias por llamar.
2: Gracias,
1: gracias por comunicarse.

0: Vienen alzando la voz hace rato
1: Hace
0: para
1: mucho,
0: que esta ley
1: sí.
0: no se implemente. Bueno, se implementó, pero bueno, ahora hay una instancia para seguir
1: Al menos
0: reflexionando.
1: en la provincia, sí.
0: Exactamente.
1: Pongamos, si le pedimos a la producción, si podemos, ahí está, el documento de la familia grande del Hogar de Cristo, a partir del habeas corpus que se presentó ayer, la jueza inmediatamente hizo lugar a
0: Elba
1: esta
0: Pascual,
1: presentación,
0: nombre de la
1: claro.
0: jueza, sí.
1: De ahí de Lomas de Zamora. Entonces, frente a la aplicación de la ley, lo que dice el comunicado es eso, ¿no? Que si, espera que lo voy a buscar en mi teléfono, que lo tengo más clarito.
0: La justicia.
1: A ver si lo vemos
0: A
1: mejor.
0: ver,
1: Ah, ahí está.
0: ¿lo lees vos?
1: Sí. Que la jueza hizo lugar a este pedido, que la acción fue presentada en favor de los adolescentes que están privados de la libertad en la provincia de Buenos Aires. Como hablábamos con el padre, que la ampliación del universo de los adolescentes que tienen punibilidad, es decir, que pueden ser encarcelados, va a aumentar y que no hay lugar
0: Claro.
1: para ni estructura necesaria ni profesional suficiente como para contenerlos, y por eso la justicia toma esta presentación, ¿no? No se trata de disuadir la ley, como decía el padre Eduardo, sino de constatar que su aplicación inmediata tenga todo lo que se necesita para que los jóvenes adolescentes que estén alojados en los penales puedan tener un trabajo o puedan,
0: Un acompañamiento,
1: sí,
0: sí.
1: entrar en un proceso de reinserción y no un
0: Sí,
1: proceso de
0: claro.
1: perfeccionamiento delictivo, ¿no?
0: Exactamente.
1: Y lo que hablábamos en el último momento con el padre Obispo García es que el tribunal fijó la audiencia para el próximo 16.
0: Bien,
1: Ahora,
0: el próximo
1: 16 de
0: miércoles.
1: septiembre, exacto, y
0: Sí.
1: los responsables de las áreas de seguridad, justicia, niñez de la provincia van a tener que contar cómo están, en qué situación, cómo están trabajando para que se adecúe la infraestructura existente a los estándares que se necesitan, ¿no? Y desde la Federación de los Hogares de Cristo, de la familia grande de los Hogares de Cristo, acompañan este proceso, obviamente, y seguramente si lo llaman, irán presurosos a
0: Claro.
1: contar cómo es la realidad en los barrios. Yo escuché a la jueza en radios ayer dar cuenta de esto y decía lo mismo que decía el padre Eduardo García, no se trata de romantizar y decir
0: Exacto.
1: que el niño no es un delincuente, no puede ser un delincuente. Es cierto, los niños de 14 años y 10, entre 14 y para arriba pueden ser delincuentes, pero también tenemos que entender de dónde vienen esos niños. ¿Qué necesitan esos niños y niñas para poder salir de esa
0: Claro,
1: situación
0: y
1: terrible?
0: para que no termine siendo un problema mayor, ¿no? Asentada, ¿no?
1: Claro,
0: Una
1: claro.
0: política restaurativa para que no termine siendo un problema mayor.
1: Obviamente.

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0: Hoy estamos acá en el estudio y tenemos más amigos también que se suman. Estamos con una sección de música porque viene Atenas, vino Atenas a visitarnos y nuestro querido amigo también Maxi Larghi, así que estamos de fiesta, de celebración. Primero los saludo a ustedes y después presentamos este tema hermoso que escuchamos recién hace un momento. ¿Cómo estás, Atenas? Gracias por estar con nosotros.
1: Muy bien, estoy contenta de volver a Canal 21, que me apoyaron en mis comienzos. Acá veníamos a grabar, así que nada, me trae recuerdos re lindos.
0: Lindo, ¿no? Es cuando uno mira para atrás y se acuerda de esos primeros instantes, de las dudas, de las preocupaciones, parece que le pasó a otra persona.
1: Te juro, puta, es verdad. Pero bueno, acá estamos.
0: Bueno, recordamos también ese momento con mucho cariño.
1: Sí, la gracias, verdad que sí. Gracias, bueno, por estar. Gracias por seguir estando.
0: Tal cual. Y bueno, Maxi. Hola, acá. Que recién estábamos diciendo ahí con Maxi. Qué lindo también esos momentos los miércoles de la presentación de la música católica.
2: Para mí fue, bueno, vamos a ver cómo lo acomodamos.
0: Podemos espaciarlo más, ¿no?
2: Es siempre un tema de acomodar las agendas.
0: En cámara.
2: Sí. Viste, dicen que la música es el arte de combinar agendas.
0: Es cierto.
2: Así que bueno. Pero no, un gusto, Gaby, me encanta venir a los 21. La verdad que desde que entra a la puerta te dan... Sí, abrazo hasta que llega.
0: Obvio.
2: Y hoy estoy medio congestionado. Los plátanos de Buenos Aires son un problema, ¿eh? Hay mucho plátano.
0: La primavera es complicada en Buenos Aires.
2: Sí. Mucho plátano y poca plata. O sea, plátano.
0: Plátano y alergia.
2: Bueno, decía el del taxi. Ellos trajo sarmiento, yo no sabía. El del taxi me decía. Tendría que haber traído plata,
0: porque
2: sí.
0: Porque se enamoró de París. En París, mirá, está lleno de estos plátanos. Y él se enamoró de esa fisonomía. Pero vos sabés que en París los plátanos no te dan alergia en primavera.
2: No te puedo creer. Podés creer vos.
1: ¿Y qué le pasa a los nuestros?
0: No sé, deben tener una variante. Una variante argentinense que los hace.
2: Es como que compramos el circo, viste, el dicho. Bueno, es el circo.
0: Tal cual. Bueno, están acá ustedes... porque estamos celebrando los 15 años de esa canción hermosa que escuchábamos recién, que se llama Vida en Abundancia. Y la celebración se hizo con un video, una nueva versión espectacular. Yo ayer en mi casa la volví a escuchar y cantaba como una loca desafinada, pero porque te invita a cantar, a rezar, a encontrarse. ¿Les parece que nos conectemos con los que faltan en esta mesa y que se suman virtual? Mechi Ruiz Luque, Mechi, que es la autora de la canción, ahí está. Y Juan,
3: hola, buenas tardes.
0: Hola, Mechi, ¿cómo estás?
3: Muy bien, gracias. Bueno. Muy contenta de estar acá. Hola, hola Maxi.
0: Hola. Y Juan Delgado, excelentísimo productor musical, un genio también, acompañando a tantos artistas y ayudándolos a llegar a muchas personas. Porque es en definitiva, y ustedes me dirán, y ahora lo charlaremos, ese es el objetivo final, ¿no? Tocar corazones, transformar momentos difíciles, acompañar con lo que ustedes saben hacer, que es música, ¿no? Así que gracias, Juan, por sumarte.
4: Gracias, Gabriela. Es un gusto estar aquí con ustedes, con este público maravilloso y especialmente con mis hermanos aquí, que pues los quiero mucho y me da muchísimo gusto estar haciendo este proyecto juntos.
0: Perfecto. Bueno, empiezo con Mechi, si me permiten, porque Mechi es la autora de esta canción. No sé si mucha gente sabe que vos sos la autora de Vida en Abundancia, que la cantan en todas las parroquias, en todos los momentos de adoración y encuentros posibles. Bueno, preguntarte eso, ¿cómo surgió esa canción y cómo salió del corazón?
3: Bueno, la canción surgió hace más de 15 años ya, para la Semana Santa del 2011, y con dos amigas con las que organizamos un retiro, ¿no? También con otro grupo más grande, pero con dos amigas dijimos, bueno, falta alguna canción que hable sobre los temas que vamos a tratar en el retiro, ¿no? Y el lema del retiro ese año era vengo a traerte vida y vida en abundancia.
0: Ah, claro.
3: Nos pusimos a pensar, ¿no? Y dijimos, bueno, ¿por qué no hacemos una canción? Pero la verdad es que ninguna tenía mucha idea de nada, ¿no? Ni de teoría musical, ni de nada. Pero dijimos, bueno, a ver, probemos a ver qué sale, ¿no? Lo que sí teníamos era ganas de aportar con algo a retiro, algo que ayudara a los que iban a ir a adentrarse más en los temas de ese retiro. Y de ahí surgió, ¿no? Como las ganas de aportar y de hacer algo lindo, ¿no? Y bueno, tomamos obviamente muchos apuntes de los encuentros de formación que habíamos tenido para ahí, para el retiro. Bueno, hay muchas notas de la Biblia, no sé si habrán visto, pero... y después, bueno, esto de ir probando acordes y tocando la guitarra, yo sabía muy poquito, pero lo poco que sabía dije, bueno, a ver si sale una canción. Y salió, pero bueno, nunca imaginamos que iba a tener esta repercusión.
0: Sí, es que eso pasa, ¿no? ¿Viste? Uno hace algo que después deja de ser tuyo para ser de todos. ¿Y cuándo te pasó eso y te diste cuenta que ya no era más tuya la canción?
3: Fue de a poquito, ¿no? No es que fue de un día para el otro. Pero bueno, a lo largo de ese año, del 2011, de repente la empezaron a cantar, no sé, en un casamiento acá, en la misión de tal lado por acá, y así, y nos iban llegando videitos o audios, ¿no? De gente que la cantaba en otras comunidades. Y a los 2-3 años ahí explotó.
0: La verdad.
3: Porque ahí también la cantaron en un retiro que es Pascua Joven, y que grabaron una versión muy linda, y entonces esa versión se difundió mucho y la canción se difundió mucho.
0: Claro, claro.
3: Gracias a esa canción.
0: Y le pregunto a Juan, que volviéndole a agradecer, ¿no? por conectarse, ¿cuál es el desafío de producir esta nueva versión y acompañar también a estos artistas que tenemos, artistas católicos que tienen con su profesionalidad también esa intención, como decíamos recién, de comunicar, de ayudar a encontrarnos con la fe?
4: Bueno, yo diría... No necesariamente una gran dificultad, pero uno de los retos es hacer que una producción sea cohesiva trabajando con 4 artistas diferentes que están en ciudades distintas, hacer un arreglo que le pueda servir para mujeres como para hombres, pero al mismo tiempo nos sirve para toda la comunidad, ¿verdad? Porque decías hace rato que es cantable y eso porque la puede cantar un hombre, la puede cantar una mujer. Claro. Eso tiene que ver con la composición en sí, que verdaderamente es una... inspiración de Dios, sin duda, porque un himno como ese sale porque Dios lo quiere regalar y elige a esas personas que tienen el corazón dispuesto y se los entrega. Yo estoy convencido de eso. 2, obviamente, pues grabar la dificultad, pero me preguntabas los retos, bueno, coordinar todos estos ministerios porque cada uno en una ciudad diferente. La producción es un regalo de Argentina al mundo, pero también tiene toques de un equipo internacional, en el sentido que, bueno, grabamos en parte en la República Dominicana, parte en Estados Unidos, parte en Nashville, de lo que es la música, ¿no?
0: Claro.
4: Y en ese sentido, pues tratar de hacer una versión que no fuese parecida a las que ya existen, no porque no sean hermosas, al contrario, ya las que existen y son hermosas y no queríamos copiar o replicar lo que ya está bien, sino tratar de brindar una versión nueva que fuera un regalo para la Argentina y de la Argentina para el mundo, pero al mismo tiempo que sirviera para que nuevas generaciones conocieran este tema tan hermoso y que se pudiera promover para nuevas y futuras generaciones. Entonces, todos esos pensamientos fueron cosas que hicimos muy con mucho propósito, que hablamos con Mechi cuando soñamos todo este proyecto. Mechi tenía la idea de que venía el tema aniversario, quería incluir a estos hermanos que con los que ya, gracias a Dios, trabajamos. Somos una comunidad muy unida y nos conocíamos y lo logramos hacer, logramos algo muy bonito con la ayuda de, obviamente, de todas las personas que trabajaron. Creo que se logró algo hermoso que se está disfrutando mucho.
0: La verdad que sí, Juan, lo estamos disfrutando un montón. Y ahora les pregunto a ellos que han venido al estudio a visitarnos, tanto a Maxi como a Atenas, ¿qué ha representado para ustedes la invitación a participar de esta nueva versión de aniversario de Vida en Abundancia? Y como decía Juan, es algo que se abre para que se siga multiplicando.
1: Y es un regalo. Y algo muy lindo, Gaby, que te quería compartir es que realmente siento y creo que sentimos que somos familia con todos, ¿no? Con Juan, con Mechi, con Maxi, con Pablo, con todos los músicos católicos. O sea, realmente creo que eso traspasa la pantalla y hace parte de la versión de que somos una familia, que somos una comunidad, que lejos de competir sabemos que estamos para lo mismo, que es para, como vos decías, que la gente a través de la música se encuentre con el amor de Dios con esas palabras tan fuertes que trae la canción. Sí. Y bueno, creo que eso traspasa la pantalla. Entonces es hermoso. Realmente cuando estábamos grabando, bueno, no sé si a Max le pasó, había momentos donde se sentía como fuerte, ¿no? La grabación, o como que me emocionaba realmente estar cantando todos juntos esas palabras que salen del Evangelio. Y bueno, ahí creo que es el Espíritu Santo, ¿no? Que está dando vueltas. Y eso se lo sentía. Todavía veo el videoclip y me da piel de gallina porque lo sentís, ¿viste?
0: Claro.
1: Así que un regalo enorme. Y otra cosa que me emociona es de dónde salió la canción. Nació el servicio. Nació de chicas que estaban entregando su tiempo de juventud, que podían estar haciendo cualquier otra cosa para que otros puedan experimentar este amor y que querían servirlo mejor todavía, y con los 5 panes y 2 peces que tenía,
0: claro,
1: el Espíritu Santo alimentó, mira, nos sigue alimentando.
0: Pero de locos.
1: Tremendo, me emociona, sí. Me emociona, es una maravilla.
0: Mira, que... y ahí vemos a las 3 chicas, después le preguntaremos. Exacto. Ahí está Mechi, ¿no? Ahí wow. te
3: sí,
0: ves
3: sí,
0: vos.
3: Sí, sí, esas son
1: histórico.
3: Las 3.
1: Histórico.
0: 15 años.
3: Y ahí en esos papeles están los primeros apuntes de Bien Abundancia.
0: Ahí está, mira.
1: No,
0: increíble.
1: Me muero. Hay que hacer un cuadro.
0: Es hermoso. ¿Y eso dónde lo tenés, Mechi? ¿Dónde lo tenés ese borrador?
3: Guardado en mi casa. Está así, como está todo arrugado, pero bueno, es histórico.
4: En la caja fuerte, hay que ponerle un cuadro.
0: Hay que hacerlo en un cuadrito, en serio, porque... No, porque yo entiendo que vos pensás, bueno, es algo, un borrador, algo que nos dio el puntapié para trabajar. Uno a veces tiene esas cosas de uno que no las valora, pero pensándolo en la canción y en lo que representa para cada una de las personas, también como un testimonio, sí, de que las cosas grandes empiezan chiquitas, en un encuentro, en una charla y con Dios en el medio, sin duda, ¿no? Bueno, y me queda la voz de Maxi para preguntarme
2: la
0: ahí.
2: Voz.
0: La voz de Maxi, que está grave hoy.
2: Estoy más grave que nunca, güey. Está grave.
0: No te agraves y contanos. Contanos.
2: No, para mí fue una alegría tremenda. Primero, por un lado, bueno, cuando me dice Mechi, me encantó. Mechi, trabajamos, creo que la... Corregime vos, Mechi, si no es así, pero creo que la primera versión que hizo Mechi grabada, porque pasó estas cosas, ¿no? Que se hizo famosa... La canción más cantada por otros que por Pascua, Mechi.
0: Claro, lo decía cuando fue la grabación de Pascua Joven, claro.
2: Exacto, y un día, claro, charlando con Mechi, dijimos, che, no puede ser, esta canción falta la versión tuya, no sé,
0: claro,
2: qué.
0: Claro.
2: Bueno, hicimos junto con... ¿Hace cuántos años fue eso, Mechi? Ya varios años.
3: Y en 2016, 10 años. Hace 10 años. Con Fran, ¿no?
0: Hace 10 años.
2: Con Massa, hicimos la versión. Claro, y bueno... Y de vuelta, me llamé para los 15 años, para mí fue realmente muy emocionante, muy emocionante. Yo siento que, ¿viste el Señor de los Anillos, Tolkien? ¿Viste?
0: Sí.
2: Le da el anillo en manos de alguien humilde, no es peligroso, como Frodo.
0: Sí, sí, sí.
2: Yo pienso que por eso se la dio a Mechi esta canción del Señor. Porque los que somos compositores vivimos buscando, ¿viste? Canciones que peguen, canciones que toquen. Pero va por otro lado. El Señor hace lo que quiere.
0: Claro, elige
2: y el Señor
0: quien
2: obra
0: quiere.
2: Con los Anawin, ¿no? Que dice y bueno... No quiero que se ponga en coma, ¿verdad? Pero Mechi es así. Uno, el que la conoce, tiene un corazón sencillo. Y que sea una producción que venga de mano de Vía Canto, con Juan Delgado, que también, él no lo va a decir porque también es sencillo, porque ha ganado un Grammy.
0: Obvio.
2: Trabaja con los mejores artistas del mundo.
0: Sí,
2: es un excelentísimo productor y súper llano. Fue un gran regalo también. Y bueno, ni hablar con Ate, Pablo, que son cantantes que yo admiro verdaderamente, más allá que son amigos. Y que bueno, que tienen bueno, Ate es un fenómeno a nivel mundial, la
0: sí,
2: verdad.
1: Soy una fenómena en realidad.
2: Bueno, fenómeno.
1: Personaje.
0: No, qué lindo tenerte en Argentina de vuelta. Yo
1: Gracias, Gaby.
0: Los caminos de Dios, no sé si son los que uno a veces no entiende o entiende. No sé si has querido, deseabas volver,
1: sí,
0: o quedarte.
1: Obvio, siempre.
0: Pero tenerte acá en Argentina,
1: gracias,
0: es maravilloso.
1: No te puedo explicar lo felices que estamos.
0: Qué
1: lo felices
0: bien.
1: Que estamos de que el Señor nos haya dicho ahora para
0: ahora
1: acá.
0: Ahora para acá, vuelvan
1: disfrutando,
0: para
1: disfrutando, disfrutando... cada cosa, tenemos un tesoro acá que a veces uno no se da cuenta hasta que toma distancia lo humano acá, las personas, o sea, tenemos
0: sí, ¿no?
1: un regalo que es enorme, así que disfrutando a mis amigos, de tenerlos cerca,
0: claro,
1: la familia, claro, los chicos, el poder estar acá con vos, bueno, de vuelta acá, así que un regalo de Jesús
0: hermoso
1: también.
0: Permítanme que le pregunte a Mechi, sin antes mandar un abrazo a Pablo, que lo nombramos varias veces, a Pablo Martínez, que tenía otros compromisos, no se podía conectar, sí, pero no podía, bueno, quería, le mandamos no un beso enorme y un agradecimiento también por formar parte de este proyecto. Mechi, ¿por qué? ¿Qué fue lo que les dijiste a todos cuando los llamaste y les dijiste, vamos a hacer esta versión, se animan a acompañarme?
3: Y en realidad todo surgió el año pasado, a principios de año, cuando con mi marido estábamos charlando, nos dimos cuenta de que este año cumplía 15 años la canción. Y dijimos, che, ¿por qué no hacemos algo nuevo, algo, no sé, algo distinto, una nueva versión? Y ahí fue cuando nos contactamos con Juan, que al toque se prendió al proyecto, nos dio toda su ayuda, toda su experiencia, todo. Y empezamos a hablar, ¿no? Primero con reuniones así virtuales cada tanto. Y después, bueno, empezamos a decir, bueno, que estaría bueno que se sumen, Ate, Pablo, Maxi, y bueno, ahí fuimos como integrando a todos, ¿no? Pero fue así, como una cosa que viene hace rato, y con mucho trabajo y con mucho, todo pensado, ¿no? Como que en esto algo que salió así nomás y dijimos, bueno, hagamos una mañana y ya está.
0: Claro.
3: Está como todo con mucho trabajo y mucha dedicación, y creo que se nota, ¿no?, en el resultado.
0: Muy bien, mira, estoy leyendo el WhatsApp porque acá me dice, ya los televidentes nos dicen, ay, ¿me pueden mandar la canción? Por favor, mándenme el link que no lo encuentro, la quieren escuchar, es muy bella. Claro que sí, Laura, es hermosa la canción, y la estamos disfrutando mientras charlamos con quienes han respondido a este llamado, ¿no? Al principio y ahora de regalarnos esto para que podamos disfrutarlo. Juan, además de este proyecto hermoso, ¿qué otras cosas tenés en la cabeza? ¿En qué estás trabajando?
4: Atenas se ríe y dice, vamos Juan, ya yo sé que viene a contar todo. Bueno, feliz, estamos trabajando en proyectos muy bonitos. La misión que llevamos a través de Via Cantus es una misión que busca construir comunidad entre los músicos católicos, pero también con una visión de excelencia, de producción, de traer recursos humanos, de producción de calidad, obviamente sin quitar la parte espiritual, que es lo principal. Entonces hemos estado trabajando en muchos proyectos con diferentes artistas, y particularmente uno de los proyectos que estamos trabajando ahora, que viene, tenemos un proyecto que viene, Atenas, ¿se puede decir o no?
1: Sí, obvio.
0: Epa,
4: Viene una canción hermosa, muy de ustedes, pero yo dejaría que Atenas hablara de eso, porque es una canción muy de Argentina, folclórica, preciosa, que yo no conocía y que la conocí a través de este proyecto. Así que venimos trabajando mucho con Argentina, mucho, pero mucho, amamos Argentina.
1: Estamos molestando, Juan.
4: Y tenemos muchos hermanos y me voy a mudar para Argentina. No, todavía no.
0: ¡Ay! ¿Y cuándo va a salir ese proyecto? Yo ya quiero escuchar.
1: Bueno, viene de la mano de justamente lo que hablamos recién, Gaby, de Volver, que ya lo teníamos en el corazón hace un tiempo de grabar Folclore, que fue lo primero que yo canté.
0: Claro.
1: Bueno, lanzamos hace poco un chamamé a la Virgen de Itatí. Mis papás son santafesinos, así que el chamamé, claro, norte de Santa Fe, siempre en casa, de lo primero que yo canté. Y bueno, y había un tema de un gran amigo también que lo queremos mucho, que es Pancho de Filocalia, que bueno, muchos lo conocen, sí, que tenía una versión de una zamba al cura Brochero, acá con el Córdoba presente.
0: Claro.
1: Y con Toby siempre la escuchábamos y nos emocionábamos hasta las lágrimas, la cantábamos, nos emocionábamos, y bueno, decían, bueno, se la vamos a robar a Pancho, siempre, claro, le andamos robando canciones a Pancho, y vamos a hacer una nueva versión, con toda la carne al asador,
0: qué
1: con Via Cantus.
0: Bueno,
1: así que nada, estuvimos trabajando, la verdad que para mí está quedando hermosa, con un artista invitado que es salteño, así que nos va a poner la voz de Folclore ahí,
0: bien,
1: total, Joaquín, bien, Chávez. Y bueno, ahora ya está lista la canción, hay que grabar el videoclip dentro de muy poquito, y antes del aniversario, que ahora se viene el aniversario de los 10 años de la canonización,
0: claro,
1: saldrá para acompañar también este tiempo. Así que eso lo estamos molestando a Juan, no lo dejamos en paz.
0: No, pero
1: los argentinos están
0: contentos, Juan, me parece.
4: Yo feliz. Es un privilegio, verdaderamente, poder servir en este ambiente de tantos músicos católicos y crear juntos, y lo que decía Ate, yo decía fuera de cámaras a Mechi, algo que es muy particular nuestro, de la comunidad de música católica, es que hay verdaderamente mucha unidad, y hay, sí, mucha colaboración entre los diferentes ministerios, y eso es algo muy nuestro, y hay que mantenerlo así.
0: Y le tengo que preguntar a Maxi, proyectos. Se viene el Papa León, chicos, eso se también hablemos.
2: Sí, bueno, muy contentos, la verdad, hermoso. Qué alegría, qué regalo para la iglesia, para todos. Viste, están todas las comunidades alborotadas.
0: Hay que animar, hay que animar.
2: Hermoso, sí. Bueno, proyectos varios, tenemos varios proyectos. Yo trabajo con el equipo de María Estudio también.
0: Tal cual.
2: Que estamos trabajando en varios proyectos. Bueno, hace poquito empezamos un proyecto de la música, la Semana de la Música Católica, que terminamos ahora. Como todos los años, que hay una semana para rezar, para compartir y para valorar la música católica. Y estuvo muy lindo, la verdad. Fue algo hermoso, sí. Después estamos con José Producciones también, con varios proyectos, muchos cantantes. Bueno, están haciendo sus primeros discos, sus primeros EP. Así que bueno, muy contento.
0: Y se viene el tiempo lindo del año también, más allá de la visita del Papa León, el tiempo lindo del año de los encuentros, del Adviento. Sí. Falta, pero se viene. Y la llegada del tiempo de Navidad, que también trae para tantas comunidades esa necesidad de sentirse animados. Total. ¿No? A la adoración, al encuentro. Pascua y Navidad, ¿no? Sí. Momentos fuertísimos, fuertísimos. Mechi, te tengo que preguntar, no te puedo dejar sin preguntar también esos proyectos en los que andás caminando.
3: Bueno, uno justamente tiene que ver con el tiempo de Adviento y Navidad.
0: Qué bueno.
3: Así que, como que lo sacaste, estamos haciendo un álbum de covers, no de canciones propias, sino de covers, con un productor de acá. Que la idea es que salga como a fines de noviembre, ¿no? Como que esté disponible para ya para vivir todo el Adviento.
0: Claro, que está buenísimo.
3: Así que súper entusiasmado con eso. Y son 10 canciones, así que estamos grabando un montón.
0: Claro, porque sí. Además siempre los covers, las canciones originales son hermosas, pero cuando se hacen lindos covers de canciones tradicionales o que son muy cercanas al corazón, también, ¿no? A uno lo emocionan, lo ayudan, lo transportan, no sé, sí. Me parece a mí.
3: Sí, sí.
0: Qué lindo.
3: Che, pero son canciones que...
0: Sí, decime.
3: No, que son canciones que elegimos con mucha dedicación y con mucho cariño, como que nos representa mucho, así que estamos re contentos con ese proyecto.
0: Muy lindo. Me quedó la intriga de preguntar, ¿dónde grabaron el videoclip de Vida en Abundancia? Es una casa hermosa. ¿Dónde es la locación esa?
3: Hurlingham.
0: En Hurlingham, no, mirá, muy bien.
3: Una casona.
0: Una casona preciosa. Habría que mencionar,
2: porque el trabajo de Ojo Urbano se llama la gente, la productora.
3: Sí.
2: Excelente.
4: Gracias por eso. Que se llama Agustín. ¿Cuál es el apellido de Agustín?
3: Núñez.
4: Agustín Núñez, de Ojo Urbano, es el director. Y,
3: sí. Y él nos sugirió la casa, incluso.
0: Es hermosa, hermoso.
2: Un trabajo excelente.
0: Y la luz, y cómo se ven ustedes, tan cómodos.
2: Está lindo, me veo, así que ha sido bueno el trabajo.
0: Qué cosa, ¿no?
2: Trabajo
0: bueno,
2: importante.
0: Y tenías enfrente a todos y Maxi. Bueno, chicos, gracias a Mechi, gracias a Juan por conectarse, por estar acá con nosotros y gracias por todo lo que hacen, ¿no? No solamente por regalarnos esta canción, sino por todo lo que hacen a diario, siempre pensando en ayudar a los demás a conectarnos con lo divino.
4: Amén. Bueno,
3: muchas gracias a vos, ¿eh?
4: No. Gracias a todos por este espacio. Gracias, Gabriela. Gracias, chicos.
0: Un abrazo.
3: Chao, amigo.
0: Un abrazo. Gracias.
3: Chao, un abrazo, gracias.
0: Gracias. Y bueno, y a ustedes también, chicos. Gracias, gracias por estar, Atenas. Gracias, Maxi, por hacer posible este encuentro, porque nos volvamos a ver y porque podamos presentarle a la gente esta canción y sus propios trabajos. Síganlos a todos, hay que decirlo. Síganlos a todos en sus redes, en sus canales de YouTube, porque ahí van a encontrar mucha linda música para guardar y compartir en otros momentos, ¿no? Para proponérsela a otras personas, para cambiar los corazones, como decía.
1: Gracias. Bueno, y pueden encontrar la canción en YouTube. Los que preguntaban, escriben Vida en Abundancia. Hay muchas versiones, pero ahí va a estar la fotito de los cuatro y bueno, le dan clic a esa. Y ahí.
0: Tal cual, en la de la casona linda con la luz. Exacto. Hermosa.
2: La de Vía Cantos.
0: Y la de Vía Cantos con las voces hermosas.
2: Gracias, Gaby, a vos, gracias. A todo el equipo de Orbe, de Poliedro, la verdad, gracias. Germana, a todos, que por el apoyo también para la música, ¿sí? Que ustedes están siempre apoyando.
3: Siempre.
2: Así que gracias.
0: No, a ustedes. Es un placer y ojalá nos volvamos a encontrar muy pronto.
2: Ojalá.

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0: Muy buenas tardes, muy felices 100 programas.
1: ¡Llegamos!
0: ¡Llegamos!
1: ¡Llegamos!
0: ¡Qué alegría, doctora Mitrese! ¡Bravo!
1: ¡Llegamos!
0: ¡Los aplausos!
1: ¡Llegamos!
0: ¡Qué maravilla, qué alegría! Estamos muy contentas, muy felices.
1: ¿Sí?
0: Hoy se viene de festejo, gracias Micaela Martín, la superoperadora, con los aplausos ahí disponibles. Gracias Mencho Balseiro, el superproductor. Con todo preparadito para
1: tiene este premio episodio. Hoy el superproductor, ¿eh?
0: Hoy tiene premio. Lo obtuvo. Yo no sé si lo pidió, si extorsionó, si presionó. ¿Qué trabajo?
1: Lo pidió. Lo pidió y lo obtuvo.
0: ¿Vio? Lo pide con tiempo, cada tanto insiste, sí. Recuerda, sí. Va de nuevo.
1: Bueno, pero por los 100 programas, bien valía la pena.
0: Se lo merecía. Me parece perfecto. Estamos todos de acuerdo.
1: Sí,
0: muy contentos
1: de acuerdo.
0: Para estar de acuerdo y celebrar. Así que, doctora Miriam Susana Mitrese, episodio 100 de Tejiendo Hilos. ¿Qué tal? ¿Cómo le va?
1: Muy bien.
0: Habíamos hablado de un examen, ya le preguntaré en el bloque siguiente.
1: Ahí se viene.
0: Se viene. ¿Y tenemos clase también o no hay explicado hoy?
1: No, hoy es examen. Examen, después se van a su
0: casa. Ay, mamita querida.
1: Claro.
0: Ay, mamita querida. Muy bien. En el episodio, en el bloque que viene me empiezo a preocupar. Por ahora voy a disfrutar.
1: Disfrutar ahora porque después se viene, ¿eh? Estricto.
0: Yo no sé si vino encadenado a las últimas clases o qué pasó, pero toda esta semana, cada día, estuve escuchando un montón de los términos que nos estuviste explicando. Mira, es tremendo. Está el diccionario puesto en práctica,
1: bueno,
0: cada día.
1: Mejor así vamos entendiendo.
0: Sí, eso es muy bueno. No me siento tan afuera de algunas conversaciones, es cierto. Podemos decodificar, tenemos con qué entender ahora. Muy bien, episodio 100 de Tejiendo Hilos. 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Ahí están ambas cámaras. Hoy tenemos una camarita cada una que me gusta, y le voy a decir, doctora, que está más iluminada usted que yo, así que para compensarle los episodios de tristeza de su color, ahí está toda iluminadita. Aparte, qué lindo le queda ese rosita salmón.
1: Rosita, estamos rosaditos.
0: Me encanta, muy bien. Ahí está, para celebrar. El canal de YouTube lleva mi nombre, Marisa Musi. Está en pantalla en este momento el código QR. Lo podés escanear y te suscribís automáticamente al canal, de forma totalmente gratuita, por supuesto. La lista de reproducción, Tejiendo Hilos, encontrarás 100 episodios con el de hoy, 100 episodios de Tejiendo Hilos. Y damos la bienvenida también a nuestras radios amigas, que son FM Corazón de Paraná, BTR Radio y Radio SAC Señal Adyentes. Las vías de comunicación, el chat en vivo del canal de YouTube disponible para mensajes, y el WhatsApp de la producción, 11 69 40 0708, 11 69 40 0708. Y hoy va a ser un programa especial, un programa de alegría, de festejo, de el examen del explicado.
1: Igual que será de festejo si el examen es aprobado.
0: Uy, mamita, ¿no? Querida,
1: bueno, si no habrá que preocuparse.
0: ¿Y don Cantalicio Luna tiene que rendir? ¿Ya rindió?
1: No, el que siga con las alpargatas y las espuelas.
0: Perfecto.
1: Sí, lo perdonamos.
0: Lo perdonamos, muy bien. Por telúrico lo perdonamos.
1: Es un lenguaje urbano este, así que lo perdonamos a don Canta.
0: Está muy bien.
1: Lo perdonamos a don Canta.
0: Está perfecto, muy bien. Mandamos un beso muy grande a Martita en la ciudad de Junín, a la señora Nilda Barros, la chiqui que en un ratito nos escribe en el chat en vivo. Siempre hace algún comentario, algún saludito. El lunes pasado estaba escuchando la entrevista a Leire Navaridas desde España, así que al final escribió también, chiqui. La verdad que un testimonio fuerte en el aire, recomendamos buscar ese programa si no lo vieron. Y bueno, en algún momento estará llegando su libro también a Argentina, sí. Así que ojalá pueda venir ella a presentarlo, a hacer un encuentro más personal. Y hoy tenemos también otro libro que fue distinguido en Ciudad de Buenos Aires, fue distinguido doblemente por la legislatura y por el Congreso. Así que si Dios quiere, en el bloque de la entrevista vamos a hablar con su autora. El libro se titula Querido adolescente, no es tu culpa. La autora es Soledad Gutiérrez Eguía. Y este libro fue distinguido precisamente por el interés educativo. Así que en un ratito nos estará comentando y le vamos a preguntar al respecto. Y adeudamos el recomendador, que el lunes pasado no
1: Sí, sí, sí,
0: llegamos.
1: sí. Tenemos el
0: ¿Cómo venimos?
1: recomendador.
0: Son las recomendaciones para la visita del
1: Sí,
0: Santo Padre.
1: sí.
0: Así que, ¿cómo está el entorno al respecto? ¿Cómo va viendo, doctora?
1: Esperando,
0: Esperando.
1: esperando,
0: Muy bien.
1: esperando.
0: ¿Con
1: Sí,
0: alegría,
1: sí,
0: con
1: sí, sí.
0: ansiedad, con inquietud?
1: Y por el momento, ansiedad. Yo creo que cuando se acerque más el momento, uno se va a poner más así como
0: Sí.
1: ansioso. Por el momento es alegría.
0: Bien, bien.
1: No, no,
0: Alegría.
1: todavía no es una alegría ansiosa. Yo creo que llegando más el tiempo nos vamos a poner un poquito más,
0: Sí, me parece que
1: más
0: sí.
1: ansiosos.
0: Sí.
1: Pero, porque bueno, que toda la organización, todo salga bien, ¿no?
0: Exacto.
1: Esa cuestión. Pero bueno, con mucha alegría.
0: Hoy nos hacían llegar a través de las redes el formulario para inscribirse como voluntario. Así que si hay alguien interesado, por supuesto, se comunica con la Conferencia Episcopal Argentina y me imagino que se deben necesitar voluntarios en un montón de
1: Sí.
0: áreas diferentes. Felipe Joffre tiene una anécdota muy linda respecto al voluntariado sobre la visita de San Juan Pablo II.
1: Sí.
0: En aquel momento Felipe era joven, muy, muy chico, y venía el Papa a Argentina y necesitaban voluntarios políglotas. Entonces habían cubierto el cupo de distintos idiomas y no me voy a acordar cuál fue el que se ofreció Felipe, confesando a lo largo del tiempo que era más champurreado que otra cosa lo que él podía hablar, pero como quería estar y quería ayudar, no sé si era portugués o italiano, que la cuestión es que fue uno de los voluntarios políglotas que guió aparte de la comitiva. Es muy lindo eso. Así que, bueno, nos decías que le vamos a pagar, a gratificar al productor que pidió
1: Con la música,
0: especialmente
1: sí, va a tener maratón hoy.
0: maratón
1: Maratón.
0: directamente. Mira,
1: Maratón
0: mira
1: de
0: el
1: Queen. Maratón
0: ajite
1: de
0: detrás
1: Queen
0: del...
1: para. Maratón de
0: Perfecto.
1: Queen para el productor.
0: Ahí está. Se lo ganó. Después de 100 episodios de arduo trabajo, se lo ganó. Sí. Totalmente de acuerdo. Mica, escuchamos la primera canción.

0: Bien, iniciamos el segundo bloque del episodio número 100 de Tejiendo Hilos. Y estábamos escuchando esta maratón de Queen porque el sábado pasado hubiera cumplido 80 años Freddie Mercury. Esto era la celebración y el recordatorio que pedía el productor. Así que vamos a seguir luego de este bloque con otra canción de Queen. ¿Cómo trabajó la doctora, eh? La musicalización, el explicado, la preparación, el festejo posterior.
1: Festejo posterior, que ahí es la cuestión también.
0: Todo. Bueno, mucho trabajo. Un beso muy grande a la ciudad de Rojas, nos dice la señora Patri Bellis, con una torta que tiene la velita con los 100 y los felices 100 programas.
1: ¿Se ve?
0: Ahí la mostramos, a ver si se llega a captar. Nos dedica
1: la torta con velita. Se fue
0: el mensaje.
1: Imaginen, torta con velita.
0: Ahí está, perfecto. Perfecto. Ahí, a ver, ahora sí. Ahí la mostramos. Bueno, los 100 programas nos celebra Patri generosamente con un beso personalizado a cada integrante con la M. Empezamos con Mica Martín, seguimos con la doctora Miriam Mitrese, seguimos con Mencho,
1: ahí.
0: Y una servidora, Marisa Musi. Así que gracias, Patri, por este gesto muy, muy lindo. Felices 100 programas. Y en este bloque, luego de los saludos, vamos a presentar oficialmente a don Cantalicio Luna.
1: A don Cantalicio, que venga y que presencie el examen.
0: Dios mío, querido.
2: Cantalicio es el autor de El Explicado, un gato en el que aclara en un lenguaje accesible el significado de algunos términos criollos. Lelutier interpretarán a continuación justamente de Cantalicio Luna, El Explicado.
3: Se acaba. Primera.

0: explicaciones.
1: ¡Prim!
2: Gato con explicaciones.
1: Y se llegó el momento del examen.
2: Aquí estamos.
1: Saquen una hoja.
2: ¡Oh! ¡Cuánto hace que no escuchaba!
1: Esto es un autotest.
2: Perfecto. ¿Mm?
1: Porque yo les voy a hablar.
2: Sí, señora.
1: Y cada uno tendrá que ver si entiende.
2: ¡Oh! ¡Qué ¿Eh? Desafío!
1: Es un cuentito.
2: Muy bien.
1: ¿Eh? Vamos. Empezamos.
2: Adelante.
1: A ver. Point of view. Es domingo a la tarde. Estás scrolleando en TikTok y te aparece un Get Ready With Me de una milipili que se viste de puro outfit barbicore con una crisis existencial gigante, literal. Los protagonistas son la milipili, su amiga, que es la reina de las bioluditas, o sea, la ecologista espiritual del grupo, y un tincho promedio que huele a perfume importado. Resulta que la milipili venía sufriendo un FOMO total porque se había quedado dormida. Para colmo, el pibe con el que salía la empezó a gostear. La milipili, súper de Lulu, le decía a su amiga: amiga, no me contesta porque seguro que se quedó sin batería. Nosotros somos re green flags. Nuestro amor ya es canon. ¿Está entendiendo?
2: Casi todo, casi.
1: La amiga la paró en seco. No sea migajera. Ayer lo enganché subiendo una foto de Fitspiration con una Tatiana en un gimnasio random. Se cree un chat, pero es un 6-7. No sufras más por él. Estás perdiendo como 1000 de aura por minuto.
2: Me muero.
1: La amiga se puso a stalkear al pibe, tanto que lo quería doxear. Descubrió que él usa una cuenta secundaria para boitear gente en X.
2: Tremendo.
1: La milipili, con los ojos llenos de lágrimas, tiró una frase re chubi. Ay, pero tiene un ris que me flashea. Ahí saltó el tincho con un comentario súper basado. ¿Qué ris? El otro día me quiso hacer bichi por teléfono. Había que funarlo de X. Además, el chabón tiene una cara de valle inquietante, no, que te da escalofrío. El lore que tienes de cine. No los vuelvo a shippear ni loco.
2: Ah, me muero, me muero.
1: A ver, ¿cómo termina esto? ¿Cómo termina la historia?
2: A ver el final.
1: Como la iluminación y el entorno era muy estético, el tincho buscó farmear aura y grabó la crisis de llanto de la milipili. Además lo subió al Instagram, a X y a TikTok y empezó a taguear a todo Palermo. El video se volvió hiperviral. La milipili bloqueó al pibe, se dio cuenta de todas las red flags que había ignorado y entendió que el amor en tiempos de TikTok es un poco cringe.
2: Es maravilloso, me encantó, me encantó.
1: Muy divertido. A ver.
2: Qué genial.
1: ¿Entendieron?
2: Casi todo, hay algunas que me las anoté al margen para repreguntarte
1: para repasar. Ah,
2: porque bueno, si necesitas el código para ir entendiendo completamente este texto, está en el canal de YouTube, en cada episodio del lunes, en el explicado de la doctora Miriam Mitrese. Green flag fue una que explicaste, porque red me acuerdo.
1: Claro, pero eran las red flags. Eran las señales de alerta de que la cosa está mal, y green flags son las
2: que se podía avanzar.
1: Claro, que justamente se puede avanzar porque la relación es buena.
2: Y digamos, algo no de Lulu que...
1: De Lulu era como el que se pierde como en imaginaciones, ¿no? Como de ilusorio. Algo así es de Lulu.
2: Ah, ahí está, ahora sí. Escúchame, es maravilloso lo que escribiste, está
1: muy
2: buenísimo.
1: Gracioso.
2: Pero esto hay que publicarlo completito y que cada uno se haga el autotest y se califique. Me encantó.
1: Bueno para el autotest.
2: Muy bueno.
1: Me ayudó la inteligencia artificial,
2: Excelente.
1: Me ayudó la inteligencia artificial.
2: Muy bueno. Yo creo que amerita una columna o algo con la llamada al diccionario.
1: Sí, y habría que meter todas, porque no pude meter todas, porque bueno, no me dio.
2: Ay, pero
1: para
2: un
1: meter
2: montón
1: todas. Pero unas cuantas.
2: Sí, buenísimo. Un montón.
1: Bueno, así que bueno, al autotest. A ver qué entendieron y qué no entendieron.
2: ¿Y en casa alguien lo hizo o todavía no se estrenó el autotest?
1: Sí, se estrenó con mi hijo, con uno de mis hijos.
2: ¿Y cómo le fue?
1: Sí, casi todas las... ¿Casi todas? Casi todas las conocía, sí, casi todas las fue conociendo.
2: Acá nos dice alguien que estaba escuchando, me quedé en el PRI del inicio. Es muy bueno, es muy bueno. La verdad es que me encantó, alucinada con el autotest para el explicado. Episodio 100 te pasaste, doctora, muy bueno, muy bueno. Así que vamos a ir a celebrar con otra canción que estamos agasajando. Pero me decía el productor, ya que dije Mica Martín, Miriam Mitrese, Marisa Musi, él es Mencho Millonario. ¿Cómo se me pudo olvidar la otra M?
1: Claro, sí. Imperdonable. Había otra M. Había otra M. Bueno, había otra. Ya para no ponernos celosos, cada uno tiene sus dos M's.
2: Ahí está, todos con doble M.
1: Bárbaro.
2: Que estamos agasajando. Pero me decía el productor, ya que dije Mica Martín, Miriam Mitrese, Marisa Musi, él es Mencho Millonario. ¿Cómo se me pudo olvidar la otra
1: claro,
2: M?
1: Claro, sí.
2: Imperdonable.
1: Había otra M.

0: YouTube.
1: Vamos. Bien, nos quedamos repensando algunos términos para poder decodificar el autotest. Así que excelente, muy, muy bueno, muy creativo. Y vamos a agradecer al periodista, el señor Carlos Yalorenzi, que hizo llegar su felicitación por esto.
2: Lo conozco al señor ese.
1: ¿Le suena, no?
2: Sí, no, me suena.
1: Lo tiene de
2: lo
1: algún
2: saco,
1: lado.
2: De algún lado lo saco.
1: Me encanta, me encanta. Gracias, Carlos, por los saluditos. En un ratito celebramos juntos, si Dios quiere. Y Nila Barros ya se había hecho presente en el canal de YouTube. Se está agarrando la cabeza con el examen. Sí. Así que me parece que algunas tenemos que volver a estudiar, chiqui.
2: Hay recuperatorio después, si no.
1: Bien, hay recuperatorio, me encanta. Martita, después contanos cómo te fue a vos. Y está escuchando y conectado el director de BTR Radio. En un ratito tenemos la recomendación del director de BTR, el señor Luis Sosa. Nos recomienda cómo preparar el corazón para la venida del Papa León XIV. Así que quédate conectado con nosotros para no perdértela. Gracias, Luis, por los saludos también. Te mandamos un abrazo enorme. Y mientras vamos a intentar establecer comunicación con la autora de un libro que fue reconocido por la legislatura de la Ciudad de Buenos Aires y por el Congreso de la Nación, por la Cámara de Diputados. Ella escribió, querido adolescente, no es tu culpa, y es la señora Soledad Gutiérrez Eguía. Soledad, desde la radio, Miriam Mitrese, Marisa Musi, te saludamos. ¿Cómo estás?
3: Hola Mari, ¿cómo te va? ¿Cómo estás?
1: Gracias por atendernos el llamado. Contanos un poquito vos acerca del reconocimiento que recibió el libro de tu autoría.
3: La verdad que muy emocionada. Recibió recientemente dos reconocimientos importantes. Por un lado, en la Cámara de Diputados de la Nación fue declarado de interés por traspasar, digamos, el contenido y los objetivos que tenían que ver con la llegada de los chicos, sino

0: también ser una herramienta educativa para adultos y jóvenes respecto de esta problemática de la sobreexposición a las pantallas. Y
1: Sí.
0: por otro, la legislatura porteña lo declaró de interés para la educación y para la comunicación social. Así que la verdad que muy emocionada con estos reconocimientos. Siempre digo que me metí en este tema desde un lugar de profunda entrega y con ganas de poder sembrar un granito de arena, pero a veces el problema es tan grande que voy perdiendo energías y este tipo de reconocimientos me dan un impulso para seguir, ¿no?
1: Qué
0: Sobre todo las
1: bueno.
0: respuestas de los chicos que están, las encuestas con los chicos que están demostrando que genera un gran impacto y un gran una, cambios en sus hábitos tecnológicos, digamos.
1: Ah.
0: Eso la verdad que me hace querer seguir en este desafío.
1: El libro está dirigido directamente a ellos porque los interpelás desde el título. Querido
0: Sí.
1: adolescente, no es tu culpa.
0: Exactamente, yo quería dirigirme directamente a ellos y aclararles desde el título que estoy de su lado, ¿no? Yo les digo, no es tu culpa que veas contenido que no es adecuado para tu edad. No es tu culpa que te veas tentado a hacer apuestas online. No es tu culpa que dejas un celular y sentís una profunda ansiedad o una profunda tristeza. No es tu culpa que dejas un teléfono y no puedes concentrarte. Nada de todo esto es tu culpa, pero te quiero explicar lo que sucede en tu cerebro y por qué te pasa todo lo que te pasa para que vos puedas, con conocimiento de esto, protegerte a vos mismo, ¿no? Pero siempre
1: Claro.
0: digo, no es dejarlos solos a los chicos, ¿no? No es su culpa, tenemos que estar más cerca que nunca, tenemos que informarlos y prepararlos y darles herramientas y que conozcan a lo que se exponen, pero siempre estando nosotros muy cerquita. No nos exime a los adultos de responsabilidad, por supuesto.
1: Y hablabas de estas encuestas con adolescentes, ¿cómo es ese trabajo que estás haciendo en paralelo?
0: Estoy haciendo encuestas anónimas, yo como creo que les conté en otra oportunidad, hice una edición solidaria, llevo más de 550 libros donados y a través de las fundaciones con las que trabajo y dono los libros es que puedo llegar a algunos lectores y hacerles encuestas anónimas, porque por supuesto la mayor parte de los lectores que van más de 4.500 libros vendidos no los conozco.
1: Sí.
0: Pero sí puedo llegar a través de estas fundaciones a que me respondan de forma absolutamente anónima una encuesta que pregunta inquietudes que tienen que ver con sus hábitos tecnológicos y cuál fue el impacto que tuvo el libro o no en ellos, ¿no? Y lo bueno es que el 94% lo evalúa positivamente y dentro de ese porcentaje, la mitad de ellos dice que pudo implementar cambios, algunos en forma autónoma y muchos de ellos con ayuda de un adulto, pero hay un porcentaje de más o menos el 30 y pico por ciento que dice: me sirvió mucho porque me di cuenta que necesito hacer cambios y me di cuenta el daño que me está generando, pero no me estoy animando a pedirle ayuda a un adulto. Entonces,
1: Ah.
0: ahí es donde estamos faltando nosotros, que tenemos que estar un poquito más cerca y más disponibles, porque muchas veces pueden hacer cosas por ellos mismos, pero muchas otras necesitan a un adulto que intervenga de forma muy directa, digamos.
1: Claro. Y sin dejar de leer el libro, por supuesto que lo explica con mucha claridad, anticipa un poquito el estudio que hiciste acerca de las funciones cerebrales y de qué es lo que se activa, qué es lo que pasa al estar expuesto, sobre todo en el periodo de la adolescencia, que no se puede poner este límite a la pantalla.
0: Lo que tenemos que entender es que las pantallas fueron creadas para generar que nosotros no las soltemos, ¿no? O sea, fueron diseñadas para generar esta adicción. Ya hay fallos en todo el mundo que lo están demostrando, pero tenemos que entender por qué y cómo funciona. Por supuesto que hay un montón de intereses económicos detrás y que cuanto más tiempo estamos nosotros mirando esas pantallas, más les sirve a todos los creadores de tecnología, ¿no? Ellos invierten millones de dólares en neurocientíficos para que les digan cómo hacer para captar nuestra atención y no largarla. Entonces, lo primero que nos pasa es que perdemos la noción del tiempo. Pasan las horas sin que nos demos cuenta. Por ejemplo, no sé si les pasa de ver a un chico que está jugando a un juego electrónico y hasta que no se muere de ganas de ir al baño, quizá no lo suelta. O
1: Claro,
0: sea, se nos van
1: sí.
0: las horas. Y también nos pasa a los adultos. Esto siempre digo, nos pasa a todos, solo que como los chicos tienen su cerebro en desarrollo, a ellos todo les afecta de una forma más profunda y más fuerte, ¿no? Pero en realidad nos afecta a todos. Entonces, lo primero es eso. Perdemos la noción del tiempo sin darnos cuenta. Y lo segundo que tenemos que entender es que como ellos crearon esto para generar esta adicción, lo que hacen es mandarnos todo el tiempo contenido que nos estimula, que nos provoca, que nos genera, que nos atrae, digamos, para que no lo soltemos. ¿Cómo hacen? Viste que decimos que nos escuchan. Los
1: Sí,
0: algoritmos de las
1: sí.
0: pantallas, que son como los cerebros detrás, saben perfectamente a qué le damos me gusta, en qué videos nos detenemos más tiempo, cuáles las pasamos por alto, de qué hablamos por WhatsApp con nuestros amigos, cuáles son nuestros intereses, entonces nos mandan todo el tiempo ese contenido que nos va a mantener enganchados. Lo que sucede es que cada vez que recibimos esos contenidos, se libera en nuestro cerebro esta famosa dopamina, que es el neurotransmisor del placer, que no tiene nada de malo en sí mismo. La necesitamos para vivir. Se
1: Sí.
0: libera cuando tenemos relaciones sexuales, se libera cuando comemos, cuando tenemos logros. El problema de la dopamina es el exceso. Porque las personas no estamos creadas para sentir placer todo el tiempo, sino para buscarlo, para generarlo, para perseguirlo. Entonces, cuando el cerebro detecta estos excesos de dopamina, para protegernos se adapta. Es decir, cambia su estructura. Primero esconde la neurona receptora. Se tarda más en lograr lo mismo que antes.
1: Ajá.
0: Después empieza a liberar menos dopamina. Necesito más cantidad para sentir lo mismo que antes. Es un círculo vicioso. Cada vez necesito más cantidad y más velocidad para sentir lo que sentía antes, como con cualquier droga. Por eso decimos las nuevas drogas entran por los ojos y no es una forma de decir. Es absolutamente así. Y entonces, ¿qué es lo que sucede? Voy perdiendo la capacidad de sentir. Se adapta tanto a mi cerebro que el problema no es solamente la cantidad de horas que estamos frente a pantallas, que en Argentina es descomunal, somos el quinto país con más tiempo frente a pantallas del mundo, sino que además cuando dejamos la pantalla y nos damos vuelta a una vida en la que perdimos la capacidad de sentir y es muy oscura, todo cuesta, todo irrita, todo duele, no me puedo concentrar ni hablar de estudiar. Yo a los chicos siempre se los explico como si fueran destellos de luz, ¿no? Imaginemos que la dopamina es como si se enciende esa sensación de placer, como si fuera una luz que se enciende en mi cerebro. Tengo un
1: Sí.
0: nuevo seguidor, se enciende una luz. Recibo un me gusta, una luz. Veo un video que me estimula, luz. Gano un juego, luz, luz, luz, luz. Llega un momento que esa luz es tan, tan intensa que me encandila. Es como mirar de frente una fuente de luz súper fuerte. Entonces me doy vuelta y por supuesto todo se ve negro. Ya no puedo
1: Claro,
0: ver, voy perdiendo la capacidad de disfrutar de lo verdadero. Por eso nos afecta a la vida entera. Y eso es lo que tenemos que entender los grandes y los chicos. Cuando los chicos se dan cuenta que está en juego su libertad y que están perdiendo esa posibilidad de decidir, y a veces terminamos volviendo una pantalla, no por una elección, sino por una necesidad, porque no bancamos lo que sentimos en un mundo tan oscuro, la pantalla como efecto de anestesia, cuando los chicos se dan cuenta de que están perdiendo su libertad, hay un clic. No te digo que se soluciona el problema porque el problema es profundo, pero
1: Sí.
0: sí hay un impacto. Y dicen, no, yo no quiero que esto me pase. Muchas veces me dicen, uy, no, yo ya los talleres que estoy dando en distintas instituciones con chicos y con adultos,
1: Sí.
0: muchas veces me dicen, ay, no, ya tengo el cerebro absolutamente afectado y ya no voy a poder sentir nada nunca más. Y digo, no, por suerte hay formas de volver atrás, digamos, se puede volver a acomodar el cerebro de alguna manera. ¿Cómo? Alejándonos de esta sobreexposición a la dopamina y sobre todo compensándolo con mucha actividad de la vida real que generan neurotransmisores de los que generan bienestar verdadero, como las endorfinas, todo lo que tiene que ver con reírse, con el arte, con compartir momentos con otro, sonreír, todo lo que tiene que ver con la oxitocina, que es el neurotransmisor de los vínculos, estar con otros, hacer actividades cara a cara, puede ser amable con otra persona, aunque no la conozca tanto, ya eso libera oxitocina. Todo lo que tiene que ver con la serotonina, que es el neurotransmisor de la calma y de la felicidad, meditar, rezar. Siempre digo, ¿qué nos salva frente a todo esto? El
1: Sí.
0: arte, el deporte, la espiritualidad, el amor. Eso es lo que compensa y se puede ir volviendo a tener un cerebro sano y que puede disfrutar de la vida. Por supuesto que hay casos que requieren intervención médica. Ojo, no todo se puede hacer simplemente bajando la exposición a la dopamina, pero
1: Incluso en
0: muchísimos.
1: adolescentes, la medicación Soledad.
0: Hay muchos, sí, hay mu
1: Sí.
0: lamentablemente hay muchos adolescentes que requieren de intervención médica y algunos de medicación para salir de esto. Hay muchos adolescentes, por ejemplo, diagnosticados con no solo adicción a la dopamina en sí misma, sino, por ejemplo, adicción a la pornografía puntualmente, algunos enganchados en exceso con la ludopatía. En algunos casos se requiere intervención médica cuando la patología es grande. Contaba en esta presentación que hicimos en la legislatura donde recibí ese reconocimiento, contaba Matías Bonani, que es el psiquiatra que participó y que también colaboró con el libro,
1: Sí.
0: que él está teniendo muchísimas consultas por parte de adolescentes por disfuncionalidad sexual, que tiene muchísimo que ver con el exceso de pornografía que están consumiendo y cómo está alterando la forma en que perciben los chicos al sexo y es un problema grande, no solo en la disfuncionalidad, sino también en que están naturalizando muchas veces cuestiones que tienen que ver o sea, violentas. Estamos hablando de un contenido que presenta a las mujeres como objetos, a los hombres como superhéroes del sexo, donde no hay las tres R's que debe haber en todo vínculo sexual, ni respeto, ni responsabilidad, ni reciprocidad. Entonces, están naturalizando muchos de los chicos y la gran, o sea, la mayoría de ellos están aprendiendo casi todo de sexualidad a través de estas imágenes, digamos. Los estudios indican que más de la mitad aprenden casi todo de la pornografía y es un riesgo enorme,
1: Sí.
0: porque, por ejemplo, unos estudios que se hicieron por un lado en Estados Unidos y por otro en Australia, nada que ver uno con el otro, pero con resultados similares. Les preguntaron a chicas universitarias por su vida sexual. Más del 40% de las chicas respondieron que alguna vez habían tratado de estrangularlas en la cama.
1: Ah, tremendo, mira eso.
0: Tremendo. Muchas de ellas sin quererlo, por supuesto, que vivieron esa situación,
1: Sí, que la sorprendió en el
0: que la
1: momento.
0: sorprendió, pero otras dicen no, que lo dejaron, o sea, que permitieron que sucediera porque pensaron que era lo que se esperaba de ellas. No como pensaron que el problema era suyo. A mí
1: Sí.
0: me debería gustar y no me está gustando, ¿no? Como están aprendiendo de sexualidad a través de imágenes tan violentas, o
1: Claro.
0: muchísimos jóvenes, muchísimos tomando Viagra antes a los 20 años. Hay un consumo importante de Viagra de chicos menores de 26 años. Es un montón. Porque, claro, ven esa performance, piensan que su performance debe ser como los superhéroes del sexo que están viendo en la pornografía.
1: Claro, exacto. Sí.
0: Entonces, bueno, sí, hay adicciones que requieren de intervención. Hay centros de rehabilitación por este problema. Por ejemplo, en Estados Unidos hay una institución que se llama Fight the New Drug, Peleemos contra la Nueva Droga, que habla de este tema de la pornografía.
1: Sí.
0: Y ya incluso me consta de casos acá en Argentina de chicos adictos a la pornografía de edades muy tempranas que están internados para recuperarse de este problema.
1: Claro, además te escuchaba lo de estar enganchados, que es un término propiamente usado en adicción, justamente.
0: Es complicado, pero
1: Sí.
0: a ver, ¿cuáles son las buenas noticias acá? Para no tirar solamente
1: Sí,
0: pálidas, que
1: bien,
0: no es la intención.
1: bien.
0: Lo bueno es que ya hay estudios que indican que los chicos que conocen los peligros detrás de las pantallas y hablan de ellos con sus padres se pueden autorregular mucho más que los que no. Entonces, la primera cosa que tenemos que hacer como generación y como adultos es informémonos de lo que está pasando y contémoselo a nuestros chicos. Si les sirve el libro como herramienta, genial. Yo lo escribí realmente para eso, para poderlos ayudar y que conozcan lo que pasa. ¿Qué más? ¿Cuál es otra buena noticia? Que a medida que los chicos van conociendo y entendiendo este problema, no solo se autorregulan más, sino que empiezan a compensar un poco más todo lo que tiene que ver con la vida real, lo empiezan a pedir. Y eso es otra de las buenas noticias, es que los chicos están pidiendo ayuda, pero explícitamente, están diciendo por favor. Que mis padres, yo les hago un ejercicio cuando termino los talleres y les digo, ¿qué le quieren pedir a nosotros? ¿Cómo los podemos ayudar con
1: Sí.
0: este desafío de la tecnología? Y dicen, por favor que me ayuden a controlar el tiempo, solo no estoy pudiendo. Por favor que hagamos más actividades en familia, que salgamos a
1: Claro.
0: hacer cosas juntos, ¿no? Por favor que me digan, que no me digan que haga algo que ellos no hacen. Ojo, tenemos que ser ejemplo.
1: Ese
0: Es
1: tema
0: súper
1: también, sí.
0: importante, es súper
1: Su
0: importante.
1: sí.
0: Y también les digo que los chicos que más tienen presencia de sus padres y que más están acompañados no son los que llegan en general a la patología más grave que requiere intervención médica. En las
1: Claro.
0: encuestas, yo hago dos tipos de encuestas, una que tiene que ver con el impacto del libro y otra que tiene que ver, previa a las charlas que doy, con analizar hábitos tecnológicos de los grupos con los que voy a hablar. También es anónima. Cuando
1: Ajá.
0: algunos chicos me ponen, muchos de ellos mencionan que están conectados más de 10 horas, más de 12 horas diarias, es una locura, más de 9, más de 8, y después yo les hago preguntas que tienen que ver con su vínculo con su familia, y en general todos los que tienen mal vínculo con la familia son los que más tiempo pasan en pantalla y los que después manifiestan tener más problemas.
1: Claro, sí, claro.
0: Entonces, estemos bien presentes y tengamos la energía y la... No sé, o la esperanza de que si nuestros hijos están acompañados por nosotros y les contamos lo que sucede y podemos ayudarlos a usar la tecnología a su favor, porque vino para quedarse y porque nadie quiere eliminar la tecnología, que es maravillosa en muchísimos aspectos,
1: Claro,
0: tenemos que
1: sí.
0: estar tranquilos que esos chicos tienen posibilidades de manejarse de una forma más sana.
1: Clarísimo. Soledad, ¿a partir de qué edad sugerís la lectura de este libro?
0: Mira, dice a partir de los 12 años. Que
1: Ajá.
0: Maritxu Zeitún, que es la psicóloga que colaboró con el libro, siempre dice igual léanlos también los adultos, pero dice 12 años por un tema de que tiene un nivel de lectura y que son varias páginas para leer. Pero lo
1: Bien.
0: están leyendo chicos más chicos, a veces lo leen junto con los padres. No hay ningún contenido, digamos, cualquiera que tenga acceso a una plataforma, a una pantalla, perdón, puede hablar de estos temas. A mí no me gustaría hablar de pornografía con un chico de 9 años, para nada. Lo que están diciendo los estudios internacionales es que cada vez se habla de que dicen que el 90% de los chicos consumen pornografía y que inician a partir de los 8 años o a partir de que tienen una pantalla a disposición. Entonces, si la tienen a disposición, más vale que hablemos. Lo que
1: Sí.
0: deberíamos hacer, por supuesto, es no darles una pantalla de uso individual a un chico a esa edad, ¿no?
1: Eso,
0: Idealmente
1: en un
0: quedárselas a partir de
1: apartado.
0: los 14 años.
1: Sí, exacto. En un apartado del libro haces una especie de comparación con el uso de un auto, de cuando enseñamos a nuestros hijos a manejar
0: Sí,
1: y.
0: yo inicio siempre las charlas con los adultos preguntándoles, imaginemos que vivimos en otro país, no importa dónde, donde el 99% de los chicos de 2 años maneja y no hay ninguna ley que impida que transiten libremente por rutas y autopistas. Y les digo, si ustedes vivieran en ese país, ¿permitirían que sus hijos manejen a los 12 años? El 99%, te diría que el 100, casi todos dicen no.
1: Claro.
0: Y yo digo, yo dudaría un montón, pero creo que finalmente si todos los compañeros y todos los amigos de mi hijo y todos lo hacen, probablemente termine dejándolo manejar, pero me ocuparía muy bien de prepararlo mucho antes de que se suba a un auto. Tiene que estudiar todas las leyes de tránsito, es más, tiene que dar un examen antes de que le puedan dar un auto. Me sentaría al lado de él todas las primeras veces, le diría que evite los días de lluvia, que se ponga el cinturón de seguridad, que mantenga distancia. Y sobre todo haría mucho hincapié en que no todo depende de él, sino de los movimientos de los demás. Por
1: Sí.
0: eso yo digo, aunque parezca loco, es similar, se puede comparar. Y de la misma manera en que preparamos un chico antes de darle un auto, deberíamos prepararlos todavía más, porque la edad en que le damos pantallas es muy temprana, y además porque las pantallas tienen el agregado adicional, el agravante de que son adictivas. Entonces no podemos entregarles a un chico una pantalla sin prepararlos antes para eso. Y
1: Sí,
0: tenemos, y hay,
1: exacto.
0: y que hay formas buenas de verlo, ¿no? Por eso, hay dos cosas que les digo cuando arranco las charlas con ellos. Empiezo diciéndoles perdón. Perdón porque les dimos esto sin prepararlos. Pero
1: Sí.
0: ¿saben qué? No nos dimos cuenta. Nosotros tampoco sabíamos hasta ahora. Eso, les hago una salvedad a ustedes, los adultos que escuchan este programa. Hasta ahora podíamos decir no sabíamos, ahora ya no. Ahora es nuestro deber saber porque esto es ciencia y hay datos estadísticos contundentes que lo demuestran.
1: Exacto.
0: Pero bueno. Lo primero que le digo es perdón. Y lo segundo que les digo es, el libro tiene su Instagram. Y todos me abren los ojos enormes. Le digo, se los cuento para que no piensen que yo soy una enemiga de la tecnología.
1: Claro.
0: Para nada. No, el libro tiene su Instagram. Yo tengo hasta mi Instagram personal, pero digo, y soy autoeditada, así que los primeros 2.000 libros los vendí solita a través de internet. Imagínense si yo voy a estar en contra de las pantallas. Lo que
1: Claro.
0: estoy diciendo es que tiene muchísimos usos positivos, y al igual que un auto. Muchísimos usos positivos, pero también tiene riesgos. Lo que pasa es que los riesgos de manejar todos los vemos. En cambio, los de las pantallas son silenciosos y por eso no los venimos preparando para eso.
1: Sí.
0: Pero ahora tenemos que hacerlo.
1: Clarísimo, clarísimo. Soledad, te volvemos a felicitar por este reconocimiento. A medida que hablabas, se iba publicando en pantalla la tapa de tu libro y en la descripción del programa vamos a agregar las redes justamente para que te puedan encontrar a vos y puedan encontrar el
0: Me pueden
1: libro.
0: hacer consultas por ahí, por supuesto. No es tu
1: Clarísimo.
0: culpa.oc es el Instagram.
1: El Instagram del libro, no es tu culpa.ok de ok.
0: Exacto.
1: Muchísimas gracias por esta
0: No.
1: conversación. Te seguiremos consultando en algún momento.
0: No, Mari, gracias a ustedes y gracias por acompañarme. Me encantó que pudieran acompañarme en esa distinción.
1: Fue un gusto. La verdad que es una alegría siempre que alguien está trabajando en pos de los valores y dedicándose sobre todo al mundo adolescente que tanto nos preocupa. A partir de las estadísticas y de lo que vamos viendo en el entorno escolar, sobre todo.
0: Así es, y en equipo seguro vamos a lograr un cambio significativo, así que a no bajar los brazos
1: Muy
0: y a no
1: bueno.
0: desesperar, a no desesperar.
1: Genial. Muchísimas gracias, Soledad.
0: No,
1: Hasta
0: por
1: pronto.
0: favor, a ustedes, chau,
1: Que sigas
0: chau.
1: bien. Soledad Gutiérrez Eguía, autora del libro Querido Adolescente, no es tu culpa. Y es un libro de fácil acceso en cuanto a la lectura porque está destinado directamente a los adolescentes. Así que animamos a revisarlo, a consultarlo y a ingresar en las redes que lo vamos a agregar al canal para poder hacerle algún aporte o bueno, subsanar alguna inquietud al
0: Sí.
1: respecto. Al final del libro hay varias fuentes de consulta que se pueden.
0: Sí, no lo leí, lo estuve mirando ahora y la verdad parece muy interesante, ¿eh? Y
1: Muy.
0: muy, y como decís, es accesible para la
1: Para
0: comprensión,
1: la,
0: una lectura
1: sí,
0: agradable. Así que
1: exacto.
0: sí, la
1: Y
0: verdad.
1: muy fuerte el análisis de la química cerebral, porque
0: Claro.
1: directamente esto es lo que se apuntó a estudiar qué pasaba y cómo pasaba y cuál es el fundamento de que quedemos todos enganchados en realidad, pero bueno, a un adolescente
0: Sí.
1: en formación lo perjudica
0: Sí,
1: mucho
0: sí.
1: más. Escuchamos una canción más de Queen, de las que estamos pagando
0: De
1: al
0: la
1: productor
0: maratón.
1: de la maratón, y volvemos con el bloque del recomendador. Adelante, Mica.

Saluditos por los 100 episodios de Tejiendo Hilos. Muchísimas gracias de todo corazón. Y nos decía Chiqui a través del chat en vivo del canal de YouTube que es muy clara Soledad para transmitir la propuesta de su libro y la propuesta esperanzadora también, que vale la pena arremangarse y ponerse a trabajar, sobre todo con los adolescentes, con nuestros adolescentes. Y en este bloque final de Tejiendo Hilos tenemos el bloque del recomendador, que ya habíamos anticipado, que es el director de BTR Radio, el señor Luis Sosa. Pero como presentación del recomendador tenemos el video desde España.

0: señores pasajeros, este no es un aviso de avería o cambio de recorrido. Es una invitación. Una invitación a que hoy alcen la mirada de su móvil y la posen en los ojos de quien tienen enfrente. Relájense. Solo miran a otro ser humano, como ustedes. Y es que, si observan, verán la verdad que hay en esos otros ojos. Véanse reflejados en ellos y vean desaparecer sus diferencias. Porque así, el joven de la gorra y la mujer del bolso rojo, descubriréis que tenéis vidas distintas, sí, pero que compartís el cansancio del que trabaja cada día. Y vosotros, la chica de camisa, lunares y el chico que te sientas frente a ella, entenderéis que quizás no compartís gustos, pero sí el mismo deseo por encontrar las soluciones que agobian a vuestra generación. Mírense, mírense los unos a los otros. Que el hombre del maletín mire a los ojos del joven estudiante. Que el anciano que ya vivió toda una vida mire al bebé que recién empezó a vivirla. Que el agobiado por las preocupaciones de una vida adulta se pierda en la alegría de los ojos de quien todavía no las conoce. Descubrirán que, como en este vagón, en la vida no importa la estación de la que vienen, sino el camino que les une. Les pido que entiendan que todos ustedes comparten temores, dudas, expectativas, sueños y, sobre todo, les pido que se hagan una simple pregunta. ¿Y si la persona que tengo enfrente es la respuesta que necesito para entenderme? Alcen la mirada. Bajen las barreras. Encuentren las respuestas.
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0: En el nombre del Padre, del Hijo y del Espíritu Santo, el Señor Jesús, el Dios de la vida, esté con cada uno de ustedes.
1: Y con tu espíritu.
0: Dios nos perdona siempre, siempre está dispuesto a regalarnos su misericordia. Por eso una vez más le presentamos el corazón arrepentido. Tú que has sido enviado para sanar a los contritos de corazón,

0: Oremos. Míranos, Dios nuestro, Creador y Señor del universo, y concédenos servirte de todo corazón para experimentar los efectos de tu amor. Por nuestro Señor Jesucristo, tu Hijo, que vive y reina contigo en la unidad del Espíritu Santo y es Dios por los siglos de los siglos. Amén.
1: Lectura del libro del Eclesiástico. El rencor y la ira son abominables, y ambas cosas son patrimonio del pecador. El hombre vengativo sufrirá la venganza del Señor, que llevará cuenta exacta de todos sus pecados. Perdona el agravio a tu prójimo, y entonces, cuando ores, serán absueltos tus pecados. Si un hombre mantiene su enojo contra otro, ¿cómo pretende que el Señor lo sane? No tiene piedad de un hombre semejante a él, y se atreve a implorar por sus pecados. Él, un simple mortal, guarda rencor. ¿Quién le perdonará sus pecados? Acuérdate del fin y deja odiar. Piensa en la corrupción y en la muerte, y sé fiel a los mandamientos. Acuérdate de los mandamientos y no guardes rencor a tu prójimo. Piensa en la alianza del Altísimo y pasa por alto la ofensa. Palabra de Dios, te alabamos, Señor.

0: Lectura de la carta del apóstol San Pablo a los cristianos de Roma. Hermanos, ninguno de nosotros vive para sí, ni tampoco muere para sí. Si vivimos, vivimos para el Señor, y si morimos, morimos para el Señor. Tanto en la vida como en la muerte, pertenecemos al Señor, porque Cristo murió y volvió a la vida para ser Señor de los vivos y de los muertos. Palabra de Dios.
1: Te alabamos.

0: Señor esté con ustedes. Evangelio de nuestro Señor Jesucristo según San Mateo. Se acercó Pedro y dijo a Jesús: Señor, ¿cuántas veces tendré que perdonar a mi hermano las ofensas que me haga? ¿Hasta siete veces? Jesús le respondió: No te digo hasta siete veces, sino hasta 70 veces 7. Por eso, el reino de los cielos se parece a un rey que quiso arreglar las cuentas con sus servidores. Comenzada la tarea, le presentaron a uno que debía 10.000 talentos. Como no podía pagar, el rey mandó que fuera vendido junto con su mujer, sus hijos y todo lo que tenía para saldar la deuda. El servidor se arrojó a sus pies diciéndole: «Dame un plazo y te pagaré todo». El rey se compadeció, lo dejó ir y además le perdonó la deuda. Al salir, este servidor encontró a uno de sus compañeros que le debía 100 denarios y tomándolo del cuello hasta ahogarlo le dijo: «Págame lo que me debes». El otro se arrojó a sus pies y le suplicó: «Dame un plazo y te pagaré la deuda». Pero él no quiso, sino que lo hizo poner en la cárcel hasta que pagara lo que debía. Los demás servidores, al ver lo que había sucedido, se apenaron mucho y fueron a contarlo a su señor. Este lo mandó llamar y le dijo: «Miserable, me suplicaste y te perdoné la deuda. ¿No debías también tú tener compasión de tu compañero, como yo me compadecí de ti?». E indignado, el rey lo entregó en manos de los verdugos hasta que pagara todo lo que debía. Lo mismo hará también mi Padre Celestial con ustedes si no perdonan de corazón a sus hermanos. Palabra del Señor. La primera lectura de hoy del libro del Eclesiástico nos plantea el autor que la persona rencorosa y vengativa está convencida de tener la razón, de que el rencor y el odio están justificados. Y el autor, Jesús vencirá, así se llama, del siglo II antes de Cristo, le dirá que piense en sí mismo, le dirá: recordá que tú también eres pecador. Creo que aquí ya tenemos como una primera señal que puede acompañarnos en la reflexión a la luz de las lecturas de esta misa. Recordar que nosotros también somos pecadores y que entonces, por más que estemos convencidos que a veces hay que tener rencor, que a veces hay que ser vengativos, muchas veces, recordando que somos pecadores, por lo menos pondremos freno a esos sentimientos. Porque justamente creo que todos hemos podido experimentar alguna vez que ser perdonados nos hace bien y que perdonar también nos hace bien. Es verdad que a veces hay que aceptar la reacción que surge como irritación ante la ofensa. Cuando a veces hemos sido ofendidos, cuando a veces hemos sido dañados, lógicamente surge una cólera, una irritación, un enojo, casi de manera instintiva, ante la injusticia, ante la agresión. Pero lo que no podemos es después dejarnos llevar por ese sentimiento. Ese primer sentimiento casi natural frente a la agresión recibida no puede después desencadenarse, como nos decía la primera lectura, en venganza o en odio. Y entonces, hoy cuando Pedro le pregunta a Jesús si en realidad hay que perdonar hasta 7 veces, es decir, ya Pedro es generoso en la pregunta. Le está diciendo: hay que perdonar mucho. Recuerden la parte simbólica del número 7 en la Biblia. Jesús va por mucho más. Jesús no pone límites al perdón, sino que cuando dice 70 veces 7, lo que Jesús quiere decir es: hay que perdonar siempre. Pedro le plantea: hay que perdonar mucho, y la respuesta de Jesús es absolutamente mayor: hay que perdonar siempre. Parecería entonces que este odio, esta venganza que en la primera lectura parece que la persona rencorosa plantea estar convencido de tener la razón y de justificar esos sentimientos negativos, tiene ya un enorme freno en el planteo de Pedro. Hay que perdonar mucho y, por supuesto, tiene un enorme freno en la respuesta de Jesús. Hay que perdonar siempre. Si consideramos solo la ofensa ajena en la relación entre un tú y yo, claro, siempre vamos a encontrar motivos para no perdonar. Si yo pienso en lo que me hizo el otro, siempre voy a encontrar razones para dejar de perdonar. Pero si en realidad empiezo a pensar que esa ofensa la tengo que pensar también en relación con Dios y con todo lo que Dios hizo por mí y la experiencia de perdón que cada uno de nosotros tiene, entonces el perdón al prójimo brota como algo más natural. Indudablemente, si solamente creo, y vuelvo a repetir, que el vínculo de la ofensa entre la persona que me ofendió y yo, seguramente siempre voy a encontrar un motivo para dejar de perdonar. Pero si empiezo a poner en este vínculo entre tú y yo a Dios, y la obra de Dios en mi vida, y todo lo que Dios perdonó, y todas las veces que Dios me da otra oportunidad, seguramente podré encarrilar un poco mejor el perdón. Algunos dicen que no pueden perdonar porque no pueden olvidar. Son dos cosas distintas. La cuestión del perdón tiene que ver fundamentalmente con una actitud de corazón. La memoria y el olvido son otras cosas. Nadie dice que olvidemos, pero al mismo tiempo tener el intento de perdonar. Que, como dije, puede ser que naturalmente no surja, pero indudablemente cuando pienso en el vínculo con Dios y en todo lo que Dios ha sido misericordioso conmigo, la situación por lo menos empieza a facilitarse. Y entonces tenemos que hacer el gran y enorme intento. ¿Cuál es la diferencia entre la primera lectura del Eclesiastés y el Evangelio? En realidad, lo que nos dirá la primera lectura es que tengo que perdonar para poder ser perdonado por Dios. En cambio, en el Evangelio, lo que nos plantea Jesús es que Dios ya nos perdonó y entonces, como Él nos perdonó, tengo que perdonar a los demás. Es lo que sucedió con ese servidor que debía demasiado. Habla de 10.000 talentos, que son cerca de 60 millones de denarios. ¿Por qué digo este número? Porque él es perdonado, pero después agarra del cuello, casi hasta ahogarlo, a alguien que a él le debía tan solo 100 denarios. Repito, a él le perdonaron una deuda de 60 millones de denarios y él no era capaz de perdonar una deuda de 100 denarios. Creo que entonces cada uno de nosotros hoy tiene que animarse a dar el paso. Nadie dice que sea fácil. Lo que no podemos es vivir asentados en el odio, en el rencor, en la venganza. Porque como nos dice el libro del Eclesiastés, eso no puede pasar porque nosotros también somos pecadores. Tenemos, como decía el libro del Eclesiastés, que perdonar para ser perdonados por Dios. Y eso nos puede resultar difícil. Y entonces el Evangelio nos da una verdadera buena noticia. Fuimos primero perdonados por Dios y entonces nos va a salir un poquito más fácil perdonar a los demás. De eso se trata la lectura que hoy Jesús nos comparte, la historia que hoy nos comparte en el Evangelio. Termino con una poesía del padre Olaizola, que se llama El perdón imposible, porque indudablemente a todos nos cuesta, pero vuelvo a insistir, cuando hacemos presente la obra de Dios, la obra misericordiosa en nuestra propia vida, ya nos dan menos ganas de levantar el dedo acusador, nos dan menos ganas de ser vengativos y rencorosos. Porque por otro lado, como también dije, perdonar nos hace bien, ser perdonados nos cura el corazón y el alma. Al mismo tiempo, creo que tenemos que en algún momento animarnos a hacer del perdón no solamente algo en los vínculos privados o personales, sino también en los vínculos sociales. Pensar el perdón en términos de sociedad. ¿Cuánto necesitamos curar? ¿Cuánto necesitamos sanar y que mientras no seamos capaces de dar este enorme gran paso del perdón, nos seguirá doliendo. La poesía dice así: ¿cuántas veces hay que perdonar? Pregunto. Me dices 70 veces 7. Y yo respondo: eso es siempre, Señor. ¿Cómo hacerlo si cada acto de perdón pesa más que el anterior? Si cada vez que lo otorgo me siento derrotado. Si el corazón se desangra por las deudas no cobradas. Si el dolor manda en mí. Si la mente vuelve una y otra vez a la hora maldita de las heridas y de las decepciones. ¿Cómo salir del laberinto de los agravios? ¿Cómo pasar páginas grabadas en la entraña? Me cuentas que toda deuda tiene dos caras, que toda herida cuenta dos historias, que hay un perdón que aligera la carga. Empieza, me dices, por cambiar la mirada. Ve más allá del sufrimiento que te atrapa, la vida que sigue. Comprende la flaqueza de quien te hirió y no dejes que su sombra te aleje de la luz mayor, del amor primero, de la misericordia que Dios sembró en tus entrañas, que hoy están heridas. 70 veces 7. Así sea. Amén. Creo en Dios, Padre Todopoderoso, Creador del cielo y de la tierra. Creo en Jesucristo, su único Hijo, nuestro Señor, que fue concebido por obra y gracia del Espíritu Santo. Nació de Santa María Virgen, padeció bajo el poder de Poncio Pilato. Fue crucificado, muerto y sepultado. Descendió a los infiernos. Al tercer día resucitó de entre los muertos. Subió a los cielos. Está sentado a la derecha de Dios Padre Todopoderoso. Desde allí ha de venir a juzgar a los vivos y a los muertos. Creo en el Espíritu Santo, la Santa Iglesia Católica, la comunión de los santos, el perdón de los pecados, la resurrección de la carne y la vida eterna. Y a Dios, que nos propone vivir el perdón entre nosotros, le presentamos nuestras intenciones.
1: A cada intención respondemos: escucha, Señor, la oración de tu pueblo.
2: Escucha, Señor, la oración de tu pueblo.
1: Para que la Iglesia sea siempre lugar de reconciliación y así se manifieste al mundo el perdón de Dios, oremos.
2: Escucha, Señor, la oración de tu pueblo.
1: Para que sea posible la reconciliación y el perdón mutuo de los pueblos enfrentados por la guerra, el terrorismo, por la intolerancia y por el odio, oremos.
2: Escucha, Señor, la oración de tu pueblo.
1: Para que los que se sienten injustamente ofendidos sean capaces de perdonar y olvidar, oremos.
2: Escucha, Señor, la oración de tu pueblo.
1: Para que aquellos que tienen endurecido el corazón por el odio o la envidia encuentren un camino de paz interior, oremos.
2: Escucha, Señor, la oración de tu pueblo.
1: Para que todos los que participamos de esta celebración y todos los que se unen a nosotros por medio de la radio, la televisión y las redes sociales, tengamos presente imitar a Dios, estando siempre dispuestos al perdón y perdonándonos nuestras mutuas ofensas. Oremos.
2: Escucha, Señor, la oración de tu pueblo.
0: Escucha, Señor, la oración que te dirigimos con fe, a ti que vives y reinas por los siglos de los siglos.
2: Amén.

0: Recen, hermanos, para que este sacrificio nuestro sea agradable a Dios Padre Todopoderoso.
1: El Señor reciba de tus manos este sacrificio para alabanza y gloria de su nombre, para nuestro bien y el de toda su santa iglesia.
0: Escucha nuestras súplicas, Señor, y recibe con bondad la ofrenda de tu pueblo, para que los dones presentados en honor de tu nombre sirvan para la salvación de todos. Por Jesucristo nuestro Señor.
2: Amén.
0: El Señor esté con ustedes.
2: Amén.
0: Levantemos el corazón. Demos gracias al Señor nuestro Dios. En verdad es justo y necesario darte gracias y alabarte, Dios Padre Todopoderoso, por todo lo que haces en este mundo, por Jesucristo Señor nuestro. Pues en una humanidad dividida por las enemistades y las discordias, sabemos que tú diriges los ánimos para que se dispongan a la reconciliación. Por tu Espíritu mueves los corazones de los hombres para que los enemigos vuelvan a la amistad, los adversarios se den la mano y los pueblos busquen la concordia. Con tu acción eficaz puedes conseguir, Señor, que el amor venza al odio, la venganza deje paso a la indulgencia y la discordia se convierta en amor mutuo. Por eso con los coros celestiales te damos gracias continuamente y en la tierra cantamos sin cesar el himno de tu gloria.

A ti, Padre Omnipotente, te bendecimos por Jesucristo, tu Hijo, que ha venido en tu nombre. Él es la palabra de salvación para los hombres, la mano que tiendes a los pecadores, el camino que nos conduce a tu paz. Cuando nos habíamos apartado de ti por nuestros pecados, Señor, nos reconciliaste contigo para que, convertidos a ti, nos amáramos unos a otros por tu Hijo, a quien entregaste a la muerte por nosotros. Y ahora, celebrando la reconciliación que Cristo nos trajo, te suplicamos que por la efusión de tu Espíritu santifiques estos dones para que se conviertan en el cuerpo y la sangre de tu Hijo, que nos mandó celebrar estos misterios. Porque Él mismo, cuando iba a ser entregando su vida por nuestra liberación, sentado a la mesa tomó pan en sus manos, y dando gracias te bendijo, lo partió y lo dio a sus discípulos, diciendo: tomen y coman todos de él, porque esto es mi cuerpo, que será entregado por ustedes. Del mismo modo, acabada la cena, tomó en sus manos el cáliz de bendición y, proclamando tu misericordia, se lo dio a sus discípulos, diciendo: tomen y beban todos de él, porque este es el cáliz de mi sangre, sangre de la alianza nueva y eterna, que será derramada por ustedes y por muchos para el perdón de los pecados. Hagan esto en conmemoración mía. Este es el sacramento de nuestra fe.

Así, al celebrar el memorial de la muerte y resurrección de tu Hijo, que nos dejó esta prenda de su amor, te ofrecemos lo que tú nos entregaste, el sacrificio de la reconciliación perfecta. Te pedimos humildemente, Padre Santo, que nos aceptes también a nosotros, junto con tu Hijo, y que en este banquete salvífico nos concedas el mismo Espíritu, que haga desaparecer toda enemistad entre nosotros. Que este Espíritu haga de tu Iglesia un signo de unidad e instrumento de tu paz entre los hombres, y nos guarde en comunión con nuestro Papa León XIV, conmigo, indigno servidor tuyo, con los demás obispos y con todo tu pueblo. Recibe en tu reino a nuestros hermanos que se durmieron en el Señor y a todos los difuntos cuya fe solo tú conociste. Así como nos has congregado ahora en torno a la mesa de tu Hijo, reúnenos con la gloriosa Virgen María, Madre de Dios, con San José su esposo, con los apóstoles y con todos los santos. Reúne también a los hombres de toda raza y lengua en el banquete de la unidad eterna, en los cielos y en la tierra nueva, donde brilla la plenitud de tu paz en Jesucristo, Señor nuestro. Por Cristo, con Él y en Él, a ti Dios Padre omnipotente, en la unidad del Espíritu Santo, todo honor y toda gloria por los siglos de los siglos. En el Padre nuestro rezamos casi automáticamente, de manera rápida: perdona nuestras ofensas como nosotros perdonamos a los que nos ofenden. Le estamos pidiendo a Dios que nos perdone tanto como nosotros perdonamos a los demás. Por eso tenemos que crecer en el perdón a los demás. Por eso no podemos olvidar cuánto perdón recibimos de Dios. Y entonces nos será un poco más fácil darle otra oportunidad a los hermanos que nos ofendieron, y podremos poner freno, como nos decía la primera lectura, a la venganza, al odio, al rencor. Rezamos juntos. Padre nuestro que estás en el cielo, santificado sea tu nombre. Venga a nosotros tu reino. Hágase tu voluntad en la tierra como en el cielo. Danos hoy nuestro pan de cada día. Perdona nuestras ofensas, como también nosotros perdonamos a los que nos ofenden. No nos dejes caer en la tentación y líbranos del mal. Líbranos de todos los males, Señor, y concédenos la paz en nuestros días, para que, ayudados por tu misericordia, vivamos siempre libres de pecado y protegidos de toda perturbación, mientras esperamos la gloriosa venida de nuestro Salvador Jesucristo. Señor Jesucristo, que dijiste a tus apóstoles: la paz les dejo, mi paz les doy. No tengas en cuenta nuestros pecados, sino la fe de tu Iglesia, y conforme a tu palabra, concédele la paz y la unidad. Tú que vives y reinas por los siglos de los siglos, la paz del Señor esté con cada uno de ustedes. Dispuestos a vivir el perdón entre nosotros, nos damos la paz de Jesús.

0: Este es el Cordero de Dios que quita el pecado del mundo. Dichosos los invitados al banquete celestial.
1: Señor, yo no soy digno de que entres en mi casa, pero una palabra tuya bastará para sanarme.

0: Oremos. Te rogamos, Dios nuestro, que el don celestial que hemos recibido impregne nuestra alma y nuestro cuerpo, para que nuestras obras no respondan a impulsos puramente humanos, sino a la acción de este sacramento. Por Jesucristo nuestro Señor, como nos recordaba al comienzo el guión de la misa, estamos también en la semana del seminario, por eso nos acompaña uno de los seminaristas del Seminario Arquidiocesano de Buenos Aires, Román, a quien le vamos a pedir ahora que nos dé un breve testimonio de su vocación.
1: Bueno, contar un poco del testimonio de vocación me parece que es contar cómo Jesús fue buscándome a lo largo de la vida y me fue llamando a un encuentro con Él. Creo que es bueno comenzar desde el secundario, va a ser breve, pero desde el secundario yo ya iba pensando en mi proyecto de vida como formando una familia, como padre de familia y como psicólogo, y era un proyecto de vida que me entusiasmaba. Pero bueno, Jesús fue teniendo otros planes conmigo, me fue invitando a participar de la parroquia, le dije que sí y me empezó a gustar estar en la parroquia, estar participando de las misiones parroquiales, de anunciar a Jesús en los niños, a los niños, de participar de las catequesis, y me fue entusiasmando. Pero aún así, cuando terminé el secundario, todavía pensaba que mi proyecto de vida era formar una familia y ser psicólogo. Y fue así que recibí la invitación a una ordenación diaconal de algunos seminaristas que habían pasado por mi parroquia, y que ahí en la Letanía de los Santos, cuando estaba rezando por aquellos amigos seminaristas que había conocido, Dios puso en mi corazón, puso en mi cabeza la imagen de estar

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0: Tengan todos muy buenas tardes. Al finalizar el Día del Señor, venimos a alabar al Señor y agradecer todo lo que Él ha hecho como esperanza para el futuro. Compartiremos la vida eterna con Él. Nos ponemos en su presencia con todo nuestro corazón. Dios mío, ven en mi auxilio.
1: Señor, date prisa en socorrerme. Gloria al Padre, al Hijo y al Espíritu Santo, como era en el principio, ahora y siempre, por los siglos de los siglos. Amén. Aleluya.
0: Hacedor de la luz, tú que creaste la que brilla en los días de este suelo, y que mediante sus primeros rayos diste principio al universo entero.
1: Tú que nos ordenaste llamar día al tiempo entre la aurora y el ocaso. Ahora que la noche se aproxima, oye nuestra oración y nuestro llanto.
0: Que cargados con todas nuestras culpas, no perdamos el don de la otra vida, al no pensar en nada duradero y al continuar pecando todavía.
1: Haz que evitando lo dañoso y a cubierto de todo lo perverso, empujemos las puertas celestiales y arrebatemos el eterno premio.
0: Escucha nuestra voz, piadoso Padre, que junto con tu Hijo Jesucristo y con el Santo Espíritu Paráclito, reinas y reinarás en todo siglo. Amén. Yo mismo te engendré entre esplendores sagrados antes de la aurora. Aleluya. Oráculo del Señor a mi Señor, siéntate a mi derecha, y haré de tus enemigos estrado de tus pies.
1: Desde Sion extenderá el Señor el poder de tu cetro. Somete en la batalla a tus enemigos.
0: Eres príncipe desde el día de tu nacimiento, con esplendor de santidad. Yo mismo te engendré como rocío antes de la aurora.
1: El Señor lo ha jurado y no se arrepiente. Tú eres sacerdote para siempre, a la manera de Melquisedec.
0: El Señor a tu derecha, el día de su ira, quebrantará a los reyes. En su camino beberá del torrente. Por eso levantará la cabeza.
1: Gloria al Padre, y al Hijo, y al Espíritu Santo, como era en el principio, ahora y siempre, por los siglos de los siglos. Amén. Yo mismo te engendré entre esplendores sagrados antes de la aurora. Aleluya.
0: Dichosos los que tienen hambre y sed de ser justos, porque ellos serán saciados. Dichoso quien teme al Señor y ama de corazón sus mandatos. Su linaje será poderoso en la tierra, la descendencia del justo será bendita.
1: En su casa habrá riquezas y abundancia. Su caridad es constante, sin falta. En las tinieblas brilla como una luz el que es justo, clemente y compasivo.
0: Dichoso el que se apiada y presta, y administra rectamente sus asuntos. El justo jamás vacilará, su recuerdo será perpetuo.
1: No temerá las malas noticias. Su corazón está firme en el Señor. Su ánimo está seguro y no temerá, hasta haber derrotados a sus enemigos.
0: Reparte limosna a los pobres. Su caridad es constante, sin falta, y alzará la frente con dignidad. El malvado, al verlo, se irritará. Rechinará los dientes hasta consumirse. La ambición del malvado fracasará.
1: Gloria al Padre, y al Hijo, y al Espíritu Santo, como era en el principio, ahora y siempre, por los siglos de los siglos. Amén. Dichosos los que tienen hambre y sed de ser justos, porque ellos serán saciados.
0: Alaben al Señor. todos sus servidores, pequeños y grandes. Aleluya. Aleluya. La salvación, la gloria y el poder son de nuestro Dios, porque sus juicios son verdaderos y justos. Aleluya.
1: Aleluya. Alaben al Señor todos sus servidores, los que lo temen, pequeños y grandes. Aleluya.
0: Aleluya, porque reina el Señor nuestro Dios, dueño de todo. Alegrémonos y gocemos y démosle gracias. Aleluya.
1: Aleluya, llegó la boda del Cordero. Su esposa se ha embellecido. Aleluya.
0: Gloria al Padre y al Hijo y al Espíritu Santo, como era en el principio, ahora y siempre, por los siglos de los siglos. Amén.
1: Alaben al Señor todos sus servidores, pequeños y grandes. Aleluya.
0: De la carta a los Hebreos.
1: Ustedes se han acercado a la montaña de Sion, a la ciudad del Dios viviente, a la Jerusalén celestial, a una multitud de ángeles, a una fiesta solemne, a la asamblea de los primogénitos, cuyos nombres están escritos en el cielo. Se han acercado a Dios, que es el juez del universo, y a los espíritus de los justos, que ya han llegado a la perfección, a Jesús, el mediador de la nueva alianza, y a la sangre purificadora, que habla más elocuentemente que la de Abel. Nuestro Señor es grande y poderoso.
0: Nuestro Señor es grande y poderoso.
1: Su sabiduría no tiene medida.
0: Nuestro Señor es grande y poderoso.
1: Gloria al Padre, y al Hijo, y al Espíritu Santo.
0: Nuestro Señor es grande y poderoso.
2: Servidor miserable, me suplicaste y te perdoné la deuda. ¿No debías también tú tener compasión de tu compañero, como yo me compadecí de ti?
0: Proclama mi alma la grandeza del Señor. Se alegra mi espíritu en Dios, mi Salvador, porque ha mirado la pequeñez de su servidora.
1: Desde ahora me felicitarán todas las generaciones, porque el Poderoso ha hecho obras grandes por mí. Su nombre es santo, y su misericordia llega a sus fieles de generación en generación.
0: Él hace proezas con su brazo, dispersa a los soberbios de corazón, derriba del trono a los poderosos y enaltece a los humildes. A los hambrientos los colma de bienes y a los ricos los despide vacíos.
1: Auxilia a Israel su servidor, acordándose de su misericordia, como lo había prometido a nuestros padres, en favor de Abraham y su descendencia para siempre.
0: Gloria al Padre y al Hijo y al Espíritu Santo, como era en el principio, ahora y siempre, por los siglos de los siglos. Amén.
1: Servidor miserable, me suplicaste y te perdoné la deuda. ¿No debías también tú tener compasión de tu compañero, como yo me compadecí de ti?
0: Alegrémonos en el Señor, de quien vienen todos los dones, y digámosle:
1: escucha, Señor, nuestra oración.
0: Padre y Señor de todos, que enviaste a tu Hijo al mundo para que tu nombre fuese glorificado desde donde sale el sol hasta el ocaso,
1: fortalece el testimonio de tu Iglesia entre los pueblos.
0: Haz que seamos dóciles a la predicación de los apóstoles
1: y sumisos a la fe verdadera.
0: Tú que amas la justicia,
1: haz justicia a los oprimidos.
0: Libera a los cautivos, abre los ojos al ciego.
1: Endereza a los que ya se doblan, guarda a los peregrinos.
0: Concede a nuestros hermanos que duermen ya el sueño de la paz,
1: que lleguen por tu Hijo a la santa resurrección.
0: Unidos entre nosotros y con Jesucristo, y dispuestos a perdonarnos siempre unos a otros, dirijamos al Padre nuestra súplica confiada.
1: Padre nuestro que estás en el cielo, santificado sea tu nombre. Venga a nosotros tu reino. Hágase tu voluntad en la tierra como en el cielo. Danos hoy nuestro pan de cada día. Perdona nuestras ofensas, como también nosotros perdonamos a los que nos ofenden. No nos dejes caer en la tentación y líbranos del mal.
0: Míranos, Dios nuestro, Creador y Señor del universo, y concédenos servirte de todo corazón para experimentar los efectos de tu amor. Por nuestro Señor Jesucristo, tu Hijo, que vive y reina contigo en la unidad del Espíritu Santo y es Dios por los siglos de los siglos. Amén. El Señor nos bendiga, nos guarde de todo mal y nos lleve a la vida eterna. Amén.

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1: Bienvenidos una vez más, querida audiencia. Nos volvemos a encontrar nuevamente por esta emisora, en este programa que hemos denominado Enclave de Salud, en donde intentamos hacer un diálogo entre la ciencia y la fe a partir de una reflexión multidisciplinaria al servicio de la evangelización como bautizados y promoviendo la cultura de la vida. César Gálvez, quien les habla. Y en esta oportunidad vamos a hablar de un tema de mucha relevancia por el hecho de que es muy frecuente y por la importancia que tiene el diagnóstico y el tratamiento de este tipo de patologías. Hoy vamos a hablar sobre la depresión, un tema complejo, un tema que requiere precisamente una intervención multidisciplinaria. Hablo más concretamente de un abordaje psicológico y psiquiátrico en la mayoría de los casos. Y vamos a hablar un poco de, no solamente de la descripción sintomática, sino de el tipo de tratamientos que hoy en día están a disposición de las personas que padecen esta enfermedad y la importancia que tiene el soporte social, es decir, el familiar, el conocido, el amigo que rodea al paciente con depresión. En principio, la depresión está dentro de lo que se llaman los trastornos del estado de ánimo, ¿no? Y son patologías que afectan el equilibrio emocional de las personas. Y en esto yo creo que es importante distinguir tres aspectos, ¿no? Porque afecta las emociones, afecta el estado de ánimo y más concretamente el afecto de la persona. Ahora, como una primer pregunta a modo introductorio, creo que es un poco interesante definir de alguna manera cuál sería el estado de ánimo o de afecto normal de una persona. Y para esto es importante aclarar un poco lo siguiente. A ver, cada persona tiene una identidad que es lo que en psicología llamamos la personalidad. Esto es más en términos psicológicos. Y de la conjunción de factores de la personalidad, como decía anteriormente, junto con la emoción, el afecto y el ánimo, va a surgir lo que se llama el tono. El tono afectivo en este caso, así como en la parte fisiológica hablamos de un tono muscular, psicológicamente podríamos hablar de un tono afectivo, digamos, ¿no? Y el tono sería como una forma de medir el estado de afecto normal de una persona. El tono va a expresar como el grado de tensión afectiva que una persona tiene en un momento determinado de la vida y puede ser medido o comparado en todo caso en relación con otros estados en otros momentos. A ver, si nosotros nos graficamos una escala de intensidad de 0 a 10, un tono de afecto normal debería situarse entre el punto 8 y 9 de esta escala de 0 a 10. Cuando una persona desciende del nivel 8 de este rango, diríamos que en líneas generales se encuentra por debajo de lo normal y por lo tanto estamos más cercanos a problemas de tipo depresivo. Mientras que cuando el tono supera el nivel 9 del rango, entre 8 y 9, estaríamos más hablando de una excitación, y esto en psicología o en psiquiatría lo denominamos manía. De manera que la depresión y la manía vienen a ser dos expresiones patológicas, en este caso por debajo y por arriba, del afecto normal de una persona. Y en este sentido, bueno, haciendo un poco una cuestión más estadística, lo que decimos es que las tres patologías más frecuentes en nuestra población son los trastornos depresivos, los trastornos distímicos o por distimia y los trastornos por disforia premenstrual. Y en este contexto en donde vamos a empezar a hablar un poco de la depresión, ¿no? La primera aclaración que yo quisiera hacer al respecto es la siguiente. Cuando hablamos de depresión, podemos hablar de dos grandes grupos. Las depresiones endógenas y las depresiones reactivas. Las depresiones endógenas son orgánicas y se caracterizan por el hecho de que son las más difíciles de diagnosticar por la sintomatología, porque no son tan de alguna manera expresas, pero son las más fáciles de curar porque se curan más directamente con un tratamiento farmacológico, digamos. Aún así, son las que tienen un mayor grado de posibilidad de recaída. Y el otro gran grupo son las depresiones reactivas. ¿Esto qué significa? Son las depresiones que responden a un factor específico, a un hecho, un acontecimiento. Y la depresión viene a ser una reacción precisamente a este problema. Y la característica que tiene es que precisamente son las más fáciles de identificar, porque el problema es bastante visible, es identificable, pero las más difíciles de tratar, por el hecho de que requieren más una solución a nivel terapéutico, clínico, de psicoterapia, digamos, ¿no? Que a veces eso no es tan fácil. Pero la ventaja, a diferencia de las endógenas, es que tienen menos porcentaje o posibilidades de que haya recaídas, porque cuando se soluciona el conflicto, evidentemente ya no está. Entonces, en este sentido, se diferencia de las depresiones endógenas. Pero la primera aclaración con respecto a los síntomas, que también creo que vale la pena aclarar, es que no es lo mismo depresión que tristeza. Por el hecho, aunque la tristeza está presente en la depresión, la tristeza solamente en sí no necesariamente es una depresión. ¿Por qué? Porque hasta yo diría que es normal ciertos estados de tristeza o sentimiento de tristeza cuando ocurre algo que eventualmente es lógico que uno esté triste. Pensemos en un proceso de duelo, en un acontecimiento negativo o no esperado o no bueno, diríamos. Es lógico que uno, hasta saludable inclusive, que uno esté triste. De manera que no es lo mismo, no podemos identificar tristeza y depresión, aunque cuando ahora hablemos de la depresión vamos a ver que la tristeza está presente, pero junto con otros síntomas, digamos, ¿no? Y hay una expresión para empezar a describirla, a la depresión de Hipócrates, el padre de la medicina, que dice que si la tristeza y el miedo perseveran por mucho tiempo, indican una afección melancólica. A ver, vamos a ver, a medida que vayamos hablando de la depresión, que hay como criterios que permiten identificarla y diagnosticarla, digamos. Uno de ellos son la durabilidad en el tiempo, digamos, ¿no? Y si uno pretende definirla, yo diría más bien técnicamente, podemos definirla del siguiente modo. Primero, es un trastorno, es una enfermedad. Es un trastorno psicopatológico y que se caracteriza por el estado de ánimo deprimido o triste o por una pérdida de interés o placer en casi todas las actividades durante un periodo de al menos 2 semanas, es decir, 15 días. Y de este modo es como de a poco vamos entrando en los rasgos específicos de la depresión. Lo vamos a seguir haciendo ya entrando en el siguiente bloque. Como en todos los programas, vamos a compartir buena música. en los espacios musicales. Y bueno, César Gálvez quien les habla, por inquietudes a raíz del programa psicólogocatólico@yahoo.com.ar o por Facebook César Augusto Gálvez. Vamos al primer bloque musical.

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1: Y bien, amigos, en este nuevo bloque del programa seguimos desarrollando lo que a modo introductorio hablábamos del tema de la depresión. Y claro, decíamos que es un trastorno psicopatológico que se caracteriza por un estado de ánimo deprimido, triste, una pérdida de interés o placer en casi todas las actividades durante un periodo de al menos 2 semanas. Pero hay aclaraciones a medida que vayamos desarrollando los signos y los síntomas que vale la pena ir planteando. En los niños o adolescentes, siendo que esto se puede dar en cualquier etapa evolutiva, sobre todo adultos, en los niños y adolescentes el estado de ánimo puede ser irritable o inestable en lugar de triste, es decir, no necesariamente siempre es tristeza lo que se presenta en una depresión. Si la situación fuese seria, evidentemente esto requiere una derivación psiquiátrica. Ya cuando hable del tratamiento voy a aclarar un poco más esto, ¿no? Pero esto suele estar asociado también, entre otros de los síntomas, con cambios en el apetito, como la anorexia, la hiperorexia, la disminución de peso o aumento de peso, especialmente por el exceso de dulce o hidratos de carbono. De manera que siempre hay una ambivalencia con respecto a los síntomas. Puede ser aumento o descenso según el síntoma al que hagamos referencia. La persona con depresión sufre o tiene dificultades en el sueño, en la actividad motora. Generalmente pueden darse las dos cosas, o lentitud motora o exaltación. Se observa falta de energía, problemas de autoestima o sentimientos de culpa. Se presentan dificultades para pensar, para concentrarse o tomar decisiones. Y hay una característica que es bastante habitual: pensamientos recurrentes de muerte asociados a ideación, planes o intentos de suicidio. Ahora, todos estos síntomas, para hablar de una depresión, se tiene que dar esto de que tienen un impacto negativo y tienen que provocar un deterioro, un problema, una disfunción en el orden social, laboral o familiar de la persona. Tiene que afectar estas áreas, concretamente, para ir definiendo un diagnóstico de depresión. Aún así, hay personas que pueden mantenerse asintomáticos ante el observador, en este caso no profesional, que generalmente es la familia, y de este modo sucede que se oculta o se enmascara la depresión de tal manera que parecen encontrarse en un estado normal. Y esto hace que evidentemente la persona tenga que hacer un esfuerzo enorme para ocultar lo que está sufriendo, hasta que después de algún tiempo claudican y los síntomas brotan claramente. Es decir, es como que si todo este esfuerzo de alguna manera en un punto fracasa, ¿no? Y a veces hay casos en donde debutan con una actuación suicida directamente, digamos. De manera que el estado de ánimo lo podemos describir como deprimido, triste, desesperanzado. Hay desánimo. La persona depresiva suele decir que se encuentra como en un pozo, digamos, ¿no? Y con respecto a la tristeza, al principio, a veces, no siempre, pero a veces es negada por el paciente. Esto se ve mucho en la clínica, ¿no? Pero en las entrevistas, los psicólogos tenemos un poco esta experiencia de ver que durante el transcurso de la entrevista el sujeto llega al borde del llanto y es ahí donde puede expresar lo que le pasa y manifestar más claramente la tristeza, ¿no? De manera que el llanto no surge en todas las personas depresivas. Y en estos casos las quejas se redireccionan, podríamos decir, más al cuerpo, es decir, se refieren a dolores y molestias físicas. Como bien decía Hipócrates, ¿no?, en una expresión muy acertada, en el depresivo las articulaciones son las que lloran, ¿no? Y especificando un poco más los síntomas que acabo de enumerar de alguna manera al comienzo de este bloque, La irritabilidad o la ira y los sentimientos de frustración ante las cosas no siempre relevantes acompañan a estos síntomas. Generalmente disminuye o se ausenta la capacidad para el placer. Se produce un desinterés por las aficiones que antes atraían al sujeto, ahora ya no le generan placer, no le llaman la atención, no le dan ganas de hacer. Se pierde de alguna manera como la capacidad para disfrutar la vida, ¿no? El paciente cae de este modo en una especie de aislamiento social, vincular o familiar. Generalmente el paciente depresivo se aísla. Y con respecto al tema del sueño, como decía anteriormente, el paciente sufre de insomnio, con mantenimiento del insomnio o con un despertar precoz, como que se llama, ¿no? Se despierta muy temprano, y esto generalmente acompañado de angustia, por lo cual le resulta muy difícil o imposible empezar el día. Y esto suele ser la causa de inicio de un tratamiento. Hay depresiones agitadas, a esto se le llama acatisia, que sería como la inquietud motora o la imposibilidad de quedarse sentado quieto. La persona, en este caso el síntoma no es lentitud, sino al contrario, más movimiento, digamos, ¿no? Y esto es interesante y es complejo porque hay que distinguirlo de un trastorno de ansiedad. En estos casos los pacientes se frotan permanentemente las manos, se pellizcan, muchas veces se arrugan la piel o la ropa o algún objeto, que viene a ser como un modo encubierto de una actitud de desesperación, ¿no? Y por otro lado hay también depresiones inhibidas, con retardo en el lenguaje, con lentitud en el pensamiento, los movimientos corporales. La respuesta se presenta lenta, voz baja, hay reducción en las inflexiones de la voz, generalmente el paciente habla de una manera monocorde o monótona, decimos en psicología. Y también se disminuye significativamente la creatividad. Siempre se habla sobre lo mismo, pero con este rasgo de lentitud, con esta negatividad. Se observa falta de energía. Generalmente el paciente depresivo se encuentra cansado, fatigado, y esto evidentemente lo obliga a realizar un máximo esfuerzo para cualquier actividad, aunque sea mínima, digamos, ¿no? Y todo esto, pensemos como en una especie de telón de fondo, todos estos síntomas se dan en un contexto de un intenso sufrimiento. El paciente depresivo sufre. Y esto es importante porque a veces el familiar o la persona que rodea a un paciente con este problema piensa que puede pensar que es manía, que es pereza. Y tenemos que ser conscientes de que estamos delante de una persona enferma. El paciente depresivo se evalúa negativamente y una característica clave, con pensamientos de culpa y generalmente con respecto a hechos del pasado. Y qué importante que es poder de alguna manera ver con un poco más de claridad estas cuestiones, pero para poder ayudarla a la persona y sobre todo para poder ayudarla a tiempo. Vamos a seguir describiendo los síntomas de la depresión, lo hacemos después del siguiente bloque musical.

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10: Y bien, amigos, continuamos en este tercer bloque del programa de hoy, desarrollando un poco esto que decíamos del tema de la depresión y ampliando un poco más la mera enumeración de síntomas. Otra de las características es que el paciente depresivo precisamente presenta una capacidad disminuida para pensar, para concentrarse o para tomar decisiones. Casi siempre se queja de que pierde la memoria y frecuentemente se encuentra distraído. Y todo esto evidentemente tiene una connotación, como decíamos al comienzo, en una actividad concreta que es el trabajo, es decir, todo esto lleva a perder lo que nosotros decimos la destreza laboral. Y otra característica, como fenómeno muy frecuente de observar en los pacientes con depresión, es que cuando la enfermedad está instalada, es que sus familiares o allegados recién ahí se dan cuenta o constatan la patología. Y esto es lo que a veces no es bueno, porque se detectando esta enfermedad a tiempo se la puede tratar mucho mejor antes, ¿no? Como en todos los casos. En cambio, el 50% de los casos, el afectado niega la existencia de los síntomas, por lo tanto le da poca trascendencia, no se da cuenta de su tristeza o de su perturbación afectiva o de sus sentimientos depresivos, digamos. Pero qué importante que es estar atento a estos síntomas, ¿no? Sobre todo el ambiente que rodea al paciente depresivo. Otra de las características es el lenguaje. El lenguaje suele estar reducido, como decíamos, tanto en la velocidad como en la amplitud de los contenidos. Generalmente los contenidos son siempre los mismos y muy pobres, cada vez más pobres. Se presentan también alteraciones perceptivas, que pueden llegar a estados delirantes,

como ideas de culpa, de pecado, de pobreza, de ruina, de fracaso, etcétera, etcétera. La visión del mundo en el paciente depresivo es negativa. Su autoestima en todos los casos es baja, de manera que el pensamiento dominante, como decíamos, el telón de fondo es negativo y es funesto, generalmente es trágico. El paciente depresivo tiende a sobrevalorar lo malo y a minimizar lo bueno. Tiene como de alguna manera muy acotado, restringido, digamos, el horizonte de lo positivo, podríamos decir. De manera que en las primeras semanas de un tratamiento eficaz, aunque los demás lo vean mejor, el paciente depresivo tiende a minimizar la mejoría. Aunque los de afuera lo veamos mejor, tiene esta tendencia a ver lo negativo, digamos, ¿no? Hay una característica que es importante destacar para distinguirlo de otro gran grupo de patologías como son las psicosis. El paciente deprimido suele estar bien orientado en el tiempo y en el espacio, es decir, sabe quién es, a dónde se encuentra, en el consultorio, en la consulta, está orientado, bien orientado psíquicamente y en el espacio, digamos, no tiene conciencia del yo, a diferencia de los pacientes con trastornos psicóticos que tienen alteraciones en estos órdenes, ¿no? Pero sin embargo no tiene energía, esto se llama anergia, no tiene energía, no tiene interés por las cosas habituales de la vida que antes le resultaban importantes. Otro déficit que se presenta es en la memoria entre el 50 y el 75% de los pacientes depresivos presenta un deterioro cognitivo, padece de falta de concentración y olvidos de acontecimientos sucedidos en los últimos años. Además, pueden desaparecer destrezas que antes caracterizaban al paciente. Hemos observado en pacientes que poseían una memoria prodigiosa cómo esta va declinando en el transcurso de la enfermedad. En algunas oportunidades se pueden confundir con cuadros demenciales, pseudodemencias que se anulan con el tratamiento eficiente, y esto es más para definir lo que llamamos un diagnóstico diferencial en psicología o en psiquiatría. Pero hay un rasgo que es interesante o un aspecto que es interesante, y es que durante el tratamiento inclusive los impulsos van a aumentar. Entre el 10 y el 15% de los deprimidos cometen suicidio y 2/3 de ellos presentan ideación suicida. Ahora, si bien es cierto que las mujeres hablan menos de estos temas y los hombres, al revés, perdón, las mujeres hablan más de estos temas y los hombres hablan menos, es interesante el hecho de que es mayor en los hombres el índice de suicidio consumado. Ahora, en los pacientes que a las pocas semanas de un tratamiento se desinhiben rápidamente, precisamente por el efecto de la medicación, no logran bajar la ansiedad ni la ideación suicida. Al mismo tiempo conservan una desesperanza acompañada de odio a sí mismo y sensación de estar en un túnel, el pronóstico de suicidio es mayor. Por eso, qué importante con respecto a este tipo de cuestiones, la derivación a tiempo al psiquiatra, es decir, al profesional médico específico, que es el psiquiatra, es especialista, para manejar bien esta cuestión y este tratamiento farmacológico. Por este motivo es correcto un abordaje terapéutico también que incluya no solamente la derivación psiquiátrica, sino los vínculos del paciente, la familia, el grupo, los amigos, compañeros de trabajo, etcétera, etcétera. Con un tratamiento farmacológico adecuado y psicológico, esto es terapia, los síntomas desaparecen en un periodo de tiempo normal
que de alguna manera es parte de un proceso que es conjunto entre psicólogo y psiquiatra, digamos. Ahora, descriptos de alguna manera los síntomas de la depresión y aclarados un poco más cada síntoma, la idea es hablar cómo afecta, cuáles son las dimensiones de la persona que va a afectar la depresión, los síntomas de la depresión. Los síntomas de la depresión se hacen presente en la dimensión física y somática, en la dimensión emocional y afectiva, en la dimensión mental o cognitiva, en la dimensión social, en la dimensión valórica o axiológica, y va a tener una repercusión en la dimensión espiritual, es decir, va a afectar la espiritualidad de la persona. Vamos a nombrar algunos de esos síntomas en el siguiente bloque para hablar seguidamente más concretamente de los grados clínicos de la depresión y de sus síntomas. 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César Gálvez, quien les habla, nos reencontramos en el siguiente bloque después de un nuevo bloque o espacio musical.

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1: Y bien, amigos, continuando con este cuarto bloque del programa de hoy, la idea es hablar de los grados clínicos de la depresión y cuáles son los síntomas. Y en términos generales lo podemos agrupar en tres bloques, ¿no? En tres grandes grupos. Hablamos de una depresión leve, de una depresión más bien moderada o severa, y de una depresión muy severa, ¿eh? Esto es más grave. Ahora, ¿qué caracteriza la depresión leve? En la depresión leve encontramos tristeza, encontramos llanto, perturbación por culpa, sensación de estar en deuda con los demás, la persona siente mayor irritabilidad, ansiedad, mayor tensión. Sería como la antesala de la depresión instalada, digamos, ¿no? Que es lo que se presenta precisamente en una depresión moderada o severa. Vamos a ver cómo en este segundo grado los síntomas del primer grado se ven profundizados, digamos. El desinterés por las cosas cotidianas es concreto, se presenta una disminución de la energía, al paciente depresivo todo le parece difícil, necesita para eso hacer un esfuerzo mayor, el paciente pasa horas hundido en un sillón o en una cama, rumiando lo mal que está pasando. Hay una disminución de la concentración y se empiezan a ver ya concretamente perturbaciones en el sueño. Y esto es a diferencia de la depresión muy severa, en donde el paciente presenta sentimientos de desesperanza, hay rumiación, ideación y ya un riesgo suicida concreto, se da un debilitamiento psicofísico que es grave, y un agotamiento extremo que muchas veces es seguido de muerte. Entonces, estos tres grandes grados nos permiten tener una idea de los niveles de una depresión con sus síntomas respectivos. Entonces, ¿qué hacemos ante una persona con depresión? No nos olvidemos que la depresión es una enfermedad grave que siempre debe ser temida y considerada, debido a este alto índice que presenta de prevalencia vida del 18 al 20% y de su incidencia superior al 15% de la población. No nos olvidemos que la depresión es una enfermedad que altera la psicología y la conducta de la persona. La persona depresiva padece un intenso dolor, un intenso sufrimiento y, como enfermedad, puede llegar a matar a quien la padece, ¿eh? Tanto por una acción suicida como por omisión. No nos olvidemos que se pueden presentar enfermedades recurrentes asociadas o agravadas por la depresión, por ejemplo, el infarto de miocardio o el accidente cerebrovascular. Químicamente, en la depresión se encuentran implicados los neurotransmisores, más concretamente la noradrenalina, la serotonina, la acetilcolina, la dopamina, el ácido GABA, entre otros, que sabemos que son esenciales para la vida y para un correcto funcionamiento psíquico. Y la disfunción precisamente química, en este orden, es el origen de las enfermedades, especialmente aquellas inducidas por el estrés, enfermedades psicológicas, obviamente, ¿no? De manera que este trastorno, respondiendo un poco a la pregunta que hacíamos, ¿qué hacemos ante la depresión?, debe ser abordado siempre como una emergencia psiquiátrica, cualquiera sea su grado de expresión clínica. Leve, moderada y severa, como decíamos anteriormente. Ahora, cuando por razones de falta de conciencia de enfermedad el paciente no acuda a una consulta profesional, es aquí donde la familia o el grupo de contención debe llevarlo o persuadirlo, o en algunos casos obligarlo si fuera necesario, por el hecho de que la salud de esta persona está en riesgo. Entonces, ante los síntomas que se presentan en el familiar, en el conocido, lo que tenemos que hacer es que busque ayuda, que consulte a un profesional idóneo, concretamente a un psicólogo o a un psiquiatra. A veces el paciente con problemas de depresión llega al psicólogo, esto yo lo puedo contactar permanentemente en la terapia con mis pacientes, y a partir de la evaluación que uno hace clínicamente como psicólogo, hace la derivación psiquiátrica respectiva. Y hay un dato interesante, y es que muchos pacientes con problemas de depresión o trastornos del estado de ánimo es que vienen medicados por un clínico. Lo que yo personalmente hago, y creo que es lo correcto, es hacer una derivación a un médico especialista, y en este caso es el psiquiatra. No nos olvidemos que el psiquiatra tiene la especialidad en psiquiatría y los conocimientos específicos para abordar concretamente este tipo de patologías, cosa que el médico clínico no lo tiene en cuanto a especialidad como un psiquiatra. Entonces, derivación psiquiátrica cuando se considere necesaria, ¿no? Y el tratamiento que nosotros creemos que es importante abordar es integral, es decir, no es solamente ir a un psicólogo o solamente ir a un psiquiatra, los dos, decimos que los dos. Psicólogo y psiquiatra. Un tratamiento eficaz debe ser orientado a diferentes objetivos a la vez. Es decir, lo que buscamos es, primero, garantizar la seguridad del paciente, hacer una evaluación diagnóstica completa y diagramar un enfoque terapéutico ahí, que consta de digamos, plazo inmediato, mediano y a largo plazo. En el plazo inmediato se hace un tratamiento farmacológico de corto plazo. Se trabaja generalmente con terapia de contención y psicoeducación, tanto para el paciente como la familia, para que pueda acompañarlo. Psicoterapia, obviamente, para el paciente en cuanto a la elaboración de sus conflictos y del grupo familiar. Lo que se busca es bajar el estrés y de este modo aumentar la calidad y la eficiencia del sueño, buscando una calidad global de la asistencia al paciente en este caso. A mediano plazo, lo que se suele hacer es continuar con el tratamiento farmacológico. La terapia psicológica adecuada para cada caso, en cuadros en donde la depresión está asociada a la ansiedad, lo que funciona muy bien, y esto lo digo por experiencia, es la terapia cognitiva o cognitiva conductual. Y a largo plazo, es decir, la suma de todos los tratamientos combinados es lo que nos va a brindar la mejor respuesta terapéutica, digamos, de manera que la evolución favorable del tratamiento, como la mejoría sintomática, se logran en términos habituales entre la octava y duodécima semana, término medio en torno de las 10 semanas. La elección del medicamento, obviamente, siempre es a criterio del psiquiatra. Y es importante trabajar en conjunto, por eso la comunicación permanente entre el psicólogo y el psiquiatra es de vital importancia para el abordaje integral que hacíamos referencia al comienzo.

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